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1: Venga, que os lo decíamos al inicio de nuestro sentimiento VCF, que hoy vamos a hablar con el Departamento Médico del Valencia Club de Fútbol, dentro de esta sección que de forma periódica un poco tratamos diferentes asuntos que tienen que ver con la salud, y hoy en concreto nos acompaña pues un miembro del Departamento Médico, como es el doctor Juan Aliaga, que yo creo que aquellos que sois seguidores de VCF Media Radio le conocéis perfectamente, porque de vez en cuando aparecen sus consejos de salud y demás, y hoy está aquí para acompañarnos en este estudio José Manuel Reina, de la Ciudad Deportiva de Paterna. Hola, doctor, ¿qué tal? Muy buenas.
2: Buenas tardes.
1: En concreto, para hablar en la jornada de hoy del acuerdo reciente alcanzado por parte del club con Canon Medical Systems, que se convierte en proveedor oficial de equipos médicos del Valencia Club de Fútbol, lo cual supone una muy buena noticia el hecho de establecer una colaboración con una empresa puntera y vanguardista, ¿no?
2: Nosotros estamos muy contentos, porque es cierto que siempre intentamos tener nuestras herramientas a la última, y te llevábamos bastante tiempo ya con herramientas muy buenas, pero que llevaban bastante tiempo en funcionamiento. Entonces, el poder acceder a este tipo de acuerdos con una empresa tan puntera como es Canon, y poder tener a disposición nuestra un ecógrafo de última generación, tanto para diagnóstico puntual como incluso para prevenir lesiones, para hacer buenas observaciones, pues es fundamental. Uh-huh. Es nuestra principal herramienta de trabajo hoy en día para atender a los chavales.
1: Y porque, para que la gente lo sepa, hablamos de un acuerdo con una empresa que es líder global en soluciones efectivamente de diagnóstico por imagen.
2: Sí, efectivamente.
1: Canon. Esto traducido al usuario oyente / persona de calle.
2: Pues te explicaré un poquito. Las empresas que trabajan en el tema de la ecografía llevan muchos años investigando, primero porque es un campo para ellos de venta, porque hoy en día cualquier médico que se dedica a la medicina, al deporte, incluso los fisioterapeutas, muchos de ellos también suelen adquirir equipos de estos. Y todo eso lo que lleva es a una competencia leal entre todas las empresas para poder ofrecernos los equipos más desarrollados en imagen, en capacidad de trabajo, en almacenamiento de datos, en procesamiento de esos datos, incluso con inteligencias artificiales, que te ayudan mucho al diagnóstico. Uh-huh. Y bueno, pues de todas las empresas que hay en el mercado, que muchas de ellas son equivalentes, pues una de las que destaca es la empresa con la que hemos alcanzado el acuerdo, con Canon. Uh-huh. Canon ofrece unos equipos de muy buena calidad, una imagen que para el día de hoy está probablemente en el top de las calidades en cuanto a, sobre todo, a buena visión de las lesiones, buena visión de los tejidos, buena diferenciación.
1: Ver al futbolista por dentro, ¿no? Para que la gente nos entienda.
2: Sí, realmente,
1: muscularmente hablando.
2: Esos aparatitos para nosotros es poder introducirnos dentro del cuerpo de nuestro deportista y ver si le pasa algo, qué es lo que le está pasando, y si lo estás revisando, pues ver las posibilidades, cosas, las posibles lesiones que ha tenido antiguas, las cicatrices que puede tener, si le queda alguna secuela de alguna lesión anterior, y con eso pues planificar un poquito junto con el cuerpo técnico los trabajos de recuperación, cara a que cuando llegue al entrenamiento pues esté en óptimas condiciones y que pueda jugar al 100%, que es lo que todos deseamos.
1: Muchas veces nosotros utilizamos el término gestión de cargas de trabajo cuando hablamos de, por ejemplo, la presencia de un futbolista o no en un entrenamiento, pues en parte viene por mediciones que dan aparatos como este, entre otros factores.
2: Entre otros factores, pero digamos que desde el punto de vista del servicio médico, de lo que somos cuerpo médico, probablemente es la herramienta con la que nosotros basamos, además de la exploración clínica, que normalmente va adelante, pero es con lo que basamos nuestros criterios de gestión de cargas de nuestros jugadores cuando pasan por nuestras manos. Uh-huh. El jugador que ha tenido algún tipo de alteración, contusión, golpe o lesión y pasa por allí, nosotros lo vemos, analizamos los resultados que nos ofrece la herramienta y junto con la exploración que ya le hemos realizado, hablamos con el cuerpo técnico y decimos, pues este jugador está en este nivel, debería de hacer esto, debería de entrar, debería hacer antes esto y comprobar o pues, manejar un poquito la situación. Uh-huh. Y si tienes la herramienta que te lo permite hacer con mucha mejor garantía, pues mejor que mejor.
1: Es la confirmación, y para que la gente lo sepa, cuando nosotros hablamos aquí de muchas veces todo suma y cada uno aporta su granito de arena para que al final el equipo consiga la victoria, que es el fin último, ¿no?
2: Sí, es una herramienta más, es la que podemos ofrecer nosotros.
1: Claro.
2: Sí, sí.
1: Y luego es importante también destacar al respecto del uso de esta maquinaria que comentabas, es importante tanto el diagnóstico, pero la prevención, sobre todo de lo que estábamos hablando anteriormente, y también el tratamiento de esas lesiones.
2: Claro, nosotros cuando recibimos a jugadores, los jugadores son gente que tiene un deporte de riesgo y que en el transcurso de sus carreras profesionales pues han tenido lesiones, han tenido problemas. Cuando tú los revisas, normalmente lo que haces, una de las cosas que haces cuando los revisas, aparte de ver el estado cardiológico, uh-huh, y cómo están de forma física en ese momento, pues es introducirnos dentro de él y comprobar el estado general de sus articulaciones, de sus músculos, de su musculatura, de los tendones, de las estructuras que podemos ver con el ecógrafo de mejor manera, que básicamente son las estructuras más blandas.
1: Uh-huh. Eso también, cuando hablamos de un futbolista, por ejemplo, que padece una lesión, lo que permite es optimizar esas estrategias para llevar a cabo de recuperación de los jugadores.
2: Sí, a ver, en el proceso que nosotros utilizamos, en el protocolo nuestro, la herramienta principal de diagnóstico en campo, quien dice campo, hablamos de Paterna cuando, uh-huh, vienen los jugadores, es esta. Normalmente, y así lo tenemos establecido, cuando queremos confirmar los diagnósticos que hemos hecho ecográficamente, necesitamos por protocolo la resonancia, que la resonancia sabéis que es externa, ¿no? Sí. Nosotros no tenemos aquí, uh-huh, y tú pues por medio de la mutualidad pues los envías allí. Y una vez confirmas que en el 99% de los casos, si la herramienta ecográfica es buena, sobre todo en temas musculares o musculotendinosos, el diagnóstico ya viene hecho, simplemente necesitas confirmar y graduar. A partir de ahí, el control de la lesión durante el tiempo que esté de baja el deportista, si es de baja o si no ha llegado a estar de baja, pues mientras va recuperando la forma completa, uh-huh, es con la exploración física y con la revisión ecográfica. Hoy en día para nosotros es el arma fundamental que nos permite comprobar que la cicatrización anda por buen camino, que el trabajo que estamos haciendo es el adecuado, y también nos permite considerar que el deportista ya está apto para empezar a entrenar con el grupo. A partir de ahí los tiempos de entrada van a depender de los tiempos de paro, eso ya lo sabéis, pero nosotros necesitábamos una herramienta de este estilo porque ya las que teníamos anteriores las teníamos ya mucho tiempo, y aunque nos hacían el servicio y el papel, pues ya nos quedaban probablemente cortas para ciertos controles, sobre todo de la evolución del deportista cara a poder reincorporarse al entrenamiento.
1: Se trata en definitiva de invertir en la salud del jugador, que es primordial.
2: Efectivamente, fíjate que estamos hablando de ello. Al final lo que queda en la finalización es que necesitamos herramientas para que la salud de nuestros deportistas esté al 100% para poder competir.
1: Entiendo que esto es como todo, ¿no? Pero seguramente al tratar a algún futbolista, más de uno sentirá curiosidad, ¿no? A la hora de utilizar aparatos de vanguardia y de esta tecnología,
2: sí,
1: que
2: sí
1: preguntan, ¿no? Que dicen,
2: tenemos,
1: ¿y esto que
2: tenemos
1: se ve?
2: Algunos deportistas que tienen tanta experiencia como nosotros ya en el campo de la ecografía y con los cuales podemos hablar incluso de lesión y de evolución, y digo, mira lo que tienes aquí, acuérdate. Ah, sí, doc, ya lo veo. Sí, vale, pues mira, pues esto está así. Ahora tenemos que ir a este paso. Ya el que él colabore un poquito también en ese proceso.
1: La implicación es importante.
2: Exacto. Y nosotros siempre, todos los compañeros médicos que trabajamos aquí, tenemos esa mentalidad. Queremos que el deportista debe de saber lo que le está pasando, porque es más fácil que él colabore si él sabe realmente lo que hay, y cuanta mejor es la visión, es más fácil que lo vean. Con los aparatos anteriores pasaba menos, ahora es ellos lo ven mejor también, y eso pues te ayuda, porque él sabe lo que hay, tú se lo cuentas, y si coincide también hay un aumento también en la confianza del jugador, que eso es importante.
1: Por supuesto, al final también es otro de los factores que decíamos que ayuda la recuperación y a cómo está un futbolista sobre el terreno de juego en un momento óptimo. Esto es sinónimo también el cambio de uso de un material a otro, el avance tecnológico que nos da con el cuerpo médico del Valencia, también teniendo que conocer y profundizar en el conocimiento de estas herramientas.
2: Efectivamente.
1: Es decir, aquí trabajo para todos, doctor.
2: Hemos de agradecerle mucho a la empresa que nos ha ofrecido, una vez hemos puesto en contacto para poder adquirir los elementos, que nos hayan hecho cursos de formación para poder manejar bien las herramientas, porque aunque el diario, el ABC, lo conoces, los aparatos según se van sofisticando, pues van necesitando de que tú tengas en cuenta que la herramienta tiene más cosas que tú puedes utilizar cara a tener más beneficios. Y la verdad es que la empresa se nos ha hecho unos cursos muy, muy adecuados. Y estamos contentos con ellos porque nos ha ofrecido todo este tema.
1: Y a partir de ahí, a funcionar y a trabajar. Y es parte de la jornada del equipo médico del Valencia Club de Fútbol, con la incorporación de este nuevo proveedor oficial de equipos médicos. Hoy hemos querido tener con nosotros al doctor Aliaga para que nos explique un poco cómo funciona también el Valencia por dentro, en este caso el departamento médico, cómo se tratan diferentes situaciones que yo creo que también ayudan a acercar al aficionado a los nuestros. Doctor, como siempre, un placer. Y seguimos en contacto para futuras charlas.
2: Gracias, hasta la próxima.
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1: Sin duda, la práctica de ejercicio físico en los niños y adolescentes obesos es una parte fundamental del tratamiento. Y por varias razones, no solo porque la práctica de actividad física favorece un mayor gasto energético, de tal manera que favorece la pérdida de peso, sino es que la actividad física tiene muchísimas ventajas a otros niveles, tanto a nivel de la capacidad del niño de hacer ejercicio, su capacidad cardiorrespiratoria, como también por el aumento en la masa muscular y la facilidad para hacer lo que es la vida del día a día. Y también pues tiene ciertos beneficios a nivel incluso cognitivo, de tal manera que los niños que practican deporte tienen menores niveles de estrés y ansiedad e incluso mejores resultados académicos. Que los padres y que las distintas entidades promuevan la práctica de actividad física desde la infancia es fundamental, porque un niño que aprende que la actividad física es importante, la va a practicar a lo largo de toda su vida. Por lo tanto, son valores que la sociedad tiene que inculcar en los niños desde épocas muy tempranas.
0: 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Julio, què tal? Buenas tardes.
2: Hola, ¿qué tal? Buenas tardes.
0: Bueno,
2: Muchas gracias.
0: preparado para contestar a todas las preguntas de los niños de la academia, los padres, las madres, en fin, porque la verdad es que el tema es muy interesante y tú nos vas a hablar, pues, de la importancia que tiene el ejercicio físico para combatir la obesidad infantil. Bueno, doctor, primera pregunta.
2: Muy bien.
3: ¿Podrías explicarnos qué es el sedentarismo?
2: Bueno, pues me alegro mucho que me hagas esta pregunta, porque es un concepto que a veces no siempre entendemos. Y es que una persona se puede considerar sedentaria cuando no hace la cantidad y de actividad física que se considera que es bueno para las personas. De tal manera que muchas personas pues nos dedicamos a lo largo del día pues a hacer actividades como estar sentado, ver la tele, que son actividades sedentarias que no implican suficiente gasto energético ni movimiento para llegar a lo que es bueno para las personas y en este caso para los niños. Y es un dato que quiero resaltar ahora, es que el sedentarismo se considera en la actualidad el cuarto factor de riesgo de muerte en el mundo. De tal manera que el primero es la hipertensión, el segundo el tabaquismo, el tercero tener el azúcar alto, pues el cuarto es la inactividad física. De tal manera que cuando los padres o los adultos pues no favorecemos que los niños se muevan, estamos incrementando el riesgo de ellos, pues casi tanto como si les ofreciéramos fumar. Y esto podría significar, podría parecernos que es una locura, pero realmente eso es lo que los datos nos dicen, que debido a lo poco que nos movemos en la actualidad y sobre todo los niños, se está incrementando muchísimo nuestro riesgo de enfermedad.
0: Otra pregunta que yo también es muy interesante, doctor.
3: ¿Es lo mismo actividad física y ejercicio físico?
2: Bueno, pues hay una diferencia de matiz entre lo que se considera la actividad física y el ejercicio físico. Consideramos actividad física cualquier movimiento que hagamos con el cuerpo. Andar, comer, levantarnos. Sin embargo, se considera ejercicio físico cuando esta actividad física está reglada y estructurada. Es decir, que tiene un fin. Y aquí meteríamos la práctica deportiva.
0: Y ahí voy yo a la siguiente pregunta, que es obvia, pero que evidentemente hay que ponerla en práctica.
4: ¿Por qué es buena la práctica de la actividad física?
2: Bueno, pues se están viendo las últimas investigaciones que se están realizando en cuanto a los beneficios que tiene la actividad física, le están dando un valor de prevención de enfermedad e incluso de tratamiento, que se está considerando la actividad física y el ejercicio físico como la píldora milagrosa, pues porque sirve prácticamente para todo. La actividad física, el ejercicio físico, por un lado, pues nos sirve para aumentar el gasto energético. Por lo tanto, previene el desarrollar exceso de peso o obesidad y también nos sirve como tratamiento. Si ya tenemos pues kilos de más, incrementar

0: dando nuestra actividad física, pues favorece que los eliminemos, que lleguemos a un peso normal. Pero no solo por esto es bueno la actividad física, sino es que además favorece el desarrollo de los músculos. Y eso es muy bueno, ya que aumenta la capacidad que tenemos de hacer todas las funciones del hombre. Pero es que también tiene beneficios a nivel cardiovascular. Al hacer actividad física mejora la función de nuestros pulmones y de nuestro corazón y nos hace más resistentes.
1: Pues yo
0: Y por
1: creo que
0: supuesto.
1: queda bien claro, queda bien claro, doctor, porque es buena, evidentemente, la práctica de la actividad física. Y ahora viene la siguiente pregunta.
2: ¿Qué es mejor, hacer actividad física o ejercicio físico?
0: Bueno, pues lo ideal es combinar las dos, porque ambos tienen grandes ventajas. Tanto lo que es la actividad física habitual, que es pues hacer los desplazamientos, si es posible, andando en vez de en transporte público, o subir las escaleras de casa, o ayudar a las mamás a llevar la compra, o a limpiar el suelo, o a poner la mesa. Todo eso es actividad física y eso es muy bueno. Y luego, por otro lado, también el ejercicio físico, que es la práctica deportiva. Pues el intentar que durante los tiempos que tengamos libres por la tarde, pues meter como una asignatura más la práctica deportiva. Eso sería ideal.
1: Siguiente pregunta.
2: ¿Todos tenemos que hacer el mismo tipo de ejercicio y durante el mismo tiempo?
0: Pues yo creo que está demostrado que hay que ajustar para cada persona, según, para cada niño, en este caso, según las condiciones que tenga el niño, el tipo, la intensidad y la duración de la actividad física. Por eso, antes de empezar con la práctica de un ejercicio físico, sería bueno que fuera evaluado, pues, o por su pediatra de atención primaria, para ver que no tenga ningún tipo de limitación que impida el realizar una determinada actividad física. Aunque también aquí tienen un papel importante los entrenadores y los profesionales del ejercicio físico. Así que yo recomendaría una pequeña evaluación para que el niño haga la actividad física más adecuada para cada uno. ¿Qué es lo que ocurre cuando tú favoreces o haces que un niño haga un deporte para el cual no está bien preparado? Por ejemplo, para un niño obeso, pues un deporte que sea muy intenso para él. Pues que el niño no va a poder realizarlo, se va a frustrar y no va a sentir que esa actividad física es algo beneficioso. Por lo tanto, la abandonará.
1: Última pregunta.
3: ¿Tenemos que tener alguna precaución a la hora de practicar ejercicio?
0: Pues aunque es la píldora milagrosa, pues también practicando ejercicio físico, pues podemos lesionarnos. Las lesiones es, digamos, que lo único malo que tiene la práctica de actividad física. Por ello es importante, primero, en aquellas actividades físicas que supongan un posible riesgo, pues por ejemplo, montar en bicicleta, pues siempre estar preparados con casco, con rodilleras, con coderas. Y luego también el hecho de intentar evaluarnos si tenemos alguna lesión o algún dolor de rodillas o así, pues no forzar, no vaya a ser que finalmente la lesión pues se convierta en un problema.
1: Pues doctor Julio Álvarez, creo que ha quedado suficientemente claro, pues con todas tus respuestas, la inquietud de los padres, niños, como has podido comprobar, y de la importancia que tiene el ejercicio físico para combatir el tema que estamos hablando, la obesidad infantil, Julio.
0: Sin duda, es una de las herramientas más eficaces para la prevención y el tratamiento de la obesidad infantil y sin duda es uno de los mensajes que más tendríamos que expandir entre nuestros niños y por eso quiero agradeceros a vosotros el darnos la oportunidad de poder compartir este rato pues con los niños y con los padres.
1: Pues a vosotros, Julio, a todo ese equipo del Hospital General, la unidad de pediatría, que estáis haciendo un gran trabajo aquí. Nosotros nos encargamos de divulgarlo y de ayudar, pues, a esas familias, niños, niñas, padres y madres que tienen ese problema en casa para que, bueno, pues vuestros consejos, pues lo lleven en práctica.
0: Muchísimas gracias. Muy amable.
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2: El acoso escolar afecta a uno de cada cuatro estudiantes en España y nadie debe mirar hacia otro lado. Por eso estás escuchando este podcast, porque es fundamental impulsar valores como el compañerismo, la empatía y la solidaridad. A través de proyectos como este, pero también de talleres educativos, acciones en estadios, contenidos en redes sociales, la Liga promueve la implicación activa de jóvenes, clubes y aficionados para construir entornos más seguros e inclusivos, entornos libres de odio. Este es el primero de tres episodios dentro del proyecto La Liga Versus, que buscan erradicar el odio tanto dentro como fuera de los estadios. Una pequeña muestra del esfuerzo que se hace desde la iniciativa La Liga Versus Bullying y algunas de las instituciones más importantes de la sociedad para erradicar esta lacra.
3: Según datos de la Asociación Española para la Prevención del Acoso Escolar, España ocupa el primer puesto a nivel mundial en acoso y ciberacoso escolar, con más de 300.000 casos registrados cada año, uno de cada cuatro alumnos. La Liga y proyectos como este quieren fomentar una sociedad respetuosa, inclusiva y libre de odio. Entornos seguros para la infancia y la juventud que apuesten por la convivencia. En este episodio hablaremos de acoso escolar, de fútbol, de las iniciativas de la Liga y de los clubes, de compañerismo, pero más importante, de cómo se puede combatir el bullying y qué hacer en caso de que suceda.
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3: ¿Qué hace el Valencia Club de Fútbol en su lucha contra el bullying? Acordamos una cita en la ciudad deportiva de Paterna, a las afueras de la capital. Allí nos encontramos con Pau Galindo, responsable del Departamento de Psicología de la Academia Valencia Club de Fútbol.
5: ¿Qué es el pensar para un nene de 13 años en llegar al fútbol profesional, el impacto emocional que tiene para esta persona de 13 años, para sus familias, para su entorno? Ya no solo el vivirlo, sino ya el hecho de pensarlo, las expectativas que se generan, la ansiedad o no que se pueda generar, cómo estoy yo educado para poder hacer frente a eso en un contexto de rendimiento como este. ¿Qué pasa si estoy a un nivel, si no, cómo eso afecta a mi confianza, la relación con mis compañeros es buena, no es buena? Hay tantos factores que generan un impacto emocional grande que es importante tener la figura para acompañar primero y evidentemente generar bienestar, generar rendimiento y en el propio crecimiento del jugador.
3: Personas como Galindo son las primeras en comprender qué supone para un adolescente estar sometido a la exigencia de una academia de fútbol.
5: Con el deporte pasa algo muy bonito y a la vez también, pues, no peligroso, pero sí con lo que hay que tener en cuenta, que es que se despiertan muchas emociones. Muchas emociones también por un nivel de exigencia alto en este contexto de competencia. Que bueno, puede hacer un poco de que emerja, ¿no? Es un poco un caldo de cultivo casi perfecto para que emerjan ciertos tipos de compañeros. Tú eres mejor, yo soy mejor, y eso ir alimentándose de alguna manera, ¿no? Entonces, cuando aparecen, ¿qué podemos hacer? Aquí desde Valencia intentamos generar un clima muy basado en unos valores integrados que se ha identificado desde hace varias temporadas con el 30 aniversario de la Ciudad Deportiva de Valencia aquí. En los que los técnicos también hacen ver la importancia de generar un clima en cada equipo que haga referencia a estos valores. ¿Por qué es importante? Porque generamos un entorno seguro en el jugador, en el que el jugador se pueda expresar, pueda generar una buena relación con el compañero, que eso va a evitar todo este tipo de conflictos, ¿no?
3: Ante la presión por llegar a ser profesional, hay que pensar en el esfuerzo a nivel mental que puede ser para los jugadores de la cantera. El psicólogo reconoce que hay que generar un clima propicio que evite cualquier problema.
5: ¿Y qué intentamos hacer? Trabajar de manera preventiva, que es un poco hacia donde va. Generar un clima, nosotros hablamos de la teoría, un clima motivacional, pero que engloba muchas partes desde el entrenador, en el que eso no se genere. Ahora, cuando se genere, atender y escuchar, ¿no? Cuando detectamos, no menospreciar, no minimizar algo, ¿no? Me parece importante también la persona que pueda sufrir bullying, el niño, ya sea la edad que sea, que se sienta escuchado por parte del entrenador, por parte del psicólogo, por parte de dirección deportiva, por parte de figuras de referencia, ¿no? Eso por un lado, y luego trabajar coordinadamente con su entorno, su familia, su colegio si es necesario, su casa, lo que sea, el contexto que cada persona vive.
3: En la academia viven a diario más de 50 chicos y chicas, más todos los que entrenan en los equipos de la cantera, y para los trabajadores del club es sencillo detectar cualquier anomalía.
5: Hay muchas que obviamente se te pueden pasar, ¿no? Pero sobre todo atiendes a cambios significativos en la conducta del nene, ¿no? Nosotros hablamos muy importante, sobre todo con los entrenadores de fútbol 8, de conocer al jugador, de conocerle en todas sus facetas, para entender cuando viene a las 5 de la tarde si es un chico que siempre, pues cuando viene un estado basal de felicidad muy alto. Pues va a ser fácil identificar cuando no esté. Pero ¿qué pasa con los chicos con un nivel basal más neutro? ¿Cómo diferencio? ¿Cómo no? Quizá debo estar más pendiente, quizá debo preguntar, ¿no? Y fijarnos mucho en la manera de identificar, es observar. ¿Qué otra manera tenemos? Abrir espacios de conservación, digo yo, se me ha ido a la mente de entrenador, abrir espacios de conversación con los nenes, con el futbolista, de oye, está todo bien, chequear, ¿qué tal te sientes con el equipo? ¿Qué tal te sientes en tus objetivos? Si el chico es capaz de expresar, genial. Y sobre todo, y hay otra figura fundamental, que en ese ser ejemplar, ese ser jugador élite, escoger también chicos de referencia que desde dentro del vestuario ayuden, incentiven ese tipo de cuestiones, ¿no? Eso te va a ayudar a prevenir y a detectar.
3: Galindo cree que toda ayuda es poca y por eso, a su labor diaria trabajando los aspectos psicológicos de los jugadores, hay que sumarle todo tipo de iniciativas que visibilice el problema del bullying como se hace desde la liga.
5: Importancia total, pues lo has dicho tú, por visibilizarlo primero, porque quizá haya personas que evidentemente pues no hagan caso y se asume, pero habrá personas que no conozcan y quizá a través de una campaña de la Liga o de una acción del Valencia Club de Fútbol conoce, se siente identificada y emprende acción. Bueno, ya es suficiente, ya ha valido la pena, ¿no? Entonces siento que desde la concienciación y visibilización ya es mucho.
3: Antes del entreno de las 6, podemos charlar con el entrenador del cadete A, Vicent Amposta. Cuando recorres la ciudad deportiva de Paterna, hay varios carteles que recuerdan a las y los jugadores de la cantera valencianista los valores que allí se promueven.
6: Desde hace unos años, ¿vale?, se generó una identidad, ¿no? Se realizó un trabajo donde se buscó esa identidad del Valencia Club de Fútbol, donde se consiguió sacar o ser capaz de llevar a o de identificarse entre tres palabras que creo que son muy potentes, ¿vale? Que es sentiment valencianista, chermanor y valentía. Entonces, muchas veces esas tres palabras que son muy potentes para el jugador, para el aficionado y para todos, creo que nos lleva a reconocernos dentro, a identificarnos como el Valencia Club de Fútbol.
3: El valor que más me llama la atención, chermanor.
6: Dentro de ahí del valor de chermanor, muchas veces hablamos de lealtad, ¿vale? De ser leal, de ser una persona noble hacia el compañero, hacia el equipo, ¿vale? Y luego ser humilde.
3: Amposta destaca cómo, con el paso de los años, los entrenadores han ido mejorando su formación para detectar el bullying.
6: El conocimiento que va adquiriendo o la formación que se va adquiriendo desde los cuerpos técnicos y desde los entrenadores, que cada vez son más profesionales, creo que también nos está permitiendo identificar esos casos reales de bullying y de acoso hacia el futbolista o la futbolista, ya sea de la academia o dígase de otro club de la provincia.
3: En la cantera del Valencia apuestan por la cercanía para prevenir cualquier caso de bullying.
6: Creo que nosotros a día de hoy somos un cuerpo técnico y lo que hay en la academia son cuerpos técnicos muy cercanos al jugador, ¿vale? Que les preguntas, que tenemos de manera semanal entrevistas con todos los jugadores, ¿vale? Donde nosotros nos interesamos por su vida, por su familiar, por su bienestar dentro del equipo, ¿vale? Y creo que el jugador en ese caso sería capaz de comunicar su bienestar o cómo se siente dentro del equipo, ¿vale? Entonces, a partir de ahí, creo que nosotros ya deberíamos escoger unas estrategias que creo que en función de los casos y de las personas son totalmente diferentes y difieren de unas a otras, ¿vale? Y deberíamos ir a por el que está cometiendo el tipo de acoso.
3: Al final de una temporada son muchísimas las horas que pasan juntos, tanto jugadores, cuerpo técnico, psicólogos, y por eso hablar con franqueza y honestidad sobre los problemas es una gran forma de afrontarlos.
6: El jugador debe conocer que esto existe, ¿vale? Si el jugador conoce que estos casos de bullying existen, ¿vale? Creo que será... o que su aprendizaje será más significativo, ¿no? Porque al final no tener una vivencia sobre el bullying nos va a hacer respetar a un compañero, que sí, porque al final si yo lo vivo sabré cómo actuar ante este caso o me habrán ayudado a poder salir de este tipo de casos, pero si nosotros como entrenadores, como formadores...
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8: Qué golazo!
7: Hugo Duro! Hugo Duro! Hugo Duro! 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El segon gol del València per a tornar a avançar-se al marcador! Hugo Duro, el golechador de la pasada temporada, que torna a marcar en Mestalla. 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A Boriche, balón para Alberto Marí, Pocherbona.
8: Sí, señor.
7: Ahí está el gol de Alberto Marí.
8: Bien, Albertito,
7: el
8: bien.
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El gol de Pepe Lu para encarrilar la victoria. De penalti. Mentira hasta ahí. Pegadeta al padre de la portería del Getafe. Ha marcado Pepe Lu. 1-0 en Mestalla. Arriba Diego López, la toca para Javi Guerra. Abore Javi. Y se disputa Luis Villa. El balón que recupera Guajín. ¡Ya es amigo! ¡Gol! ¡Oh!

0: Penal y expulsión.
1: Amarilla para el jugador del Getafe.
0: Pero ¿cómo amarilla? Yo es que no entiendo nada.
1: Porque dice que fue abajo a luchar por el esférico.
0: Pero
1: si
0: ¿quién
1: mete
0: es?
1: La pierna
0: es Alderete.
1: No, no,
0: amarilla.
1: No es Alderete, es Domingos Duarte.
0: Por favor, pero ahora,
2: a mí es penal y expulsión.
0: A ver, vamos a empezar por el principio.
1: El penalti lo tenemos y va dirección a portería, pero entiende el colegiado que va abajo a buscar el balón. A ver lo que dice la repetición, ojo, porque la están observando desde el banquillo.
2: Los jugadores del Valencia y están protestando, la banqueta del Valencia y están protestando, que era el último. Evidentemente.
0: Pero ¿qué decís, Víctor? Que yo no estoy tan...
1: Que si hace la intención de jugar el balón, es penalti y amarilla. Otra cosa es que, por ejemplo, hubiese agarrado a Hugo Duro sin intención
0: Hombre,
1: alguna
0: a ver,
1: de entrar en contacto con el balón.
0: La única que puede ser es que... Es que haya tocado el balón junto con el y al jugador, bueno. Pero si no toca el balón.
2: Bueno, pues
1: está Gallá junto a Cordero Vega pidiéndole explicaciones por esa acción, hablándole el capi también de la posición de Hugo, que estaba solo ante David Soria, y a ver cuál es la decisión que adopta el colegiado, claro. Y lo que le dicen también desde el VAR, pero la acción de momento es de penalti y amarilla.
0: Sí, si toca el balón. Es tal cual lo decís vos, Víctor. Toca el balón.
2: Pues anem a veure, el penalti es clar. A favor del València. Pues ahí está el penalti.
0: Y no marca mano.
2: Manté la tarjeta groga Domingos Duarte.
1: Porque entienden que hace por jugar ese balón. Y va a lanzar Hugo Duro, va el killer a por el décimo primero.
2: Pues va el killer, va el golechador de València, Hugo Duro. El que ha provocado el penal, ahora vol marcarlo. Allá va Hugo Duro, buscante el tercer, el golechador del Valencia, Hugo Duro. Ahí está, mira la pilota, va Hugo Duro.
0: ¡Bien!
2: ¡Gol! El killer, Hugo Duro de penal, gol. El tercer del Valencia, de penal, Hugo Duro. El killer que marca el tercer, el que fa 11 en el seu compte particular. El Valencia golechanta al Getafe, guañanta cómodamente 3-0.
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2: Mira, pide Alberto Marí penalti, eh?
3: Sí, reclama con que le dio con el brazo, ¿no?
1: Sí, pero el árbitro le está diciendo, no, no, va, va.
3: Sí, es con el hombro.
1: Es en el muscle, sí, le está diciendo el árbitro.
2: Sí, sí, pero ahora de vuelo Bengoche le está diciendo eso al árbitro del VAR, pero le pide calma porque están revisando la acción.
1: Están revisando.
2: Vamos a ver las manos del otro día del Valencia. Si esta vez son. Porque Alberto María está convencido, ¿eh?
1: De Burgos Bengoche, a mí me parece que es en el hombro.
2: Sí, sí, además el gesto que hace el árbitro es claro a los jugadores del Valencia.
1: Pues anem a veure perquè està revisant el VAR Ortiz Arias. Si possible penalt a favor del València. De Burgos està dient-li a Javi Guerra, Jesús Vázquez. Creo que le dan el hombro, pero bueno.
2: Javi Guerra está convencido, de que va a ser penalti. De que tiene que ir al VAR.
1: Pues anem a veure perquè està revisant.
2: Mira,
1: el
2: mira,
1: VAR.
2: Mira. Siguen revisando la acción, ¿eh?
3: Pero lo que no entiendo es ¿Qué es lo que van a hablar los jugadores con el árbitro si le están diciendo que están revisando
2: Jaime
3: la jugada?
2: Jaime Latre dice que lo que ve es que le golpea con el hombro.
3: Ya.
2: Pero que a ver
3: sí,
2: la repetición.
3: Sí, que, pero él le está diciendo, tranquilos, que...
2: ¿No tenéis monitor ahí para ver...?
3: Sí, no, es en el brazo, es en el codo que le pega prácticamente. Porque el balón le
2: es
3: va...
2: Es que Alberto Marí está muy seguro, ¿eh?
3: Sí, sí, sí, es penalti.
2: Mira, Pepelu de hecho coge el balón y se lleva el esférico al punto de penalti, ¿eh?
3: Es penalti. Porque...
2: Mira, se va a ir al VAR, ¿eh? Se va al VAR.
1: Se va al VAR.
3: Sí, pero a ver si nos pasa.
2: Y Jesús Vázquez que levanta los brazos, Alberto Marí que dice...
1: Se va al VAR.
2: Vamos, vamos, estaba muy convencido el 22, ¿eh? Pepelu ya había cogido el balón del saque de esquina hacia el punto del penalti y de Burgos al monitor.
1: A comprobar.
3: Acabamos de ver la repetición, es un balón que le pasa a un jugador del Valencia por encima de la cabeza y... Y la mano es clarísima.
1: Son mans.
3: Es clarísima.
1: Ahora está en Beche en la imagen repetida, pero a mí es penalti.
2: Mira, se acerca Rubén penalti. Baraja, dice el técnico del Valencia que lo tiene claro.
1: ¿Y, si
2: y de Burgos, ojo, que ya ha visto la imagen.
3: Es penalti.
2: Que
3: sí.
2: Se marcha al terreno de juego y que dice que. Penalti. Vamos.
1: Pues penalti.
3: Claro.
1: El penalti. Hombre,
3: a ver, pero.
1: Sí.
3: Pero
1: es que este Ishmael son de también son de clares,
3: claro, es que de registro
1: claro.
3: Es como el otro día nos buscaban
1: es
3: a nosotros
1: penalti,
3: las manos que el otro día contra el Cádiz.
1: Si se piten les mans de Cádiz, este se
3: no,
1: tiene que pitar, porque
3: oh.
1: Este para mí son más clares.
3: No.
1: Este para mí son más clares. Bueno, pues allá va Pepelu, la pilota en el 11 metros. El penalti a favor del Valencia para retear diferencias en el minuto 28. Venga Pepelu.
2: Vamos Pepelu.
1: Venga, va. Que tú no falles.
3: El rechace.
1: Ahí está el de Denia.
3: El rechace hay que
1: ir a buscar. Retallar diferencias. La pilota en el 11 metros. Va Pepelu. Buscante. El 1-2. Allá va el de Denia. Va Pepelu. No falla.
3: Bien.
1: No falla. No falla. No falla. No falla. Pepelu de penalt. Pepelu de penalt. Este no falla mai. Ahí está el de Denia. Infalible. En la tanda de penals. Pepelu.
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1: Thierry, Dislaria, buscante ya Canós. La toca de Canós. La pilota Munt.
5: A ver.
1: Borussia pilota.
2: A ver. Ojo. Ojo. Penalti.
1: Penalti.
5: ¿O no?
1: Penalti a Hugo Duro.
5: Bueno.
1: Penalti a Hugo Duro, sí. Penalti a Hugo Duro.
2: Dice que no Torrente.
1: Penalti a Hugo Duro.
2: Tarjeta amarilla para el central del Granada, para Torrente, que dice que no.
1: Pues
2: habla ahora con José Luis Gallá, también con Thierry. Ha pitado penalti el colegiado y vamos a ver qué es lo que ha acontecido en esa acción, porque necesitaremos de repetición. Lo que está claro es que notó un contacto a Hugo Duro, se fue al suelo. Protesta el central del Granada, que le da explicaciones a Thierry, también a Diego López. El resto de sus compañeros que le protestan, a García Verdura. Acción que lógicamente se está revisando. Y Torrente, que se lleva las manos a la cara, que dice que no puede ser. A ver lo que dice la tele, dice que...
5: Pues los tira, ¿eh? No quiere ni consultar, ¿eh?
2: Pepelu, por si acaso, coge el balón.
5: No quiere ni consultar el árbitro, ¿no?
2: Ajá.
5: Es la primera vez que nos pasa, ¿eh?
1: Pues Sabore.
5: Lo primero que hacen enseguida es escuchar pues
1: a... pita penal García Verdura.
2: Sí, que sí, manda ahora al guardameta a su posición para que Pepelu pueda plantar el balón.
1: Va Pepelu, el lanzamiento de penal.
5: Va Chiquet.
1: Cumplir, venga.
5: Va Chiquet. Estábamos pidiéndolo tanto que al final...
1: de partido.
5: ¿No? Robi.
1: El penalti ahí a Pepelu, a Hugo Duro, que va a lanzar Pepelu en la última jugada de esta primera parte para marcar el Valencia. En ese penalti al davanter madrileño. Mira Pepelu, mira la portería Granada. Venga, ya va el de Denia. Pilota en el 11 metros. Va Pepelu. ¡Y gol! De Pepelu, de Pepelu, de Pepelu, de Pepelu, el gol del Valencia. Marca Pepelu de penalti en el 51. Ahí ha engañado, ha buscado el padre, ha chustado, le ha pegado a Pepelu para marcar el gol que da la ventaja al marcador. En el temps ya cumplido, a punto de arribar al descanso, avanza el Valencia, marca Pepelu de penalti, 1-0.
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1: 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El gol del Valencia! 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
1: Corner que va a Traoré, André Almeida, la pelota de Islaria, y gol, y gol.
5: ¡Vamos!
1: ¡Gol! ¡Y gol del Valencia! 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
1: Ojo, y se va López, Diego López. Ahora Diego López, Diego López, dice el porter, Diego Vamos. López. Diego López, gol, gol, gol, gol.
2: ¡Diego!
1: ¡Gol! ¡Gol!
2: ¡Vamos!
3: Oh, ¡qué bien!
1: ¡Gol! ¡Diego! ¡Diego! ¡Diego! ¡Diego! ¡Gol! ¡La revisate el VAR! ¡La revisate el VAR y es gol! ¡El gol del Valencia! ¡Avanza Diego López! ¡No estaba en forecho después de revisar el VAR! 0-1, avanza el Valencia, Diego López. Pase ahí para Javi Guerra, dislaria Javi Guerra, las entradas, Sadigol, Sadigol, Sadigol, Sadigol, ¡gol! ¡Sadik, Sadik, Sadigol! El gol de Sadik para tornar a avanzarse al marcador, para colocar el 1-2. Quin pase le han filtrado sensacional ahí a Javi Guerra. Lambis perfecte, el pase a Javi Guerra. Ahí estaba el de Chilete, central Dislaria, a colocar la cama. Sadik para marcar.
3: Bonazo.
1: ¡El gol del Valencia! ¡El 1-2 a Sadik Umar! Sadik la centra a Islaria, al remate. ¡Gol, gol, gol!
2: ¡Vamos!
1: ¡Sadik, Sadik, Sadigol! ¡Sadigol! ¡El gol del
3: empate!
1: ¡El gol del empate de Sadik! ¡King gol, Aremewa! Sadik Umar, para ficar el 2-2, para empatar el partido en el minuto 87, con la colocaba ahí Dislaria. Y quin golaç, mare meua, quin golaç de tacó. Yo creo que ahí de tacó, una taconada rere. Quin golaç de Sadik, no se la veía el porter. ¡Quin golazo ha marcado Sadik para empatar el partido! ¡Madre mía! Viene...
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1: ¡Ojo ahora que Rat! ¡Ojo ahora que Rat recupera la pelota, el balón a Hugo Duro! ¡Se va Hugo Duro! ¡Puede marcar Hugo Duro!
2: ¡Vamos!
8: ¡Con qué clase!
1: ¡El gol del Valencia! ¡El gol de Hugo Duro! ¡En el minuto de esta primera parte! ¡Una jugada que errata ahí David López! ¡No ha controlado Selianata! ¡Ahí estaba atento Hugo Duro! Le ha ganado la partida. Serenata en busca del porter Gazzaniga. Y ha marcado Hugo Duro para avanzarse al Valencia. Al marcador en Girona. El Valencia la que ha tenido la profitada. Ahí estaba Hugo Duro.
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1: En l'aspecte de espectador és el venir, disfrutar de l'ambiente, estar al lado del equipo. Y como jugador, el maestro que te ha dado la vida, el que te ha enseñado muchas cosas, el que te ha dado la facilidad para disfrutar momentos deportivos y soñados desde pequeño, lo he disfrutado al 100%, ¿no? He tenido la gran suerte de poder hablar así de Mestalla. Venir por primera vez, vine yo porque tenía un pase de Benimar y vine con un grupo de compañeros, nos metimos ahí en la General Sur y disfrutamos de como lo que éramos, ¿no? Como niños, ¿no? Gran partido del Valencia que ganó 4-1 al Athletic de Bilbao y bueno, ahí fue cuando comenzó todo el idilio que nació después, ¿no? Para con el Valencia. Como jugador en partido lo recuerdo porque fue un partido de copa entre semana con el Málaga, ya había salido a calentar muchas veces aquí en la banda esta y no había podido salir a disputar ni un minuto. Y ese día pues bueno, tuve la suerte de jugar 15 o 16 minutos, ¿no? Y no, se te olvida porque es la primera vez que entras, te tiemblan las piernas, el corazón te va a 2000 por hora, la cabeza no sabes dónde la tienes. El ver tu número, oír tu nombre cuando pronuncian en el campo, Arias sale por Saura, evidentemente se te quedan grabadas para toda la vida, ¿no? Yo creo que fue un día que para mí ha sido muy importante y que lo disfruté, la verdad es que lo disfruté mucho porque aunque lo pasé muy mal, hay que vivir lo malo en estas situaciones para después poderlas disfrutar. Basta verlo nada más, sale por la bocana. Y estando vacío te impresiona con que, imagínate, lleno, apretando la gente, lo que significa. Tengo dos momentos, por lo que significaron, ¿no? Uno, el de mi despedida, en el 92. Estar diciendo adiós a una etapa de tu vida que fue maravillosa. Y el otro fue cuando disputamos el último partido en segunda división con el Elche. Lo disfruté porque lógicamente fue un año muy difícil, muy complicado, y esa categoría la despedimos como Valencia, y el Valencia se merecía, ¿no? A lo grande. Son difíciles de olvidar esos dos momentos. Mi lugar favorito, el Verde. Es menos complicado, menos comprometido, más difícil vivirlo desde la grada que desde dentro, desde el terreno de juego. Por eso yo prefiero ese sitio, sí. Una gran anécdota que me sucedió siendo muy joven fue un partido que hubo una invasión de campo aquí en Mestalla con el Zaragoza. Mario y yo nos tuvimos que ir a coger a un espectador que había saltado porque los entonces grises iban a por él con porras y lo iban a... Vamos, y me acuerdo que nos tuvimos que meter por el medio, casi nos pegan a nosotros los porrazos. Es la primera y gran anécdota que tengo, ¿no? De algo complicado le salvamos a ese señor porque no pintaba bien, la verdad. Aun a pesar de que es muy difícil hablar de una sensación así, sientes la fortaleza que te transmite, ¿no? La gente desde fuera, porque lo lógico es que los de fuera querrían estar aquí haciendo lo que estamos haciendo nosotros, pero nosotros, los que hemos estado ahí dentro, nos da la fortaleza necesaria para coger aire cuando te falta, sacar fuerzas de donde no las tienes, levantar partidos casi imposibles, ¿no? Es una sensación tan bonita, tan agradable y tan satisfactoria para el que se dedica a esta profesión, que verte respaldado con esa fuerza desde la grada, lógicamente, te impulsa a ser diferente. Es una sensación muy, muy, muy de las más agradables que se tiene como futbolista.
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0: Sheila, estamos aquí en Mestalla. Parecía un sueño increíble hace un año pensar que hoy estaríamos aquí. Y todo llega, ¿no? No ha sido fácil, pero has trabajado muy duro. Tú tienes muchas ganas de empezar una nueva vida y este es un ejemplo de todo lo que te está pasando.
1: Sí, tengo claro que con esfuerzo y ganas, pues las cosas pueden cambiar. Estoy muy contenta con todo lo que he conseguido gracias a Skol Skol Blanquinegre. Apareció un día estando en instituciones penitenciarias y nada, me incorporé al equipo, estuve siendo la capitana varios años, también me influyeron mucho en los estudios.
0: Yo me acuerdo un día que os comenté, digo, pues Sheila lo está haciendo muy bien y vamos a intentar ayudarle a encontrar trabajo cuando salga, ¿no? Siendo hoy en día todo bastante difícil, las cosas han funcionado muy bien y ya estás trabajando.
1: El Valencia siempre ha estado muy pendiente de mí para ayudarme a conseguirlo y al final pues un día me llamó Clece para una entrevista y he conseguido un puesto en la Universidad Politécnica, del cual estoy muy orgullosa.
2: Debido a su RSC tenemos un compromiso con los colectivos vulnerables, entonces a través de Fundación Adeco nos llamó por teléfono y bueno, me dijo, mira, tengo esta candidata y creo que tiene un gran potencial y me gustaría que la vieras porque creo que es muy interesante. Pensé que lo mejor era tener una videollamada con ella y verla. Y bueno, yo en esa primer toma de contacto ya vi que bueno, que Sheila tenía una actitud que, vamos, que a mí es lo primero que veo. Tuvimos una segunda entrevista ya con el que iba a ser su jefe, su encargada general. Hizo una entrevista perfecta, súper respetuosa, súper amable, una actitud, un compromiso, que es lo que quiere Clece. Y así empezamos todo. Así le ofrecimos un puesto de trabajo y está en Clece, en la Universidad Politécnica de Valencia, pues realizando su trabajo perfectamente, con unas notas muy, muy, muy buenas.
3: Hoy es un día de éxito para la Fundación Valencia Club de Fútbol porque a través de su colaboración estratégica con Fundación Adeco tenemos pues el orgullo de decir que Sheila pues ha conseguido un puesto de trabajo, uno de los propósitos del proyecto Skol Skol Blanquinegre, ¿no? Todo el proceso ha sido muy sencillo. Fundación Adeco enseguida se vinculó, ¿no? Entendió la vocación social de este proyecto, consiguió entender cuál era el perfil de Sheila y encontrarle la empresa adecuada. La empresa ha sido Clece, que entiende que este tipo de perfiles y de personas pueden ser las más comprometidas, ¿no?, en un puesto de trabajo, y realmente esa es un poco la conclusión y el logro, ¿no?, de esa colaboración estratégica Fundación Valencia Club de Fútbol, Fundación Adeco y Clece. Nuestro resultado y nuestro éxito es Sheila.
1: Un día en el trabajo pues es como ganar la Champions, porque es un sueño que tenía. No me veía salir, conseguir un trabajo, lo veía como difícil.
0: Has tenido esa ambición que mucha gente cree que no es posible y por eso pues tira la toalla antes de empezar, ¿no? Y seguimos soñando, ¿no? Ojalá puedas compatibilizar tu trabajo de entre semana en la limpieza con el trabajo de fin de semana de árbitra.
1: Sí, es una de las ilusiones que tengo, poder sacarme la titulación de árbitra federada y empezando pitando partidos de benjamines, alevines, y nada, para los fines de semana estaría muy bien, es una ilusión que tengo. Y voy a luchar por conseguirlo.
0: Por ello, vamos a por ello.
2: Nosotros siempre hemos dicho que nosotros abrimos un poquito la puerta y es ellas los que tienen que entrar. Y Sheila tenía unas ganas de entrar hasta dentro y lo está haciendo fenomenal. Muy bien, muy bien. Mucha actitud, muchas ganas, mucho compromiso y que siga así.
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1: Nuestra relación con el Valencia Club de Fútbol empezó con la restauración del Palmito y con la voluntad del Valencia Club de Fútbol de crear la fundación con ese ánimo de generar un poco

0: memoria del pasado reciente.
1: Desde que se recuperó la bandera, la Fundación en sus tareas de restauración ha priorizado esta pieza, ya que es una de las más importantes de nuestra historia y como es nuestro primer estandarte.
2: Tiene un carácter también muy, muy, muy especial. Puede convertirse en un emblema muy importante para el valencianismo.
0: En este caso, el equipo que se va a hacer cargo de la restauración de la bandera es el equipo especializado en patrimonio textil. Es un equipo que, vamos, reúne una alta calidad. Tienen, digamos, contrastada excelencia en investigación y, por supuesto, en conocimiento de lo que son bienes de naturaleza textil, aparte del el laboratorio, los equipos, los medios de que disponemos, que procuramos que sean los últimos, ¿no? Los que realmente facilitan y permiten generar un trabajo de alta calidad.
3: Realmente está muy deteriorada. Tiene una problemática muy grave de envejecimiento del tejido. Todo esto que se ven por aquí son cercos producidos por la humedad, que no solo ha arrastrado suciedad, sino que ha arrastrado los propios colores de la bandera. Estas tipologías, que son las señas de identidad, que son muy interesantes porque no solo es la restauración física, sino es el patrimonio inmaterial, es toda la cuestión que lleva detrás de ellas. Son piezas muy importantes y que realmente hay que valorar.
2: Trabajar con sus símbolos más preciados es desde luego yo lo veo como un privilegio. Para mí es una satisfacción enorme, ¿no? Enorme.
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1: Dile a Roberto que el miércoles está seleccionado para jugar contra Irlanda en Sevilla. Vicente Pérez viene y me lo dice. Yo digo, habla con Mundo, si Mundo me necesita, yo el Valencia es primero que la selección. Pero así de claro.

Pues llego al Valencia primero de la mano de Rino siendo juvenil y después al primer equipo del Valencia después de jugar al Mestalla. Eso fue el año 54-55. Mi madre era una valencianista a muerte. Estuvieron toda la historia mía en el campo, menos cuando fui entrenador. Cuando fui entrenador les prohibí ir. Dije no, no, porque mi madre puede armar. De entrenador te pueden decir una burrada a su lado y mi madre no, no se aguanta, no, no podéis ir. El primer partido con el Valencia lo jugué en el homenaje a Puchades. Esa misma semana que Rino me dijo de ir al Valencia, se jugaba en mayo un partido homenaje a Puchades y él jugó con el número 6, 6 minutos, se retiró y entré yo. Y ahí empezó un sustituto que quería ser como él, pero no he podido ser como él. Como él no, no hay nadie. Y el segundo partido cesaron a Quincoces y vino Otto Bumbel. Y Otto Bumbel contra el Madrid ya me puso de medio al lado de Sendra. Y ahí ya estuve jugando ya siempre. Yo era un jugador, creo que más táctico que técnico. Y los entrenadores siempre, como Paquito era siempre muy alegre de juego, pues a mí me hicieron retrasar. Y jugué más defensivamente, estando Paquito siempre a mi lado. Pero yo normalmente era jugador de ataque. Normalmente yo intentaba a los que venían de afuera a integrarlos con nosotros. De hecho, de mis mejores amigos, diría, del fútbol, eran Héctor Núñez, Juan Carlos Quincoces y Ricardo Zamora. Y Sánchez Laje. Un argentino, un catalán madrileño, un vasco, un uruguayo, con Paco Sendra. Cuidado, Paco Sendra ha sido como mi padre futbolístico. Primero empecé con el 8, después con el 6, porque Paquito siempre le ha gustado el 4, y como habré jugado allá los 200 partidos en primera división con Paquito, pues él con el 4 y yo con el 6. Scopelli fue un entrenador que empezó con una final, la ganó, y terminó con una final y la ganó, la misma final de la Copa de Ferias. Ganó las dos el mismo año y ni así le renovaron. Hay uno que yo recordaré siempre toda mi vida, que fue la semifinal, antes de ganar la final del 67, con Mundo de entrenador contra el Elche. Las semifinales, después de haber eliminado en cuartos de final al Madrid, nos tocó el Elche, que tenía el mejor equipo de su historia. Al año siguiente fue finalista el Elche contra el Athletic Bilbao, que entonces jugaba la final siempre, o casi siempre todos los años, el Athletic Bilbao. Los vascos decían que la final era el Athletic Bilbao y otro. Pues ese partido contra el Elche en Mestalla, habíamos perdido allí 2-1, y fue un partido impresionante de fuerza, el campo abarrotado, aquello era. Había que resolver aquello como fuera, había que ganar como mínimo 2-0, y 2-0 quedamos. Y aquel partido, todos me destacaron, dijeron que había sido mejor y tal. Normalmente cuando yo entré, el capitán era el más antiguo del equipo. Y eso lo rompió el mundo conmigo, porque el día que me dijo, Chiqué, tú vas a ser el capitán, digo, mister, que está Piquer, está Héctor Núñez, está Manolo Mestre, estos son más antiguos que yo. Con eso ya hablaré yo. Tú vas a ser el capitán a partir de ahora. Piensa que en aquel momento yo tenía 26 o 27 años. Yo siempre puse a Manolo Mestre de bandera, que era el más antiguo. Siempre, en todo el día de la final, siempre lo tuve a mi lado. La copa la llevó más él que yo. En eso sí que fui siempre mirado porque, ya digo, fue un momento que se cambió todo. Los desplazamientos eran a Sevilla, a Cádiz, siempre en autobús, a Pamplona, a San Sebastián. Salías, comías por el camino, dormías por el camino. Impresionante, ahora te cogen el avión y a las 3 de la mañana ya está, marido y mujer en la cama. Dile a Roberto que el miércoles está seleccionado para jugar contra Irlanda en Sevilla. Vicente Pérez viene y me lo dice. Yo digo, habla con Mundo, si Mundo me necesita, yo el Valencia es primero que la selección. Pero así de claro. Y me fui a Hombet, a Budapest, a eliminarlos y a seguir con el Valencia. Y ya no me llamaron más.

0: Puchades, más que jugador, era su personalidad en el equipo lo que impresionaba. Era cuando él llevaba la pelota hacia adelante, parecía, hasta el público, parecía que se iba hacia adelante también. Era un hombre con mucho pundonor, mucha valencianía, era un hombre todoterreno en el medio campo. En mi época, impresionarme fue Claramunt. Era un hombre con el tren bajo, que decíamos, o decimos los entrenadores, muy fuerte, con una calidad técnica sensacional. Un pundonor, él quería todas las pelotas, él no tenía miedo a driblar mal, a que le saliera mal, él quería la pelota, era impresionante. Se hicieron actos muy bonitos, aquellas bodas de oro, y ahora ya, pues a ver, el centenario, de momento se están haciendo actos importantes. Esta semana pasada estuve en Mestalla, han hecho Mestalla un museo por las puertas. Para mí era todo, para mí jugar los domingos y sobre todo en Mestalla, ya 48 horas antes, si sabía que iba a jugar, era para mí todo, cada partido lo ha sido. Cada partido ha sido como si fuera mi debut o mi despedida. Es mi vida. Yo con 17 años, 16, 17, entré en Valencia, salí con 33, pero después he estado 15 o 20 años más entrenando al juvenil, al Valencia, de secretario técnico, otra vez al Valencia, tal, 20 años. Hasta que me jubilé. Mestalla y el club, el Valencia, es mi segunda casa. El Valencia sería siempre. Y si podía ser futbolista, mejor aún. Eso por descontado.
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1: Vamos, chicos, vamos, vamos, ¿eh? Vamos.
2: Somos un equipo, trabajamos como equipo.
3: Da igual quién marque el gol, porque lo marca el equipo.
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5: Todo el mundo arrima el hombro, hasta que no podáis más.
3: Lleváis un escudo que es muy, muy importante. 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
4: Salimos al campo como aviones.
3: Y vamos a intentar defender este escudo a muerte.
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1: Cuando llegué al Valencia, estuve representando las secciones deportivas, el material que se necesitaba para, según el deporte que en ese momento iban a necesitar. La mayoría de todo era pues material de vestimenta, camisetas, pantalones y botas. Todas las temporadas, en las fiestas, cuando acababa la temporada de partidos, arbitraba yo los partidos que jugaban los empleados. Yo he sido árbitro internacional de hockey sobre patines, el más joven del mundo, 10 años, de todos los árbitros que éramos. He arbitrado un mundial y 4 europeos. Estuve encargado de las noticias de prensa, luego pasé ya al palco. Trabajaba con dos compañeros más, Paco Ribes, que actualmente continúa en el Valencia, y Daniel Egea. Los que trabajábamos en el palco, sobre todo, con chaqueta y corbata, que llevaba también la chaqueta, llevaba el escudo del Valencia. Normalmente asistíamos 2 horas antes de iniciarse el encuentro, para atender sobre todo las autoridades que venían y los directivos que venían con el equipo visitante, alcaldías de ayuntamientos, jefes de la policía, y luego las 2 veces que vino el rey, en el Mundial 82, había que aprender cosas porque, claro, como venían también con escolta y todo, pendiente de lo que necesitasen en ese momento. Y en el 92 ya fue diferente porque, claro, habíamos ya tenido la experiencia de un Mundial y los escoltas que venían ya se acordaban algunos de nosotros y eso fue interesante también, es una cosa importante. El que tenía mucha relación era con Izaguirre porque vivía al lado de donde yo vivía. Y luego, pues claro, cuando venían por aquí, pues unos más que otros, la amistad relativa.
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0: Io llego al Valencia nel 97, agosto 97 realmente. Y yo, se recuerdo o no recuerdo mal, era el penúltimo día que cerraba el mercado, ¿no? Durante dos años, y la verdad que al inicio no estaba convencido porque nunca había pensado de marcharme de Italia. Tenía ya 32 años y no pensaba jugar hasta hacer, cumplir lo mejor posible, hacer lo mejor. El inicio no fue fácil, ¿no? Porque claro, en 5 partidos me expulsaron 2 veces. Y el equipo se tenía que asestar, pues hubo despedir a Valdano. Había muchos jugadores, yo recuerdo bien que el domingo necesitábamos muchos balones para jugar, ¿no? Porque todo ahí había Romario, Ortega, Marcelino Carioca, Musa Saib, todos jugadores que querían el balón. Y con la llegada de Ranieri, digamos, se empezó a formar un grupo. Después de entrar en Champions League con Ranieri, de haber ganado la Copa del Rey, claro, cada año se vendían los jugadores más rentables, ¿no? Los jóvenes, Mendieta, Farinós, Gerard. Pero el equipo seguía estando arriba. Allí me di cuenta que si podían llegar 2 o 3 futbolistas de buena calidad, podíamos mantener el nivel y ganar algo. Cuando llegó Cooper, él me eligió de capitán. Yo después de la pretemporada, y dije, mira, mister, digo, yo creo que un extranjero no puede ser capitán, porque nunca puede sentir lo que siente un español o más, un valenciano. Luego me di cuenta que era tanto la responsabilidad, ¿no?, de llevar esta camiseta, mira que soy italiano, que creo que me he sentido más valenciano que muchos de aquí. Sí, por la responsabilidad de llevar una camiseta que no es tuya, es de todos. La mía porque era el 15, pero yo sabía que era de todos, los valencianos, no era mía. Y esto yo creo que es una sensación estupenda, estupenda. Los partidos que más recuerdo fueron las eliminatorias con el Arsenal, porque para mí el Arsenal era un super equipazo. Y estaban estos partidos no peleados, más, porque siempre al límite. Había jugadores como da Bergkamp, Luis Thierry Henry, Vieira, Ashley Cole, Campbell, cioè era un jugador impressionante. E tono muy alto, che mi acuerdo una cosa, una aneddota muy buena, che claro, cada corner io mi acuerdo che tenía que marcar Henry, che me dava medio metro, me dava. Claro, era un todo jugador alto, nosotros teníamos solo a Flaco Pellegrino alto, o a John Kerry, nada más. Entonces, claro, cada corner era... Dios, ¿ahora qué hacemos? Lo que realmente me ha hecho feliz es el día después, ¿no?, de ganar los títulos, la felicidad de la gente. Pero reconozco que la Copa UEFA, después de haber perdido 2 Champions League, fue el título que me dio más satisfacción. Con anglomanos conocíamos que él jugaba en el Torino, el Inter, yo jugaba en la Roma, también nos conocíamos. Y hasta que estuve él, yo iba siempre con él en la habitación. Los mayores necesitábamos los jóvenes, y los jóvenes necesitaban los mayores. Y había esta mezcla y eran unos chavales muy simpáticos, todos. Angulo, Farinós, Vicente, Gerard, Soria, todos chavales, Juanfran, todos unos chavales de una simpatía única. Y yo me he llevado bueno con todos. Mestalla para mí es lo más. A lo mejor por haber estado 10 años, por haber tenido la suerte de ganar títulos también, uno se puede recordar más. Pero realmente cuando entra en el rectángulo de juego, todos tenemos la misma satisfacción de orgullo y de responsabilidad. Yo me siento como uno más, orgulloso de haber llevado esta camiseta, de haber jugado este club. Yo creo que la gente ha visto lo que es Amado Carboni, con sus defectos, con sus virtudes. Yo creo que también el hecho de vivir dentro de la ciudad, era el único jugador que vivía dentro de la ciudad, es que me veían todos los días, acompañar a los niños al cole.
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4: Mira, hay personas, estamos aquí ahora homenajeando de alguna manera a todos los valencianistas desaparecidos, ¿no? Pero hay cuatro personas que son fundamentales y que, porque lógicamente por la cercanía en el tiempo, pues están más recordados, ¿no? Pero yo creo que hay personas que no deberían desaparecer nunca, porque son los que te han enseñado y te han dado una mano en esta vida, los que te han sabido llevar y te han sabido enseñar, y ese tipo de persona no debería desaparecer nunca. No deberían.
5: Lo que pasa es que
4: han enseñado tanto, te han respetado tanto y te han mostrado el camino que ellos han llevado, en el que todos hemos aprendido a querer, pues a esto, al Valencia, lo hemos querido empezando a comprenderles a ellos. Es una manera de ellos te han educado de una manera, te han enseñado una asignatura que en la universidad no la hay, ¿no? Que es crear un club como este.
5: Es que de lo que tú acabas de decir ahora, Ricardo, vos decís, yo saco una lectura muy importante, que es el respeto, ¿sí? El respeto dentro de un vestuario. Y aún así, Sol, viniendo del Madrid, jugando poco y siendo ustedes ya compartidos en primera, aún así, si Sol te hablaba, tú le escuchabas y callabas.
4: Y tanto.
5: Entonces, esa es una de las cosas que a mí me da tristeza hoy en día. Sí.
2: El Loki, Fernando, como el conocían los amics, que dicen que tenía... ¿El Loki?
6: Claro, para esto era el Loki. Loki, y vosotros también.
2: Era la seua, pues, manera... Yo creo que... Pero bueno, yo por eso recuerdo, ¿no? En Cuanteñes va a dejar, ¿no? Una de los titulares era el Loki. El Loki del Valencia, ¿no? Con cariñosamente el coneixíem entre els amics, ¿no?
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1: Ser futbolista es un privilegio, pues haber sido futbolista del Valencia Club de Fútbol muchísimo más. Yo llego al Valencia desde el Colegio Salgui a los 15 años de la mano de Vicente Guillot. Vicente Guillot estaba muy relacionado con aquel colegio. En aquella época, pues los Valencia, Levante, Don Bosco, Benimar, Colegio Salgui, yo creo que eran los clubs más importantes a nivel fútbol base. Y fuimos varios los jugadores que a lo largo de aquellos años llegamos a jugar en los juveniles o en el Mestalla. Y sí, fue en el 81 cuando Vicente Guillot decide incorporarme al División de Honor de Óscar Rubén Valdez desde los infantiles del Colegio Salgui. En mi casa, mis padres, sobre todo mi padre, siempre me inculcó la importancia de los estudios por delante del fútbol. Y el fútbol es un entretenimiento que poco a poco te va saliendo mejor, que vas dando pasos positivos y que, hombre, lógicamente, después llegar al Valencia pues significaba el hecho de tener la oportunidad de seguir progresando, y nada menos que en el Valencia. Fue todo muy rápido, como digo yo. A los 15 años llegué al Valencia, que fue cuando empecé a ver asiduamente al primer equipo en Mestalla, y dos años después estaba abajo con ellos jugando. A veces piensas en qué jugador finalmente va a tirar ese número de partidos, pues piensas en los José Luis Gallá, piensas en los Carlos Soler, futbolistas que ahora mismo llevan ya muchos partidos, son jóvenes, son de aquí, subieron desde el Mestalla, y piensas que esos futbolistas son los que tienen más números, ¿no? Una probabilidad mayor de poder alcanzar ese número de partidos. Luego van pasando las temporadas y da la sensación de que se queda lejos, ¿no? Aparte que no sabemos si estos futbolistas estarán tantas temporadas en el club, pero yo creo que tendría que ser un jugador más o menos de ese estilo, que subiese desde la cantera, que llegase joven, que jugase muchos partidos y que finalmente pues pudiese alcanzar esa cifra. Lo que significa esta celebración, lo que significa jugar en Mestalla, y no tienes palabras para explicar lo que es. Simplemente les digo, pues fijaos un poquito en lo que puede sentir un chaval de San Marcelino, que está jugando prácticamente todos los días en la calle con cuatro piedras en los bancales que había alrededor de las fincas, que después pues hace una prueba con el Colegio Salgui y está 5 años, y 5 años después pues lo llevan al Valencia, ¿no? Ser de aquí, haber vivido en San Marcelino más de 20 años y jugar en el equipo de tu ciudad, en tu club, del que siempre has sido aficionado, pues realmente significa muchísimo. Y Mestalla ya es un poco, es el culmen del hecho de juegas para tu equipo ante tus aficionados, ¿no? En Mestalla. Ha habido momentos en los que, lógicamente, pues no hemos conseguido responder como la afición esperaba, y ellos han expresado su malestar o su descontento, pero me quedo con todo lo bueno y la cantidad de años en los que disfruté jugando en Mestalla para nuestros aficionados. Es decir, elegir un solo momento en el que poder quedarte. A nivel general y global, pues haber estado con tantos compañeros, con tantos entrenadores, con tantos amigos, con tantos aficionados y durante tantos años. Un momento concreto, pues sabes que somos un grupo de jugadores que jugamos para Valencia en una época en la que no se consiguió ningún título, ¿vale? Y yo lo nombro cada vez que me lo preguntan, no tengo ningún problema. Y quizá pues esas 2 semanas que vivimos entre el pase de semifinales a final de la Copa del 95, pues fueron las mejores, porque estábamos muy cerca de conseguir lo que ansiábamos, lo que queríamos, volver a ganar un título para la entidad, para el club. Y luego el momento más negativo, pues cuando perdimos aquella final. Porque los 2 subcampeonatos de Liga, con Espárrago y con Luis Aragonés, ya pues vas desarrollando un camino de muchas semanas, de muchos meses, y parecía que podía llegar. Pero un solo partido y el hecho de poder ganar un título, yo creo que se hubiese completado. Yo de verdad creo que hubiese completado mi carrera deportiva y mi trayectoria deportiva en el Valencia. Recuerdo muy bien la pretemporada del año 83. Con Kempes, Subirats, Saura, Castellanos, Serrat, Botubot, Pablo, con Manzanedo, con Vermey, con no me quiero olvidar de ninguno, pero todos esos futbolistas fueron muy importantes porque en aquella época el Valencia necesitaba juventud y necesitaba cantera, y cómo fuimos acogidos nosotros y cómo nos ayudaron a crecer fue vital en nuestro proceso, en el progreso que después tuvimos. Y luego a lo largo de 15 años pues has estado con muchos jugadores con los que has congeniado, a nivel deportivo con muchos más, a nivel personal también con otros, pero bueno, los Álvaro Cervera, los Eloy Olaya, después el hecho de, bueno, no me quiero olvidar, por supuesto, a los Boro, Giner, Camara, Sanando, Quique, Arroyo, que prácticamente crecimos todos juntos, ¿no? Nando, todo este tipo de jugadores, y luego los que fueron viniendo, pues los José Ignacio, Poyatos, Romero, Sietes, Ferreira, Escurza, es que son tantos, Tomás, Otero, Engonga, es que hay una barbaridad, ¿no? Y con todos ellos tuve una relación magnífica y pasamos temporadas muy, muy, muy buenas, sufriendo y disfrutando. Yo creo que el entrenador que me completó como futbolista fue Óscar Rubén Valdez, en mis 2 años con él en juveniles. Siempre recordaré una frase que él me comentó: centrocampistas hay millones, o te destacas por hacer muchos goles o te destacas por defender muy bien. Si no, serás uno más. Y yo, gracias a Dios, pues me destaqué por hacer muchos goles. Ya en aquella época en juveniles hice muchos goles. Y él me completó como futbolista, por lo menos con la intención de juego con la que debía entrar en un terreno de juego. Y después, pues tampoco te quieres olvidar de ninguno. Los del principio muy importantes: Paquito, Roberto Gil, Valdez y Estéfano. Espárrago llegó en un momento ideal para el club, con mucha gente joven, vuelta de segunda. Enseguida nos metió en Europa, subcampeonato de liga, muy bien, muy bien. Necesitábamos tener un entrenador que aplicara esa disciplina, y nosotros supimos llevarla y supimos hacer consistente al equipo. Y después, pues recordar un poco a Husidin, que pues para mi estilo de juego era fantástico, creo que jugábamos muy bien, un equipo que competía muy bien. También se dice, no, es que no ganasteis nada con él, pero bueno, también hubiésemos jugado 2 Champions con él, si hubiese existido la Champions. O sea, que quedar tercero o cuarto con Husidin tampoco estuvo mal. Creo que cambió un poco el estilo también de ver el fútbol a nivel con Johan Cruyff en el Barça y con Leo Benacker en el Madrid, el fútbol holandés. Y no te puedes olvidar de Luis Aragonés. O sea, quizá hubiese empezado la respuesta por el último que he nombrado, por Luis Aragonés, pues por lo que significa en el fútbol español Luis Aragonés y lo que significa como entrenador. Porque como

0: simpatizantes, por tantos medios de comunicación, que tendrá un número infinito al final de jugadores, de técnicos, de empleados. O sea, al final formas parte de lo que yo diría que la sociedad civil valenciana es la entidad más importante que existe, y por lo tanto, pues ser futbolista es un privilegio, pues haber sido futbolista del Valencia Club de Fútbol muchísimo más.
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1: Fernando, qué buena oportunidad. Ahí está Mijatović, puede ser la sentencia. Mijatović, Penev y gol del Yugoslav Penev. Gol del Valencia, minuto 28 de juego de la segunda parte. Albacete 0, Valencia 2. Fernando para Gálvez, toda la ventaja es para Molina. Y se acabó, final del partido, minuto 46 y 10 segundos, el Valencia clasificado para la final de la Copa del Rey.
2: Estamos con el entrenador, el señor Rielo. Decía que el futuro, un momento por favor, decía que el futuro del Valencia pasaba por vencer al Albacete y estar en la final de Copa. Se ha conseguido, ¿verdad?
3: Sí, por supuesto, es una gran alegría. Y todo se ha hecho por la afición de puta madre que tenemos.
4: 13 de junio de 1995, el Valencia se mete en la final de la Copa del Rey en medio de la convulsión por la destitución de Parreira y con un buen partido del equipo en el Carlos Belmonte. Hasta ahí había llegado el Albacete de Benito Floro, hasta las puertas del Bernabéu, hasta las puertas...

0: puertas de la final, la afición valencianista vibró aquella noche con una clasificación que ansiaba, que buscaba sin cesar desde hacía años y que por fin lograba en medio de una temporada en la que las cosas no habían salido como se esperaban. Roberto y Penes pusieron al Valencia en la final, esa que se iba a convertir en una de las más llamativas de la historia del fútbol español. Paco Roig había llegado prometiendo un Valencia campeón y aquí en su primer año tenía la primera gran oportunidad, y eso que pintaban bastos tras el empate a uno del partido de ida que acabó con la paciencia del presidente con el técnico campeón del mundo. En la previa de ese encuentro de vuelta, Roberto había pronunciado una frase para la reflexión que nos sirve para colocarnos perfectamente en el contexto en el que se movía el Valencia en ese instante. Había dicho Roberto Fernández: si jugamos al fútbol, perderemos. Con más o menos fútbol, pero con un excelente resultado, el Valencia rompió el maleficio que tanto duraba y se plantó en la final. Hoy retrocedemos 22 años para situarnos en la noche en la que un equipo tocado resucitó y superó una eliminatoria que se había puesto cuesta arriba ante un auténtico estratega como Benito Floro. Hoy, la noche en la que por fin el valencianismo dibujó ilusión y dibujó una sonrisa entera, sin reservas, verdadera. Hoy, el partido que nos puso en la final del agua. 13 de junio de 1995, el Valencia con un resultado negativo en el partido de ida encara esa vuelta que podía o no clasificarle para su primera final en muchísimos años. Fue ante el Albacete, ante un equipo que conservaba aquello del queso mecánico, ¿no?, que se hablaba entonces, de un equipo muy bien preparado estratégicamente, con Benito Floro a la cabeza, si no me equivoco, ya después de su paso por el Real Madrid. Y bueno, pues vamos a ver cómo se desarrolló aquel encuentro de vuelta en el Carlos Belmonte, en el que el Valencia consiguió la victoria para meterse en la que después sería conocida como final del agua. Recuperamos el sonido de Televisión Española en aquel partido, en aquel Albacete-Valencia de junio del 95, con la narración de Juan Carlos Rivero.
1: Con masiva presencia de seguidores manchegos, aunque aproximadamente hay 2 millares que se han desplazado desde Valencia para seguir en directo este encuentro. El árbitro del partido será el asturiano Díaz Vega. No ha sentado demasiado bien la designación de este hombre en las filas del equipo valencianista, que hoy va a repetir formación con respecto al que jugó el pasado sábado en la liga, salvo la entrada de Poyatos en el puesto de Ngonga. Zubizarreta con el 1, Mendieta el 2, Juan Carlos con el 3, Camarasa el 4, el 5 Esquiner, el 6 Maciño, 7 Roberto, 8 Mijatovic, 9 Luboslav Penev, que está en racha goleadora, el 10 es Fernando y el 11 Poyatos. Sacó Mendieta, Camarasa, Esquiner, Maciño jugando por delante de los dos defensores, aunque de momento no está interviniendo mucho en el juego, y está Mendieta. El centro de Mendieta, Roberto, y gol. Gol del Valencia a los 28 minutos de juego de la primera parte. Ha marcado el Valencia, que se sitúa por delante en el marcador y en la eliminatoria. Primera acción de peligro de todo el partido para el Valencia, y Roberto acaba de marcar de cabeza, mientras ahí tienen la alegría de los componentes del banquillo valencianista. Ha metido la cabeza Roberto, que acaba de conseguir su primer gol en la Copa. Vamos a ver de nuevo la jugada. Salta Fernando, no controla Sotero. Se cuela Mendieta. Espera que el balón esté en el momento adecuado. Y está Roberto metiendo la cabeza para marcar el primer gol del partido. Minuto 29 de la primera parte. Albacete 0, Valencia 1.
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2: Cuando subí al primer equipo, subimos Waldo y yo en el mismo año, hicimos digamos un tándem que jugamos los dos delanteros. Y entonces prácticamente fue desde el primer partido, empezamos a compenetrarnos, marcábamos goles, sobre todo Waldo más que yo, muchos más. Pero hicimos un buen dúo, digamos, a la gente le entusiasmó. Resulta ser que al poco tiempo pues ya habían diferencias, digamos, entre aficionados. A unos le llamas guillotet y a otros baldistas. O sea, quiero decirte, ya había esa pica entre la gente. Entre nosotros no. Fíjate que él vino de Brasil y desde el primer momento parece ser como si hubiéramos jugado toda la vida juntos. Lo que menos podía esperar yo es que yo jugase en el Valencia. Podía haber venido en juveniles, porque a mí me vinieron, a los 15 años vinieron a buscarme para ir con juveniles, y automáticamente dije que no. Yo me quedaba en los salesianos, porque además éramos un grupo de amigos, que hoy en día tengo muchísimos amigos de aquella época, tanto en las clases como jugando al fútbol. Esos dejan huella. Balmaña me pasó al Valencia. El primer año que estuvimos, pues ganamos la Copa de Ferias, que hoy en día se llama UEFA. En aquella época nada más entraba un equipo en la Champions, que era el campeón. En cambio, el subcampeón y todos estos no entraban. Esto quiere decir que prácticamente en aquella época entraban equipos fenomenales. Pero mira lo que es el fútbol. Tuvimos una racha que incluso no perdimos ningún partido. Jugamos contra un Zaragoza, hemos jugado contra un Inter de Milán, de Luis Suárez, con Elenio Herrera. Claro, si empiezo a nombrar, no veas, había unos equipazos fenomenales. En la segunda Copa de Ferias, ahí sí que ganamos y perdimos, pero volvimos a quedar campeones. Y hubo una tercera que jugamos la final, no quedamos campeones, pero jugamos la final. Pero ahí ya pasaron cosas muy raras. Incluso antes de jugar la final contra el Zaragoza en Barcelona, nos dijeron que iba a ser muy difícil ganar el partido. ¿El por qué? No lo sé. Siempre hemos tenido nuestra duda. Y igualmente se notó. El árbitro, un tal Antonio Campos, estaba allí portugués, y resulta ser que hizo un arbitraje de juzgado de guardia. Después, la Copa del Generalísimo, pues ahí estaba Mundo, que mira cómo son las cosas, por lo que decía, y Mundo fue muy inteligente. Aquí yo jugaba de extremo derecha cuando jugábamos en casa, a tirar balones y a marcar goles, digamos, o sea, a marcar. Y fuera sacaba Ansola y ponía gol. Entonces nos quedamos siempre tres puntas, que era yo, Waldo y Jara. Y después en el medio campo se quedaba Claramunt, Poli, Paquito. Cambió el sistema y nos salió muy bien la prueba hasta que ganamos la final. Un partido que jugamos contra el Español allá, se lesionó Tatono. Y en aquella época no habían cambios, el que se lesionaba se quedaba fuera. Y si no, se ponía delantero centro y después a veces marcaba gol, y por eso decía el gol del cojo. Perdíamos 1-4, nos quedamos con 10 jugadores y el entrenador me dijo, tú y yo de defensa derecho. Y yo, joder, defensa. Y mira por dónde, con 10 jugadores aún ganamos ese partido por 4-5. O sea, que ese fue el espectáculo más grande que a mí yo me acuerde. 4-1 perdiendo y con 10 jugadores ganar 4-5.
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1: Recuperamos también con la voz de Juan Carlos Rivero la narración de un fragmento de ese partido de vuelta de la Copa del Rey, semifinales de la Copa del Rey 94-95 ante el Albacete, partido en el que el Valencia se metió en la final del agua.
2: Es Tomás, a su derecha corre Manolo. Ahí está Manolo, que corría por su banda derecha. Manolo con Jelica. Pero si tarda mucho el Albacete en soltar la pelota, rápidamente rectifica en o reacciona en labores defensivas el Valencia. Golpeó Fernando, qué buena oportunidad. Ahí está Mijatović, puede ser la sentencia. Mijatović, Penez y gol de Luboslav Penez. Gol del Valencia, minuto 28 de juego de la segunda parte. Albacete 0, Valencia 2. Benito Floro se acerca juez de línea, reclama probablemente alguna situación de fuera de juego mientras los seguidores del Valencia festejan el segundo gol de su equipo, que casi casi suena a sentencia. Gol marcado por Luboslav Penez. Vamos a ver de nuevo la jugada porque están protestando los seguidores manchegos. Aquí la posición es absolutamente correcta. Veamos ahora la posición del balón y también la de Luboslav Penez. Si Penez está más adelantado no que la pelota, no hay en absoluto fuera de juego. Aunque levantan tímidamente la mano los seguidores, los jugadores del Albacete, pero no nos parece que Penez estuviera por delante de la pelota. Gol de Luboslav Penez, 0-2. Santi para Fonseca. Derticia, gol. Gol de Derticia a los 33, casi minuto 34 de juego. Ha marcado Derticia, el Albacete un gol de la clasificación, un gol de renta, vuelve a tener el Valencia.
3: Que vuelve a ser providencial como en el principio de la Copa, ¿no?
2: Ahí tenemos la jugada, Fonseca se anticipa a los defensores y Derticia es más rápido que su marcador. Observen cómo toca Fonseca, Derticia le gana la posición a Camarasa y sorprende a Zubizarreta. Gol de Derticia, minuto 34 de juego. El partido ha caminado en medio de la emoción, metido de lleno en la tensión de una semifinal de Copa. Y va a vivir unos últimos minutos dignos de la ocasión.
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1: Vamos al segundo fragmento del final de Liga de la temporada 70-71, 18 de abril de 1971. Así sonaba en una vibrante tarde, en una tarde de transistores en toda España, el carrusel deportivo de la cadena SER.
2: Va corriendo también en Sarriá la noticia de que Martí Filosía ha conseguido el tanto del Barcelona en el Manzanares. El discutidísimo Martí Filosía ha marcado en el Manzanares, mientras aquí persiste el empate a cero en el marcador cuando faltan 25 minutos aproximadamente de juego de la segunda parte. Salta de cabeza ahora Sol, despejando una acción de ataque del Español. Recoge, sin embargo, para el conjunto blanco-azul, Solsona. Solsona con la pierna izquierda envía largo hacia José María. José María intenta regatear a Vidagañe. Le regatea, se va hacia atrás. Caracolea sobre el balón. Ha habido falta de Vidagañe. El señor Franco Martínez lo indica, sí. Falta que va a sacar, por lo tanto, el jugador españolista José María, frente al lateral derecho del área de castigo. Se prepara por el Valencia un nuevo jugador, que es Poli. Atención, todo el Valencia en su campo y el Español en el área contraria. Lanza José María, remata la mata, ¡gol del Español! ¡Gol de la mata! ¡Dentro de José María! ¡Remate de la mata y gol del Español! Español 1, Valencia 0. Español 1, Valencia 0, cuando conocemos la noticia, al parecer, de que se ha empatado también en el Manzanares.
3: Está atacando el Atlético de Madrid por el centro del campo. Lleva el esférico bien controlado a Abelardo, manda el esférico hacia la parte izquierda de su ataque. Está ya la pelota a la altura de la línea media del Barcelona. Recoge Luis, Luis envía de nuevo sobre Abelardo. Abelardo para la pelota, mira la situación de su compañero Luis, que se cuela, envía sobre Luis. Luis queda con la pelota en dentro del área del Barcelona. La pelota queda como muerta. Luis mete el pie adelante y gol del Atlético de Madrid, rematado por Luis en el minuto 17. El tanto del empate del Atlético, que vuelve a colocar la pelota en el tejado. Señores, Luis ha rematado imparablemente esta jugada que inició con Abelardo y se marca el tanto del empate. Las cosas están como al principio. ¿Quién conseguirá la victoria? Veremos a ver.
1: Es la retransmisión en Carrusel Deportivo de la cadena SER de ese 18 de abril de 1971, la tarde en la que toda España estuvo pendiente de la radio, la tarde en la que la Liga se jugaba en dos escenarios, en dos estadios, en Sarriá y en el Manzanares, con cuatro protagonistas: el Español, el Valencia, el Atlético de Madrid y el Fútbol Club Barcelona, con un gol de Luis Aragonés que le iba a dar al final la Liga al Valencia Club de Fútbol, después de no conseguir un buen resultado en su desplazamiento a tierras catalanas. Recuperamos esa retransmisión. Así sonó el final.
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1: Julio de Miguel mandó invitar a Champán a la mesa de enfrente. De esa forma iniciaría el fichaje de uno de los integrantes de aquella mesa del restaurante. ¿Quién? Te repito la pregunta, de una anécdota. Julio de Miguel mandó invitar a Champán a la mesa de enfrente. Así, de esa forma, inició el fichaje de uno de los integrantes de aquella mesa del restaurante, de la otra mesa. La mesa a la que invitó a Champán. ¿Quién? ¿Cuál es ese fichaje? Opción A, Di Stéfano. Opción B, Kempes. Opción C, Bonhoff. Opción D, Baldo. Di Stéfano, Kempes, Bonhoff, Baldo. Julio de Miguel invita a Champán a la mesa de enfrente y así inicia el fichaje de uno de esos integrantes, de esos comensales de la otra mesa. Di Stéfano, Kempes, Bonhoff o Baldo. ¿Te suena de algo esto, Esteban?
4: Escuchando las posibles respuestas, creo que sí.
1: ¿Crees que sí?
4: Sí. Haciendo descartes.
1: Haciendo descartes, porque sí. La pregunta te iba a decir que tiene lo suyo.
4: Por épocas, pero sabiendo más o menos de Miguel cuando fue presidente del Valencia, uh-huh, y cuando vinieron los jugadores.
1: ¿Haces descartes ahí?
4: Sí.
1: ¿Y qué dirías?
4: Yo diría que fue Di Stéfano como entrenador.
1: ¿Dirías que es Di Stéfano como entrenador la opción A, entonces, Di Stéfano?
4: Creo que sí.
1: ¿Crees que sí?
4: Los que los otros no me cuadran. Ajá. A lo mejor me equivoco, pero los otros no me cuadran.
1: No quieres gastar el comodín. Marcamos entonces la opción A, Di Stéfano.
4: Sí.
1: Y aunque no tienes evidentemente
4: No estoy seguro.
1: Claro, no tienes la seguridad, pero quieres marcar la A, Di Stéfano.
4: Sí.
1: Muy bien. en Twitter, arroba cuánto sabes VCF. No voy a decir nada, por si acaso hubiese rebote y Nuria quisiera gastar el comodín. Nuria, ¿tú quieres saberla?
5: No lo sé.
1: No. Esteban Fernández, en su tercera pregunta, marca la opción A. Di Estefano, Julio de Miguel mandó invitar a champán a la mesa de enfrente, iniciando el fichaje de uno de esos integrantes, de esos comensales de aquella mesa, llamado Alfredo Di Estefano. Impresionante, Esteban. Sí, señor. Sí, señor. Cuarto punto para ti, efectivamente. El fichaje de Di Estefano como entrenador, que alguna vez contó Julio de Miguel en alguna entrevista, que se produjo de esa manera. Estaba comiendo con, si no me equivoco, otro integrante de la directiva del club, del Valencia. Vio a Di Estefano, que acababa de ser campeón con Boca, comiendo, si no me equivoco, en Madrid, en la otra mesa, y se acercó a él y le dijo... primero le invitó al champán, después se acercó y le dijo: no firme con nadie, le quiero hacer una oferta para el Valencia. Es una, yo creo que muy interesante anécdota para ver un poco cómo funcionaban las cosas también, ¿no? En aquella época. Nos ha escrito Merchina Peris, la hija del gran Vicente Peris, gerente histórico del Valencia Club de Fútbol, confirmándonos que Vicente Peris, su padre, estaba en esa mesa famosa en la que Julio de Miguel mandó invitar a champán a la mesa en la que estaba Di Estefano. Nos confirma Merchina esa anécdota y nos confirma además los protagonistas. Me dice: estaban con Julio de Miguel, Ramos Costa y mi padre. Toda una institución, Vicente Peris, en el Valencia Club de Fútbol. Le mandamos un saludo a Merchina, que además nos cuenta: dijo Alfredo, ¿quiénes serán esos tipos tan elegantes? Tenemos más detalles de esa anécdota, es muy interesante. Di Estefano dijo: ¿quiénes serán esos tipos tan elegantes que me invitan? Al parecer hizo ese comentario a la gente con la que estaba comiendo. Así que gracias, Merchina, por aportarnos en esa anécdota y bueno, pues darnos también todos esos detalles que la hacen todavía, yo creo, que más entrañable y más especial.
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5: Si estás viendo este vídeo es porque eres usuario de las redes sociales y como la mayoría de personas pasarás más de 2 horas al día siguiendo las redes, eso dicen los estudios. Lo primero que tienes que saber de las redes sociales es que están creadas para generar adicción. Son una gran herramienta, pero está a nuestro servicio y no al revés. Las redes sociales son un escaparate de nuestra vida, donde podemos mostrar lo mejor de cada uno y a veces sin darnos cuenta también lo peor. Así que en las redes sociales no insultes, no provoques y no compartas contenido que pueda ser ofensivo para otras personas. Y sobre todo no compartas ni difundas vídeos sexuales de terceros, que obviamente es un delito. Si compartes los valores del deporte, muéstralos en las redes sociales. Y piensa siempre antes de publicar, de compartir o de difundir. Por ejemplo, si publicamos una foto de celebración del equipo que ha ganado un partido, ¿qué es lo que buscamos? ¿La publicamos también en niños pequeños, en niños de fútbol 8? ¿Qué mensaje queremos transmitir? Si en esas fotos de celebración yo, jugador, aparezco con la camiseta del revés, poniendo mi nombre o poniendo mi dorsal, ¿qué mensaje estoy lanzando? ¿Estoy lanzando un mensaje de equipo o un mensaje individual? Si yo, entrenador, aliento a mis niños de fútbol 8 a estas imágenes de celebración, ¿lo hago por ellos o lo hago por mi ego personal? O yo, padre o madre o familiar, si expongo mucho a mis hijos, hijas, futbolistas en las redes sociales, ¿lo estoy haciendo por ellos o lo hago también por mi ego personal? Antes de compartir una foto, un mensaje, un contenido en las redes sociales, piensa si de verdad es lo que quieres que esté en el escaparate de tu vida. Y en todo caso, piensa que las redes sociales son una herramienta, pero no son la vida. Así que tu autoestima no dependa de un like.
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1: Solo cuatro letras, ojo, solo cuatro letras, fueron el titular de la portada del diario Marca tras el 6-0 al Real Madrid. ¿Cuáles? Repito, solo cuatro letras fueron el titular de la portada del diario Marca al día siguiente del 6-0 al Real Madrid. Solo cuatro letras en esa portada. Esteban, todo tuyo.
2: Ridi.
1: ¿Ridi, has dicho?
2: De ridículo, creo.
1: ¿Ridi de ridículo? R-I-D-I.
2: Creo que sí.
1: Ridi. ¿Crees que el Marca puso ese titular después del 6-0 del Valencia?
2: De cuatro letras, el único que me suena es ese.
1: Ridi. Que a Esteban le suena que el diario Marca pudo escribir Ridi, cuatro letras, R-I-D-I, después del 6-0 del Valencia al Real Madrid. Muy bien. Esteban, entonces, ¿crees que puede ser esa y no quieres gastar el comodín?
2: No, además, no sé si mi padre la encontraría fácilmente. Ajá. Así que es la que me suena.
1: Ajá. Vale. Nuria, ¿tú crees saberla por si hay rebote? No. Definitivamente no.
3: No, bueno, iba a decir otra cosa por decir, pero... Ajá. Desde luego que eso no se me hubiera ocurrido.
1: Muy bien, pues Esteban Fernández, en su cuarta pregunta, va a contestar Ridi, R-I-D-I, de ridículo. Dice, escribió eso en su portada el diario Marca al día siguiente del 6-0 del Valencia al Real Madrid. Enorme, Esteban. Sí, señor. Quinto punto, el que te clasifica ya para la siguiente ronda de ¿Cuánto sabes del Valencia? Enhorabuena.
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8: Decisivo. María Ángeles Atienzar, del Departamento Psicoeducativo de la Academia, explica cómo llevar esa decisión del momento importante en el terreno deportivo. Decisión del momento importante en el terreno deportivo.
9: La incertidumbre duele más que la certeza. El cerebro, aquello que no sabe, lo imagina. Y ahí se nos activa el sensor de ¿y si no renuevo? Y empezamos a pasarlo mal. Empezamos a vivir en un estado en el que anticipamos el futuro o pensamos mucho en el pasado. Aquella temporada que jugaba, este entrenador que sí que me ponía. Entrenamos en estados ansiógenos o depresivos, que no concuerdan nada bien con el rendimiento. Cada cosa que dice el entrenador me hunde, cada error me destroza, empiezo a jugar a no fallar, tengo inseguridad y se confirman mis temores. Entonces, ¿qué hacemos? Lo principal es centrarnos en el aquí y en el ahora. ¿Estás todavía en el club? Sí, pues a por ello. Lo segundo es darle la vuelta a tus miedos. ¿Piensas que no te van a renovar? Bien, entrena cada día como si fuera el último y juega cada partido como si no fueras a volver. Necesitamos cada día hacer el mejor trabajo posible, con ilusión y compasión. En estas situaciones nos dejamos llevar, empezamos a entrenar sin ganas, a jugar con miedo y al final, poco a poco, sin darnos cuenta, hemos perdido la oportunidad de crecer. Vayas al club que vayas, vas a necesitar ser tu mejor versión. Si no, le estarás fallando a tu yo del pasado, que soñaba, a tu yo del presente, que se pone las botas cada día, y a tu

0: Certidumbre. Si nos centramos en el aquí y en el ahora, estamos en el momento exacto donde las cosas pueden ocurrir. Todo lo demás no está en nuestro control.
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1: Vestido de naranja en el Tartiere, uno de estos defensas marcó tras un córner. Sirvió al Valencia para empatar a 2 en el minuto 89 del partido en la 91-92. Te repito la pregunta. Vestido de naranja en el Tartiere, uno de estos defensas del Valencia marcó tras un córner. Le sirvió al equipo para empatar a 2 en el minuto 89 del encuentro, en el último suspiro de la temporada 91-92, de ese partido de la temporada 91-92. José Manuel, te voy a dar 4 opciones y son estas. Opción A, Quique. Opción B, Camarasa. Opción C, Boro. Opción D, Giner. Quique, Camarasa, Boro o Giner. ¿La tienes claro o te repito?
2: No, bueno, tengo claro lo que voy a responder. No estoy 100% seguro. Creo que fue Boro.
1: ¿Crees que es Boro?
2: Sí.
1: La opción C. ¿Te suena?
2: Me suena.
1: Esa jugada, hombre, es un partido que no es trascendente, no es... Bueno, tiene la historia de que se marca prácticamente en el último minuto.
2: Sí,
1: no es un partido recordado en general por la afición. ¿Tú crees que es Boro?
2: Creo que fue Boro, sí. Creo que lo han llevado 2-0 perdiendo y
1: ¿sí?
2: Me suena que acabó empatando Boro.
1: Contra el Oviedo, en el Tartiere.
2: Sí.
1: Mítico escenario. Veremos si pronto vuelve a estar en la máxima categoría del fútbol español.

0: Ahí están poniendo dinero, a ver qué tal.
1: Bueno, pues José Francisco, por si hay rebote, ¿tú crees que la sabes? ¿Te suena algo?
2: Tengo mis dudas.
1: Con dudas. José Manuel Jiménez, en su segunda pregunta, va a marcar la opción C, Boro. ¿Fue Boro el autor de ese gol tras un córner vestido de naranja en el Tartiere ante el Oviedo para empatar a 2 en el minuto 89 el partido de la 91-92? ¡Sí, señor! Primer punto para José Manuel Jiménez. En Twitter, arroba cuánto sabes VCF, se acordaban de este partido Rafa Béjar y Nacho Soler, ambos concursantes. Enhorabuena a los dos.
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7: Aitor Bas, responsable de metodología específica de porteros de la academia, explica cómo gestionar el error en los porteros.
8: Es evidente que el error tiene mala fama, pero en el fútbol, igual que en cualquier otro deporte, consiste en cometer aciertos, pero también errores. Si pensáis en cualquier especialista de cualquier disciplina, hasta el mayor profesional comete errores. Por lo tanto, la reflexión sería: ¿cómo no van a cometer errores nuestros chicos y chicas en edad de formación? Por nuestra parte, debemos afrontar el error como una oportunidad de mejora y crecimiento. Por tanto, vamos a dejar tres puntos clave para poder hacerlo. Uno, aceptarlo. Es importante aceptarlo como parte del proceso de aprendizaje. Dos, normalizarlo, porque ya sabemos que hasta el mayor de los especialistas comete errores. Tres, relativizarlo. Porque no hay ningún partido, ninguna liga y ningún campeonato que sea más importante que la educación y formación de nuestros chicos y chicas.
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1: Solo uno de ellos no llegó al Valencia en la misma temporada que los otros tres. El resto llegan al primer equipo del Valencia en la etapa de Ramos Costa. Solo uno de ellos no llegó al Valencia en la misma temporada que los otros tres. Lo hacen llegando al primer equipo en la etapa de Ramos Costa. Te voy a dar cuatro nombres. Solo uno de ellos no llega al mismo tiempo que los otros tres. Atención. Opción A, Adorno. Opción B, Kurt Jara. Opción C, Cerveró. Opción D, Salif Keita. Adorno, Kurt Jara, Cerveró, Salif Keita. Tres llegan a la vez al Valencia con Ramos Costa. Uno de ellos no. Adorno, Kurt Jara, Cerveró, Salif Keita. José Francisco, ¿la sabes?
2: Tres llegan a la misma vez y uno no.
1: Ajá. Las opciones, te repito, para que puedas pensar con tranquilidad, son Adorno, Kurt Jara, Cerveró, Salif Keita. Solo uno de ellos no llega al mismo tiempo que los otros tres al Valencia Club de Fútbol.
3: Me voy a decantar.
1: Súbete un poquito al micro, José, que te escucho.
2: Me voy a decantar por la opción de Kurt Jara.
1: La opción B de Kurt Jara.
2: Sí.
1: Adorno, Kurt Jara, Cerveró, Salif Keita. ¿Crees que puede ser Kurt Jara la opción B? ¿Con dudas por lo que veo, José?
2: Sí, alguna duda, pero...
1: ¿Crees que puede encajar, no? Que él llegara en otra época, no sé si antes o después. Eso ya no te lo pide la pregunta. Solo te pide que elijamos al que está fuera, ¿no? Del momento en el que llegan los otros tres. Adorno, Kurt Jara, Cerveró, Salif Keita. Salif Keita. Muy bien, por si hay rebote, José Manuel, ¿crees saberla?
4: Tengo una respuesta en la cabeza, pero no sé si es.
1: Ajá. Muy bien, pues José Francisco Quilis, con dudas, pero por lo que veo quiere guardar el comodín. Para más adelante va a marcar la opción B, Kurt Jara. Y comprobamos. No, José Manuel, te quedan Adorno, Cerveró y Salif Keita.
4: Yo diría Keita.
1: Keita, marcamos la D, Keita y comprobamos. No, la respuesta correcta era Adorno, que llega antes, dos años antes que los demás, en la 71-72, resto 73-74.
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9: 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María Ángeles Atienzar, del Departamento Psicoeducativo de la Academia VCF, nos habla de la motivación de calidad.
10: La motivación es algo que todo el mundo quiere dominar, pero que casi nadie entiende. Se mezcla con activación, ganas, estado de ánimo, ir enchufado o enchufada. Tienen que ver, pero no son lo mismo. Motivación viene de mover. ¿Por qué me muevo? ¿Por qué hago lo que hago? No todos los porqués son igual de buenos. No todas las motivaciones son de la misma calidad. Tenemos ya dos filtros. Uno, mis porqués, mi motivación viene de fuera, no depende de mí. Baja calidad, estoy expuesta a otros. O la segunda, mi motivación viene de dentro, buena calidad, porque siempre podré persistir y mantenerla. A partir de ahí podemos ir paseando por lo que se llama continuo de la autodeterminación. Tenemos 5 regulaciones motivacionales. La primera es la extrínseca, que es casi que me tienen que dar algo, recompensas, reconocimiento, castigos. Actúo para ganar o evitar todo eso. Hago esta tarea de forma intensa porque quien no recoge la portería. Hago X cosas por las multas. En el momento en el que me acostumbre a eso o me dé igual, mi nivel bajará y entonces dejaré de rendir bien. Luego está la introyectada, que ya empieza a ser tengo que. Aquí aparece nuestra culpa. Eres tú mismo, tú misma, quien te pone reconocimientos o castigos. Empiezo a comer bien porque si no me siento mal, si no lo hago. Estás siendo un poco controlado, pero cada vez nace más de ti. La culpa nos negativiza, hace que disfrutemos menos y que al final acabamos decayendo. Ahora llegamos a la identificada. Ahora lo haces porque quieres hacerlo, porque es importante para lo que buscas y para tus objetivos. Entrenas fuerte en el gimnasio porque sabes que te va a generar mayor rendimiento en el campo. Las cosas empiezan a depender de ti y vas estabilizando tu rendimiento. Siempre está en tu mano trabajar por aquello que buscas. Entonces tu motivación empieza a ser más constante, persistes. Y ahora llegamos a la integrada, que poco a poco es lo más autodeterminado que hay. Ahora hacen las cosas porque tú eres así. Tu motivación empieza a ser inquebrantable. Entreno fuerte porque el valor del esfuerzo va conmigo. Animo incluso no convocada porque soy leal. Cada vez eres más invencible, no dependes de nadie. Y el final es la motivación intrínseca, que es ese momento en el que haces las cosas porque las disfrutas, porque te encanta. Conseguir disfrutar de todos los procesos es la mayor clave para el rendimiento óptimo. Cuanto más dependemos de nosotros, de nosotras mismas en la motivación, más poder tenemos sobre nuestro rendimiento. Siempre tenemos que darnos porqués que sean nuestros. Si cogemos las riendas de la motivación, cogemos las riendas de nuestra mejor versión.
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1: Atención. Tiempo. También jugó Xavi Nili en el Lleida o en el Girona.
2: El Lleida.
1: Sí, un gol de Pauleta o de Lana provocó la dimisión de Paco Roig.
2: Pauleta.
1: Sí, en la primera o en la segunda parte falló un penalti durante la final 2001 el Bayern de Múnich.
2: En la primera.
1: Sí, celebración emulando hinchar con un bombín. Viola o Claudio López.
2: Claudio López.
1: Sí, Dorlan Pavón con B o con Nube.
2: Con B.
1: Sí, el Valencia fue eliminado en los penaltis en Copa del Rey ante el Guadix con Cooper o con Benítez.
2: Con Cooper.
1: Sí, según las imágenes de televisión, un gol de vaselina de Ilie al Mérida al poco tiempo de llegar lo marca en la portería de la derecha o de la izquierda.
2: Izquierda.
1: Sí, en 1998 o 1999 dejó Zubizarreta el Valencia.
2: 98.
1: Sí, marcó Sánchez presumiblemente con la mano ante Lazio o Leeds.
2: Leeds.
1: Sí, de blanco o de negro marcó Karev un gol a domicilio ante la Roma.
2: De blanco.
1: Sí, eliminó al Valencia de la Copa el año siguiente de ganarla en la Cartuja el Novelda o Osasuna.
2: Osasuna.
1: Sí, señor, pleno de Esteban Fernández. Inmenso ha estado nuestro participante de Valencia, 11 de 11 pleno para sumar el primero de esta tarde y para ponerse 1-0 en el marcador. Has estado sensacional, Esteban, cuéntame cómo te has encontrado.
2: Fortuna.
1: Fortuna.
2: Me la sé, ya está. Si es que esto al final es que las que te tocan te las sepas.
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5: 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Jordi Hidalgo, responsable del Departamento de Identidad de la Academia VCF, explica el concepto Jugar a Foc, la identidad de juego de la Academia del Valencia.
6: Jugar a Foc es representar una manera de jugar y una manera de vivir, donde nosotros no esperamos a que las cosas pasen, sino hacemos que pasen. Esto nos identifica con unos valores muy potentes en el juego que hacen del Nostre Choc algo muy nuestro. Con balón seremos decididos y determinados para ir a buscar la portería rival. Haremos de la presión nuestra aliada, buscando esos espacios que los rivales dejan a la espalda para sacar ventaja y sumar más jugadores a cada ataque. Así aumentamos las probabilidades de meter gol. Cuando tenemos el balón, iremos hacia la portería rival con determinación y siendo muy decididos, entendiendo y provocando a la presión rival porque sabemos que es nuestra aliada. Esos espacios que los rivales dejan a la espalda al venir a por nosotros, los vamos a aprovechar para sacar ventaja y sumar jugadores a cada ataque para aumentar las posibilidades de meter gol. Esta manera de atacar necesita de la empatía de los jugadores para reconocer cuando mi compañero es presionado, si me necesita más cerca, o cuando mi compañero tiene tiempo y tiene espacio, me necesita un poquito más lejos. Y así, este jugador con balón jugará con diferentes ritmos, ni demasiado rápido ni demasiado lento, para tratar de engañar al adversario, regalarle tiempo al compañero que va a recibir la pelota y así aumentar las posibilidades y las probabilidades de ir hacia la portería rival con mayor éxito. Cuando no tenemos el balón, ¿qué vamos a hacer? Tratar de recuperarlo lo antes posible presionando al jugador con balón allá donde esté. Para eso necesitamos tener la confianza y la valentía de poder hacerlo y si nos superan, volver a organizarnos, volver a juntarnos y defender y presionar el balón otra vez allá donde nos encontremos. Para eso defenderemos todos y juntos. Protegeré la espalda del compañero que sale a por el balón y tendré la capacidad de hacer un esfuerzo extra cuando nos superen, tratando de volver a juntarnos, volver a presionar y volver a recuperar el balón lo antes posible, porque lo que queremos es atacar. Y defendemos todos y juntos. Nosotros somos diferentes, jugamos diferente y queremos ganar de una manera diferente. Juguem a foc.
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1: 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Javi, Vicent, cuando aprenda a protegerse el balón con el físico que tiene, con el cuerpo que tiene, va a ser un jugador es completamente un jugador, diferente.
2: Tiene unas cualidades que
1: no, son porque aparentemente cuando pierde ese tipo de balones parece que sea un jugador muy confiado. Y lo que tiene que hacer es aprender a protegerse con su propio cuerpo, a defender el tipo de jugadas que hace él.
2: Y que es un jugador también en envergadura, que al final es un jugador grande. 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
0: Bueno, pues ahí está jugando el Valencia en este minuto ya, 15, primer cuarto hora de partido ya cumplida sin Anoeta, empatante el Valencia 1-1, después del gol que marcaba se avanzaba la Real Sociedad, empataba Javi Guerra, 6 minutos después, ahora juega el Valencia, es Diego López el que juega a Rere buscando ahí Guido Rodríguez, Guido, Mesa Rere buscando ahí a Centrals, a César Tárrega, y ahí está César Tárrega y Unai Núñez. Baló ara a l'esquerra. 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Arrena otra vuelta. Buscantara y se pase. 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Y el balón que trago ahora Alex Remiro. 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Buscanta ahí a Pablo Marín. Nisha banda dreta la Real Sociedad. Balón ahí. Pero venía Turrientes. 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Pero que llegue ahí. Zubeldia. Pero Allen Muñoz. Y ahora sembra que el partido se ha equilibrado un poco más. Yo creo que ahora el Valencia está més assentat després de l'1-1. 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
1: Hombre, la verdad es que marcar tan pronto tanto uno como otro, ahora yo me imagino que por la mente de ambos equipos está el pensamiento de decir, cuidado, que vamos 1-1 y lo que no podemos hacer es que nos sorprendan otra vez, tanto un equipo como el otro, ¿eh? Y por eso está pues tan igualado, está. Ahora no tienen prisa.
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2: Vicent, la verdad, ¿churro?
1: Pot ser.
2: Pues los churros también valen, ¿sabes?
1: Pot ser, exacte, sí, sí, sí, totalment,
0: no
1: totalment.
0: És un gran gol,
1: al final
0: però, no,
1: ja siga
0: gol, però
1: més bonico.
2: Es que te digo una cosa, remata con la espinillera y encima le pasa, bueno, le pasa ante las piernas.
1: Bueno, pero
2: no,
0: que se la porta Diego López, se la porta Diego López. Atención Diego López, la dice ahí, pero Hugo Duro más escorat, se escora más el balón arriba para Javi Guerra. Ahora Javi Guerra que se la prepara, busca el llançament y el balón fora. Ha tingut el València el tercer.
2: Ha
0: tingut el València el tercer en esta jugada ahí. que había. Inicia Diego López. Ha buscado el pase, pero Goduro estaba más a escorar. Porque Goduro.
2: Y le come el terreno el defensor a Diego. Sí, porque Diego se iba solo.
1: Más aceleroso, a lo mejor, Diego López. Sí. E igual en el CAP tenía una cosa.
2: Pero hay que ser así valientes. Sí, joder, sí, si tú total, quieres conseguir total. Ganar partidos, hay que ser valientes.
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2: Mira que no actua con mala intenció Diego,
1: perquè, no, ni molt menys.
2: Perquè en la jugada, quan toca el primer toque, si se deja caer, expulsan al jugador de la Real, eh?
1: Pues bueno, está el VAR, sí que es de veres, que igual en la toda época valdría, pero en el fútbol de ara... Sí que es de ver, es que igual el Martu tira pa' carrere.
0: Bueno, pues ahora falta y que le ha costado la tarjeta al Rus Zaharian. Tarjeta groga. Pero a Zaharian Perisha. Entrada. A Javi Guerra. La tarjeta es clara. Y el choque se remamprena. Siena Noeta en este minuto 25. Guañante el Valencia. 1-2. Ame el gol. De Hugo Duro.
2: Es que le
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0: Ahora una trebalo Yark. Sí, sí, la tarjeta groga es clara. Es clarísima porque chafa Zaharian claramente a Javi Guerra. Ahora que intento otra vuelta al Valencia, pero anda Esquerra. Es Jesús Vázquez el que te la pilota. Jesús que te que recular. 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
0: 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Eh?
2: A mi sabes lo que más me está gustando, es que aun a pesar de ponerte por delante en el marcador y haber remontado el resultado de 1-0, es que no estás metiendo el culo atrás. No estás jugando atrás. Estás jugándole de tú
0: ojo
2: a tú.
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2: Por cierto, ¿a quién le han sacado tarjeta de la Real?
0: Zaharian.
2: ¿O ha sido a nosotros?
1: A Zaharian. A Zaharian de la Real.
0: Bueno, pues este en el minuto 29, a punto de arribar a la mitja hora de esta primera parte. Se están ficando las cosas para Valencia. en este 1-2, pero encara queda molt, però bueno, el València ha fet el més difícil i és refer-se d'eixe gol matiner que havia marcat la Real Societat, empatar 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Hem fet lo més difícil, pues ara a jugar en tranquil·litat.
2: Han hecho lo más difícil y ahora hay que hacer lo más práctico y lo más lógico, que es saber jugar partido como te convenga y dejarles que arriesguen ellos y traspasarles la responsabilidad a ellos.
0: 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Esperemos un buen resultado hoy. Pues uy, estén guañando, Luisma, estén guañando. Pues,
2: podía acabar el partido ya.
0: Y nos envía un abrazo muy fuerte el bo de Luisma. También Mamen, digo, saludos para todos, Robi. A ver si hoy podemos celebrar la victoria con la familia al completo. Acaba de ser una otra vuelta Yaya. Mamen, o sea que desde así le enviamos felicitaciones.
2: Enhorabuena, felicidades.
0: A ver si hoy podemos celebrar la victoria.
2: Ya tenemos otro...
0: Otro valencianista
2: más. Otro valencianista más, seguro.
0: Bueno, y toda la familia son valencianistas, ¿eh? Toch, te llamo Snech.
1: Pues a tremés.
0: Bueno, pues continuemos así. 30 de la primera parte en Anoeta. Guañante el Valencia 1-2. Valenes gols de Javi Guerra y de Hugo Duro. 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
2: La jugada típica de...
1: Respirem, eh?
2: ¿Vas tú o voy yo? Sí, y entre los dos la casa por barrer.
1: Yo creo que, front la duda, el defensa siempre tiene que ganar.
2: El de cara siempre es el que manda en la jugada. Ahí a Tarrega no se le puede recriminar nada, o sea, porque no, es a Schomer, que es el que va de cara.
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1: Exacte, de l'Alcoiano.
0: Anem a esperar,
1: sí. Més mal que l'Alcoiano.
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0: volta.
2: És obligació, el apretar el... Subir, acelerar el ritmo y poner en dificultades al Valencia. O sea, aquí regalar no te van a regalar nada. Tenlo por seguro.
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0: 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Falta lateral. 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Pues va a ser córner,
2: Sí, perquè la toca.
0: Va a ser córner.
2: La toca. No la llega a despejar, pero la toca.
0: No arribata. Traula y atreten Curtia. La Real Societat. El balón de Brais Méndez. Toca en la rere. Ahora para Carlos Soler. Pincha la pilota Carlos Soler. Dislaria. De cap. La había treta ahí. Unai Núñez. Pero estaba la jugada invalidada. Perfora de choc del jugador de la Real Societat. La jugada invalidada. Estem en el minuto 38. Ya tram final de esta... Primera
2: venga,
0: part.
2: Venga, hay que llegar así al descanso, por lo menos.
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2: Sí que fuera de juego, sí.
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1: Bueno, esperen que no siga el recreo.
0: No sé si le va el pinganillo, cree que no le va el pinganillo. En fin, el árbitro que ha parado el partido. Choc de Tess así en Anoeta. Minuto 39 de esta primera parte. Está guañante el Valencia. 1-2. Salvad ya matemáticamente.
2: Los árbitros del Colegio Navarro no pertenecen al mismo que al País Vasco.
1: No.
2: Ya, porque territorialmente no todos son considerados vascos, ¿eh?
1: Sí, pero no.
2: O sea.
1: ¿Qué quieres que te diga? Que además no podría estar arbitrante el.
2: No, ya sé, no, pero a ver.
1: Nosotros los
2: tenemos como vascos.
1: Sí, que
2: es navarros.
1: Que igual saliera saldad, pues ficant un colegiat, no sé, canari, por ejemplo. Pero bueno, recordem que el Valencia, que no guanya en casa de la Real Sociedad desde 2020. Entonces, pues
2: igual, el casi como Bilbao.
1: Que te que defendre.
0: Sí, ya comenté en la previa del partido que era un partido como en Bilbao. El Valencia, pues así fea molt de temps que no guanyaba desde la temporada 2020-2021. Fasi Sanch. Com va a pasar en Bilbao. Pues está guanyant de momento 1-2. Pero en cara queda molt, pero bueno. 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
2: El destino,
0: este primer temps.
2: El destino al primer toque era Hugo Duro. Lo que pasa es que le ha salido muy largo el pase.
0: Bueno, pues ahí está jugando la Real Societat. Balón para Oscarsson. Ojo, Oscarsson. El llançament de Oscarsson. ¡Fora! El llançament de Oscarsson.
2: Está
0: en reclamant fora de choc.
2: ¿Pero quién está con este jugador?
0: Fora de choc.
2: Fuera de juego, ¿no?
0: Pues es lo que está en reclamant fora de choc. Pues Oscarsson la toca Dimitrievski.
1: Bueno, que si la toca,
0: Dimitrievski desviant a córner, que a mí me había parecido que estaban fuera de choc, el davanter islandés y Dimitrievski a córner.
2: En la primera toma no se ve bien. En la segunda tampoco.
0: Pues no era fuera de choc, porque.
2: No.
0: Y ahora se trago el córner, el balón pinchado Islaria, nuevo y se baló. Ahí está Dimitrievski. Fensa en la pilota el portero de Valencia, que acaba de salvar pues el gol del empate de la Real Sociedad. Tapa Regut una otra vuelta. Stole Dimitrievski. Que está, ya diem, en un gran momento el porter de Macedonia.
2: Lo que no entiendo es cómo este jugador llega con esa facilidad a portería. Joder, pegaros uno a él, Tárrega. O Xomer. Pegaros uno a él.
0: Bueno, pues ahora de nuevo ni a falta. Favorable al Real Sociedad. La falta que le hace César Tárrega a Brais Méndez. Que ha chulat el árbitro. Pero Dimitrievski, que ha aparegut en el partido de nuevo. Fent una parada, que era el gol del empat per a la Real Societat. Però ahí estava.
2: Venga.
0: Salvador Dimitrievski con el embatejat i así. El porter del València.
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2: verdad,
0: València en un gran moment, sí, senyor,
2: verdad,
0: de Macedònia.
2: La verdad es que por arriba es un portero muy seguro, ¿eh? Eso te complace enormemente porque para la defensa es un alivio increíble. Parece que no, pero eso la defensa lo agradece como nadie.
1: y también Solisir de la segunda portería.
2: No, no, por eso te digo que es valiente, es atrevido.
1: El mayor seguro para un defensa.
2: No espera a ver qué es lo que pasa o a que le rematen. No, no, es atrevido, sale. Oye, y lo que es, los que hemos jugado cerca del portero, siempre lo hemos dicho. Joder, si tienes que fallar, falla, pero por salir, no por quedarte debajo de la portería.
0: Ahora está reglamento de jugadores de Valencia, una falta a Urinić, que no pita al árbitro.
2: Falta de Carlos Soler, además.
0: Espera... Sí. Pues el árbitro no la pitat.
2: Y ahora sí.
0: Y el balón espera la Real Societat y el minuto 44, arribant al 45, que ahora que yo va a fechir pro minuts, en esta primera part. 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
2: A ver si pillamos
0: Jesús Vázquez.
2: A ver si le robamos un balón y les damos un último susto.
0: Bueno, pues se ha cumplido ya el 45. Da fecha de 45 minutos de esta primera parte. Pues 5 minutos. 5 minutos a fechis. El árbitro.
1: Sí, ahora al final per gol es un minuto. Entonces, en cuando se vuelve falta que se ha chafet.
0: El problema también es que ha tenido el línea ahí en el pinganillo.
2: Venga, pero sí, está,
1: es que para mí era el partido. Pa no
2: ha estado 20 segundos, pero el pinganillo, hombre.
0: A mí también me parece mols.
2: Y que fue pero... una antena parabólica, hombre.
0: Bueno, pues ataca la Real Societat, es Ayer Muñoz, el balón. Va a ser porta, va a ser porta. Reclamaban así córner, porque el árbitro dijo que es treta de porta. Pero a Valencia y para Stole Dimitrievski. 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
2: Ay, qué pena.
0: Pero Óscar Son.
2: Qué pena, ¿eh?
0: Sabía, ya el duel, Tárrega.
2: Sabía ido,
0: ojo
2: se ha ido
0: a la
2: bien,
0: entrada,
2: eh.
0: Ojo a la entrada de Turrientes sobre Guido, ¿eh? Ojo ahí la entrada y ya pita falta.
2: Y no le saca tarjeta.
0: La entrada de Turrientes, pues se si dura sobre Guido Rodríguez.
2: Yo creo que ni lo ha tocado, pero bueno. Por el momento del partido...
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2: No, no, si lo va a sacar a todo, ya verás.
0: 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El balón que volía combinar pero no le hiciste el pase ahora. Per a Guido y la pilota que la recupera la Real Sociedad. Ojo y se való. Per a Oscarsson. Arriba César Tàrrega. Anticipamos de César Tàrrega. Y ahora Unai Arrere. 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
2: Va, pita al final, hombre.
0: 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Ahí està el xiulit final de la primera part. 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
2: Bueno, era lo que pedíamos, ¿no? No ha sido un partido espectacular, no ha sido vistoso, ha sido sorprendente por la rapidez en la consecución de los goles. Y lo mejor, pues bueno, lo peor ha sido que nos sorprendieran en el minuto 2, pero lo mejor es que el equipo ha tenido suerte y ha reaccionado. O sea, ha reaccionado y a la vez ha tenido suerte en poder igualar el partido a los 6 minutos y después adelantarse con el gol de Hugo Duro, ¿no? Yo creo que es lo mejor. A nivel de juego, yo creo que está siendo equilibrado. Tanto uno como el otro están siendo un 50-50, ¿no? Yo creo que, bueno, la Real está llegando con quizás a lo mejor con más facilidad a la cercanía de la portería de Dimitrievski, pero el Valencia también está demostrando que cuando llega, si puede hacer daño, hace. Por lo tanto, yo doy por buenos resultados porque ha tenido más ocasiones claras que la Real, ¿no?
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2: Pues vamos a ver, vamos a añadir una dificultad más, que es la lluvia. Pero bueno, todo depende de la actitud del equipo, Que cuando llueve dicen, oh, es que ellos saben jugar más con lluvia. Bueno, eso era antes. Vamos a ver cómo inicia el segundo tiempo el equipo, que no se meta muy atrás. Y vamos a ver, porque ahora la Real va a sacar toda la artillería que tiene. O sea que...
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2: Cuidado con los primeros
1: César
2: minutos.
1: César Tàrrega.
2: Que no nos sorprendan. Cuidado con los primeros ahí minutos.
1: Entrar ahí en tensió competitiva, entrar forts al partit. 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Y de seguro que en esta segunda parte pues van a apretar, y lo que ha comentado también Ricardo Arias, es cambios que tienen, lo que tienen en la banqueta, que tienen en cara pues a los mejores.
2: Casi todos.
1: Que hoy Oyarzábal,
2: Guedes, Cubo.
1: Que Cubo, sí.
3: Sergio Gómez, que es un auténtico pelotero.
2: Sucic.
3: Y especialista, va a lo parar.
2: Sucic
3: también.
2: Que suele ser más titular que incluso...
3: Sí. De fet, Susic, que va a fer un... Vamos, la temporada pasada va a ser boníssima, pero sí que se verá esta temporada en tant de cambio de entrenador. Parecía más relegado a la banqueta, pero Mataracho ha tornat a la seua esencia, al seu nivell. 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
1: 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Va la presión también ahí Diego López. También va Jesús Vázquez. 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Y el balón que va a ser Peral Valencia. Y ya falta que va a votar el Valencia en este comenzamiento de segunda parte. Arribant al minut 5. 50 de partit. Balón que Javi Guerra. Y ya falta lateral que va a pinchar el de Chilet. 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
2: No hay que precipitarse.
3: Yo creo que la falta es de Diego López, ¿eh?
2: No hay que precipitarse y sobre todo hacer más largas las posesiones de balón.
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2: Hombre. Pero hay que ir a protestar. Pero hay que protestar.
1: Continúa. Y anem a veure perquè el baló. 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
3: Bueno,
1: que la perte el València.
3: Que a mí,
1: ya te dije, me pilla desde el alto y no puedo. Pero sí, Diego López sí que asates brazos.
2: No quieres protestar, pero por lo menos levanta los brazos. Nada, ya ha dicho el árbitro que nada.
1: No, ya la habrán revisado, te habrán dicho que no es penalti y que sigan. Y el show continúa. Ahora Jesús Vázquez, el que vol recupera la pilota. Ve Jesús, conse la portata ahí. Jesús davante Lustondo. Que ve Jesús, continúa la pilota. El lateral del Valencia, pero necesita ayuda. Tiene que buscar muy el pase bien, Jesús, a Diego López. Y este ahí, Peraguido Rodríguez.
3: Trobe a Jesús bien. Valencia. Uy, trobe Jesús en confianza, ¿eh? Y es muy importante.
2: No, la verdad es que está siendo el mejor partido que le estoy viendo hoy a Jesús.
3: Es uno de los jugadores que si te confianza, molve, pero si no te, sí que es deberes que ya me es complicación. Si me es en una parcela tan complicada, en el día de hoy como es la del lateral izquierdo.
1: Bueno, pues el balón que va a ser para la Valencia. Boré que la volía a chugar.
2: Tener el balón ahí, no lo perdáis.
1: Pase para Xomert. Y la pilota que va a ser
2: ante
1: la
2: digo,
1: Real Sociedad. Este minuto 50 sin deu.
2: A ver.
1: En la segunda parte.
3: Bueno, sí que es de ver es que en la lesión sufría en la repetición para un segundo, si yo creo que no es lo suficiente.
2: Hay contacto, pero no creo que sea suficiente como para pitar penalti.
3: Sí, pero bueno, Ricardo, tú imaginas el Zeus de defensor que
2: bueno,
3: te piten y se penalti.
2: Nos han pitado cosas peores. Vamos. En la retina seguimos guardando muchas de las jugadas polémicas que nos han pitado este año, ¿eh?
1: No, y tantas. Sí. De injusticias arbitrales.
2: Sabemos,
1: ¿no? Carrega de esta temporada, sí, y tantes. Pero bueno, continúa el partido. Continúa bañante el Valencia, 1-2. Así, en Anoeta. En este minuto 56 de partido. Continúa Valentes gols que han marcado en la primera par. Javi Guerra y Hugo Duro, pero no una victoria. En el Valencia estaría ya matemáticamente salvado en estos 46 puntos. Y de acabar la jornada, veremos el que pasa y en los resultados que se producen.
2: Ahí bueno, va.
1: Ahora
2: ahí va.
1: Ni hay que rematar la faena, ni hay que rematar este triunfo. Para que no se escapen esta victoria ni estos 46 puntos. Ahora ni había fuera de choc en esa jugada de la Real Sociedad. Preparas cambios ya, Matarazzo.
2: Sí, ahí va.
1: Preparas cambios ya, Matarazzo.
3: Sergio Gómez.
1: Y ahí están, sí, preparados ya.
2: Ahí va la mascleta.
1: Pues ahí está. Va a entrar Oyarzábal. Va a entrar Sergio Gómez. Chudeume también. Y va a entrar Susic.
3: Casi res.
1: Susic, Sergio
2: Yo,
1: Gómez
2: el que no
1: y
2: quiero,
1: Oyarzábal.
2: El que no quiero que entre es Takekubo.
3: Y ahora...
1: Senvalle Muñoz.
3: Unai Núñez y Rioja van a decir que están
1: muy tapets. Senvalle Zaharian.
3: Porque per la banda izquierda ahora ya habrá proper y las combinaciones entre Sergio Gómez, Oyarzábal, Susic, ya veurem.
1: Bueno, pues anem a veure. Ahora es Oscarsson el que busca esa pasada.
2: Y Brais Méndez, el último, Robi.
1: Sí, y Brais Méndez, sí. Pues ha entrado Oyarzábal, Susic y Sergio Gómez. Así ahora también se afecta el escalfament. Sadik, Ramazzani, Pepe Lu, Thierry y André Almeida. Los jugadores también que están calfante en la banda.
2: Yo creo que Sadiki y Ramazzani van a jugar seguro. Yo creo que Pepe Lu también. Y creo que al final André Almeida, porque se necesita alguien que conecte con Javi Guerra y que mantenga la posesión del balón. Yo creo que André Almeida también va a jugar hoy.
3: Yo creo que Ramazzani va a ocupar ese apoyo.
1: Bueno, pues continúa el partido, continúa el 1-2 guañante el Valencia, sí. En Anoeta davant la Real Societat. Tara Yadik ara segur que cambia el partido. L'equip donostiarra en la entrada. Yadik de Oyarzábal, de Susic y de Sergio Gómez, que son los tres cambios que hace Matarazzo en este segundo temps para tratar de empatar el partido que está perdent la Real Societat. Así en Anoeta. Antaranía servicio de banda favorable al Valencia. 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Buscaba el pase para Javi Guerra. No puede controlar Javi Guerra. El balón que el recupera una otra volta la Real Societat. 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El balón. Pues empata la Real Societat. Empata la Real Societat. El rechaz. Ahí. Que s'ha estavellat en el travesser.
2: Vaya.
3: Quin mala fortuna.
2: Marca Soler, eh?
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2: És que centra solo, està completament solo. Está completamente solo el jugador que centra desde la derecha.
3: Ahí veiem en la repetición que es muy mala fortuna.
1: La pilota.
3: ¿Eh?
2: Ahí tiene que ir Jesús
1: toca
2: antes.
1: En Tárrega va al travesser y ahí pues...
2: Tiene que ir mucho antes Jesús Vázquez, hombre. Y está viendo que le van a hacer la apertura de la jugada. Va a acabar ahí. No, pues no. No es gol de Soler. No es gol de Soler, no. No la llega a tocar. No la llega a tocar.
1: Gol en propia puerta de Tárrega, sí. No la arriba a tocar...
3: Bueno, eso no, es importante, Dic. Entra una vegada de cada 20.
1: Ya no ahora porque están revisando el gol, ¿eh? El
2: sí, árbitro, si igual es fuera de juego, no sé.
1: Está revisando el gol, árbitro, ¿eh?
3: Semblaba que no, ¿eh? Es gol.
1: Dona gol. El gol de la Real Societat en propia puerta de César Tárrega.
2: Vale.
1: Porque Carlos Soler no ha arribado a tocarla, pues...
2: A sufrir.
1: 2-2. En este empate también estaríamos... Ja salvats matemàticament. 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
2: Así de claro.
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1: Però el balón se n'ha anat fora.
2: És que ellos atrás són un desastre. Ellos atrás són un desastre. Cuando, sí, robamos, que cuando robamos un balón en el medio campo siempre le sorprendemos,
3: sí,
2: y llegamos...
3: Sí. El València, si es un poco més agressiu, el té el partit.
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2: Madre mía.
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3: Mare de Déu.
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1: Sí.
0: Se nos ha complicado la cosa.
1: Sí, pero no es de extrañar, ¿eh?
0: Ojo, ahora ni a falta. Y tarjeta. Falta. Tarjeta Rocha, expulsad.
1: ¿Quién?
0: Acaba de expulsar.
1: Pero si
0: acaba de expulsar.
1: Si el balón lo tiene él.
2: Interpreta que es el último jugador.
0: Es el último jugador. Acaba de expulsar a Xomert, ¿eh?
1: Pero si el balón lo tiene él.
0: Acaba de expulsar a Xomert.
2: Pero bueno, por el balón, porque ya que a banda que es.
0: Acaba de expulsar a Xomert. Tarjeta roja directa.
2: Bueno, pero banda
0: considera que es
2: el
0: último jugador.
2: Primer ya, pero ya que interpretar si es una acción manifiesta de gols. En caso de no serla, pues podrían corregir esa tarjeta roja. Recordemos que se va a cambiar el reglamento y pues veremos qué queda, pero sí que es de ver es que ya no opciones de que no es corregir que esa tarjeta. Ana va a decir ahora justamente que la única arma que le queda al Valencia, a no ser que siga un descuido de la Real Sociedad en defensa, pues son los cambios y que se refresque totalmente el equipo, pero ahora esta expulsión que cambia los tornes, pero de forma radical.
0: Pues a mí no me paréis. No sé, a mí no me paréis tarjeta roja, una tarjeta roja, no sé.
2: Sí, pero que voto, si el jugador no va a dirección de portería.
1: Es que el balón no lo tiene en posesión ninguno de los dos. Ninguno de los ya. La apreciación del árbitro. La apreciación del árbitro, porque el balón no lo tiene controlado ninguno de los dos.
2: Sí, no, pero
1: el último que lo toca es Omer.
2: Sí, pero Mesa ya ha dicho, como el pase sí que es de la Real, se interpreta que es una acción de perill inminente, pero la Real. Entonces sería esa tarjeta roja.
1: Pues te digo que es apreciación particular del árbitro, no, ni del VAR. El árbitro es el que está más cerca.
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1: Pues a jugar con 4-4-1.
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2: Bueno, pues tenemos
1: el campo está muy rápido, el control se le va, el otro está listo, está más rápido, está más espabilado, le mete el cuerpo por delante.
0: Se va Hugo Duro, entra Sadik, el primer cambio, finalmente Sadik al terreny de xoc, l'ex de la Real Societat.
2: Bueno, Corberán es mostra valente.
0: Se'n va Urinic. Y entra Thierry.
1: Por Pepelu.
0: Més canvis. El que va a fer el València. Se'n va Diego López. Y va a entrar Ramazzani. Diego López. De Ramazzani y Luis Rioja. Luis Rioja. Y Diego López. Y entren Pepelu y Ramazzani. 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
1: 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Ah, Thierry.
0: Thierry.
1: Por Unai.
0: Sí. No, pero Unai no.
1: Por Luis Rioja.
0: Per Luis Rioja. Ara, ojo a la falta que va a votar la Real Societat. Ahora se való. Pues la pilota acaba en córner. El balón acaba en córner, no, per la Real Societat. El balón que había tocado el jugador del València finalmente. Y se való que anava al segon pal. 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
1: O sea que Ramazzani se pone en mano izquierda y Titi...
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0: en fora de xoc.
1: Com és possible que lleguin amb tanta facilitat? Solamente con un pase largo. Joder, sí, hacer marcas individuales, uno con uno. Es imposible, fíjate. Sí, fuera de juego.
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2: i,
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2: Gonzalo Guedes se prepara per entrar, ¿eh?
0: Y el València en 10. El València en 10. Ojo que ataca la Real Societat. Oyarzabal busca el llançamiento. El baló. Dimitrievski. Pero están fuera de choc. Estava en fora de xoc. Menys mal que estava Dimitrievski. 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Menys mal que estava ahí Dimitrievski. Per a evitar que la Real Societat marcara el quart.
1: Estamos cometiendo los errores típicos y tópicos de una defensa que no se habla. Porque esos errores de marcaje o que se te van así con esa facilidad, es que no nos hablamos. O no nos avisamos. Ten cuidado las espaldas, que te viene por la espalda.
0: Bueno, pues...
1: Que aparte para
0: Valencia saber. Tecanar a buscar ese gol del empate en este tram final de partido, en este minuto 32-77 que estem, porque este resultado olival se la tendría que jugar en l'última jornada en Mestalla davant el Barça.
2: Y hay que buscar el gol como siga, ¿eh?
0: Sí. Iván Traguedes. Atre ex del Valencia. Y atre jugador perillosísimo.
1: Pues más difícil que se ha puesto.
0: Se va Oscarsson.
1: O sea, por detrás en el marcador y con 10. Ahora sí que nos hace falta un golpe de suerte ahora.
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0: Bueno, pues el balón que trata ahí de Traor el Valencia, César Targallar, que ahí buscando a Sadik, ahora es Sadik, que hoy se enfrenta al seu ex-equip. Si es capaz de marcar ese gol que necesita, ese gol que nos da el empat, ya matemáticamente la permanencia, no esperar a la última jornada. El balón de Pepelu, buscaba el pase Pepelu.
1: Partido tan
0: ahora
1: tranquilo.
0: Javi Guerra, que arriba Javi Guerra, entra Javi Guerra, dislaria, continúa Javi Guerra, el balón ahí para Sadik, no ha podido arribar. 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
1: Saludos, ¿qué tal? Muy buenas tardes. Sean bienvenidos al informativo del Valencia Club de Fútbol. Sean bienvenidos al repaso a la actualidad de nuestra entidad en este lunes 17 de agosto de 2026. Restan 5 días para que arranque la competición oficial para nuestro equipo. Después de una primera jornada que se está llevando a cabo de forma parcial, el fin de semana que viene será el momento de la verdad para nuestro equipo. Por fin llega ese momento que todos estábamos esperando: el regreso de la Liga, tras un verano en el que sí, hemos estado observando la evolución de nuestro equipo en los diferentes compromisos amistosos, hemos tenido además la alegría de la selección española a nivel nacional, pero la Liga es la Liga. Y esta es la semana en la que para nuestro equipo va a arrancar la competición en ese compromiso que vamos a disputar el próximo sábado, 7:30 de la tarde, en el Camp de Mestalla, frente al Real Club Celta de Vigo. Conjunto vigués, que debería haber llegado a Mestalla habiendo disputado ya su primer partido, pero que finalmente lo aplazó y tampoco ha jugado este fin de semana. Así que en ese sentido vamos a llegar en igualdad de condiciones. El sábado, pistoletazo de salida y ojo al exigente inicio de temporada que tenemos por delante, porque en 8 días vamos a disputar 3 compromisos. Primero frente al Celta en Mestalla, posteriormente ante el Betis también en Mestalla, ese duelo correspondiente a la primera jornada de la competición, y luego la primera salida. Un mes de agosto con 3 partidos que se va a cerrar con la visita a La Coruña, a Riazor, donde el Valencia va a jugar frente al Depor en el regreso del cuadro gallego a la máxima categoría de nuestro fútbol. Así que por delante, una semana de preparación, de entrenamiento y de muchas ganas de afrontar este inicio de curso de la mejor manera posible. Yo creo que con 2 partidos en casa ante rivales difíciles, es cierto, pero siendo local y siendo este un año tan especial, puede ser una muy buena oportunidad para arrancar con fuerza, para arrancar con buenos resultados y así coger inercia positiva para afrontar este curso donde queremos que las cosas sean diferentes, por ejemplo, respecto a la campaña pasada en esa primera vuelta de la competición. Así que factor clave y determinante, una vez más, como siempre, Mestalla, que no va a fallar y que los nuestros quieren ofrecerle esos primeros resultados y esas primeras victorias. Esta mañana el equipo ha retomado el trabajo aquí en las instalaciones de la Ciudad Deportiva de Paterna. Además, se nota que es semana de inicio de competición porque nosotros estamos aquí en nuestro habitual estudio José Manuel Reina en la Ciudad Deportiva Paterna, en el Media Center, pero a escasos metros nuestros están los compañeros de la Liga y los diferentes proveedores televisivos realizando, pues como es habitual, el Video Day previo al arranque de la competición, y tenemos desfilando a nuestros jugadores junto a este estudio en el que nos encontramos nosotros para contar la última hora. Así que se nota que vuelve la Liga, se nota que vuelve la competición, y lo dicho, los nuestros esta mañana han trabajado, ahora enseguida os contaremos con qué novedades de cara a ese partido frente al cuadro vigués. Pero Carlos Corberán, que ya habéis visto como en estos últimos compromisos de preparación ha ido perfilando en la medida de lo posible un 11 que podría darse frente al cuadro de Giráldez este próximo sábado en nuestro estadio para arrancar la competición. Y vamos a ver si, por ejemplo, de ese primer partido sábado frente al Celta al segundo frente al Betis hay muchos cambios o no, teniendo en cuenta el escaso margen para el descanso y tratándose del inicio de la temporada, donde siempre cuesta más, y más con las temperaturas que se están dando, porque salvo el sábado por la tarde-noche, después de la tormenta que cayó en la provincia de Valencia, el resto de días, pues desde luego la temperatura no está siendo ni mucho menos la idónea para poder jugar, y más al inicio de la competición, con estas temperaturas y poder ofrecer el 100%. Pero los nuestros, en ello, insisto, están inmersos, trabajando para llegar en las mejores condiciones posibles a ese choque. La Liga ya ha arrancado, algunos de los equipos valencianos, por ejemplo, ya han participado. Ayer lo hizo el Villarreal, que empató en Santander ante un recién ascendido. Perdió el Levante Unión Deportiva, juega el Elche, y el Valencia pues será el último en aparecer, como decimos, el sábado de la semana que viene. Mientras, el club sigue trabajando en reforzar la plantilla en estos ya últimos días de mercado. Entramos en ese momento caliente donde todo coge mayor velocidad y donde los clubes tratan de cerrar sus plantillas, de confeccionar al 100% los planteles de los cuales van a disponer. Sí, muchos de vosotros ya sabéis, decís, no entiendo que arranque la liga y que siga el mercado abierto. Bueno, pues así son las cosas desde hace ya bastante tiempo, y en este caso también se producen entradas y salidas. Lo hemos visto, por ejemplo, en esta primera fecha de la competición, donde igual hay jugadores que ya han debutado con una camiseta que posiblemente luego acaben vistiendo otra. Bueno, el club, insisto, sigue trabajando en reforzar posiciones prioritarias y tratando de dar velocidad a diferentes operaciones en las cuales está inmerso para poder poner a disposición de nuestro entrenador al mayor número de futbolistas posible para arrancar el curso. Y vamos a ver, cuando se cierre el mercado de fichajes, cómo queda confeccionada la plantilla del Valencia Club de Fútbol. Bueno, vamos a hablar de esto, pero hoy, aprovechando que también nos metemos ya en esa semana de arranque de curso para el Valencia, lo que queremos es contaros, hacer un poco de didáctica en cuanto a la normativa se refiere, porque luego se inicia la competición y surgen ya las primeras polémicas. De hecho, las ha habido esta primera jornada, con el VAR, con penaltis, con expulsiones, con decisiones. Bueno, pues la Liga, la Real Federación Española de Fútbol han sacado un manifiesto donde ahí aparecen recogidas pues todas las novedades, por ejemplo, en cuanto a reglamentación se refiere, y casos concretos, que ahora en la segunda parte de nuestro programa vamos a aprovechar y vamos a tratar de explicar algunos de los aspectos más destacados. Es verdad que son muchísimos, nosotros poco a poco vamos trabajando todo ese escrito que esté disponible para todos los aficionados que lo quieran a través de la página de la Federación Española de Fútbol. Es de forma digital y podéis acceder a él para un poco tratar de entender, aunque luego vendrán ya esas típicas situaciones que se viven y comparativas de sí, pero aquí dice una cosa y se ejecuta de una forma y sin embargo en otro partido de otra. Bueno, pues eso ya nosotros, la teoría, tratamos de explicarla. Hacemos didáctica y también conforme se vayan dando situaciones en los partidos trataremos de ir explicando con ejemplos claros, siempre deseando que al final los que toman las decisiones, que son los árbitros, no se equivoquen y no perjudiquen en este caso al Valencia, ni al Valencia ni a ningún otro, pero especialmente al Valencia, porque hemos visto situaciones que se han dado en estas últimas campañas. Así que hablaremos de ello, también hablaremos por supuesto de la preparación que está llevando a cabo el Valencia Mestalla para el inicio de curso, también el Valencia Club de Fútbol Femenino. El filial blanquinegro jugó este pasado fin de semana, va a preparar ya el Memorial Fernando Martín, que se va a jugar frente al Alcoyano el próximo sábado. El Valencia Club de Fútbol Femenino tiene más cerquita aún si cabe ese inicio de curso y va a jugar de hecho mañana frente al PSG. Equipazo para las de Miquel Crespo, un duelo de máxima exigencia el que tienen por delante mañana nuestras chicas, y ya sabéis que está en marcha la campaña de abonos para poder ver la Liga F en el Antonio Puchas de la Ciudad Deportiva de Paterna. Así que muchas cosas de las que hablar desde ahora y hasta las 2 de la tarde. 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Como siempre, no hemos fallado en todo el verano y aquí ya estamos en dinámica de nuevo curso, la vuelta al cole, que también está cercana, pero en este caso para nosotros ya está a pleno rendimiento. Y todo lo que sucede en el Valencia Club de Fútbol te lo contamos aquí, y por supuesto también los partidos, arrancando este próximo sábado en Mestalla en ese choque frente al Real Club Celta de Vigo. Así que, sin tiempo que perder, saludo ya a Pablo Orts, que lo tengo aquí a mi derecha. Hola Orts, ¿qué tal? Muy buenas.
2: Hola Víctor, ¿cómo va?
1: Se nos acabaron las vacaciones, estamos de vuelta, estamos de regreso y ya con la vista puesta en este caso al sábado, 7:30 de la tarde, y Mestalla.
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1: Mira, nos está poniendo nuestro realizador, Marcos Cabañas, ahí ese cartel donde vemos ya los tres compromisos que tenemos por delante en este mes de agosto, inicio exigente de la competición. Ese hecho de aplazar el primer partido frente al Betis, que ahora hablaremos, pero se aplazó por lo que se aplazó y vaya lo que se viene, nos da con el sábado Mestalla frente al Celta, el martes de nuevo Mestalla frente al Betis y luego ya jornada número 3 el próximo domingo día 30 de agosto. Viajaremos hasta tierras gallegas para jugar frente al Deportivo de La Coruña. Mestalla como protagonista en el arranque de la competición para nuestro equipo.
2: Sí, es la parte más positiva, ¿no? Podrían decir, de todo el que está pasando en ese inicio de Lliga. Esos dos primeros partidos al camp de Mestalla de manera consecutiva, pero esperemos, ¿no?, poder agafar una buena inercia positiva, aprovechar el factor camp a favor nuestro para tratar de traure. Pues, ¿por qué no? Siguem optimistes, no? 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
1: 7:30, 9:00 de la noche, pues dirà que te va, 7:30, vamos a ver qué temperatura hace el próximo sábado en el camp de Mestalla. Si es la de este sábado pasado, pues mira, todavía más llevadero. Es verdad que fue sobre esa hora cuando cayó, al menos aquí cerca de la ciudad deportiva de Paterna, esa tormenta que dejó un ambiente mucho más fresco, aunque en otros puntos pues fue incluso antes. Así que vamos a ver lo que depara el tiempo.
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1: Por cierto, detalle para los que nos estáis siguiendo a través de nuestro canal de YouTube, de nuestra app y de nuestra página web, no solo escuchándonos sino también viéndonos, veis esa cartela ahí de los partidos del Valencia correspondiente al mes de agosto. Hay que decir que en uno de los muchos detalles que se está llevando a cabo desde el Club Orts en cuanto a la despedida de Mestalla, el adiós a nuestro estadio, a la casa de todos los valencianistas, por ejemplo, el Valencia ha decidido que estos calendarios de arranque de cada mes van a llevar de fondo la imagen de nuestro estadio en diferentes momentos, ¿no? Y en este caso corresponde esta primera imagen pues a los inicios del camp de Mestalla. Nos vamos a los años 20.
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1: El camp de Mestalla, que va a estar inmerso en cada pequeño detalle para rendir diferentes homenajes a lo largo de esta temporada, que es la última de nuestro centenario estadio, la casa de todos los valencianistas, en la que os esperamos este próximo sábado, donde seguro va a estar a reventar en ese partido frente al Real Club Celta de Vigo, y partido para el cual, decíamos, se están preparando ya desde hoy nuestros futbolistas. A nivel titulares, Orts, hay que hacer alusión a dos nombres propios. En primer lugar, Sadiq Umar, el delantero nigeriano, que tuvo ese problema a nivel muscular que de hecho le impidió formar parte del segundo de los stage, esa recuperación que estaba llevando a cabo en las últimas fechas, ya le dio incluso con el regreso a finales de la pasada semana de volver junto a sus compañeros, y la buena noticia es que se confirma esas sensaciones positivas del delantero nigeriano, que estaría listo para el arranque de la liga este próximo fin de semana.
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1: Tuvo ese contratiempo en uno de los encuentros de pretemporada y afortunadamente ya está recuperado y trabajando con normalidad el atacante nigeriano, que es una alternativa de garantías para nuestro ataque. Un perfil diferente, por ejemplo, al de Hugo Duro o Arnaud Danjuma, que también ha jugado en esa posición más adelantada en esta preparación. Lo dicho, y más teniendo en cuenta, como decíamos, que son 3 partidos en 8 días, importante poder contar con el máximo número de efectivos en este arranque de curso. Y yo creo que precisamente en esa línea de 3 partidos en 8 días vamos a ir viendo cómo evoluciona el otro de los nombres propios que queremos traer a esta portada, que es el de Luis Rioja, que ya sabéis, hubo parte médico, donde se informó también de la lesión que sufría el futbolista andaluz, el extremo. Y lo cierto es que Luis está haciendo muchos esfuerzos para poder llegar al próximo fin de semana. Es el deseo del jugador, pero lo que decimos, hay 3 partidos en 8 días. Necesitamos de todos. Si no es para el primero, vamos a ver si para el segundo, aunque insistimos. De momento, el trabajo va encaminado a que pueda estar, al menos en convocatoria. Vamos a ver qué es lo que sucede. Hoy Rioja, eso sí, de momento no ha trabajado con sus compañeros.
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1: El resto de miembros de la plantilla, pues sin ningún tipo de contratiempo en cuanto a peligrar su participación en este primer choque del sábado frente al Real Club Celta de Vigo. A sabiendas, eso sí, de que tenemos varios de nuestros futbolistas que ahora mismo están copando la enfermería del conjunto de Carlos Corberán. Pero Sadiq es la noticia positiva, y con Luis Rioja, como decimos, hay que esperar para ver cómo evoluciona la semana, pero con ganas. Está el extremo del Valencia Club de Fútbol de poder ayudar al equipo ya desde el primer encuentro frente al Celta, aunque el martes será el turno para medirse al Real Betis Balompié y, como decimos, posteriormente el choque frente al Deportivo de La Coruña. Semana de arranque de la competición, semana para ir también nosotros perfilando nuestras particulares apuestas de primeros once. No sé si hoy, siendo lunes, te atreves o... A ver, hay una realidad, y es que durante estos últimos compromisos quizá el míster ya ha dejado un poco entrever por dónde puede ir la cosa, al menos de cara al primer choque. Si bien es cierto que, lo que decimos, son 3 partidos, seguramente habrá cambios. Si lo sabía ya el curso pasado, con la temporada en marcha, tratándose del inicio de la competición, tratándose además de un momento en el que el mercado está abierto y que pueden producirse novedades, vamos a ver por dónde van las cosas.
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0: incluso para empezar nos puede hacer dudar al respecto del sistema.
1: Sí, sí, pero això.
0: Sin ir más lejos.
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0: El sábado, 7:30 p.m, delante el Celta, que por cierto no ha jugado este fin de semana, finalmente, que era uno de los equipos que sí que iba a participar, pero solicitó el aplazamiento de su compromiso frente a Club Atlético Osasuna, llegó a un acuerdo con el conjunto navarro, se tomó la decisión de aplazarlo, si bien es cierto que Osasuna ha manifestado su malestar, por ejemplo, al conocer cuál es la nueva fecha en la que se va a disputar el partido, por ahí sí que ha habido ya también lío para empezar, pero oye, lo que iba a ser una primera jornada para los de Giraldez van a llegar al Camp de Mestalla pues un poco como el Valencia, ¿no? Y además con esa situación de no haber jugado en estos últimos días antes del partido frente a nuestro equipo.
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0: Vamos a ver cómo llega el Celta a Mestalla. Por cierto, revisando información en la mañana de hoy acerca del cuadro vigués, pues sí que parece que incluso Giralde ya puede ir teniendo perfilado su primer once para ese partido en el Camp de Mestalla. Y leyendo un poco, daban incluso a Yago Aspas como titular. Fíjate que el curso pasado ya tenía menos protagonismo, pero lo metían dentro del once inicial. Es que ese es inmortal, ¿eh? Es suma y suma temporadas el delantero del Real Cruz Celta de Vigo, que además cuando viene a Mestalla, cuando juega contra el Valencia, nos hace especialmente daño. Esperemos que no tenga esa oportunidad. Ellos están pendientes también de la salida de un ex del Valencia, como Ilaiz Moriba, y vamos a ver en qué situación queda. El cuadro vigués, que por cierto también se había vinculado el Celta de Vigo con posibles jugadores de nuestra entidad. Ya sabéis, mercado abierto, y vamos a ver qué es lo que sucede. Estamos a 17 de agosto, pues nos quedan por delante un par de semanitas, un poquito más, para que finalice el mercado, y como tal, aquí iremos contando todo lo que suceda. Por cierto, el que iba a ser nuestro rival este pasado fin de semana, que finalmente va a ser el martes que viene, el Betis, es curioso esto. No se juega el partido entre el Betis y el Valencia porque el Ochelso, como ya os contamos en su día, internacional con Argentina, aunque con muy poco protagonismo, sí que es verdad que por ese convenio AFE estipula las 3 semanas de descanso, de vacaciones para los jugadores, y en este caso habiendo llegado con Argentina a la final del Mundial, pues tenía esa posibilidad del Betis, la ejerce.
1: Por un futbolista, recordemos.
0: Por un futbolista.
1: Sols un futbolista.
0: Exacto, Lo Celso. Pero es que además resulta que Lo Celso ha regresado, pero no se encuentra en condiciones óptimas, parece ser. Que no está trabajando todavía al mismo nivel que el resto de sus compañeros por unos problemas musculares. Incluso se habla de que no podría tener asegurada su continuidad del conjunto verde y blanco. Cosas que pasan. Luego el inicio de la Liga está siendo cuando menos curioso.
1: Sí, ahora después entraremos a hablar de más cosas del inicio de la Liga, pero el que respecta al Betis es un poco así. Sembla que ha tornado tan molestias físicas que a més no le están permitiendo entrenar y participar en los amistosos con normalidad. 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
1: Veremos qué es lo que sucede. Un Betis que, por cierto, ha jugado este fin de semana ante el Inter de Milán. Cayó por la mínima el conjunto de Pellegrini, y a nivel información, por lo que puede ser el compromiso de la próxima semana, Bellerín se lesionó al inicio del encuentro. No conocemos todavía el alcance de la lesión y de la dolencia del lateral del Real Betis Balompié, pero podría ser una ausencia también para ese compromiso en el Camp de Mestalla. Ellos este fin de semana finalizaron su preparación con ese compromiso frente al conjunto italiano. Así que con esa derrota, el conjunto de Pellegrini, que ya ha regresado a Sevilla y que, por lo tanto, va a preparar también el arranque de competición con ese segundo partido que ellos disputarán, como decimos, el martes en nuestro estadio, visita al camp de Mestalla. Bueno, pues dime.
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1: Bueno, última hora del Celta, última hora del Betis, la Liga en marcha, como decíamos, de una forma un tanto extraña. Arrancó el sábado la competición. De momento se han disputado 4 encuentros de la primera jornada. Hoy el quinto, con ese duelo entre el Depor y el Elche, es el partido que hay previsto para la jornada de hoy, y luego ya en estos próximos días van a seguir el resto de compromisos, entre ellos el del Valencia. Particularmente del inicio de competición, a mí me ha sorprendido el Racing de Santander. Hizo muy buen partido el conjunto cántabro, uno de los recién ascendidos a la máxima categoría, que ojo, cuenta con futbolistas interesantes en sus filas.
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1: Bueno, pues de momento victoria amplia y cómoda del Deportivo Alavés frente al Getafe, que es cierto estuvo durante muchos minutos con futbolista menos sobre el terreno de juego. 3-0 ganó el conjunto Babazorro. Ganó penaltis mediante el Sevilla Fútbol Club, con polémica el choque frente al Rayo Vallecano, ese reparto de puntos del que estábamos hablando entre el Racing de Santander y el Villarreal, y triunfo del Español 3-0 frente al Levante. Fue quizá el duelo más desigual junto a ese primer choque entre el Alavés y Getafe, pero en este caso el primero de los partidos, como decíamos, por inferioridad numérica del conjunto que dirige José Bordalás. Y ya ha habido jaleo en cuanto a polémica se refiere con diferentes situaciones. Por eso, ahora vuelta de pausa, vamos a hablaros de un manual que ha presentado el Comité Técnico de Árbitros llamado CARD, que es el manual de criterios arbitrales, reglas y directrices, para que, oye, todos tenemos deberes, especialmente nosotros, para tratar de realizar esa función didáctica y tratar de trasladar lo que sucede dentro del terreno de juego, aunque no nos hacemos responsables. Esto es como, ¿no? En ocasiones, en según qué recintos y eventos, no nos hacemos responsables de, pues no nos hacemos responsables en este caso, de algún criterio del cual se pueda salir algún colegiado que esté bien en el terreno de juego o bien en la sala BOR.
0: O que después cambie esto sobre la marcha, que al desvegades a pasar, una vegada se va bien la aplicación. 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
1: Para este próximo sábado en Mestalla, al ser digital, uno lo puede llevar en su smartphone y echar un vistazo rápido en una jugada polémica para saber si tiene derecho a queja o no.
0: Sí, pero igual con vas a protestar, han pasado 3 minutos. Si estás en cara y echinte el manual.
1: Bueno, también una cosa, si es un gol a favor del Valencia, si lo revisan, se han tirado 3, 4 y 5 minutos, pero bueno. Sí. Lo dicho, básicamente es para realizar función didáctica. Hay algunas curiosidades, por ejemplo, una de las más llamativas de este pasado verano en el Mundial era futbolistas que eran expulsados por taparse la boca. Algo que he hecho yo y que a nivel radiofónico pues nos perjudica, porque no se me escucha. Pero vamos, eso era expulsión en el Mundial, ahora en la Liga. De partida no, pero ahora ampliaremos. Y para acabar, nuestra portada, por supuesto, sí, 17 de agosto, últimas jornadas, aunque con días todavía muy calientes en cuanto al mercado se refiere por delante, el club sigue trabajando en tratar de cerrar a la máxima velocidad posible demarcaciones que considera prioritarias. Y sí, por supuesto, ahí está la figura del lateral derecho, además de otras demarcaciones en las cuales el Valencia está inmerso en situaciones con nombres propios, que como ya sabéis nosotros aquí, hasta que no es algo que esté prácticamente hecho, no entramos, pero sí que decimos el club trabaja para tratar de acelerar, y más en una semana como esta, que es la del arranque de la competición, para saber si pudiera incorporar a algún futbolista más de cara a ese primer partido frente al Celta. Vamos a ver qué movimientos se producen durante estos próximos días y aquí estaremos, como siempre, pendientes para contaros toda la actualidad del Valencia. Repasada la actualidad de nuestra portada, ahora hacemos la primera pausa y a vuelta de la misma seguimos con más asuntos en esta semana de arranque de la Liga para el conjunto de Carlos Corberán, el sábado, 7:30, Camp de Mestalla, Valencia, Celta de Vigo.
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1: Continuamos el informativo aquí en esta semana de arranque de la Liga para el Valencia Club de Fútbol. Ya sabéis, la pasada semana disputamos ese último compromiso frente al Hércules. El aplazamiento de la primera jornada de la Liga hizo que, después de participar en el Trofeo Taroncha, que habitualmente es el último partido de preparación para nuestros futbolistas, jugáramos en primer lugar ese duelo frente al Teruel, aunque con numerosa presencia de jugadores de la Academia, y un día después el choque frente al Hércules con protagonismo para Javi Guerra y Sato. Por cierto, a lo largo del verano hemos ido hablando, conforme se iban disputando esos encuentros, de la aportación de los futbolistas que han llegado este verano al Valencia Club de Fútbol. Bueno, Guido no necesita carta de presentación después de sus últimos meses, pero hemos visto cómo, sobre todo y de cara al inicio de la competición, hombres como Justin de Haas o Sato pueden ser de la partida en ese primer once que ponga en liza Carlos Corberán. Y yo creo que hay que destacar, lo hicimos en su momento, de forma especial, a Río Sato, japonés, 19 años, pero que está dejando muy buenas sensaciones, que está aportando al equipo y que el otro día volvió a ver portería. Así que desde luego, en cuanto a las incorporaciones se refiere, Dien, como recambio ahí en el centro del campo, también ha aportado y de hecho consiguió un gol de muy bella factura, aunque no es su especialidad. De Haas está siendo un fijo a nivel defensivo. Guido, por supuesto, en el centro del campo. Y Sato, como ese jugador con cierta libertad de movimientos que creo que le puede venir muy bien al Valencia. Y creo que, no sé si tú también lo has observado, Orts, cada partido que pasaba y que se juntaba con Javi Guerra, creo que son los típicos jugadores que se buscan y que pueden generar esas situaciones de desequilibrio en la parcela ofensiva, más allá de la participación del resto de futbolistas.
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1: Veremos, lo dicho, hoy el equipo ha regresado al trabajo con Salih junto al resto de sus compañeros, Rioja de momento al margen, y el equipo que ya, eso sí, a diferencia de lo que eran semanas anteriores con dobles sesiones, prepara ya en modo Liga la presente semana y estos últimos días. Y por supuesto, si jugamos el sábado, a finales de semana, vamos a tener la comparecencia del míster Carlos Corberán, que escucharemos, por supuesto, aquí, a través de este informativo y a través de las diferentes plataformas oficiales del Valencia Club de Fútbol, en la previa de esa primera jornada frente al cuadro vigués. Y lo que os decíamos anteriormente, como estamos en semana de arranque de la Liga, también queremos hablar de novedades que se producen a nivel fútbol en nuestra competición. Este fin de semana ha arrancado la primera fecha del campeonato con la disputa de algunos partidos de la jornada. El primer partido para el Valencia es este próximo sábado y el viernes, antes del primero de los encuentros, el Comité Técnico de Árbitros publicó un manual llamado CART, que es un manual de criterios arbitrales, reglas y directrices, que es un documento en el que se pueden consultar, Orts, lo que son las decisiones respaldadas por criterio y vídeo en base a lo que dictamina el reglamento, que es lo realmente importante, el reglamento al cual también pueden acceder. Esto lo contamos, explicamos algunos de los detalles, pero todo aficionado que quiera, a través de la página de la Real Federación Española de Fútbol, puede acceder a él para tener constancia de todo lo que se va a llevar a cabo.
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1: Sí, hay que decir que este manual se realiza, según el CTA, precisamente para entender mejor la normativa y también la interpretación arbitral, que es algo que también influye, ojo, en la reglamentación, porque cuando aparece la palabra interpretación es cuando un poco pues puede venir ahí la controversia, ¿no?
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1: Recientemente hablamos de esos cambios en cuanto a la normativa se refiere. ¿Alguna de las más destacadas? ¿Algo que digas, este curso, ojo, atención a esto, porque difiere y mucho?
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1: Tu lo comentabas, dentro de lo que es ese manual que es digital, aparte de mensajes del presidente de la federación, de responsables del comité técnico y demás, habla en diferentes apartados de situaciones que yo creo que son las que generan polémica, ¿no? Un domingo por la noche en cualquier tertulia radiofónica, después de haberse disputado, iba a decir la totalidad, no, porque hay partido los lunes, pero la gran mayoría de los encuentros, esos penaltis por mano, de cuándo es mano, cuándo no. Pues en ese manual ahí viene recogido, al igual que penaltis por disputas con las piernas, penaltis por acciones con los brazos. Por cierto, ahí en este apartado es curioso, pero si entras hay imágenes en las que aparecen jugadas de partidos del Valencia.
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1: I luego hay un aspecto que es importante recalcar, que es el hecho que puede dar pie a situaciones que se vean en un partido que de forma momentánea hay equipos que se queden en inferioridad numérica, en este caso por atención a porteros.
0: Sí,
1: y aquí lo digo de forma especial por esto de Dimitri aquí.
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1: Bueno, pues son algunos de los cambios que se están produciendo. Sí, exacto.
0: Es complejo y va a ser dense y va a costar anar adaptándonos a todo eso.
1: No sé por qué, lo tengo aquí en favoritos y acudiremos al manual, en concreto a diferentes apartados y nos iremos jornada tras jornada metiendo en penaltis por mano. Ojalá no, ojalá se den situaciones que no requieran echar mano de este manual, pero para eso está. Así que si sucede, pues lo iremos contando semana tras semana. Es que, por cierto, esta temporada también importancia sí. Que tiene el balón con el VAR, con el videoarbitraje.
0: Sí, es otra
1: la tecnología
0: de las novedades que es va a comentar a finales de la semana pasada, y es que tendrá un sensor el balón, que de fet ya ha habido polémica estos primeros días de competición, pero que no funcionaba este sistema en algún de los partidos, pero va a aportar un sensor. Esto ya va a ver en el Mundial, per a saber els moments exactes. 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
1: Bueno, pues novedades que se vienen esta temporada 26-27. El Valencia, ya sabéis, arranca este sábado a las 7:30 de la tarde. Este próximo fin de semana, nueva temporada para el Valencia. Y precisamente este pasado fin de semana, lo que se ha producido, Orts, es el 50 aniversario del estreno de una grandísima leyenda del Valencia Club de Fútbol. Para muchos, el mejor futbolista que ha vestido nuestra camiseta, don Mario Alberto Kempes. 50 años de aquel estreno del argentino con la camiseta blanquinegra.
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1: El club ayer, echando mano de la IA, emitió una publicación que yo creo que a muchos de los que vivieron a momentos de Kempes con la camiseta del Valencia les llevó a recordar imágenes del argentino sobre el terreno de juego.
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1: Leyenda absoluta, Mario Alberto Kempes, del Valencia Club de Fútbol, por supuesto. Y desde aquí nuestro reconocimiento, 50 años han pasado ya de ese debut. Estamos en la recta final del informativo, hablamos de la Academia, partió este pasado fin de semana para el filial blanquinegro y posibilidad de escuchar a uno de los nuestros después de esa primera derrota que ha sumado el conjunto de Óscar Sánchez.
0: Sí, va a ser contra el Nàstic de Tarragona, en un partit en el que els nostres van tindre moltes ocasions, van tindre oportunitat de poder haver tingut un resultat diferent, no van ser capaços i al final un solitari gol del Nàstic va decantar un partit, com diem, molt igualat i en el que va ser protagonista Marcos Navarro.
5: Estamos contentos por el partido de hoy, pese a haber perdido, tenemos la cabeza arriba y bueno, vamos un poco en la línea que hemos ido esta pretemporada. Estamos teniendo buenos minutos, el equipo está también muy contento en el día a día, creo que se está trabajando bien y pese a la derrota de hoy creo que el equipo está compitiendo bien, que tiene la cabeza arriba y que tiene las cosas claras. Y el míster nos hace mucho hincapié en ese tema, que pese a que sean más pequeños, más mayores, categoría arriba, abajo, que vayamos todos los días como si fuera un mismo partido, a competir hasta el final, da igual quién se nos ponga delante y bueno, que no tengamos en cuenta eso y que pensemos en nosotros. Pues yo la afronto bastante bien al final, como tú has dicho, soy el veterano, sí que es un equipo joven, pero bueno, yo creo que todos tenemos experiencia, creo que es un equipo bueno y bueno, cualquier cosa que pueda ayudar a los más jóvenes que están subiendo ahora al Mestalla, pues será bueno. La verdad es que para mí es un orgullo ponerme ese brazalete. Yo llegué al Valencia con 12 años, entonces, bueno, llegar al Mestalla y poder llevar el brazalete, creo que es el orgullo de cualquier chaval que está en la cantera del Valencia. Y bueno, la verdad es que cuando el momento que me toca ponérmelo, bueno, es un sentimiento que llevo dentro. Sí, la verdad que muy contento. Al final, como te he dicho, cualquier chaval de la cantera llega desde pequeño, que vea al primer equipo como los mayores, los gigantes que están ahí trabajando. Bueno, pues poder sumar minutos con ellos siempre es bonito, cualquier cosa con ellos y poder subir y sumar experiencias y bueno, sumar minutos de juego, pues es para mí es muy importante y muy bonito. Va a ser un partido muy especial. Fernando Martín es un hombre de la casa que ha muchos años aquí, yo coincidí con él y es una persona de 10 y bueno, se le echa mucho de menos a él y a su familia y bueno, va a ser un partido muy, muy especial, va a estar en nuestras cabezas y bueno, creo que va a ser un buen recuerdo.
1: Marcos Navarro, haciendo alusión a Fernando Martín y ese próximo compromiso que también va a disputar el Valencia-Mestalla, que será el fin de semana que viene. Mañana tendremos más tiempo para hablar de la Academia del Valencia Club de Fútbol y también del Valencia Club de Fútbol Femenino. 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Desde aquí os animamos a que no os perdáis ningún compromiso de nuestras chicas en el campo principal de la Ciudad Deportiva de Paterna. Llegamos a las 2 de la tarde, nosotros nos marchamos hasta mañana, donde regresaremos a partir de la 1 con toda la actualidad de nuestro equipo, restando días ya para el estreno liguero del equipo de Carlos Corberán. El próximo sábado, ya saben, en Mestalla, Valencia, Celta de Vigo.
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6: 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Primera pregunta.
8: Soy Gonzalo y quiero preguntarle al doctor por qué es necesario donar sangre.
7: Pues mira, es muy importante ya que es un acto solidario y de participación ciudadana y además beneficia a toda la sociedad. ¿Por qué? Porque la sangre no se puede fabricar. Entonces, la única manera de aportar sangre es mediante la donación altruista de la gente. Entonces, es muy importante ya que puede ayudar a personas que tengan que operarse, personas que hayan tenido un accidente, una enfermedad de cáncer, una enfermedad crónica, una leucemia y que requieren un trasplante. Es un acto sencillo, seguro, ¿de acuerdo?, que no es doloroso, está realizado por profesionales y que no conlleva ningún riesgo para nosotros, pero va a beneficiar a mucha gente, que está enferma.
6: Segunda pregunta.
9: Hola, soy Alejandro y quiero saber quién y cuándo puede donar sangre.
7: De acuerdo, pues mira, cualquier persona sana y que tenga una edad entre 18 y 65 años pueden donar sangre y que pesen más de 50 kilos. En el caso de los hombres, máximo 4 donaciones al año. Y en el caso de las mujeres, máximo 3 donaciones de sangre al año. Pero las mujeres embarazadas no deben donar sangre. Importante luego que haya un intervalo de 2 meses entre una donación y otra. Consejos: que antes de donar sangre beban bastantes líquidos, ¿de acuerdo? No es necesario estar en ayunas, incluso aconsejamos que hayan comido, que no sea una comida copiosa previa, pero no hay que estar en ayunas, ¿de acuerdo? Y luego, pues hay veces que te preguntan si, por ejemplo, si tienes el colesterol elevado, sí que puedes donar sangre. Si has tenido una hepatitis, pero antes de los 12 años también puedes donar sangre. Con determinados medicamentos también puedes donar sangre. Por ejemplo, si has ido al dentista, es muy importante que si has ido a una revisión, puedes donar sangre sin ningún problema. En cambio, si te han hecho una limpieza bucal, tienes que esperar un día. Si te han hecho un empaste, 3 días. Y si te han sacado una muela, tienes que esperar 7 días. Por ejemplo, si has tenido una operación, depende del tipo de operación, también hay que esperar un tiempo. La gente que se ha hecho tatuajes, por ejemplo, normalmente hay que esperar 4 meses después de haberte realizado el tatuaje. O si te has hecho un piercing o un tratamiento de acupuntura, no conlleva que tengas que esperar tiempo, a no ser que el material no sea estéril.
6: Y esta pregunta es meua, doctor. ¿Por qué es jugadores profesionales, evidentemente, no pueden donar sangre?
7: Buena pregunta, porque normalmente en una donación de sangre se extrae 450 mililitros de sangre, casi medio litro. En nuestro organismo hay aproximadamente 4 litros. Si tú extraes medio litro de sangre, para un deportista profesional que al día siguiente tiene que realizar un esfuerzo físico importante, no es para nada aconsejable, ¿de acuerdo? Entonces, es muy importante eso. Por ejemplo, también es fundamental que una vez después te hayan extraído sangre, ¿de acuerdo? Tienes que beber bastantes líquidos, no hagas ningún esfuerzo físico, fundamentalmente, durante ese día, incluso nada en el brazo donde te han extraído esa sangre, no ingerir bebidas alcohólicas, no fumar, ¿de acuerdo? Pero es importante que en un jugador profesional no por este motivo no realizar una donación de sangre, porque al día siguiente va a estar compitiendo.
6: Otra pregunta del chiquete así de la academia, pero claro, se pregunten.
10: Hola, soy Borja y lo que quiero saber es qué son la sangre y sus componentes.
7: Claro, porque la sangre es un tejido líquido que está formado por varios elementos y con unas características y funciones diferentes. La función fundamental que tiene la sangre es el aportar los elementos más importantes para la nutrición, para la respiración y para nuestras defensas del organismo. Por lo tanto, es vital, más vital que el aire, ¿de acuerdo? Y no se puede vivir sin sangre. La sangre tiene varios componentes, de entre ellos son los glóbulos rojos o hematíes, los glóbulos blancos o leucocitos, las plaquetas y el plasma. Y todos ellos tienen unas funciones muy importantes. Los glóbulos rojos transportan el oxígeno desde el árbol respiratorio a todos los organismos, las plaquetas se encargan de la coagulación y evitan hemorragias, el plasma llevan proteínas y anticuerpos, importantísimos en muchas funciones metabólicas, y luego las plaquetas se encargan de la coagulación. Entonces, todos ellos son fundamentales para vivir.
11: Buenas tardes. Bueno, yo también quiero aprovechar estas consultas que se le hacen al doctor y preguntar qué es la anemia.
7: La anemia es un tipo de enfermedad por el déficit de glóbulos rojos o hematíes, ¿de acuerdo? Entonces, hay una reducción de glóbulos rojos y se suministra menos oxígeno a las células de nuestro organismo. Hay diferentes tipos de anemia. Puede ser una anemia por falta de vitamina B12, por falta de ácido fólico, por falta de hierro, que suele ser la más frecuente, por enfermedades crónicas, por una hemolítica, que es autoinmune, por otro tipo de anemia es la talasemia, que es otro tipo de anemia, y todas ellas causan un déficit de glóbulos rojos que hacen que podamos tener varios síntomas, que si quieres los puedo comentar así rápidamente y así podemos saber si una persona, un niño, un adolescente o un adulto puede tener un proceso de anemia. Al inicio puedes tener un carácter malhumorado, dolor de cabeza, ¿de acuerdo? Sentirte débil, flojo, cansado, más de lo normal, o cuando haces ejercicio, ¿de acuerdo? O puedes tener problemas de concentración o al pensar. Si la anemia avanza, puedes tener una coloración azul de la esclerótica de los ojos, las uñas quebradizas, ¿de acuerdo? Palidez de cara, marearte, tener dificultad al respirar, ¿de acuerdo? O la lengua adolorida. Son síntomas que pueden hacernos intuir que puedes tener una anemia.
6: Y la última pregunta, evidentemente también relacionada en la anemia.
10: Quiero saber qué alimentos son ricos de hierro.
7: Pues mirad, dentro de la gran dieta equilibrada mediterránea, pues tenemos un montón de alimentos que podemos incluir en nuestra dieta diaria y que aconsejaría a cualquier niño, chica, chico, adolescente, adulto que practique deporte, que haga una ingesta de este tipo de alimentos para que tengamos los niveles de hierro suficientemente elevados para que evitar anemias, ya que además en la práctica deportiva, como el gasto energético y de esfuerzo es mayor, pueden haber procesos de bajadas de hierro y causar una anemia ferropénica. Y además, por ejemplo, hacer un hincapié en las mujeres, cuando están con la menstruación o la regla, tienen mayores pérdidas de sangre y pueden tener anemia por falta de hierro con más frecuencia. Pues mirar, por ejemplo, dentro de los cereales, la cebada tiene bastante hierro, el maíz, el germen de maíz, la levadura de cerveza, ¿de acuerdo? Las legumbres en general, Roby, tienen muchísimo hierro, lentejas, soja, judías blancas, garbanzos, ¿de acuerdo? Luego los frutos secos, almendras, nueces, avellanas, piñones. Dentro de las verduras y hortalizas tenemos las acelgas, un alto contenido en hierro, las espinacas, la col, el perejil, curiosamente, los huevos, en la parte amarilla, la yema, tiene un alto contenido en hierro. Luego, dentro de los pescados y mariscos, tenemos las almejas, los mejillones, las anchoas, las ostras, las sardinas. Luego, dentro de las carnes, la que más, la carne de caballo y el hígado.
6: Bueno, doctor, pues esperen que todas estas recomanacions en torno a la sangre, pues bueno, hagan servirte de ayuda en esta sección de la Fundación Te Dona Vida. Y bueno, ya sabeu, este próximo dimarts Atocha, Mestalla, a donar sangre, y ahí también estará el doctor Álvaro Sala.
7: Por supuesto, animo a todo el mundo a que vaya a donar sangre el martes, porque es necesaria y muy importante para la vida, y podemos ayudar a un montón de gente. Yo estaré allí y espero veros a todos. Muchas gracias.
6: Gracias, doctor.
7: De nada, un abrazo.
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1: La Fundació te dona vida. 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
2: Hola, buenas tardes, Robi, ¿cómo estamos?
1: Pues molt bé, bueno, pues el fred que ha vingut de repente.
2: Correcto, llevamos
1: ya... Estem en hivern, pero bueno, ya tocaba, pero claro, es que fa no res, fa calor, ara
2: fred. Por supuesto, correcto, hemos estado a 20 grados algunos días, pero llevamos desde el fin de semana pasado con temperaturas mucho más bajas y con viento además, que también vamos a hablar de eso.
1: Bueno, pues anem allà amb les preguntes dels xiquets, dels pares de l'acadèmia que estan per ací i que bueno, bueno, volen preguntarte. Primera pregunta.
3: Hola, ¿cómo puedo abrigar a mi hijo para no pasar frío jugando al fútbol?
2: Muy bien, me gusta esa pregunta porque en invierno, como hemos hablado, las temperaturas bajan, hace frío y hay que evitar algunos problemas de salud, como los típicos constipados o resfriados. Incluso es muy importante, Robbie, que sepa la gente que el frío aumenta el riesgo de sufrir lesiones deportivas, ¿de acuerdo? Entonces es un factor fundamental a tener en cuenta. Entonces es muy importante que los jugadores de nuestra academia o de otros equipos se abriguen bien cuando vayan a entrenar o a jugar. Y para combatir el frío, pues es muy importante, por ejemplo, el uso de la camiseta térmica o de las mallas térmicas, ¿de acuerdo? Es muy porque absorben el sudor y te mantienen el cuerpo caliente. Entonces te aísla del frío y también sirve para evitar el viento, ¿de acuerdo? Entonces es muy importante lo de la camiseta térmica, lo de las mallas, y también, por ejemplo, para las manos y los pies, que son las extremidades donde la circulación puede llegar con mayor dificultad y puede haber más frío, usar guantes y calcetines gruesos o medias gruesas o incluso doble calcetín para no pasar frío en las manos y en los pies. Y luego también incluso gorro. Hoy la típica braga que se pone para proteger el cuello, ¿de acuerdo? Es muy importante. Y luego comentaros que para evitar la sequedad de la piel, de la cara, de los labios que se nos cortan, lo típico, pues usar protectores labiales, vaselina y luego para después cremas hidratantes en la cara para hidratarla bien.
1: El tema de la bebida, ojo, que también es importante.
3: ¿Qué puedo darle de beber a mi hijo para combatir el frío cuando juega al fútbol?
2: Muy bien, si son adultos, si son jugadores adultos, pues el té caliente va muy bien, ¿de acuerdo? Es una bebida que te activa, porque la teína es similar a la cafeína y te activa, va muy bien, más que el café en este caso. Un té caliente puedes entrar en calor y va muy bien. Luego, que las bebidas tipo agua e isotónicas que tomen, que no estén frías, que sea la temperatura ambiental normal, ¿de acuerdo? Y luego incluso para después de entrenar o de jugar, los chavales podrían tomar chocolate caliente, ¿de acuerdo? Les pueden ir muy bien. Y para cenar o comer, las cremas calientes, sopas calientes, caldos, ¿de acuerdo? Calientes que les puede venir muy bien para entrar en calor.
1: Del menjar también es importante el tema del fred y de això va la tercera pregunta.
3: ¿Qué se puede comer para combatir las bajas temperaturas cuando se juega al fútbol?
2: Muy bien, pues fíjate, aconsejamos, porque es verdad que la comida es importantísima en los chavales que practican deporte, y en este caso el fútbol, que aumenten el consumo de las legumbres. Las legumbres son un alimento muy calórico, pero con bastantes proteínas y hidratos de carbono, que nos aportan mucha energía, y en las épocas de frío, viene muy bien un plato caliente de alubias, garbanzos, ¿de acuerdo? Lentejas, y vienen muy bien. Igual que las cremas de verduras, de patata, calentitas, las sopas de fideos, de
1: poca arroz. Poca grasa.
2: Correcto. Dejemos, eso tienes razón, Robi. Las alubias.
1: Les lentillas, el sigrón, fabuloso, pero poqueta grasa. Sí, sin que ficarlo, no condimentarlos molt.
2: Sin el chorizo ni en la morcilla, pero podemos también condimentarlo con un poquito de jamón, de pollo, que viene muy bien, son proteínas y no tienen grasa, y luego mezclarlo también las lentejas con arroz, los garbanzos con patata, son una combinación muy importante, pero es verdad quitarles la grasa, pero que tengan ese aporte de legumbres por lo menos dos veces a la semana. Dos o tres. Y luego las cremas de verduras, de patatas, los caldos. Y sí que es verdad que aconsejo que las legumbres no las tomen el día que compitan el partido.
1: Cuarta pregunta.
4: Hola, soy Borja y quiero saber cómo me puedo proteger si llueve cuando juego al fútbol.
2: Muy bien, pues lo más importante es usar un tipo de prenda que sea para viento. Las venden en las tiendas deportivas, que lo que hacen es, no te mantiene caliente, pero ni te abriga, pero te aísla del aire, ¿de acuerdo? Entonces es muy importante. Entonces, se pueden usar este tipo de protectores, de paravientos, pero aparte, si estamos en invierno y hace frío y aire, también aconsejo luego la camiseta térmica debajo. Pero usar este tipo de paraviento que sirve para aislarte del aire.
1: Abrigarse con diem es muy importante también para combatir el fred. Es una obviedad, pero bueno, pero ni a que fero. Y la última pregunta, la quinta.
5: Hola, soy Juanjo y quiero saber cómo me puedo proteger del aire cuando juego al fútbol.
2: Perfecto, pues lo más importante es usar una prenda impermeable, el típico chubasquero que tenemos también en... Para que sea ligero, cómodo, pero que pueda ser impermeable a la lluvia, y entonces de esa manera no te mojes. Y entonces es muy importante usarlo, y eso sí, cuando acabemos de entrenar, si estás mojado, es muy importante que no estén estirando en la zona que esté aún lloviendo, sino meterse dentro del vestuario a estirar o dentro del gimnasio a estirar para no quedarse con la ropa húmeda. Y luego, muy aconsejable, una duchita caliente en invierno, ¿eh? Normalmente, porque ya hemos hablado muchas veces que el frío para nivel muscular va muy bien, acabar con un poquito de agua fría en las piernas, por ejemplo. Pero en este caso, para entrar en calor, ducharse con agua caliente y secarse bien, usar ropa seca para cambiarte, y el pelo, secártelo muy bien con secador, para que no quede mojado y te puedas constipar.
1: Pues abrigarse bien y alimentarse bien, evidentemente, también es muy importante para combatir el fred. Doctor Álvaro Sala, muchas gracias y la semana que viene.
2: De res, un placer. A cuidarse. Adeu.
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0: 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Es en la siguiente década cuando se ampliarán los campos de juego y se construye la residencia, por la que pasaron jugadores como Mendieta, Angulo, Silva o Jordi Alba. La actual transformación se produce con la reforma de los campos de entrenamiento del primer equipo, así como la residencia y las oficinas de la academia. Actualmente, las instalaciones siguen profesionalizándose con la construcción del nuevo Media Center, el gimnasio y las áreas técnicas y de estudio para los jugadores y entrenadores de la academia. La Ciutat Esportiva es el lugar donde nace el fútbol más puro. Un espacio donde se forman futbolistas, pero sobre todo se educan personas. 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
1: Su bondad, su generosidad, su alegría, que se entregó siempre por nosotros y por todo lo que estaba relacionado con el Valencia, y a mí me recibe con los brazos abiertos con 19 años y me despide con 35. Imagínate, me pasé toda mi vida deportiva, me la pasé junto a él. Siempre fue respetuoso con el club. Él decía que éramos sus hijos. Yo creo que éramos más que sus hijos.
2: Tenemos que pensar que fue un hombre que vivió más dentro de un vestuario que en su propia casa. Su vínculo siempre con el jugador, de dar ánimo cuando tenías un mal resultado o cuando tenías una mala actuación, de que no pasa nada, que al siguiente, que hay más partidos. Mensajes concretos que siempre, siempre han animado a todo un equipo dentro de un vestuario.
3: Se nos ha ido una persona que todos queríamos con locura. Era muy especial. La verdad es que esa sonrisa que tenía, esa carcajada que era capaz de paralizar cualquier conversación solo para escuchar su sonrisa. Sabemos que allá arriba siempre va a estar muy, muy pendiente de Valencia y por supuesto del club.
4: He estado muchos años con él y para mí es un día triste. Y es una persona muy querida. Para mí no hay... Es que no sé cómo decirlo. Es que no me salen las palabras.
5: Si el Valencia tiene un amigo, yo creo que ese es España, ¿no? Y para mí es una persona entrañable, ¿no? Es de los que está unido a ese escudo que es el Valencia.
6: Hemos perdido un emblema de nuestro escudo, pero al mismo tiempo yo creo que recuperamos lo que él transmitía, ¿no? Por lo menos su legado tenemos que continuarlo.
7: Sin ninguna duda, para todos nosotros ha sido una figura fundamental por lo que ha representado tanto dentro como fuera del campo. Sin él, creo que nada de lo que se consiguió hubiese sido posible. Conocerte nos cambió la vida a muchos de los que tuvimos la oportunidad de vivir contigo momentos inolvidables. Y desde aquí te mando un abrazo y que nos cuides, Yamón Valencia.
8: Hemos perdido a un amigo, hemos perdido a un valencianista. Siempre te recordaremos, Españeta. Y siempre estarás con nosotros. Amun, siempre Españeta.
9: Es un día triste, yo quiero recordar a Españeta con mucho cariño. Ha vivido toda su vida por el amor del club para el Valencia. Y espero que podamos recordar y homenajear a esta leyenda del Valencia.
10: Una gran persona y un gran valencianista. Recuerdo su positivismo, su alegría, su energía. Hoy es un día difícil para los valencianistas y seguro que él desde el cielo estará animando a su Valencia y mandándonos fuerza.
11: Hoy es un día muy triste para todo el valencianismo. Solo tengo buenos recuerdos de él. Recuerdo sobre todo cuando salía en la presentación, siempre salía el último y Mestalla se ponía de pie ovacionándolo. Y bueno, estoy seguro que allá donde esté va a seguir animando al Valencia y nos va a seguir animando a nosotros.

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1: Llegué como casero a la ciudad deportiva y estaba en mantenimiento y a la vez entrar de vez en cuando aquí en Mestalla. Yo empecé en el 76, el día 20 de diciembre del 76, empecé en el Valencia. Hasta el 2013 que me jubilé. Entrar como casero pues era vivir allí en la ciudad y siempre pues estar pendiente de la gente que iba, todo lo que pasaba. Por ahí cogimos la marcha de arreglar céspedes, llevar máquinas, todo lo que había que hacer, toda la faena que había que hacer. En el Valencia pues lo íbamos haciendo nosotros. Una vez que terminaban los partidos, tapar los hoyos y dejar el campo en condiciones para los siguientes partidos. Y eso pues era cuando jugaban, todas las semanas pues nos tocaba. Fue mejorando todo, maquinaria y la gente pues claro, era distinto cada vez. Iban trayendo maquinaria algo mejor, porque a lo primero una mayoría eran manuales. Ya después pues casi todo es a motor, todo va distinto. Cuando terminaba ya la temporada, se empezaba a preparar para porterías, ir trabajándolas, poner unos tepes que se iban poniendo en parches, pero se iba poniendo todo, y así se iban recebando campos, trabajándolo para cuando fuese a llegar la temporada, los primeros partidos, que lo tuviera ya el césped todo, todo bonito, todo precioso, y estaba de maravilla. Para empezar en el Mundial 82, pues hubo todo cambio y además se sacó todo el césped del campo, se sacó todo. Con un campo que había en Paterna ya preparado para eso, pues lo íbamos sacando, cortándolo, enrollándolo y en camiones pues iba bajando todo aquí. Hasta que se dejó todo el campo, condiciones cuando se pusieron los marcadores, cambió todo. Estaban Fernando, Arias, Solsona, Subirás, Tendillo. He tenido trato con ellos porque iban a entrenar. Yo vivía allí, entonces hay muchas veces que les tenía que abrir yo la puerta. Porque a lo mejor Españeta había dejado la ropa, pero había que ir a abrirles. Estaba también Ricardo de la Virgen. Si no iban ellos, entonces les abría yo las puertas de los vestuarios para que entraran. Ayala era formidable, Pene. Todos estos iban todos los días y estabas hablando con ellos. Y eran unas bellísimas personas. Di Stéfano era una persona maravillosa, un señor que parecía que tenía ese

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1: Estaba en una época importante de mi carrera, después de jugar en segunda, subir a primera, no jugar, volver a segunda y luego volver a ascender con el Málaga a primera y siendo importante. Siempre en mi cabeza estaba la posibilidad de jugar en primera división. Y bueno, y creo que hice 2 años muy buenos y medios en Málaga, conseguí ser internacional y, bueno, y el Valencia en ese momento era quizá de los, con Barça y Madrid en esa época, de los 3 mejores equipos de España, indudablemente, posiblemente de los 5 mejores de Europa, ¿no? Y bueno, y debido a eso se pusieron en contacto con mi agente en esa época y luego conmigo y bueno, para mí.

0: Era un orgullo como valenciano, siendo de Alicante, poder venir aquí, estar cerca de tu familia después de tanto tiempo, casi 7 años ya estando fuera de casa. Y bueno, fue un orgullo, primero el interés y luego el poder venir a un club que venía de jugar dos finales de Champions, poder jugar en un club grande de la Liga, poder jugar Champions League, pues era maravilloso. Sí que es verdad que fue un momento donde el club estaba muy convulso por la pérdida de las dos finales y porque evidentemente la marcha de Gaizka a la Lazio era muy importante o era un vacío muy importante. Yo si algo estoy orgulloso es que la primera pregunta fue si venía a sustituir a Mendieta y yo le dije que no, que venía a ser Rufete y creo que la historia lo confirmó, ¿no? Y como profesional eso es muy importante para un jugador de fútbol, ¿no? Yo siempre intenté como futbolista dar el máximo, lo he hecho en todos los equipos donde he estado y en el Valencia sí que es verdad que la primera liga creo que fue una sorpresa mi rendimiento, la cantidad de goles que metí y sobre todo yo creo que el momento importante que todo el mundo recuerda dentro de esta historia de estos 100 años, que es el partido de Montjuïc, ¿no? Es decir, no es fácil no es fácil formar parte de la historia de un club. Por lo tanto, es mucho más difícil formar parte de trocitos importantes dentro de esa historia, ¿no? Entonces yo, insisto, yo soy un privilegiado de formar parte de este club, de esos 100 años de historia y esos trocitos que uno ha podido conseguir para el club, ¿no? Para mí es orgullo, es decir, y ponemos un ejemplo donde más lo puede reflejar, como profesional siempre es un campo de fútbol, pero eso acaba. Es decir, el profesional de un campo de fútbol acaba y vienen otros que pueden generar, dan continuidad a la historia y pueden generar otra historia dentro de esa historia. Para mí, personalmente, lo más importante es ver que mis hijos, cuando vamos por Valencia o por cualquier otro sitio, pero sobre todo por Valencia, la gente se para a saludarte, a hacer una foto y a decir bueno, que están orgullosos de esa historia y de lo que hicimos, ¿no? Yo creo que para mí lo más bonito. Como futbolista ya me lo dieron y ahora como persona, evidentemente, que la gente siga recordándote y que ahora, por ejemplo, ves tus hijos que te pueden decir, papá, cuánto te quiere la gente o qué cariño tienen por ti, para mí es lo que más orgulloso estoy. Bueno, yo creo que el Valencia, dentro de mi trayectoria, hablo de lo personal, es como la culminación de cuando tienes una trayectoria en jugador de fútbol, tiene una subida, un pico grande y luego una bajada, en donde el profesional lo que intentamos es que bajar lo menos posible, ¿no? Yo creo que el pico grande de mi carrera y mi trayectoria ha sido el Valencia por lo que conseguí dar como profesional y lo que conseguí como grupo, como equipo, como club, conseguir. Al final, el fútbol es colectividad, como vestuario, conseguimos tantos títulos. Bueno, que sí que es verdad que tener el privilegio de ser el club más importante del mundo en la época 2003-2004, pues bueno, son privilegios que están unidos al club y que el club tiene, ¿no? Jugando con el Valencia me acuerdo sobre todo siempre de los goles, pero me acuerdo del partido de Montjuïc mucho porque es decir, estaba todo perdido. Cuando está todo perdido, bueno. De hecho, mis goles son al primer palo cuando yo tengo que llegar al segundo. Son situaciones de futbolista, ¿no? Y eso sí que es importante, ¿no? El planteamiento del entrenador hace muchas cosas y seguro que muy bien, pero a veces el futbolista tenemos que tomar decisiones propias y eso es lo que hace grande a los futbolistas, ¿no? Y lo otro, cuando volví aquí con el Hércules, de Alicante, en primera división, bueno, hay un vídeo de 20 segundos. O de 30 segundos, donde la gente corear tu nombre después de tanto tiempo, todo el estadio con otro club y lo que decían, pues bueno, pues es un trocito de estos 100 años que como jugador me siento orgulloso de haberlo vivido cuando estaba y haberlo vivido cuando volví, ¿no? Bueno, yo tengo una grandísima relación con Marchena porque la primera vez que llego al Valencia y nos vamos de pretemporada fue mi compañero de habitación, ¿no? Y cuando era jugador lo he explicado alguna vez y desde entonces tengo una relación muy buena y bueno, con Vicente luego hicimos una buena relación, con Fabio, yo creo que con todos, con Amadeo, con toda la gente, pero sobre todo con Marchena, porque fue el primero con el que compartí mi tiempo. Y es verdad que tuvimos un crecimiento en el club, quizá yo un poquito antes, porque él era un poquito más joven, pero luego él también tuvo un crecimiento alto y fue muy importante también para el club. También trabajé como manager general del club y entonces ya he sentido Mestalla lo que es estar dentro del campo y estar fuera. Y bueno, y hay cosas que yo, por ejemplo, cuando estaba fuera como manager general, pues muchas veces siempre llegaba una hora, hora y cuarto antes del campo, me gusta, y hablaba con el aficionado y le preguntaba sus sentimientos, su sensación del partido, de cómo veía el equipo. Y bueno, al final creo que es compartir y dar el máximo de lo que tenemos en favor de un club que al final es una empresa, sobre todo en el fútbol moderno, pero sobre todo va muy bien cuando no se le olvida el sentimiento, ¿no? Y empieza a ir muy mal cuando el sentimiento se olvida, ¿no? Entonces, yo lo que siempre pienso es que nosotros que hemos estado dentro y luego fuera, tenemos que, y como historia de este club, tenemos que trabajar como empresa, pero siempre tener ese sentimiento, ¿no? El modelo de vida de las personas se va creando conforme a tus experiencias, a tus objetivos y a tus logros, ¿no? Y también a tus fracasos. Yo personalmente siempre es dar el máximo. Lo hice como jugador, lo he hecho después cuando he vuelto al club, y yo creo que cuando das el máximo y además las cosas salen bien, pues la gente al final, el recuerdo se tiene. Para mí es un orgullo que la gente me quiera. Lo único siempre, quizá no soy tan de estar en los medios como a lo mejor en ocasiones se debe de estar o se necesita estar, o incluso otros lo hacen como cualidad mejor que a lo mejor la que pueda tener yo, pero yo en ese caso me gusta mucho lo de dentro, lo interno, el trabajo y que luego se vea el resultado, ¿no? Por lo tanto, estoy orgulloso de que todo lo que he hecho la gente lo haya recibido de la forma como me traslada el cariño. Quiere decir que entonces lo has hecho bien, ¿no?
1: Volver y llegar al hotel o el trayecto de casa aquí, ya venía pensando en lo que hacía de jugador, ¿no? De cómo llegabas a la concentración, te concentrabas, valga la redundancia, para el partido, para competir. Y bueno, y la verdad que ya antes de llegar estaba reviviendo el plan de actuación que tenía como futbolista. Y cuando llegas aquí, pues bueno, felicidad, nostalgia, orgullo, felicidad porque ves gente que has compartido tanto tiempo, cosas buenas, cosas menos buenas, momentos tan importantes de la historia del club, orgulloso porque formas parte de la historia de un club tan grande como el Valencia Club de Fútbol y cómo lo hicimos, y evidentemente también feliz porque, bueno, al final es un privilegio el poder compartirlo y expresarlo a nuestra gente y evidentemente que quede siempre en el recuerdo, ¿no?
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1: Este suspiro dice muchas cosas. La verdad que para mí Valencia es como que fuese mi segunda casa. El volver a esta ciudad me llena de los mejores recuerdos que he vivido a nivel futbolístico. He pasado grandísimos momentos en lo deportivo, en lo personal. Por eso le tengo un recuerdo y un cariño especial. Yo llego en el año 98, temporada 98-99, estaba en Zaragoza primero, y bueno, era tan fuerte lo de Valencia, de la ciudad, no solamente del club, sino de la ciudad, que yo me venía de vacaciones de Zaragoza a Valencia. Y bueno, por cuestiones del destino y del fútbol me hizo que tenga la oportunidad de venir a este club. Y para mí fue el salto de calidad, o lo que uno siempre sueña como jugador, de ir progresando futbolísticamente hablando. Y bueno, y me encontré con una realidad que ya sabía cómo era, porque cada vez que venía a enfrentar al Valencia, Mestalla y estadio lleno, y los jugadores que había en el plantel en su momento cuando los enfrentaba, tener esa posibilidad era para mí el gran desafío. Y bueno, y lo tomé de esa manera, lo tomé como que el desafío más importante, y así lo asumí, con mucha responsabilidad, con muchas ganas. Bueno, y gracias a Dios pude estar en una etapa, una de las mejores etapas que tiene este club en la historia, ¿no? ¿Qué tenía? Sabíamos cuáles eran nuestras herramientas, cuál era, que a lo mejor no eran muchas, pero eran donde se metía el corazón de por medio. Entonces, cada uno sabía qué función tenía que cumplir en el campo, cada uno asumía su responsabilidad, y era un grupo con mucha humildad, y saber lo principal era que, más allá de los nombres, que no éramos de tener un gran nombre a nivel no futbolístico, pero sabíamos que para ganar o igualar a los supuestamente mejores que nosotros, teníamos que estar al 100%, más que nunca, en todos los aspectos, de la actitud fundamentalmente, y después del juego, ¿no? Porque tampoco es que no teníamos jugadores con talento, al contrario. Y bueno, y eso hacía, y hoy más que nunca lo sigo confirmando, que cuando uno tiene actitud, tiene corazón, tiene coraje, rebeldía, equipara o a veces supera al talento. Entonces, eso era una de las herramientas clave para nosotros ir a cualquier campo y ser protagonista. Yo creo que el club, la afición, te obligaban a ser protagonista, y bueno, y eso lo habíamos interpretado de la mejor manera. Yo, cuando vine, uno de los que más me recomendó, te voy a decir una palabra que para este club es un apellido y un nombre ilustre, como Mario Kempes. Yo he hablado mucho con él, me ha aconsejado, me ha hablado de lo que representaba el Valencia y la ciudad. Entonces, ya con ese nombre y con todos los grandes jugadores que han pasado durante todos estos 100 años que va a cumplir el club, ¿cómo uno va a decir que va a dar un salto a otro equipo? El que piensa de esa manera no tiene que estar en este club. Y para mí, esta camiseta, no todo el mundo está preparado, porque jugar ante 55.000 personas, cada partido que juegas en Mestalla, no todo el mundo lo puede hacer. Nosotros éramos como una gran familia, ¿no? Desde todos lados, desde la directiva, desde la gente, y más allá que tenías más afinidad con uno que con otro, Era risas, era diversión, pero cuando llegaba la hora, sabía cuál era nuestro. Entonces, nombrarte uno en especial, a mí lo del encuentro de estar ahí con mis ex compañeros fue emocionante, fue piel de gallina en lo que uno sentía, de recordar anécdotas de lo que habíamos sufrido en momentos, después la diversión que teníamos cuando ganábamos. Fuimos hombres. En el momento que teníamos que ser hombres, fuimos hombres dentro de un campo. Y ser hombre dentro de un campo significa asimilar la responsabilidad que tenés estando en un club gigante como es el Valencia. Yo me quedo, hay muchísimos partidos, pero me quedo con el partido de la remontada aquí en Mestalla contra el Español, ¿no? Para mí ese, en la primera liga fue un partido atípico desde que arrancamos perdiendo, con la expulsión de Carboni, con el Español, que era un rival que a nosotros siempre nos había complicado históricamente, y sabiendo que en ese momento el Madrid estaba perdiendo en Anoeta. En el entretiempo me acuerdo que nos empezamos a mirar y dijimos, esto no puede estar pasando, no podemos permitir y dejar pasar esta oportunidad ante nuestra gente, ante nuestra afición, de ganar un título con el Valencia después de tantos años. Entonces nos comprometimos más que nunca y sacamos a esa rebeldía que tiene que tener cada jugador, como dije antes, ¿no? Acá era un plantel joven, pero acá había mucha personalidad, gente que asumía su rol en beneficio de su compañero. Nadie era más importante que ninguno, al contrario. Y bueno, y ahí es cuando aparecen los resultados. Entonces ese fue el desafío que asumimos en ese partido, por eso me quedo. Yo creo que ahí fue donde la gente y nosotros mismos, en lo personal, yo sabía que esa liga era nuestra en ese partido cuando terminamos con el Español. Pero qué importa, lluvia, frío, pero ver a la gente, gente grande, generaciones, llorando, diciéndote gracias, ¿no? Que uno dice, uno es jugador de fútbol y gente que te dice gracias porque uno los representa dentro de un campo de juego. Entonces, fue extraordinario, fue cada vez que paso y la miro y uno desde el balcón miraba y no había un espacio donde no había gente. Y cantando y coreando los nombres de cada uno, y la lluvia caía y la gente no se movía, y pasaban las horas y la gente estaba ahí. Qué recuerdo, lo estoy viviendo, es increíble. Es increíble ser partícipe de esto y de ese momento tan especial para nosotros.
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1: Somos Andrea y José y nada, hacíamos este vídeo para explicaros cómo surgió la situación de que ella me diera la sorpresa de que iba a ser padre con esta camiseta del Valencia Club de Fútbol.
2: Yo, antes de empezar con él, no tenía ni idea de lo que era el fútbol, ni había ido al Mestalla nunca, ni sabía lo que era un penalti, ni fuera de juego. Pero desde que empecé con él, pues me llevaba al Mestalla a ver el fútbol al bar. Me ponía el fútbol, el Valencia en el coche, el fútbol en la tele en casa. Y nada, yo desde entonces ya sabía que se lo tenía que decir con algo del Valencia. Y cuando me enteré, pues eso, fui a Valencia y cogí las camisetas y le grabé en una ala de bebé y en la otra la de papá. Y mi idea principal era decírselo en un partido de Valencia, en el Mestalla, pero como estamos en la situación en la que estamos, pues no pudo ser. Entonces me presenté en su trabajo y pues se lo solté allí, con 2.000 medios.

0: Y la gente empezó a darle me gusta, a compartirlo, hasta que llegó a la página de Valencia.
1: Pensaréis todos, no me lo esperaba para nada, pero para mí fue una forma espectacular, una forma que nunca me hubiera imaginado, y para mí ha sido el momento más feliz de mi vida. Ya por lo de las camisetas de Valencia, por ser que iba a ser padre, pero para mí fue una forma perfecta para decírmelo. Hubiera sido Mestalla, en cualquier lado, con las camisetas de Valencia a mí ya me ganó totalmente.
0: Que si os fijáis en el vídeo, cuando le doy la camiseta él ya está súper emocionado. No ven ni la del bebé, con la camiseta del Valencia ya hubiese estado contento.
1: Sí, sí, sí, yo pensaba que era, porque yo mi cumpleaños había sido la semana antes y yo pensaba que era mi regalo de cumpleaños. Entonces yo pensaba que era la camiseta del Valencia, y al ver que ponía papá detrás y luego verla ella con la camiseta pequeña de que ponía bebé, pues la verdad que fue muy emocionante. Y por si alguno lo quiere saber, el día, el número 15 era por el día que nos conocimos, que empezó todo, y por el día que nos casamos, que los dos fueron el día 15. Muchísimas gracias a todos.
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1: Llegué al Valencia a través de los juveniles. Jugaba aquí en el Puzol, en los juveniles del Puzol, y entonces el Valencia me fichó para jugar con los juveniles, y a partir de ahí pues ya prácticamente ya no salí del Valencia. Tuve un año cedido al Saguntino y al Burriana en el mismo año. Pasé al Mestalla y del Mestalla al Valencia. O sea, toda mi carrera desde que empecé de juvenil pues ha sido en el Valencia Club de Fútbol. Como juvenil no era el mejor. Poco a poco fui progresando. En el Saguntino tuve un gran entrenador que era Colubi. Confió en que podía ser un jugador con futuro, y de ahí pues ya empecé, pasé al Mestalla. El Mundo me dio la oportunidad de ser titular en el Mestalla en segunda división, siendo titular indiscutible, y ya de ahí pasé al Valencia. Pero yo nunca pensé que mi meta sería tan alta, ni llegar a ser internacional como fui, ni capitán de la selección española, ni capitán del Valencia. Yo creo que en mis años jóvenes que yo iba al campo a trabajar, a la huerta y todo esto, pues nunca pensé que yo podía llegar a conseguir estas metas que conseguí dentro del mundo del fútbol, ¿no? Mestalla para mí ha sido todo, ha sido mi casa, porque prácticamente de allí no he salido hasta que me retiré. Entonces entrenábamos allí, pues prácticamente una gran parte de mi vida ha sido el campo de Mestalla. El Sudo fue como un hermano mayor para mí cuando yo empecé en el Valencia. Él era el que siempre me ayudaba a creer que yo tenía posibilidades para llegar a donde llegué, ¿no? Porque yo nunca me creí que las posibilidades que yo tenía, y él sin embargo pues era al revés, siempre me decía que yo tenía que creer en metas muy, muy altas porque tenía condiciones para conseguirlo. Ya jugar en el Valencia ya era importante para mí, ¿no? Tuve la suerte de hacer grandes partidos, un partido contra el Elche en Valencia que metí 3 goles, un partido contra el Betis que también hice un gran gol, que aún me lo recuerdan muchos aficionados. Los partidos que pude hacer feliz a los aficionados y a los compañeros y a mí mismo por conseguir victorias y por conseguir estar entre lo mejor del fútbol europeo y del fútbol español, y el año que fuimos campeones indudablemente fue un gran año en el que hicimos felices a una afición que hacía muchos años que no se ganaba una liga. Y todos estos partidos que consigues que los compañeros disfruten y que la afición disfrute, pues todos han sido importantes para mí. Mundo fue el que me pasó al Valencia, el que confió conmigo, que es lo más difícil cuando uno empieza. Y luego Di Stéfano, que fue el que me consagró como jugador. Son los dos grandes entrenadores que mejor aceptaron mi forma de ser, mi forma de jugar, y me comprendieron mucho mejor, dándome confianza en mí mismo y dándome seguridad en mi juego, como fue Di Stéfano, y otro confiando conmigo en mis comienzos, como fue Mundo. Los títulos siempre se recuerdan con cariño porque son algo que hacen en engrandecer al club, como fue el ser campeón de Liga y campeón de Copa. Para mí ha sido lo más importante de mis años en el Valencia. Es una afición muy exigente, una afición que es muy fanática de su equipo. Le gusta que su equipo lo haga vibrar, lo haga tener esa ilusión de ganar, lo haga importante, que su equipo, su club esté entre los mejores del mundo, entre los mejores de España sobre todo, que sea un equipo del nivel de Madrid y Barcelona, y estar a ese mismo nivel y tener esa misma ambición y esa misma ilusión, que es la que transmite al equipo cuando en Mestalla pues el equipo no da la talla que debe de dar para codearse con estos grandes. Y por eso pues es una afición muy entregada a su equipo, muy exigente, pero también a la vez muy generosa. Cuando te entregas y le demuestras a la afición que tienes ambición de ganar, de luchar y de conseguir algo importante, la afición siempre está a tu lado. Yo creo que con menos recursos que todos estos equipos grandes, la cantera del Valencia siempre ha sido o igual o mejor que esta. Se le dan tanta fama. Cuando estaba yo había grandes jugadores. Ahora mismo con la cantera que hay de los chavales valencianos, el Valencia está consiguiendo cosas importantes, ya está consiguiendo títulos, está formando a muchos jugadores jóvenes que hoy tiene la plantilla del Valencia, y eso demuestra que a través de su historia cuando ha conseguido títulos es porque ha estado formado de muchos jugadores de la cantera.
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1: Nacido totalmente para vivir y morir por el Valencia Club de Fútbol.
2: Un hombre de club es Españeta, ¿no? Un hombre en el que tiene esa pasión, tiene esa autoexigencia también, ese compromiso, esa inteligencia. Yo creo que tenía muchos valores que poder enseñarle a un niño.
3: Se desvivía por nosotros, trabajaba para el club. Si tenía que trabajar 20 horas del día, las trabajaba.
4: Españeta se salía de lo normal, porque estábamos hablando de un utillero.
5: Era una persona entrañable y yo creo que por sus venas corría sangre valenciana por todos los sitios, ¿no?
6: El Valencia lo llevaba tan dentro que para él, todos los que pertenecíamos al Valencia, pues para él éramos, pues eso, como familia para él.
7: Me parecía que era el santo y seña de lo que debía ser un equipo de fútbol.
8: Bernardo es que ha sido una persona tan carismática dentro del club, tan cariñoso en el trato con la gente.
9: Cualquiera que pasara por ahí lo saludaba y él siempre con una sonrisa, lo conociera o no, él siempre saludaba a todo el mundo, sonriendo, abrazando, y la verdad es que da un cariño especial. Lo recuerdo igual cuando subía de canterano que cuando estuve perteneciendo a la plantilla. Y bueno, pues como todo el mundo sabe, era un hombre muy entrañable, era magnífico, daba mucha alegría en el vestuario.
2: El primer recuerdo que tengo con él, yo creo que es cuando llegué a la Ciudad Deportiva a hacer mi primer entrenamiento, que no tenía botas. Y dice, no pasa nada, no tienes botas, yo te consigo unas botas, y me sacó unas botas que tenía perfectamente nuevas a estrenar. Me gustó mucho ese detalle porque al final podía haberme dado otras de viejas y me dio unas nuevas, ¿no? Y eso me gustó.
10: En el año 85, cuando debuto en el Valencia en Primera División, ¿no? Estaba entonces en aquel momento Ricardo la Virgen y estaba él. Te vas dando cuenta de cómo lo tratan los veteranos, cómo es con el resto de la gente, y poco a poco vas haciéndote una idea de lo que era Españeta.
3: Los veteranos me gastaron una novatada lógica de siempre cuando llega un chaval jovencito. Verle a él, ¿no? Su reacción, el decirle no le sacas caso, déjalo, tú tranquilo, no te preocupes, tú toda la tuya y tal. Siempre muy correcto, siempre muy educado, con su habitual simpatía, su sonrisa. Yo creo que ni cuando descendimos se enfadó porque no era su papel.
4: Yo llegué con Roberto Gil aquí al estadio, se iba a hacer una presentación. Yo me acuerdo que me habían dejado la ropa y nada, y bajé por las escaleras con Roberto Gil, voy a subir al campo y dice Roberto, a ver, para un momento, dice que acá afuera ahí era pleno agosto, hay 35 grados. Y si vas con camiseta de manga larga. Digo, bueno, yo qué sé, yo no tengo problema. A ver, no, espera, le pega el grito, ¡Españeta! ¡Uy! Saco la camiseta, saco una tijera grande que traía, le pegó dos tijeretazos en las mangas, dice, ya tiene la de manga corta. Y claro, yo, y él se reía, y a mí me daba nervios, porque digo, ¿dónde estoy? ¿A dónde vine? Digo, ¿no tienen una camiseta de manga corta? Pero el optimismo que te transmitía él era como diciendo, tranquilo, que vas, guapísimo.
8: Dentro del vestuario, miles de anécdotas. Bueno, desde que yo estaba en el Mestalla y siempre intentaba saber si alguien te podía dar unas botas, te podía dar unos guantes a algún portero y tal. Y siempre, pues bueno, pues te cogía, tal, te daba cariño, tal. Venga, va, toma, esto para ti, tal. ¿Qué pie usas, tal? Venga, pues esto para ti, tal. Llevábamos a Mestalla, pues hacíamos una piña con él en el vestuario, le abrazábamos, prácticamente lo manteábamos, lo sacábamos al estadio, le pintábamos la cabeza, tal, salía al Mestalla, al estadio antes del partido, íbamos con la cabeza vendada, con la cabeza pintada. Bueno, era un tío predispuesto a que el equipo, la gente, lo pasara bien, y que esos momentos, a lo mejor, previos a un partido, que son momentos tensos, él hacía que, pues bueno, generara un ambiente un poco distendido, un poco diferente, para que se cortara eso y que el futbolista pues desconectara en ese momento y luego salía al terreno de juego y ya estuviera centrado en el partido, en el juego, y él conseguía que eso se hiciera posible, ¿no?
10: Recuerdo cuando jugábamos contra equipos extranjeros que igual había alguien que en inglés estaba explicando alguna situación y bueno, y él estaba al lado de alguna forma pues imitándole, y bueno, al final los que estábamos un poco al otro lado pues nos teníamos que contener.
7: Yo usaba unas plantillas y entonces le digo yo, España, porfa, están mojadas, las quiero secas para mañana porque quería entrenar con ellas y tal. Me las recoge y al día siguiente llego y las plantillas estaban muy arrugadas. Y yo digo, Bernardo, ¿qué pasa? Y dice él, coño, las he puesto a secar. Y yo, ¿pero dónde las has puesto a secar? Y dice él, las he metido en la sauna. Y yo, eso es calor húmedo y tal. Y dice, uy, lo siento. Y entonces se disgustó un poco así, que me dio muchísima pena. Pero bueno, en el fondo él era top.
4: Él se hacía amigo del rival. Yo le decía, Pañeta, esos son los contrarios, oye, a eso no hay que mostrarle cara de perro. Digo, no podés estar riéndote con ellos. Sí, es que son todos mis amigos, dice. Y era verdad, lo veían a él y eran abrazos.
5: Cuando acababa el calentamiento, Kempes le tiraba siempre un balón desde una esquina a la otra y él lo bajaba y lo controlaba. Y entonces todo el campo le aplaudía, ¿no? Para nosotros, eso siempre era el ritual de empezar los partidos aquí en casa.
3: Yo disfrutaba solamente viéndolos, primero porque actuaban como chiquillos y porque después eso a nosotros de alguna manera nos contagiaba, ¿no?
4: Le tirabas el balón raso y ahí él se ponía en posición, le pegaba así despacito, levantaba, le daba un toque y la agarraba con la mano y se giraba y se daba vuelta. Y hacía, además aparecía que hacía una como una Verónica, es decir, se daba cuando se giraba, ¿no? Y a todo el mundo le enseñaba el balón para que toda la gente le aplaudía.
5: Nosotros cuando íbamos de viaje, cuando sonaba el Viva España, le cantábamos todo el equipo refiriéndonos a él, el Viva España, ¿no? Y él siempre levantaba los brazos y siempre hacía dos o tres manoletinas y todos, ole, ole, ole. O sea, yo creo que era una alegría tener una persona así dentro del vestuario, ¿no? Siempre lo recuerdo también cuando él, por ejemplo, se metía en el medio del vestuario y empezábamos todos a golpearle, y para él eso era como un crío grande, ¿no?
2: Le escondimos un día la camiseta y no la encontraba. Venía a recogernos la ropa al vestuario en una cesta y la cesta pues no estaba. Entradas que le dábamos y luego volvía, nos decía, estas entradas no son de este partido, son de hace un mes, ¿no? Pues bueno, hay muchas anécdotas de esas que son muy graciosas.
3: En la fiesta del ascenso, que creo que estuvimos cenando en casa del vicepresidente del Valencia, que, bueno, acabamos todos en la piscina. Él no sabía nadar y tenía pánico a las piscinas, le tenía pánico. Y nos tuvimos que volver a tirar 5 o 6 con él para que estuviera tranquilo y viera que no se iba a ahogar, que hacía pie, que no era onda la piscina, ¿no? Nosotros nos reímos mucho, pero a él se lo hicimos pasar muy mal, la verdad.
9: Al final él era el centro de vamos a buscar a Pañeta, vamos a hacerle una broma. Y la verdad es que no lo pasamos muy bien, era muy divertido.
2: Estábamos en una presentación y cuando salió Romario, evidentemente todo el estadio se levantó para aplaudirle, ¿no? Pero cuando salió Spañeta, yo creo que había el doble de público, porque entonces Romario le dijo, me tienes que firmar un autógrafo al final porque te han aplaudido más a ti que a mí, ¿no? Pues bueno, es un poco eso, ¿no? Era un ídolo de masas, era querido y, en fin, era una persona que jamás olvidaremos.
9: Yo viví una presentación y yo lloraba de ver la inmensidad y del público, pero es verdad que cuando salía él, la gente se volvía loca y se levantaba de las sillas. Es inexplicable. Nadie jamás podrá entender que un utillero fuera tan, tan querido como la máxima figura del equipo.
6: Ha sido un símbolo para el Valencia, ha sido el estandarte, una persona irrepetible. O sea, para el valencianismo es un símbolo, yo creo que de todas las épocas.
9: Todos los vestuarios siempre hay una figura para hacer piña, para cuando las cosas van mal, él siempre estaba sonriendo, siempre te animaba, porque sentía al futbolista como un hijo suyo. Y eso era muy bonito.
3: Era para dignificar, porque aguantar a 25 personas todo un santo año en viajes, en el vestuario, bueno, decía mucho en favor de su persona. Yo creo que Spañeta nació para esto porque lo parieron para esto. Él hasta sin cobrar hubiera trabajado aquí en el Valencia.
2: Spañeta es un trabajador nato, un trabajador por el Valencia que todo el mundo quisiera tener en su empresa, ¿no? Y yo creo que España refleja la fidelidad, la pasión por la que tenía por su trabajo.
5: Vivió su vida al lado del Valencia Club de Fútbol que era lo que él deseaba.
7: Yo creo que ha sido uno de los mayores valencianistas que, de corazón, de verdad.
8: Me parece fenomenal, pues en el vestuario de Mestalla, poner su imagen en un sitio del vestuario, ¿no? Que en teoría está reservado para los futbolistas, que se lo ha ganado en vida, en su vida para el Valencia y para el valencianismo. Y yo creo que todo lo que está haciendo el club en ese sentido es para quitarse el sombrero, y hay que reconocerlo, y tiene que ser así.
10: Una persona que ha estado 55 años en una entidad de 101 años, que ha estado más de la mitad de tiempo, con esto yo creo que está dicho todo.
5: Si dentro del escudo puede haber un sentimiento más cercano a Valencia, diría que se ha sido Spañeta, ¿no?

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por política de academia, y ya insistimos a las familias, aquí no existe la palabra convocatoria. Los jugadores cada fin de semana tienen dos actividades, una actividad es la actividad de partido y otra actividad son estos contextos que generamos un poco para que los niños sigan acumulando minutos de entrenamiento, minutos de juego y demás. Lo que pretendemos con estas actividades es un poco generar ese fútbol de la calle, ¿no? Que todos los de mi generación y generaciones anteriores pues hemos vivido, ¿no? Entonces aquí pocas normas, pocas reglas, que los chicos disfruten, están mezclados, benjamines de segundo año con alevines de primero, alevines de segundo, y ya os digo que no buscamos otra cosa más que acumular minutos, que los chicos disfruten de este deporte sin reglas, sin mucha actividad por parte de los técnicos, sin muchas consignas, y replicamos este formato para todas nuestras categorías, desde prebenjamines de primer año hasta alevines de segundo. Aquí tenemos ciertos alevines de segundo y tenemos otros alevines de segundo que están en este caso también compitiendo con infantiles de primero, porque ya buscamos un poco esa adaptación también a esos contextos de fútbol 11 que son los que se van a encontrar el año siguiente. Disfrutar, divertirse, acumular minutos de juego y vamos, aprovechar al máximo este contexto del Valencia Club de Fútbol para seguir formándose, que al final es la clave de todo esto.

días a todos, a todas. Sed bienvenidos a la actividad de la actividad deportiva de la categoría Querubín, ¿vale? Como sabéis, es una actividad abierta para todas las familias y es una actividad sobre todo que buscamos la diversión y que la oportunidad se brinde a los niños, a las niñas, de que se vistan y que participen con la metodología del Valencia, con los técnicos o educadores del Valencia y que sea una jornada, pues sobre todo, muy divertida, ¿vale? Os presento a Héctor, que es uno de los educadores que tenemos en la categoría de querubines y especialista de la etapa.

chicos. Buenas, buenas, buenas. Hola, hola, hola. Bueno, lo dicho, sobre todo para vosotros como técnicos, Rubén, Borja. Recordar que sois parte de esto. Sentíos libres, sentíos como en casa. Y todas las necesidades que necesiten los peques, pues se tienen que parar, beber agua, descansar, jugar. El objetivo es que se lo pasen bien y que disfruten de esta jornada que es para ellos. ¿Vale, chicos? Así que nada, sois uno más. ¿Vale, tíos? Venga, a vosotros. Que la actividad de querubines que hacemos periódicamente cada semana con todas las escuelas combinadas que tiene la academia, pues la verdad es que es motivo de orgullo y de alegría que después de tanto tiempo de lo que hemos pasado relacionado con la pandemia, pues ver a todos estos niños, a todas estas niñas disfrutar, correr, reír en la Ciudad Deportiva de Valencia, pues es una auténtica pasada, si se permite la expresión, porque verlos correr, verlos interaccionar, que al fin y al cabo son todos compañeros con diferente camiseta, pero al final buscan todos el mismo objetivo, que es que divertirse, jugar con la pelota y crecer como personas, ¿no? Como creemos en la academia. Es una jornada que se hace pues cada semana, y cada semana tenemos la visita de una de las escuelas conveniadas, y aquí pues recibimos a los técnicos, y entre los técnicos de la escuela conveniada y nuestros técnicos confeccionamos una misma sesión en base a la identidad de la academia. Somos partícipes en todo momento de una misma dirección, guionizamos la sesión desde la parte de la escuela combinada y desde la parte de nuestra academia para ser un mismo cuerpo técnico. Y es lo que vamos a ver aquí. Vamos a ver una jornada que aproximadamente va a durar una horita y media aproximadamente, en la que vamos a ver una sesión en la que los niños de la academia y los niños de la escuela combinada van a ser un mismo equipo y van a disfrutar pues de una jornada de diversión y de juegos orientados a la educación física, a la identidad y a la Academia del Valencia Club de Fútbol. Fijaos cómo realmente es una sesión en la que confluyen todos los niños y ninguno de ellos ha estado aquí previamente, porque recordemos que es una etapa de querubines que son nacidos de 2016 y 2017. Raro sería que a lo mejor algún niño hubiera estado aquí previamente, pero para prácticamente la mayoría es la primera vez que pisa la Ciudad Deportiva del Valencia, y para ellos pues convivir en la Ciudad Deportiva del Valencia bajo las órdenes de uno de los técnicos titulares del club pues es una auténtica pasada, sin olvidarnos también del papel fundamental que cubren las familias, que son presentes y son testigos directos de la actividad con sus niños, y esa sonrisa que trasladan los niños a las familias también es un motivo también de alegría para nosotros.

para mí ser entrenador de fútbol 8 es... Es como... A ver, siento que es como más natural el fútbol, el juego, es más, más sencillo, más, más real. Es menos comercial, digamos. Entonces, el entrenador lo disfruta mucho más, nosotros con ellos. Y a la hora de verlos evolucionar, la progresión es más fácil. Pero sobre todo es la naturalidad con la que ellos viven el juego y las acciones. Por ejemplo, el hecho de que se den una patada y enseguida se ayuden, se levanten y acompañarlos en este proceso de avanzar, de ir mejorando y progresando, vamos, te llena como persona, sobre todo a nivel de humano con ellos, porque creas unos vínculos que tengo jugadores que los tuve hace 6 años y me cruzo con la ciudad deportiva con ellos y me siguen abrazando, nos seguimos viendo, le decimos cómo va, y ese vínculo creo que es más afectivo, tenía mucho más cuando son pequeñitos que cuando son fútbol 11, que es, digamos, fútbol 11 es como más ir a partido, y esto es como más, aparte de enseñarles fútbol o que mejoren fútbol, también es acompañarles como persona, o sea, educarlos un poquito más, formarlos, las vivencias, los valores del deporte, los que inculca la misma academia, y eso nutre mucho como persona.

0: naturaleza de esta edad son muy egoístas. Ellos, por ejemplo, cuando entrenan quieren ser siempre los primeros, están en la fila, les hacemos entender que todos deben participar, intentamos trabajar también el respeto y la autonomía, sobre todo. El respeto por compañeros rivales y la autonomía para que se gestionen ellos solos. En el fútbol 8 los variamos muchísimo, queremos que tengan la máxima variabilidad posible, muchas experiencias, una por la derecha, otra por la izquierda, para que no se acostumbren. Y eso al final no sabemos de mayores que dónde van a jugar ni qué van a ser, con lo cual cuantas más vivientes tengan y más variadas, pensamos que mejor para ellos. De hecho, el que empiece de iniciador acabará de delantero. Muchas veces el portero, si tenemos ocasión, el portero sale a jugar de jugador, le ponemos la camiseta y juega, y eso hace que no tengan la posición del rol fija en un campo, sino que trabajan con el contexto, con el compañero que tiene al lado, con el espacio que tienen delante, detrás.
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1: Yo llegué a través del Gamper, un torneo que se hacía en, o se sigue haciendo en Barcelona. Estaban invitados el Aja de Holanda, el Schalke 04, Boca Junior, que era mi equipo, y el Barcelona. Y ahí apareció el mago de aquella época, Pasieguito. Me vio jugar los dos partidos del Gamper, habló conmigo y demoré creo que 3 segundos en decirle que sí. Y desde ese momento, año 77, fui jugador del Valencia.

Valencia llevaba 6 o 7 años sin conseguir nada. Se formó un muy buen grupo. Hay que tener en cuenta un detalle, que antes jugaban 2 extranjeros nada más. Y aquí en Valencia siempre dijimos que eran el club de los Che. Había muchos argentinos. Y eso nos permitió, a mí especialmente, compartir aquel primer campeonato con el más grande que ha pisado esta tierra, Mario Alberto Kempes. El segundo nos permite ya estar mirando a Europa. Nos eliminamos en el segundo campeonato con un equipo inglés. El Arsenal fue la final. Y un equipo que ya casi no está en primera división, que fue el Nottingham Forest, un equipo espectacular. En aquella época eran los amos del fútbol de Europa. Y bueno, tuvimos la suerte de en el primero eliminarlos a doble partido. Perdimos 2-1 allá. Ganamos 1-0 aquí en Mestalla y nos permite jugar, hoy sería la Champions con la Europa League, ¿no? Que era el Arsenal. Bueno, disputamos hasta los penales y conseguimos el tercer título, que es muy importante para esta institución, ¿no? Me dio el fútbol dos amigos del alma, dos amigos que hoy los tengo todavía. Ricardo Arias, que para mí fue un adelantado en aquella época, porque con 18 añitos ya estaba en primera división y tocó los sueños de cualquier chaval que nació aquí, que juega en el Valencia, ¿no? Salir campeón con el Valencia, 16 temporadas. Y ese es mi hermano hasta hoy es mi hermano. Y Mario Alberto Kempes, que también, las cosas que me regaló la vida y el fútbol, porque si hubiera sido abogado a lo mejor no los conocía. Pero esas son las cosas hermosas que me pasaron en ese equipo. Aquí en Europa, Alfredo Di Stéfano, que fuimos campeones en el primer torneo europeo, lo ganamos con Alfredo. Y el personaje, ¿viste? Alfredo fue un jugador que ha quedado en la historia. En aquella época no habían tantas televisiones, no habían tantos periodistas, pero cuando íbamos afuera recorriendo Europa por el torneo, habían 10 periodistas, 8 se iban con Alfredo, porque Alfredo fue una institución. Hay gente que lo cataloga el mejor jugador de la historia. Llegar aquí primero a Europa era el sueño de cualquier jugador sudamericano, ¿no? Era el último peldaño de una carrera deportiva. Yo digo que es el éxito llegar en aquella época a disputar, y con el privilegio de que jugaban pocos extranjeros. Yo creo que fue la culminación y el disfrute de una carrera deportiva. La mejor profesión del mundo es que es el jugador de fútbol. El Valencia me brindó primero mis hijos, hoy 6 nietos, y me dio todo, la posibilidad de terminar mi carrera deportiva prácticamente aquí y seguir ligado al Valencia, ¿no?

0: todos nacemos ahí, todos nos hacemos jugador. Si no hubiese esa academia o esa cantera, pocos jugadores llegarían. Yo creo que el Valencia siempre fue un jardín de sacar jugadores para el primer equipo. En aquella época, de 25 profesionales, 15, te puedo asegurar, eran valencianos. Ese es el éxito. El Mestalla tiene que ser el puntapié inicial de una carrera deportiva espectacular y hermosa. 100 años no se cumplen todos los días, que la ciudad debe estar y sentirse orgullosa de que el Valencia cumpla 100 años. Ese es el esfuerzo de esta ciudad, el sacrificio, el DNI, el sacrificio, la humildad, la honestidad de una de las mejores fiestas del mundo, que son las Fallas, y el fútbol que ha hecho grande a esta ciudad.
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1: Saludos, ¿qué tal? Muy buenas tardes. Sean bienvenidos al informativo del Valencia Club de Fútbol, como siempre acompañándoos de lunes a viernes desde la 1 y hasta las 2 de la tarde con toda la actualidad del Valencia Club de Fútbol, nuestra entidad, nuestro equipo. 4 días restan para el arranque de la 26-27. Vamos descontando jornadas para que comience a rodar el balón y además para que lo haga de forma doble. Es decir, el sábado y posteriormente el martes en Mestalla, en nuestro estadio, con esos compromisos frente al Real Club Celta de Vigo y el Real Betis Balompié. Trabajan los futbolistas de Carlos Corberán pensando en ese primer compromiso frente al cuadro vigués. Esta mañana, nueva sesión, al igual que sucedió en la jornada de ayer, donde el nombre propio ha sido el de Luis Rioja y los avances que está experimentando el extremo valencianista para intentar apurar sus opciones de estar presente en esta primera fecha de la competición para nuestro equipo. De momento, prudencia, pero noticias positivas, el hecho de verle ya sobre el terreno de juego. Eso sí, de momento no con sus compañeros y no completando la sesión junto al grupo, pero sí ya estando en el verde y tocando balón después de la lesión que sufrió a nivel muscular en esta última parte de la pretemporada, en esta última parte de la preparación, que le obligó a perderse los últimos compromisos y momento en el cual está inmerso, que es el de la recuperación para, como decimos, tratar de ayudar al equipo ya desde el primer momento, desde el arranque de la temporada. El equipo, esta mañana lo dicho, se ha ejercitado. Sadik sí que ha podido trabajar junto al resto de sus compañeros con normalidad. Decía, estamos descontando días para que arranque la competición y se producen movimientos, por ejemplo, visitas esta mañana en estas instalaciones por parte del CTA. Ayer hablábamos, y luego ampliaremos, acerca de la normativa, del reglamento de esta 26-27, las novedades que se producen, situaciones, dudas que se puedan resolver. Bueno, más allá del manual que publicó la Real Federación Española de Fútbol y que está al alcance de todos nosotros, siempre es importante que compartan charlas, sensaciones, impresiones, pues con futbolistas y con cuerpos técnicos. Y en la jornada de hoy se ha producido una visita aquí en la Ciudad Deportiva de Paterna, con un encuentro una vez ha finalizado la sesión de trabajo, precisamente encaminado a lo que es la normativa y a lo que se le va a aplicar al Valencia de cara a este curso 26-27. Ahora ampliamos y os decimos quién ha estado por estas instalaciones, mientras el club sigue trabajando en ese cierre de mercado. Estamos a 18 de agosto. Tenemos 2 semanas por delante para el cierre de incorporaciones, también de salidas, que se producirán. Pero el Valencia, ya sabéis, trabaja de forma insistente en tratar de lo antes posible cerrar demarcaciones que necesitan de incorporaciones, como por ejemplo la del lateral derecho. Sí, sabemos que hay un nombre encima de la mesa, que aparece en todos los medios de comunicación, que se habla de negociación en marcha por parte del Valencia, pero calma, hay que esperar. Eso sí, calma, hay que esperar, pero con la opción de que de un momento a otro se pueda cerrar o que pueda darse otra circunstancia diferente. Son negociaciones y más de últimos días que conllevan pues la posibilidad de bien sellar trabajos en los cuales está inmerso el club o la opción de abrirse otras puertas y por ahí tratar de concretar otras situaciones. Pero como ya solemos hacer aquí, calma, paciencia, y cuando haya que contar algo lo contaremos, pero sí que decimos que el club está trabajando, como es normal y lógico, de forma muy intensa en poder, incluso para esta próxima jornada, realizar alguna incorporación que sumar a las novedades que ya se han producido por el momento en otras demarcaciones en la plantilla actual, y que de hecho algunos de esos nombres propios que se han incorporado, todo apunta a que van a ser titulares este próximo sábado frente al Real Club Celta de Vigo. Bueno, pues hablaremos un poquito más de este asunto. También os tenemos que decir que en esta temporada, que ya sabéis es tan especial para todos los valencianistas, en el adiós de Mestalla, sin ir más lejos, para este primer partido ya quedan menos de 1000 localidades a la venta. O sea, vamos a empezar con un muy buen ambiente, teniendo en cuenta que es el mes de agosto, que hay mucha gente fuera de vacaciones, pero pese a cómo está siendo este arranque de la competición, que sinceramente es difícil de seguir, y más cuando uno está, entre comillas, desconectado, por el hecho precisamente que comentaba de que la gente está de vacaciones, que está pues disfrutando del ocio, otros que ya han regresado de las mismas pero que todavía no se han conectado a la temporada. Bueno, el Valencia, su primer partido el próximo sábado y con un Mestalla que va a estar con una magnífica entrada en lo que va a ser el inicio del adiós a nuestro estadio en este curso tan especial y donde cada jornada se rendirá homenaje a nuestro estadio en ese merecidísimo tributo en el adiós que se va a ir produciendo a lo largo de estos próximos meses y donde además os contaremos novedades que se van a ir produciendo y que también realizaremos nosotros. Así que el sábado, el que tenga la oportunidad, a Mestalla para empezar a despedir nuestro estadio y ojalá hacerlo con un triunfo, con una victoria ante el Celta, el primero de los rivales, del cual también vamos a hablar hoy, que esta mañana ha trabajado pensando en esa visita al Camp de Mestalla. El curso pasado se llevaron el triunfo, una segunda mitad en la que todo cambió cuando el Valencia estaba ganando. Se adelantaron los nuestros con gol de Guido Rodríguez y sin embargo ellos fueron capaces en la segunda mitad de darle la vuelta al encuentro en apenas un par de minutos y se acabaron llevando la victoria. Esperemos que este curso, que este sábado el triunfo se lo quede nuestro equipo, se lo quede el Valencia Club de Fútbol. Bueno, hablaremos de todo esto y hablaremos también, por supuesto, de la academia del Valencia Club de Fútbol. Hoy regreso al trabajo, por ejemplo, del Valencia Mestalla. Tenemos que hablar de un cambio, por cierto, en cuanto a rivales se refiere, del filial blanquinegro, porque ya tiempo atrás os comentábamos que había cambio respecto al grupo en el cual iba a participar esta temporada el Valencia Club de Fútbol Mestalla, que se mantiene en ese grupo tercero, pero no están los catalanes, sí aparecen los murcianos y además ha habido un cambio. Ahora enseguida os contamos esa novedad que trae a otro equipo de la Comunidad Valenciana a formar parte del grupo del filial blanquinegro. Hablaremos también del Valencia Club de Fútbol Femenino, que esta tarde tiene partido de pretemporada, nada más ni nada menos que frente al PSG, así que rival de máxima entidad para el conjunto de Miquel Crespo, que ya ve como poco a poco también se va avecinando el inicio de la competición y ese primer choque que va a enfrentar a nuestro equipo, al Deportivo Alavés, al otro conjunto que logró el ascenso a la máxima categoría, a la Liga F. Así que ya veis, muchas cosas de las que hablar en los próximos minutos aquí, como siempre, a través de nuestro canal de YouTube, a través de nuestra aplicación oficial y a través de nuestra página web. 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Así que yo no me perdería esta sintonía para seguir al detalle todo lo que acontece en el Valencia Club de Fútbol. Pablo, ¿qué tal? Muy buenas.
2: Muy bien, Víctor, ¿cómo estén?
1: Bueno, 4 días para que arranque la competición. Ayer decíamos, arrancaba semana de vuelta de la Liga. Yo creo que estos días ya se nos empiezan a hacer incluso un poquito largos, esa tensa espera para que empiece a rodar el balón.
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1: De momento, lo más importante, los nuestros trabajando. Esta mañana, nueva sesión, nuevo entrenamiento. Ayer hacíamos alusión a dos nombres propios, Sadiq Umar, Luis Rioja. Hoy novedades respecto al extremo andaluz. Un pasito más por parte de Luis para ver en qué situación se encuentra una vez llegue ese primer partido.
2: Sí, en ese sentido en el que día, ¿no?, de voler donar noticias positivas y que no vinguen de negativas, pues de momento noticias positivas hem de parlar avui de Luis Rioja, que ha estat avui ja sobre la gespa de la ciutat esportiva de Paterna. 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
1: Rioja, lo dicho, calma, paciencia, vamos a ver cómo evoluciona, estamos a martes, el partido es el sábado, la intención del jugador es clara, querer ayudar al equipo desde ese primer partido frente al cuadro vigués, pero ya os decíamos, son tres partidos en 8 días, si fuesen 8 partidos en una semana, pues habría día que habría que doblar y sobre todo aquí en casa nos pedirían explicaciones por el hecho de estar siempre transmitido partidos. No, 3 compromisos en 8 días, y esto es importante tenerlo en cuenta, siendo inicio de competición, siendo una lesión muscular. Vamos a ver el reparto de minutos que realiza el cuerpo técnico, porque eso es algo que también habrá que tener en cuenta, a sabiendas de las diferentes ausencias que ya existen por jugadores que son lesiones de larga duración, por futbolistas que están por venir, y el caso pues de Luis, de una lesión que le impediría participar, o al menos sí poder contar con él con normalidad en este arranque tan exigente de curso, a ver cuál es la decisión que adopta el cuerpo técnico que lidera Carlos Corberán. Pero ya decimos, paciencia y de momento avanzando y con buenas sensaciones, que eso también es importante, ¿eh? Luis quiere estar, el jugador, su predisposición a recuperarse está siendo muy positiva, y en ese sentido, pues a ver si Luis Rioja puede formar parte de la convocatoria, por ejemplo, de cara a ese primer partido que tenemos por delante frente al Real Club Celta de Vigo. El que sí que estará, como ya os venimos contando, es Sadiq, porque efectivamente una jornada más ha vuelto a trabajar junto al resto de sus compañeros, así que si no se produce ningún tipo de contratiempo, que no tiene por qué producirse a lo largo de estos días que quedan por delante de sesiones preparatorias, Sadiq será otra opción más para nuestro entrenador en el frente ofensivo. Después, es cierto, de haberse perdido este último tramo de pretemporada, incluso no haber viajado a tierras inglesas para llevar a cabo esa recuperación que se ha efectuado aquí en estas instalaciones, y ya pues encontrarse en condiciones de poder sumar minutos junto a Hugo Duro y Arnaud Danjuma, las opciones del ataque en la referencia ofensiva para nuestro equipo, son los 3 futbolistas que ha empleado Carlos Corberán. Con todo ello, vamos a ver, insisto, cómo evoluciona la semana, que no caiga nadie más y que esa recuperación que ya se ha producido de Sadiq también se produzca de igual manera con Luis Rioja. Aquí iremos contando el paso a paso de nuestros futbolistas que ya tienen al conjunto celeste en el horizonte. Pero, como os contaba en nuestra portada, en la mañana de hoy, la principal novedad, más allá del entrenamiento, se ha producido con la visita por parte del CTA a nuestra plantilla, con las habituales charlas antes del inicio de temporada, donde, desde el Comité Técnico de Árbitros, se le explica a jugadores y cuerpo técnico pues todas las novedades que hay. Se produce también esa posibilidad de intercambiar sensaciones, y hoy ha estado aquí Martínez Munuera en esta ciudad deportiva de Paterna.
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1: 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Però sí que és cert que incluso, más allá de lo que sucede en el terreno de juego y la opinión que pueda tener un futbolista acerca de acciones concretas en las cuales ellos mismos son los protagonistas, por ejemplo, de forma inmediata, en muchas ocasiones, una vez concluye el encuentro y sin tiempo para que los nuestros hayan podido tener ese visionado o incluso una explicación más amplia por parte del colegiado, porque esto ya va en función también de los árbitros acerca de cuál es lo que ha señalado, pues muchas veces queremos recoger sus sensaciones y su opinión de cómo lo han visto desde dentro. Bueno, pues esto ayuda al final a encontrar explicaciones.
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1: Bueno, pues novedades que, insisto, a través de la Federación Española de Fútbol podéis encontrar un manual en formato digital donde viene recogido el reglamento de esta temporada 26-27, también diferentes novedades y un apartado, un despliegue que te conduce directamente a las típicas acciones que surgen semana tras semana y que son motivo de polémica. Por ejemplo, un penalti por una posible mano. ¿Cuándo sí? ¿Cuándo no? Luego ya está, insisto, como decíamos en la jornada de ayer también, el criterio personal de cada árbitro, la famosa interpretación, correcto, que es luego lo que genera, pues en un caso sí, en otro no, y el enfado pertinente del club que en este caso se ha visto perjudicado. Bueno, todo lo que sea sumar, bienvenido sea. Y en este caso el CTA, con la presencia hoy aquí de Martínez Munuera, ha querido tener esa charla con los futbolistas del Valencia Club de Fútbol a 4 días para que arranque la competición.
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1: Nosotros conoceremos la primera designación el viernes. Recuerden que eso cambió desde la pasada temporada, porque anteriormente se publicaba los jueves.
2: Y se publicaban todos ahora.
1: Y se publicaban ahora todos, y ahora dejaban un margen de 24 horas antes, ¿no? Más o menos.
2: Sí, y además, en cada día, los partits de ese día, o del día siguiente, per dir-ho d'alguna manera. No es fa tota la designació.
1: Si jugásemos el lunes... el domingo conoceríamos
2: No es toda la designación de la jornada.
1: El viernes yo creo que para el informativo tendremos ya el primer colegiado que va a impartir justicia en el Valencia Celta, que decía, el curso pasado ellos llegaron a Mestalla en esa segunda vuelta de la competición. El Valencia se adelantó con gol de Guido Rodríguez, pero en la segunda mitad fueron capaces de dar la vuelta al encuentro. Fue uno de esos partidos que se nos escapó en la segunda vuelta de la competición el curso pasado.
2: Sí, el que esperem pues es que evidentemente eso no pase y que pueda ser un buen inicio de temporada para los nostres. Mira, precisamente, pues ¿por qué no esperar que Guido pueda ser protagonista y que a partir de ahí, ¿no? Pues jugadores que han destacado en la pretemporada y de los que venim parlant las últimas semanas, como el caso de Javi Guerra, de Rinosuke Sato, jugadores como Omar Sadik, que está en proceso de recuperación, incluso si pudiera estar Luis Rioja, ¿no? Que siguen los nostres futbolistas ofensivos, los que destaquen en el partido. Y que pueda entrar un resultado positivo para arrancar la Liga al Camp de Mestalla.
1: Esta mañana el rival también ha trabajado, el Real Club Celta de Vigo. Ayer os contaba que, un poco echando un vistazo a la prensa viguesa, tenía, parece ser, prácticamente confirmado su 11 Giraldez. Ellos están pendientes de la salida de Ilaiz Moriba, que sería baja para el partido en Mestalla. Borja Iglesias, el campeón del mundo, que no partiría como titular en ese

0: producir el regreso en este caso de Hugo González, un jugador formado en la academia que sí. Esta temporada tiene dorsal, primer equipo.
1: Sí, de fet en allá de ese posible 11 era una de las alternativas, incluso para ocupar esa posición de Iago Aspas. Es un jugador que ha destacat molt en la pretemporada, el futbolista format en l'acadèmia, que la temporada passada va estar ja en les files del filial del Celta i que enguany, després de fer un bon curs, pues va tindre dorsal del primer equip i va poder pues, tindre l'oportunitat de estar en el camp de Mestalla.
0: Pues el sábado del partido, y por cierto, hoy es el primer día desde que arrancara la competición el pasado sábado que no hay jornada, pero sí. A partir de mañana ya tenemos partido de nuevo, ¿no? Y ya no
1: sí.
0: Para.
1: A partir de demà torna a haver Lliga i com te deia abans, fins a final de mes, pues pràcticament i sense pràcticament, ja tots els dies va haver partit d'una o altra jornada, recuperar, no recuperar, de la 1, de la 2, de la 2, de la 1, bueno, i de la 3. Que aplegará antes de tancar el mes.
0: Vaya inicio de competición, lo dicho, para el Valencia en este mes de agosto son tres partidos, el sábado frente al Celta, el martes ante el Betis y luego el domingo siguiente la primera salida de la temporada frente al Deportivo de La Coruña, que fue precisamente el que jugó ayer, se estrenó con empate frente al Elche.
1: Sí, va a arrancar la competición pero aún no ha vingut a la categoría o que torna después de moltes temporades y que pues té aquest aspecte especial, no? 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
0: Oye, el momento Racing i Depor han
1: sí,
0: sumat en su primera
1: jornada,
0: dic,
1: eh? Que
0: lo tiene más complicado el Málaga.
1: Jugaven els dos com a locals, però li han demostrat que tenen molt a dir. A més, el Depor en este cas amb... Aubameyang como protagonista, sí. El fichaje estrella de momento.
0: Aubameyang que nos fastidió en aquellas semifinales de Europa League.
1: Sí. Y en este caso se van a posar por davant, de ser que no van a conseguir la victoria, pero es un pas, ¿no? También para estos equipos anar puntuando en estas primeras jornadas. Queda en este primer bloc de la jornada el partido de dimecres entre el Atlético de Madrid y el Málaga, porque la resta de la jornada serà la que es trasllada a la setmana que ve, als dies 25, 26 i 27, on es completaran aquests partits ajornats per allò dels mundialistes.
0: Pues seremos nosotros los primeros de esos últimos cuatro partidos frente al Betis, como decimos, el martes en Mestalla. Faltará el choque entre el Real Madrid y la Real Sociedad, Celta Osasuna y Fútbol Club Barcelona Athletic Club. Los choques que están todavía por disputarse de esta primera jornada, pero antes va a llegar la segunda fecha, más allá del partido, insistimos, es este próximo miércoles de mañana entre el Atlético de Madrid y el Málaga. Así está siendo de atropellado el inicio de la competición para el fútbol español. Es verdad que a mí me sorprende porque miradas temporadas atrás y arrancaba antes la Premier League o incluso en Alemania, aunque últimamente sí. Jugaban mucho esa ronda de Copa en Alemania antes de que arrancase la competición.
1: Sí, de fet, por ejemplo, en Italia está jugándose ronda de Copa, anterior a la inicio de Liga también.
0: Y sin embargo, pues nosotros ya en marcha. Este año se ha adelantado la Liga Española.
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0: Poco a poco va tomando forma ya esta temporada 26-27 que está en marcha. Nosotros tenemos ganas de lo dicho, que llegue el sábado y vamos a ver con qué primer once aparece Carlos Corberán de cara a ese partido frente al cuadro vigués. Ahora hablamos de ello y demás asuntos aquí en el informativo y por supuesto también nos quedará para la parte final toda la información referida a la academia y al Valencia Club de Fútbol Femenino, que recuerden hoy tiene partido frente al PSG.
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3: Continuamos aquí en nuestro informativo, en esta semana de arranque de competición para el Valencia Club de Fútbol. Os decíamos, esta mañana ha trabajado nuestro equipo, como lo hizo en la mañana de ayer. Hoy ya más tranquilitos eso aquí, en este Media Center, después del Video Day que se llevó a cabo en la jornada del lunes, con la participación de los integrantes de la plantilla del Valencia Club de Fútbol y... nosotros mirando ya a ese partido. Ayer te preguntaba si tenías ya una pequeña idea o un boceto, siendo lunes, de lo que podía ser el Valencia de este próximo sábado frente al Celta. El viernes, en principio, ya os contamos, va a ser la rueda de prensa de nuestro entrenador, de Carlos Corberán, así para que no te me vayas escapando. No sé si quieres dar algunas pinceladas ya de lo que podemos ver, sobre todo, y lo decíamos ayer también, teniendo en cuenta pues lo que han sido los últimos partidos de preparación. Muchas veces los cuerpos técnicos utilizan esos últimos choques de pretemporada para poner en grosso modo lo que sería el primer once. También es verdad, condicionado por lo que estamos diciendo, de 3 partidos en 8 días.
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3: A ver, podemos ir completando posiciones también.
4: Pero te digo, a día de hoy no apostaría ni por ni por una distribución, ni por un esquema concreto, porque ya han visto al llarg de la pretemporada que el equipo tiene diferentes alternativas.
3: Pero Stoll en portería sí, por ejemplo, ¿no?
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4: claro.
3: Porque yo creo que si estuviese Luis, sí, podríamos tener seguramente más claro el sistema, esa opción que ha planteado el míster, porque al final, con los problemas que se ha ido encontrando en estas últimas semanas de preparación, el cuerpo técnico lo que ha hecho es tratar de amoldarse y buscar soluciones. Sí, sí. Y creo que es lo correcto, y para lo que está una pretemporada, para no tener una única idea. Yo creo que el equipo que es más rico en opciones y variantes tiene más opciones de ganar un partido y, sobre todo, de tratar de sorprender al rival.
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3: Bueno, veremos cómo evoluciona la semana. Ya os hemos dicho que hoy Sadik trabajando con normalidad, por lo tanto sería una opción en el frente ofensivo junto a Hugo Duro y Danjuma. También se ha probado al neerlandés más allá de en posición de banda en la referencia ofensiva. Luis Rioja pendientes de su evolución. Hoy ya ha tocado balón, ha estado en el césped, no con sus compañeros. Estamos a martes, el partido es el sábado, vamos a ver cómo evoluciona esa circunstancia. Y luego también hay una realidad y es... 18 de agosto, mercado abierto, el Valencia, os hemos dicho en nuestra portada, trabaja de forma intensa en poder próximamente acabar de cerrar operaciones en las cuales está inmerso, con el objetivo de que nuestro entrenador tenga a su disposición al máximo número de efectivos posibles en este choque primero frente al Real Club Celta de Vigo. Mira, antes precisamente también hablaba de echar un vistazo a la prensa en Galicia para ver lo que se comenta de nuestro rival. Ellos también están pendientes en diferentes demarcaciones de realizar refuerzos. Estas primeras jornadas es importante, uno con lo que está construyendo y a falta de lo que tiene, intentar sacar el mayor número de puntos posible. Y más tratándose de un Valencia que juega en Mestalla y que juega en casa y que queremos tener un inicio de competición diferente al de los dos últimos cursos que nos ha lastrado. Bueno, pues yo creo que de ahí la relevancia que decía de tratar de trabajar con lo que tienes y de buscar alternativas. Una de ellas ha sido ese hecho de utilizar una defensa con tres efectivos, incrustando ahí a Pepe entre De Hassi y Tárrega. Vamos a ver qué es lo que sucede, pero insisto también en la parte que sé que muchos de vosotros estáis pendientes de ello, como es normal, que es el mercado de fichajes y las incorporaciones, más allá de salidas que también se producirán, sobre todo la gente lo que quiere es llegadas, y hay una demarcación como es la del costado diestro, que con la lesión de Fulquier, la salida este verano de Thierry, el club sabe, es consciente que necesita y que realizar una apuesta importante en esta demarcación. Vamos a ver que sucede en las próximas horas y si se puede concretar alguna operación que dé con un refuerzo en esta posición, que sería, sin duda alguna, pues cubrir una necesidad muy importante que tiene el Valencia en estos momentos de cara a la temporada 26-27 y a partir de ahí seguir trabajando, porque no solo está el club en este movimiento, sino también en otros, para acabar de ofrecer las mejores herramientas posibles a nuestro entrenador, a Carlos Corberán. Por lo tanto, insisto, calma, paciencia, de un momento a otro. En estos días pueden saltar noticias en un sentido u otro, así que estaremos muy pendientes y en cuanto haya algo que contar, pues aquí lo haremos. Insistiendo en esa posición de lateral derecho, sabéis que el club también trabaja en otras demarcaciones como pueda ser la portería. A partir de ahí generar salidas, hombres que puedan actuar en el frente ofensivo por los costados. Bueno, pues movimientos que se esperan en este cierre de mercado en el Valencia, más allá de los que ya se han producido, con la llegada de Guido después de los meses que estuvo el pasado curso, con la llegada de Haas, de Dieng y de Sato, que por cierto, y ya que acaba la pretemporada y vamos al inicio de la competición, yo creo que, al menos para el servidor, hay dos nombres propios en lo que ha sido esta preparación. Por un lado, el futbolista japonés, porque al final es verdad que por desconocimiento y por ser un jugador que está en Japón, que tiene 19 años y al que no habíamos tenido la oportunidad de seguir, para eso están los profesionales que precisamente detectan este talento, creo que ha sido algo muy positivo, ojalá tenga esa continuidad, aunque insistimos nosotros siempre con paciencia con Sato, porque es muy joven, pero de momento lo que estamos viendo nos gusta y mucho, y luego al respecto de los futbolistas que ya estaban aquí, esa posición de Javi Guerra, dentro de lo que decías tú antes, un centro del campo con Guido, Ugrinic, Guerra, el hecho que el de Chilet esté jugando una posición quizá más liberada, está encontrando esa versión que yo creo que le puede llevar a ser jugador muy importante para el Valencia. Insisto, yo, Javi Guerra, Sato, dos nombres propios importantes de esta pretemporada.
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3: Bueno, pues así están las cosas. A cuatro días para que arranque la temporada 26-27 para el Valencia. Y lo hace en Mestalla, con doble compromiso. Y decía antes, y esto que sirva para aquellos valencianistas que sé que también, aunque no seáis socios abonados, pretendéis despediros de Mestalla este curso por ser la última campaña, oye, pues el primer partido y siendo agosto, Orts ya apunta a una muy buena entrada la que vamos a vivir en nuestro estadio frente al Celta.
4: Sí, porque no haya más entradas disponibles ya, es ser que son dates de estiu que pues conviden, ¿no?, a aprofitar, pues incluso gent que pugui estar de vacances, que té més disponibilitat, o gent 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
3: I ayer ja us contàvamos algunos de los detalles que van a tener lugar esta temporada donde el club se centra en tratar de vincular todo a Mestalla y a este último año tan especial, por ejemplo, con algo tan sencillo como es una cartela del calendario que tiene por delante el Valencia cada mes, rindiendo homenaje a las diferentes décadas de existencia del camp de Mestalla. Bueno, yo creo que mañana incluso podríamos contar más novedades, aprovechando que se van a poner en marcha con motivo del primer encuentro de la Liga, en ese choque frente al Real Club Celta de Vigo, que van a ser actos y acciones que va a llevar al club para que queden en la historia y que ahí permanezca ese sello de lo que es nuestra casa y la que ha sido casa, hogar del valencianismo desde su construcción en la década de los 20, el Camp de Mestalla, al cual despedimos en el presente curso. Ahora pausa y vamos ya con toda la información de la Academia y del Valencia Club de Fútbol Femenino aquí en el informativo.
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1: Afrontamos ya la recta final de nuestro informativo. Hablamos de la Academia del Valencia Club de Fútbol. Por ello se suma a este estudio José Manuel Reina con su presencia Vicent Burguet. Hola Vicent, ¿qué tal? Buenas tardes.
2: Muy buena tarde, Víctor. Muy buena tarde, Pablo. ¿Cómo estén?
1: Pues deseosos de que nos cuentes la última hora del Valencia Mestalla, que hoy ha regresado al trabajo.
2: El Valencia Mestalla, que después del paro de ayer de junts, pues hoy ha regresado al treball a entrenar a otra volta después del cuart partit de pretemporada frente al Nàstic de Tarragona, 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
1: La sensació que nos està dejando el equipo de Óscar Sánchez és que més allà del rival i sea qual sea su categoria, compite en los diferentes escenarios que se le plantea. Yo creo que eso es la clave, además, para llegar preparado de la mejor forma posible al arranque de competición, que recordemos será la primera semana del mes de septiembre.
2: Exacte, el 6 de septiembre en teoría pues será esa arrancada de Lliga frente a la Mallorca B, un València Mestalla de Óscar Sánchez que, com tu dius, Víctor, la veritat que està competint contra qualsevol equip. 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
1: Partido muy especial, el más destacado sin duda alguna de la pretemporada para el filial blanquinegro después del anuncio de ese, como decías, primer memorial Fernando Martín.
2: Totalmente, este 22 de agosto, este dissabte, pues donarà pas i se memorial de Fernando Martín en Isel Collano front al València Mestalla. 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
1: Y uno que también ha coincidió en su momento con el bueno de Fernando Martín es Marcos Navarro, el jugador del València Mestalla, que nos hablaba de esta forma de lo que supone el partido tan especial de este próximo sábado.
3: Va a ser un partido muy especial. Fernando Martín es un hombre de la casa que ha muchos años aquí. Yo coincidí con él y es una persona de 10 y bueno, se le echa mucho de menos a él y a su familia. Y bueno, va a ser un partido muy, muy especial, va a estar en nuestras cabezas y bueno, creo que va a ser un buen recuerdo.
1: Sin ninguna duda, una buena forma de homenajear y de tener siempre presente al bueno de Fernando Martín, que desgraciadamente sufrió ese trágico accidente en las pasadas navidades, cagado con su vida y con la de tres de sus familiares. A partir de ahí, el Mestalla, que va a continuar, como decimos, con esa preparación, con ese partido tan especial. Un Valencia-Mestalla que en su día conoció los rivales de este curso, 26-27, pero ha habido una modificación al respecto de los rivales. Cuéntanos.
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1: Bueno, pues un equipo valenciano más que sumamos, ¿no? Dentro de este grupo que recordemos la gran diferencia que hay respecto al curso pasado es la ausencia de conjuntos conjuntos catalanes, que además son equipos que acostumbran a tener presupuestos elevados y a pelear por lograr el ascenso, por equipos de la comunidad murciana.
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1: Aquí estaremos para contar toda la temporada, por supuesto, como siempre, con Pablo Orch al frente, acompañando al filial, al conjunto de Óscar Sánchez, al cual le deseamos la mejor de las suertes, y se está preparando a las mil maravillas con esas buenas sensaciones que nos está dejando durante la preparación del curso. Se prepara el filial, se prepara también el juvenil, que esta tarde tiene partido.
2: El juvenil,
1: que partido muy de Copa de Campeones.
2: Un partido muy de Copa de Campeones, que no entraba a principio en esas previsiones de pretemporada, después pues s'ha acordat Chuaro front a l'Espanyol, així en a Paterna, a les 6 de la vesprada. 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
1: Pues el partido esta tarde a las 6 para el juvenil A del Valencia Club de Fútbol, de nuestra academia. Por cierto, hablando de partidos de pretemporada, se espera ola de calor. Ya han advertido las autoridades, tanto mañana miércoles como el jueves, lo cual está conllevando que los partidos de preparación que estaban programados tanto para miércoles como jueves se estén aplazando, Vicente, porque al final se prevé alcanzar temperaturas de 42-43 grados, y dentro de lo que es una preparación, una pretemporada, pues tampoco urge la disputa, y más cuando la recomendación es que precisamente no se exponga a la gente a altas temperaturas.
2: Exacto, al final la salud es lo primero, y más así en la ciudad esportiva de Paterna, que cuando el sol dona, pues se pega pero ve. Aixina que, por ejemplo, los equipos de pues, Cadeta, que tenía un partido amistoso, también el Cadet Fundació, también hay cambios en el femenino nivell, que també li han aplaçat ese partit, i pues, també l'infantil A, en esos amistosos que tenien previstos, però tindran que jugar-los en altres dies, que la ona de calor, pues, no siga tan efusiva.
1: Mañana toca refugiarse y evitar la exposición al sol y al calor, tanto miércoles como jueves. Es esa advertencia que ha llegado desde las autoridades por elevadas temperaturas. Por cierto, y continuando con la academia y con los diferentes proyectos, Orch, este verano ya hemos anunciado que se sumaba a Escoles VCF, la Escuela Puebla de Soto, que se va a integrar en lo que es la dinámica de nuestra academia junto a las escuelas ya presentes de temporadas atrás.
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5: Muy contento, muy ilusionado de que Valencia nos dé la oportunidad de formar parte de su escuela. Para nosotros es un orgullo, una pedanía de Murcia que tenga la oportunidad de formar parte de escuelas de Valencia Club de Fútbol. Pues bueno, creemos que estamos muy, muy ilusionados, muy contentos, y para nosotros es todo un premio después del trabajo que llevamos haciendo ya durante 5 años, el equipo directivo que está dirigiendo el club ahora, y es como un premio al trabajo bien hecho, y queremos continuar con esa idea y con esa gana, con esa ilusión, y poco a poco, en este caso con la ayuda inestimable de Valencia Club de Fútbol, pues, que nos da la oportunidad de formar parte de su escuela. Para nosotros es muy, muy importante. Somos una pedanía muy pequeña de Murcia, un club donde tenemos 300 niños, 20 equipos, y bueno, pues para nosotros que tengan la visibilidad para nuestro club, que Valencia esté ahí con nosotros colaborando, ayudándonos a nuestros niños, y también una ilusión para nuestros jugadores ver que poco a poco van a estar muy observados y muy vistos por la gente de Valencia Club de Fútbol, y una ilusión y un plus que le va a dar a nuestro club para ir poco a poco creciendo y sentándose en el fútbol regional y, bueno, y también para, por qué no, nacional, que estamos con proyectos nuevos y cosas muy, muy bonitas para seguir creciendo. Uno de los motivos por los que estamos nosotros así ha sido porque este año incorporamos, sumamos a Valencia Club de Fútbol uno de nuestros jugadores, Pedro Férez, y bueno, hemos notado la visita de varios técnicos de la Casa de Valencia Club de Fútbol a Puebla de Soto, y bueno, empezaron las conversaciones hace ya para el mes de diciembre, enero aproximadamente, y sí, la verdad es que hemos tenido siempre un trato, cuando Valencia ha solicitado la participación de nuestro jugador, siempre hemos estado ahí dándole todas las facilidades posibles, porque creemos que Valencia es uno de los mejores clubes de Europa, por toda la profesionalidad, el tema de instalaciones y cómo es este club. Entonces, la verdad es que la comunicación entre, no porque nosotros seamos un club pequeño, llamémosle humilde de Murcia, y estemos prácticamente dos horas y media de distancia, la comunicación ha sido perfecta y siempre encima nuestro, pidiendo siempre autorizaciones, permisos, y la verdad que en ese sentido ahí se demuestra la profesionalidad y la categoría que tiene Valencia Club de Fútbol.
1: Bienvenidos a la Academia del Valencia Club de Fútbol, por supuesto, y a completar una temporada plena de trabajo y de ambición. Nosotros nos marchamos recordándoos que nuestras chicas juegan hoy a las 7 de la tarde frente al PSG en el Pinatar Arena. Mañana más en VCF Radio.
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0: Aquí seguimos en este programa, el Centenari, segunda entrega, hoy dedicado al origen del Valencia Club de Fútbol, camino de los 100 años de historia. Acabamos de escuchar ese fragmento de los compañeros de la televisión del club, que recoge ese acta constitucional, esa entrega, esa en definitiva situación y momento histórico, como es el de poder hacer referencia a lo que fue el origen del club. Y como estamos precisamente hablando de eso, del origen, siempre hay una primera persona que aparece, como en este caso presidente fundacional del Valencia, por aquel entonces Fútbol Club, y esa persona fue en su día Gonzalo Medina Pernas. Hoy tenemos el placer de contar con la presencia aquí en nuestros estudios de VCF Media Radio con Guillermo Medina, que es el nieto de Gonzalo Medina. Hola, Guillermo, buenas.
1: Hola, buenas, buenas.
0: ¿Qué tal? ¿Cómo estamos?
1: Muy bien, encantado de que me hayáis llamado y de momento ya simplemente daros las gracias por acordaros de mí y de mi abuelo, en este caso.
0: Un placer tenerte por aquí con nosotros, porque queríamos que tú, desde tu vivencia, desde lo que te contó tu abuelo, también desde tu trabajo de investigación, de lo que ha ido quedando de la familia, nos gustaría que nos contases en primer lugar quién era tu abuelo en aquel momento, a qué se dedicaba y cómo aparece en ese grupo de amigos que se reúnen de forma continua en el Bar Torino para dar origen al, por aquel entonces, Valencia Fútbol Club.
1: Bueno, pues vamos a ver, mi abuelo trabajaba de funcionario, la verdad es que falleció en el 58, va a ser ahora, mañana, bueno, el día 16, 60 años que falleció, también coincide, que es muy, que me ha chocado mucho el que me llamarais por esta fecha. Nada, era un funcionario, era jugador de fútbol de aquel entonces, a raíz de la exposición que hubo en Valencia, de la famosa exposición, empezó a jugar a fútbol, estuvo jugando en varios equipos, fue también árbitro. Se dedicó, vio que era el mundo del deporte que estaba ahí, le gustó y empezó a primero a practicarlo y luego ya pues estableciendo amistad, porque en aquella época eran los clubs, iban los jugadores, iban cambiándose de club diariamente y iban jugando, y nada, a raíz de eso empezó con toda esta historia que lleva ya casi 100 años.
0: Y lo que queda por delante.
1: Espero que quede mucho por delante.
0: Por supuesto, eso es lo que todo el mundo desea. Acabamos de escuchar un audio, decía, de un vídeo que en su momento compartieron los compañeros de la televisión del club, en el que aparecía Octavio Milego, que es el hijo de Octavio Augusto Milego, que fue el que finalmente fue el primer presidente del Valencia Club de Fútbol. Por eso hacía referencia a la figura de tu abuelo como el presidente fundacional. El momento en el que se realiza el acta constitucional, tu abuelo es el que firma.
1: El que firma. Sí, correcto. Se ponen. Es el que firma. De hecho, en todos los libros, en el cincuentenario y todo, los definen así: presidente fundacional y primer presidente. Y mi abuelo, sí, en el acta fundacional es el que confirma como presidente delegado. Pero claro, siguen varios. Todas las actas desde el 1 de marzo, que es el que cuando se crea realmente el 1 de marzo, el grupo de amigos, hasta que se registra el 18 de marzo. En el club, en el libro, evidentemente él está firmando como presidente, aunque sea ponga presidente delegado, pero vamos, por distinguirlos así, se ha creado presidente fundacional y primer presidente en todos los libros del Valencia.
0: Al final compartían una misma ilusión, que era la de crear un club de fútbol.
1: Correcto.
0: Aquí en la ciudad de Valencia, o un nuevo club de fútbol, mejor dicho, porque ya lo sabía.
1: Sí, había varios clubes de fútbol, había un antiguo Valencia. Luego que desapareció. Luego estaba el Sagunto, que es donde del padre Viñas, que estaban casi todos, han pasado por ahí. El Hispania, el Melilla, y todos iban ahí jugando. Y entonces la idea de formar a raíz del trágico accidente que hubo en un equipo de fútbol creo que fue en el Sagunto. Bueno. Ahora no caigo en el nombre.
0: Sí.
1: No.
0: Una trágica fatalidad.
1: Dejaron de jugar varios jugadores. Algunos se dedicaron, se juntaron y iban ahí al Bar Torino. Y creo que esa es la razón de volver a crear un equipo de fútbol que representara a la ciudad con el nombre de la ciudad. Y es cuando ya se decide en eso, que no había ningún equipo, porque había primero, hace muchos años que había desaparecido el Valencia. y luego ya se crea, lo crean, deciden crearlo, porque muchos jugadores se quedan sin equipo, digamos. No hay equipo donde jugar, pues vamos a unos se van a un equipo, otros se deciden a crear este nuevo, y ahí es donde entra todo está el glorioso lío que han armado.
0: Llamado Valencia Club de Fútbol a día de hoy. ¿Qué contaba en su día tu abuelo? ¿Qué recuerdo tenía de todo aquello? ¿Qué os contaba la familia?
1: La familia nos contaba eso, que era un follonero. Se metía en todos los follones que podía en el aspecto deportivo, porque de hecho hasta... Bueno, cuando falleció estaba en la Junta Directiva de Valencia. O sea que no dejó, siguió con ello, creó la Federación Valenciana de la Federación de Peñas, la Federación de Peñas Valenciana,
0: ¿sí? O sea,
1: la creó él también en el y estaba en ella, y de hecho luego fue presidente, que estaba en la Avenida Barón de Cárcer, en el entresuelo. Estaba ahí la sede,
0: ¿sí?
1: O sea que continuó metiendo en todos los deportes, continuó luchando por el Valencia. Nunca lo dejó en... Y de hecho creo que faltó yendo a las oficinas.
0: Vaya, lo que es la vida, ¿eh?
1: Sí, sí.
0: Hasta el último momento, se puede decir, en este caso. Sí.
1: Tengo entendido eso. Eso es lo que me han contado. No sé si luego, pues eso, tengo eso entendido. Que le gustaba mucho el fútbol. De hecho, por ejemplo, lo más famoso de él es que se gastó el dinero que tenía ahorrado para la boda y la tuvo que aplazar un año para poder bailar y hacer el campo del Girós, que fuera el primer campo, una realidad donde se pudiera jugar al fútbol, que pudieras practicarlo bien, no con vallado, con sillas, con sudapeado, que no fuera un campo normal, sino que empezara las andaduras del Valencia en condiciones.
0: ¿Tu abuela la que pagó los platos?
1: Sí, mi abuela pagó los platos y creo que durante un tiempo esto...
0: Trajo cola este asunto, ¿no?
1: Sí, durante un tiempo, unos cuantos años, trajo unas pequeñas discusiones, pero creo no. Se pudo solucionar y de hecho aquí estamos.
0: ¿Qué recuerdo deja más allá de lo que tu abuelo trasladó a la familia y que tú hoy por boca de ellos nos trasladas aquí en los micrófonos de VCF Media Radio, de lo que fue ese momento de empezar, de la puesta en marcha? Porque al final no deja de ser una idea muy bonita entre un grupo de amigos, lo que decimos, que se reunían en el bar Torino a raíz de una serie de acontecimientos, y a partir de ahí la cosa va creciendo, creciendo y creciendo. Lo digo porque nos comentabas que tu abuelo formó parte de esa directiva durante todos los primeros años.
1: Sí, estuvo ahí durante esto, luego continuó, no sé, sé seguro que durante la época de Luis Casanova estuvo en la directiva, de hecho, pero sí que es verdad que estoy en una labor de investigación, porque me he perdido, empezando con que abarcó toda la... abarcó todo, desde prensa deportiva a Federación Valenciana de Árbitros, Federación Valenciana Deportiva, en todo... me he perdido, y entonces estoy buscando intentando recuperar lo más fácil, que son los últimos años, que es en donde puedo aún basarme hablar con familiares que hayan podido hablar un poco, hayan llegado a hablar con su mujer y con familiares.
0: Un poco trabajo de investigación para recopilar. De hecho, nos has traído aquí también incluso hojas de periódicos en las que aparecía firmado por tu abuelo, por lo que nos comentabas, que
1: sí.
0: Incluso él mismo era árbitro, pero también se dedicaba a escribir en la prensa
1: en
0: aquel momento.
1: Te he traído un recorte de prensa que es muy gracioso, porque él es el árbitro del partido.
0: Y él es el que escribe la crónica.
1: Y él es el que escribe la crónica del partido. estamos hablando, pero que en el año 19, que es, ya está... Y lo firma como su seudónimo, que firmaba como Bach, y que era con el corresponsal deportivo en aquella época, que es de los comienzos, que vamos, que tampoco había...
0: Luego le echaré un vistazo a la crónica, pues si decía que el árbitro lo hizo muy bien, ¿no? Algo de eso.
1: Sí, el árbitro dice que el árbitro lo dirigió, el árbitro fue dirigido por mí, no sé qué, que fue un tal... Que nada, que no hizo trampas, que no...
0: todo esto del acta constitucional, el trabajo realizado por el Valencia de los últimos años a esta parte, todo encaminado hacia ese centenario al que nos dirigimos el próximo 18 de marzo del año 2019, tiene especial... mérito el Departamento de Patrimonio Histórico de la Fundación del Valencia Club de Fútbol, que nos consta y además sabemos de primera mano que trabaja de forma continua para tratar de recuperar toda la historia de esos orígenes, como ha sucedido en estas últimas temporadas. De hecho, nuestra compañera precisamente responsable de ese patrimonio histórico de la Fundación del Valencia, Lole Ruiz, nos comentaba que hasta incluso tenéis un grupo de WhatsApp donde estáis los descendientes de aquel grupo de amigos del Bar Torino que fundaron el Valencia Fútbol Club.
1: Sí, así es. La verdad es que tengo que dar las gracias tanto a Loles como a Mari Carmen,
0: ¿sí?
1: Mari Carmen, por la labor que están haciendo. También es verdad que también tengo que darle las gracias a mi sobrino Jacinto, que hoy no ha podido venir, que era mi intención que viniera, porque él es el que ha movido un poco más el tema, porque yo llegué a un momento en el que me quedé estancado, ya no podía, y él a raíz de él hemos vuelto a continuar. También es verdad que, y de Loles y de Mari Carmen de nuevo, por la labor que están haciendo, y nada, les he ido facilitando todo lo que he encontrado, pues oye, y la verdad es que nos hizo mucha ilusión en el acto de inauguración del centenario, el poder reunirnos todos los familiares, porque el Valencia Club de Fútbol, si cumple, vamos a decir, cumple 100 años, pero desde un punto de vista, yo lo tengo desde un punto de vista más personal, más de sentimiento de orgullo de que fue mi abuelo el que estuvo aquí luchando, dejándose el dinero.
0: Y nunca mejor dicho, el de la boda en concreto.
1: Dejándose hasta la boda, dejándose, luego yendo y siguiendo en las juntas, fundando la Asociación de Peñas del Valencia. Entonces lo tengo más como un sentimiento de personal, de más entrañable. No como cumple 100 años, vamos a hacer un evento maravilloso. No, yo lo noto a mis adentros.
0: Claro, hacia el apartado más personal, íntimo, reflexivo y el recuerdo de tu abuelo.
1: Exactamente. Que se estaba perdiendo, entonces lo ves ahí en este caso y lo notas más. Tienes más lo notas como más arraigado en ti, ¿no?
0: Sí, correcto.
1: Más emotivo. Más emotivo.
0: Al final los aficionados lo disfrutan, pues eso, como aficionados, tienen la suerte de tener ese sentimiento hacia el Valencia.
1: Correcto.
0: Pero en vuestro caso, pues es doble, es por doble el motivo de orgullo de lo que en su día fueron los inicios y la gente que estuvo ahí para crear el Valencia Fútbol Club. ¿Cómo viviste ese acto que nos comentaste anteriormente del centenario?
1: Pues la verdad es que lo viví, estuve con Loles, acompañada de Loles y de Mari Carmen, las dos, y nada, y también lo vivimos muy emocionados porque nos encontramos con todos los hijos, nietos, y bueno, familiares descendientes de, y la verdad es que fue muy eso, porque ay, mira, no sé qué, yo, y contando anécdotas que no conocíamos, entonces la verdad es que fue motivo por eso, porque hacía años, que realmente no teníamos contacto ninguno de entre nosotros. Y fue todo labor de Loles, que estuvo machacándonos a unos y a otros, y al final hasta decidió, dice, mira, vamos a hacer un grupo de WhatsApp, que ahora que está de moda,
0: claro,
1: y nos tenemos así todos conectados. Pues perfecto, y ahora a partir de, intentaremos saber si este mes de que viene, que ya está todo más tranquilo de fechas, podemos reunirnos un día, tomar un cafetito y comentar anécdotas entre nosotros, y a seguir la labor de, en mi caso, de intentar de investigar sobre mi abuelo, que es el gran desconocido del Valencia, que lo único que se sabe es que fue presidente fundacional, se casó un año más tarde por Valle del Campo de Algirós.
0: Algirós, correcto.
1: Y luego ya, medio así, empieza a desaparecer, pero realmente es que luego estuvo en el Colegio de Árbitros, fue capitán de, bueno, fundó el Tonelada también, que era el segundo equipo del Valencia, el de los jubilados.
0: Sí.
1: Y nada, estuvo siguiendo en el Valencia con las peñas, el Colegio de Árbitros, la misma Federación Deportiva de aquí, que también se unieron para organizarse. Que los jugadores que se decidieran por un equipo no podían jugar luego en otro equipo, sino que hubiera un poco más de, para poder acceder a,
0: sí,
1: luego ya a la primera división.
0: Correcto. ¿Tú además lo vives como aficionado?
1: Sí. Voy al campo. Bueno, iba al campo. A raíz de problemas de salud, sigo renovando el pase, sigo con las acciones, pero va mi sobrino al fútbol y a ver y mi hermano o mi otro hermano van ellos al fútbol y ya está. Pero sí, seguimos con la afición esa. Lo que pasa es que el médico me ha prohibido sufrir.
0: pero no siempre le haces caso, ¿verdad?
1: No.
0: Con el Valencia es eso, es lo que tiene. Que el médico dice una cosa, pero al final...
1: Te lo pones por la radio, lo pones en televisión, aunque lo pones así... lo dejas escuchando, lo pones el volumen que sea bajito, pero lo vas escuchando mientras intentas no hacer otra cosa, pero nada, lo sigues ahí... sufriendo.
0: Guillermo, que ha sido un placer tenerte por aquí, porque hoy era un programa dedicado al origen y en VCF Media Radio considerábamos que una persona de la familia de Gonzalo Medina Pernas, que fue el presidente fundacional del Valencia Club de Fútbol, como eres tú, en este caso su nieto, tenía que estar presente en este espacio y, al igual que estamos haciendo con todos nuestros invitados en la jornada de hoy, agradecerte en nombre del valencianismo lo que en su día hizo tu abuelo, que fue estar ahí y crear esta maravilla que a día de hoy es el Valencia Club de Fútbol.
1: Pues la verdad es que muchas gracias, muy agradecido porque me invitéis, y la labor que estáis haciendo tiene mérito, y la verdad es que mi más sincera enhorabuena hacia vosotros.
0: Y seguro que nos seguiremos viendo, porque este es un año muy especial y el Valencia va a estar al lado de todos los que en su día hicieron posible esta realidad. Guillermo Medina, muchas gracias por estar con nosotros.
1: Muchas gracias a vosotros.
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0: En esa temporada hacía 24 años que no se quedaba campeón de liga, pues fue una cosa muy emocionante para toda la afición y para Valencia en general. En el momento además no te das cuenta de la trascendencia que tiene porque estás viviendo el momento, pero luego te das cuenta de que es un hecho importante que se recuerda durante muchos años. Mucha gente decía que había sido de suerte porque habíamos perdido el último partido y la suerte que empataran el Atlético de Madrid y el Barcelona, pero bueno, la otra forma de verlo, como decía Alfredo Di Stéfano, era que fíjate la ventaja que llevaríamos, que aun perdiendo el último partido nos podíamos quedar campeones, como así fue, ¿no? No fue una cuestión de suerte, sino fue un trabajo poco a poco muy concienzudo de una plantilla muy entregada durante toda la liga prácticamente.
1: El Ushafi empezó desde el principio, que teníamos la gran suerte de tener a Alfredo, el que te dijera cosas, el que te ilusionara, el que te diera aliento. La influencia de Alfredo en el título fue muy grande, muy grande, muy grande.
2: El comienzo de esa liga con el fichaje de Alfredo Di Stéfano como entrenador era toda una incógnita. De Alfredo se hablaba de que era un hombre muy recto, un hombre con mucho carácter, que no podía a lo mejor encajar dentro de un grupo como el del Valencia, que no se había fichado a nadie. Teníamos la confianza en el extraordinario jugador que había sido Alfredo Di Stéfano, y lo importante, no sabíamos cómo iba a transmitir todo eso, ese potencial, a la plantilla del equipo. Hizo un bloque extraordinario con una ambición y con unas ganas de querer ser algo y ganar algo que desde el principio pues nadie lo pensaba, ¿no?
3: Cuando me dijeron de pasar a la Valencia, estaba en la mili y creía que era para ir al Valencia a firmar y luego bajarme a Mestalla, que pasaba continuamente siempre. Pero ese año me quedé, y para mí, yo el primer día que debuté en Madrid contra el Real Madrid, pues fue una cosa indescriptible. Yo jugaba al fútbol, como aquel que dice, por diversión, no jugaba por otra cosa. Fuimos 7 jugadores del Mestalla que subimos de tercera división al Valencia.
2: Yo creo que hubo una conexión y una comunión total entre los jóvenes y los veteranos y entre toda la plantilla. La gente que salía a darlo todo, los que no jugaban estaban empujando para que el equipo ganase, y entonces yo creo que esa unión y esa comprensión que hubo entre la afición, club, jugadores, fue lo que nos motivó para llegar al final y estar ahí para poder conseguir el título.
0: Éramos un equipo muy rocoso, muy peleón, con una defensa muy potente, todo el equipo jugando, y que cuando metías un gol ya no era fácil que perdieras. Podías empatar, como nos sucedió algunos partidos, pero perder era difícil. Goles, no se metieron muchos, pero todo el mundo metió goles. Metió goles Aníbal, metió goles Sol, Formen, que se quedó máximo goleador del equipo, metió 8 o 9 goles. Ahora es impensable que un equipo se quede campeón de liga y el máximo goleador del equipo no meta menos de 15 o 20 goles, ¿no? Los equipos no se estructuraban como ahora, de carrileros, de media punta, todo ese vocabulario no existía, ¿no? Entonces decía por los extremos, el delantero centro. Nosotros no teníamos un delantero centro fijo de estos que para centrarle y tal, sino Formen, que era el que jugaba muchas veces en esa posición, y Pellicer, que a veces se turnaban, pues eran jugadores que no eran puntas ni goleadores natos. Éramos un equipo muy rápido y muy peleón, muy peleón.
4: Sergio venía del Levante, Enrique Claramunt segundo, yo del Mestalleta. Éramos una piña ahí dentro del campo y era muy difícil. Cuando nosotros metíamos un golito, qué difícil era que nos ganara.
1: Con Paquito era una gozada jugar. Y después, delante, es que tenemos a Valdés, a toda esa banda que éramos, ¿sabes? Que sabíamos que si cogía 3 balones, uno por lo menos iba a puerta. Pero el agradecimiento a la afición por el comportamiento que tuvo con nosotros, a los compañeros, al entrenador, te hacen que, afortunado, estar ahí en el momento ese y en el tiempo ese.
0: La figura del equipo era Pepe.

0: Claramunt era el que organizaba todo el juego. Luego todos los demás acompañaban a los dos o tres que eran un poquito más figuras del equipo, pero no había ningún jugador de relumbrón, exceptuando Pepe, que estuviera en la selección. Todos, pues, Sol, Jesús Martínez, Antón, todos éramos un granito de arena alrededor de Alfredo, que era el alma mater del equipo, ¿no?
1: Hombre, yo esa partida con mi hermano, que era mi referente, yo siempre iba detrás, pues. Pasar a esa edad con 22 y jugar con mi hermano, pues para mí era todo. El Valencia tenía en aquella época una grandísima defensa, un medio campo muy potente con mi hermano y con Paquito, y sobre todo la parte de atrás con Barrachina, Aníbal, Antón, Jesús Martínez, Abelardo.
2: Yo creo que la ganamos todos, desde el primero hasta el último. Supimos adaptarnos unos a otros. Todos hicimos una piña grande en todas las circunstancias que demandaban el momento en el equipo. Y yo creo que todos fuimos partícipes iguales de ese campeonato y de esa victoria que conseguimos con un grandísimo esfuerzo y con un trabajo de un bloque de compañeros y amigos que conseguimos hacer ese año en el Valencia Club de Fútbol. Teníamos que luchar hasta el último segundo, porque nosotros, igual que estuvimos disputando el campeonato con el Madrid y el Barcelona, podíamos estar disputando una quinta, una sexta posición con el Celta, por ejemplo, o con otro equipo de mitad de tabla, ¿no? Pero claro, ese espíritu que creó Di Stéfano dentro del equipo fue lo que nos hizo ganar la liga. No porque fuésemos mejores que los demás, sino porque teníamos una cosa mejor que los demás, que era un gran entrenador, un gran ganador, que nos transmitió el que la plantilla tuviese ese afán de ganar y de ser los mejores.
0: Era un entrenador que tenía una personalidad tremenda. Todas las cosas que decía nadie las discutía. A la gente que era más humilde, que veníamos pues del Mestalla, del Levante, de equipos más sencillos, te sabía motivar muy bien. Y entonces el jugador lo agradecía y era uña y carne con él, ¿no?
3: Nosotros, si uno era un poquito más alto, un poco más bajo en rendimiento, la verdad es que te preparó para que el rendimiento fuese apoteósico, ¿sabes? Pero en todo. Saliera quien saliera, íbamos con la ilusión del título porque lo inculcó él, y como la cosa iba saliendo bien, pues mira, estupendo.
4: El entrenador ha de saber llevar a la muchachada, que decía él, eso es lo mejor que hay.
1: Él hacía partiditos ahí detrás. Y los partidos los hacía para ganar. Hasta que no ganaba él, no se terminaba el partido. Fuera del campo era una persona y dentro del campo era otra. Aquí te exigía lo máximo. Fuera te daba libertad. Cuando salías al campo ya sabías que ahí no podías parar. Ahí tenías que entregarte al máximo. Porque él lo demostraba entrenando con nosotros. Él jugaba al tenis, quería ganar. Jugaba a baloncesto y quería ganar. Hasta que no ganaba el partido no se terminaba. Así que era el carácter suyo.
2: Cuando uno jugaba, no dejaba que se durmiese en un entrenamiento, ni que le diese igual ganar o perder. Y claro, si tú no tenías ese espíritu en el entrenamiento, también te llamaba la atención. O sea, te pegaba una bronca padre porque a lo mejor habías perdido un balón tonto porque no habías puesto la intensidad que debías de poner. Él sabía cómo tratar a la gente joven y estimular a la gente joven para que diesen el máximo. Claro, todo eso motivaba de forma y manera que luego en los partidos era igual. Tú ya tenías un espíritu ganador desde el primer minuto que salías al campo, porque en el momento que perdías esa intensidad, él inmediatamente te cambiaba.

0: partido que se gana en Barcelona también nos da un espíritu de confianza con nosotros mismos de que podemos ganarle a cualquiera. Y claro, ya vimos visos de posibilidades de estar ahí entre los mejores, ¿no?
1: Siempre había aficionados, y la afición yo creo que aquí en Mestalla aquel año fue un 50%. Te empujaba, la que te llamaba, te girabas y la gente estaba loca. Salía solo de salir desde el foso y había un ambiente en tracas, en todo, desde el primer día, desde el primer día.
0: Hubo como una corriente de conexión entre la afición, Di Stéfano, la plantilla y la forma de llevar el club ese año, que eso se transmitió a todos y todos fueron partícipes y ganadores de lo que conseguimos. O sea, la afición estaba empujando en todos los sitios, en todos los campos había un ambiente sensacional de aficionados valencianistas, y claro, todo que era, parecía que estaba siempre jugando en casa, ¿no? Tenías el apoyo constante de la gente y había un espíritu de sacrificio que era superior a todos los demás equipos, que fue lo que nos llevó a ser campeones.
2: Era impresionante. Nosotros jugamos partido que no recuerdo si fue esa misma temporada con el Barcelona aquí en casa, y perdimos 0-2. Lo normal es que reciba un poco de malestar y cosas estas. Bueno, pues yo, es la primera vez que yo he visto a esta afición una ovación impresionante cuando acabamos el partido. Al ver que tú te entregabas en busca de la cosa que nos agradaba a ellos y a nosotros, que era ganar. Es que me acuerdo, el campo mirando así a la tribuna y el anfiteatro. A ver, fue una cosa muy grande que esta afición. Que también fue el que nos inculcó eso, fue Alfredo. Decía que había que entregarse partido tras partido y ahí estábamos.
3: Como decía Luis Aragonés, las ligas se deciden en los 10 últimos partidos. Pues al principio perdimos en Madrid, luego también contra Atlético Madrid perdimos. Pero bueno, poco a poco íbamos viendo que no nos descolgábamos, que estábamos primeros, segundos, pero que estábamos ahí. Y claro, cuando quedan 6, 7 partidos y ves que te has mantenido, pues piensas que efectivamente lo puedes conseguir. Y en los partidos clave se solucionaron. El gol de Antón allí en Sabadell fue sensacional. Luego el gol del Celta de Forment también fue un hecho apoteósico aquí en Mestalla. Y entonces, pues nada, nos dimos cuenta que perfectamente nos podíamos quedar campeones. Fue en la grada norte donde se metió el gol, un minuto o dos faltaban, y cuando saqué el córner, pues de repente veo que Forment de cabeza coge la toca y la metió fenomenal al primer palo, ¿no?
4: Barrachina, Sol vinieron, entonces la gente del Celta también, pues como estos eran mayores, pues marcaron más a ellos y a mí me dejaron un poco libre. Fue uno de los goles más aclamados. Íbamos empatados siempre, Atlético Madrid, Barcelona, nosotros, y perdías un punto y eso era quedarte atrás, ¿no? Entonces, pues fue algo, pues, madre mía, La gente de mi pueblo, que en el sector 7, que era por ahí, que iban ellos allí, también encima mío, me encuentro pues don Vicente Peris, don Julio Miguel, todos los directivos allí abrazándonos y llorando. Algo extraordinario. Eso no se puede describir si no has vivido, claro.
3: Fue un momento de una explosión del público tirando almohadillas, bajando al campo, las banderas. Esos goles muy importantes en la historia del Valencia y luego en la historia personal de cada uno como jugador, pues también ocupan un lugar preeminente, ¿no?
2: Vivimos con la ilusión de que allí nos podíamos declarar campeones. La cosa parecía que se complicaba un poco, pero al final se consiguió, gracias a nosotros, por la campaña que hicimos. Y en ese último partido, como íbamos con ventaja de puntos sobre el segundo y el tercero, y empataron ellos, ahí nos declaramos campeones. Fue una alegría inmensa que pasan los años y te acuerdas y disfrutas con el recuerdo.
1: Faltando ya dos o tres minutos antes de terminar nosotros, habían terminado ellos. Y entonces Di Stéfano desde el banquillo estaba marcándonos que iban 1-1, que habían terminado y que éramos campeones ya. Claro, en el empate no servía a nosotros. Entonces ahí nos enteramos y la gente ya se tiró al campo faltando un minuto o dos. Entonces ya la locura, ya sabíamos que éramos campeones. Nos lo transmitió el público.
0: Yo, por ejemplo, estaba un poco sorprendido, ¿no?
1: Claro,
0: estaba
1: y asustado.
0: ¿Qué es lo que pasa, ¿no? ¿Qué está pasando? Pero estaba un poco frío porque tenías la impasión de interior de decir somos campeones, pero también decir estamos perdiendo el partido, ¿no? O sea, esa sensación de perder el partido me daba un poco de pena, ¿no? Por otra parte, la alegría de saber que éramos campeones y que estábamos dando esa satisfacción, y después de ver todo lo que había en las gradas, la gente gritando y saltando de que éramos campeones, transmitió una gran alegría y una gran satisfacción ver que todo el trabajo que habíamos hecho lo habíamos conseguido.
2: Yo, por ejemplo, era la primera vez que era campeón de liga y además que tengo un recuerdo imborrable. Vivir lo que es para la afición de Valencia, para los compañeros que sí, siempre están identificados, es exactamente igual. Ser campeones, con eso ya está hecho todo en el fútbol.
3: Yo en las celebraciones tuve la mala suerte, entre comillas, que yo me fui a Madrid con Ricardo de la Virgen, porque me habían seleccionado para la española, para la sub-23. Nos quedamos en Barcelona y al día siguiente, que todo el equipo se vino con el autobús, con lo que he visto muchas veces en la televisión y en la prensa, parando en todos los pueblos, la gente agasajándolos a todos. Yo me lo perdí porque fui con la selección.
4: Aquí en Valencia, madre mía, cuando llegamos el día ese, nosotros en el autobús viendo la gente detrás, o gente mayor y llorando, por lo menos para mí eso es una cosa que no se puede olvidar nunca.
0: La culminación de todo un trabajo que se había hecho durante todo el año y la felicidad que le dimos a la afición valencianista, pues yo creo que fue lo más importante del campeonato de liga, ¿no?, del año 71.

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1: Histórico, aquel 8 de mayo de 2001, estadio de Mestalla con esa victoria en el partido de vuelta, semifinales, Valencia-Leeds United 3-0, gol, el último de Gaizka Mendieta, encarriló el partido. ¿De qué forma? Nuestro siguiente protagonista, Juan Sánchez, muy buenas.
2: Hola, ¿qué tal? Buenas tardes.
1: No podías faltar en un programa especial del centenario dedicado a la Champions League con ese doblete frente a Leeds, Juan.
2: Sí, bueno, pues muchas gracias por la invitación y sí, fue un día bonito, un día muy importante para mí, para el equipo, para toda la afición y siempre queda ahí en el recuerdo, ¿no? Creo que son de esas noches que te gustan vivirlas y bueno, por supuesto que fue un momento importantísimo, sí.
1: ¿Cuántas veces has visto los goles de aquel día?
2: Pues muchas veces. La verdad es que, bueno, siempre tienes gente, tienes familia que te lo recuerda, esos goles y bueno, pues siempre hay un momento en tu vida cuando estás un poquito pues de bajón o cuando tienes ganas de ver partidos tuyos, goles, pues a veces me lo pongo y bueno, disfruto porque, como te he dicho antes, ¿no? Esos momentos son maravillosos.
1: Me has dado justo la misma respuesta que nos dio esta misma semana Gerard López, cuando recordábamos ese duelo frente al Lazio con el 5-2 en el partido de los cuartos de final de Champions del año anterior. Dice que cuando tenía momentos complicados, momentos duros, cogía y se ponía vídeos de aquel día, de aquel partido. Y al final es un factor psicológico que también influye, ¿no?, para subir la moral a uno. Yo creo que para la historia del valencianismo queda ese momento del primer tanto, que nosotros lo tenemos muy claro, fue gol legal, ¿verdad, Juan?
2: Sí, bueno, yo creo que siempre intentamos eso, ¿no? Cuando hay esos momentos bajos, pues bueno, ver cosas bonitas que hemos tenido en nuestra carrera, pues yo creo que eso es bueno, ¿no? Y lo que comentabas, pues fueron dos goles importantes porque en el partido de ida habíamos empatado a cero y sobre todo el 1-0, bueno, como tú has dicho, ¿no? Yo creo que le doy un poco ahí con todo, con el hombro, con el cuerpo, con un poquito con la mano, pero bueno, lo importante es que valió y yo me acuerdo que con el árbitro estaba mirándome y tal y yo no sé si medio en inglés o medio en castellano le dije, no, gol,
1: ha sido gol. Con cara de niño bueno.
2: Sí, le dije, pita gol, que nos jugamos muchísimo, ¿no? Y luego ya pues hacer el 2-0 cuando empieza la segunda parte, que te da mucha más tranquilidad, porque el 1-0 siempre estás expuesto a que te puedan hacer un gol y entonces estabas fuera, ¿no? Entonces ese 2-0, como te digo, pues fue espectacular porque hago el gol y luego me giro hacia la tribuna que se levanta toda con el anfiteatro y esa imagen, pues bueno, la verdad es que espectacular.
1: Ese día te salió todo, hasta fuera del área, que el gol marca de la casa Juan Sánchez es al primer toque dentro del área, pero incluso desde fuera del área aquel día, ¿eh?
2: Sí, la verdad es que en mi carrera fuera del área poco he metido. Y ese, bueno, yo creo que el portero creo que le pilla un poquito desprevenido y pues, yo creo que no se lo espera, pero bueno, la verdad es que fue un buen disparo y como te he dicho antes, lo más importante es que nos dio tranquilidad, ¿no?
1: Tú has ganado títulos en el Valencia, Juan, pero aquel día frente al Leeds es quizá el día de mayor grato recuerdo en lo personal, ¿o te quedas con algún otro momento?
2: Hombre, hay mucha gente que me recuerda eso casi siempre y yo lo digo, ¿no? Que decir solo un momento bueno en tu carrera es complicado. En mi caso, yo creo que uno siempre tiene mucha ilusión cuando juega ese primer partido en Primera División y para mí el día del debut siempre quedará ahí. Cuando hice los dos primeros goles en Liga contra el Español y luego estos que dices, ¿no? Quizás estos sí que son los que la gente más te recuerda porque tienen más repercusión, pero bueno, yo creo que no hay que olvidar, como te digo, eso, ¿no? Cuando uno es joven, cuando debuta, pues yo creo que es un día también importantísimo.
1: Repasando lógicamente el Valencia y la Champions, no se nos puede dejar pasar lo cerquita que estuvo el equipo de conseguir un título en esas dos primeras participaciones, ¿eh?
2: Sí, es algo que nos falta, ¿no? A esa generación que estuvimos ahí, que ganamos, bueno, yo vine del Celta y ellos habían ganado Copa del Rey, pero luego cuando llegué ganamos la Supercopa de España ante el Barça, ganamos dos ligas, ganamos una UEFA, la Supercopa de Europa yo no estaba porque ya me había ido, y por eso te digo, en esos 6 años, pues esa Champions, pues sí que es algo que nos faltó, ¿no? Y ahora nos damos cuenta de que hicimos algo importantísimo y que es una pena, ¿no? Porque por detalles no la tenemos, porque quizás en la primera sí que es cierto que el Madrid fue superior y bueno, con su experiencia, pues al final nos ganó 3-0 y creo que tampoco tuvo muchas opciones, pero sí que el año siguiente, que es
1: hay
2: muy
1: dos
2: difícil,
1: penaltis.
2: Que es muy difícil poder llegar a una final de Champions 2 años y... Y ahí sí que creo que la tuvimos más cerca que nunca y es una pena.
1: Desde luego, una auténtica pena teniendo en cuenta pues esa situación y esa circunstancia, que al final los penaltis fueron los que decidieron y fue el Bayern de Múnich el ganador. Tú estuviste en el estreno del Valencia en la Champions League, el primer partido como tal con esta nomenclatura, con la de Champions League, tras su creación en el año 1992. Fue precisamente en un partido de previa en Israel ante el Hapoel Haifa y tú saliste desde el banquillo. Y luego también estuviste en ese primer encuentro de fase de grupos ante el Rangers, precisamente, y donde, pues, oye, aquel día fue cuando el Valencia dijo, oye, que aquí estamos nosotros, ¿eh? Porque luego fíjate todo lo que vino por delante, sobre todo aquella primera temporada de Champions, Juan.
2: Sí, sí, como te he dicho antes, ese es el verano que yo llego del Celta, y bueno, esos primeros partidos en Champions, pues fue importante, ¿no? Todos queríamos pasar esa previa para luego jugar esa liguilla y como tú has dicho, ¿no? En el primer partido salí desde el banquillo, ganamos 0-2 y luego en el partido en casa, en Mestalla, hice yo los 2 goles y fue un día también, la verdad, que bonito, ¿no? Porque volver del Celta al Valencia y empezar así de bien, pues para un jugador siempre te da confianza, ¿no? Cara al futuro y, bueno, luego ya vino la liguilla que, bueno... Nosotros estábamos viendo el sorteo y, sinceramente, creo que nos daba igual, ¿no? Si nos tocara un equipo u otro, lo que teníamos es pues mucha ilusión por hacerlo bien.
1: Y vaya si lo hizo el equipo. Para acabar, la última que te hago, Juan. Valencia, la Champions y Mestalla. Si juntamos todo eso, las grandes noches de Mestalla y de Champions es algo que tendrás que contar un día a tus nietos.
2: Sí, la verdad es que, como dice mucha gente, ¿no? Que todos los partidos son iguales, pero creo que no. Creo que jugar Liga, jugar Copa del Rey, jugar Champions, pues cada cosa tiene su cosa, como se diría. Y en ese sentido, pues para mí la Champions siempre quedará ahí, siempre quedará esa música antes del partido, esos goles tan importantes y por supuesto, ¿no? Que el día de mañana, pues mis hijos, mis nietos, a todo el mundo, ¿no? Yo creo que es algo importante que lo vean. ¿Sí?
1: Desde luego, y nosotros encantados aquí en el Centenary, en VCF Media Radio, en la radio oficial del Valencia Club de Fútbol, de recordar el paso del Valencia por la Champions, a la que ha regresado, a la que el otro día, pues el comienzo no fue el mejor posible, pero una Champions que hay que disfrutar y sobre todo hay que estar en ella, porque eso significa estar entre los mejores, y Juan Sánchez tuvo la oportunidad de, luciendo la camiseta del Valencia Club de Fútbol, estar entre los mejores, y hoy aquí no podía faltar después de aquel día histórico frente al Leeds United y ese acceso a la segunda final de la Liga de Campeones con el Valencia Club de Fútbol. Juan, como siempre, un placer. Muchas gracias por estar con nosotros.
2: Muy bien. Muchas gracias a vosotros. Un abrazo.
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1: Saludos, ¿qué tal? Muy buenas tardes. Sean bienvenidos al informativo del Valencia Club de Fútbol. Como siempre, acompañándoos de lunes a viernes desde la 1 y hasta las 2 de la tarde con toda la actualidad del Valencia Club de Fútbol, nuestra entidad, nuestro equipo. 4 días restan para el arranque de la 26-27. Vamos descontando jornadas para que comience a rodar el balón y además para que lo haga de forma doble. Es decir, el sábado y posteriormente el martes en Mestalla, en nuestro estadio, con esos compromisos frente al Real Club Celta de Vigo y el Real Betis Balompié. Trabajan los futbolistas de Carlos Corberán pensando en ese primer compromiso frente al cuadro vigués. Esta mañana, nueva sesión, al igual que sucedió en la jornada de ayer, donde el nombre propio ha sido el de Luis Rioja y los avances que está experimentando el extremo valencianista para intentar apurar sus opciones de estar presente en esta primera fecha de la competición para nuestro equipo. De momento, prudencia, pero noticias positivas, el hecho de verle ya sobre el terreno de juego. Eso sí, de momento no con sus compañeros y no completando la sesión junto al grupo, pero sí ya estando en el verde y tocando balón después de la lesión que sufrió a nivel muscular en esta última parte de la pretemporada, en esta última parte de la preparación, que le obligó a perderse los últimos compromisos y momento en el cual está inmerso, que es el de la recuperación para, como decimos, tratar de ayudar al equipo ya desde el primer momento, desde el arranque de la temporada. El equipo, esta mañana lo dicho, se ha ejercitado. Sadik sí que ha podido trabajar junto al resto de sus compañeros con normalidad. Decía, estamos descontando días para que arranque la competición y se producen movimientos, por ejemplo, visitas esta mañana en estas instalaciones por parte del CTA. Ayer hablábamos, y luego ampliaremos, acerca de la normativa, del reglamento de esta 26-27, las novedades que se producen, situaciones, dudas que se puedan resolver. Bueno, más allá del manual que publicó la Real Federación Española de Fútbol y que está al alcance de todos nosotros, siempre es importante que compartan charlas, sensaciones, impresiones, pues con futbolistas y con cuerpos técnicos. Y en la jornada de hoy se ha producido una visita aquí en la Ciudad Deportiva de Paterna con un encuentro una vez ha finalizado la sesión de trabajo, precisamente encaminado a lo que es la normativa y a lo que se le va a aplicar al Valencia de cara a este curso 26-27. Ahora ampliamos y os decimos quién ha estado por estas instalaciones, mientras el club sigue trabajando en ese cierre de mercado. Estamos a 18 de agosto. Tenemos 2 semanas por delante para el cierre de incorporaciones, también de salidas, que se producirán. Pero el Valencia, ya sabéis, trabaja de forma insistente en tratar de lo antes posible cerrar demarcaciones que necesitan de incorporaciones, como por ejemplo la del lateral derecho. Sí, sabemos que hay un nombre encima de la mesa, que aparece en todos los medios de comunicación, que se habla de negociación en marcha por parte del Valencia, pero calma, hay que esperar. Eso sí, calma, hay que esperar, pero con la opción de que de un momento a otro se pueda cerrar o que pueda darse otra circunstancia diferente. Son negociaciones y más de últimos días que conllevan pues la posibilidad de bien sellar trabajos en los cuales está inmerso el club o la opción de abrirse otras puertas y por ahí tratar de concretar otras situaciones. Pero como ya solemos hacer aquí, calma, paciencia y cuando haya que contar algo lo contaremos, pero sí que decimos que el club está trabajando, como es normal y lógico, de forma muy intensa en poder, incluso para esta próxima jornada, realizar alguna incorporación que sumar a las novedades que ya se han producido por el momento en otras demarcaciones en la plantilla actual y que de hecho algunos de esos nombres propios que se han incorporado, todo apunta a que van a ser titulares este próximo sábado frente al Real Club Celta de Vigo. Bueno, pues hablaremos un poquito más de este asunto. También os tenemos que decir que en esta temporada, que ya sabéis, es tan especial para todos los valencianistas, en el adiós de Mestalla, sin ir más lejos, para este primer partido, ya quedan menos de 1000 localidades a la venta. O sea, vamos a empezar con un muy buen ambiente, teniendo en cuenta que es el mes de agosto, que hay mucha gente fuera de vacaciones, pero pese a cómo está siendo este arranque de la competición, que sinceramente es difícil de seguir, y más cuando uno está, entre comillas, desconectado, por el hecho precisamente que comentaba de que la gente está de vacaciones, que está pues disfrutando del ocio, otros que ya han regresado de las mismas pero que todavía no se han conectado a la temporada. Bueno, el Valencia, su primer partido el próximo sábado y con un Mestalla que va a estar con una magnífica entrada en lo que va a ser el inicio del adiós a nuestro estadio en este curso tan especial y donde cada jornada se rendirá homenaje a nuestro estadio en ese merecidísimo tributo en el adiós que se va a ir produciendo a lo largo de estos próximos meses y donde además os contaremos novedades que se van a ir produciendo y que también realizaremos nosotros. Así que el sábado, el que tenga la oportunidad, a Mestalla para empezar a despedir nuestro estadio y ojalá hacerlo con un triunfo, con una victoria ante el Celta, el primero de los rivales, del cual también vamos a hablar hoy, que esta mañana ha trabajado pensando en esa visita al Camp de Mestalla. El curso pasado se llevaron el triunfo, una segunda mitad en la que todo cambió cuando el Valencia estaba ganando. Se adelantaron los nuestros con gol de Guido Rodríguez y sin embargo ellos fueron capaces en la segunda mitad de darle la vuelta al encuentro en apenas un par de minutos y se acabaron llevando la victoria. Esperemos que este curso, que este sábado el triunfo se lo quede nuestro equipo, se lo quede el Valencia Club de Fútbol. Bueno, hablaremos de todo esto y hablaremos también, por supuesto, de la academia del Valencia Club de Fútbol. Hoy regreso al trabajo, por ejemplo, del Valencia Mestalla. Tenemos que hablar de un cambio, por cierto, en cuanto a rivales se refiere, del filial blanquinegro, porque ya tiempo atrás os comentábamos que había cambio respecto al grupo en el cual iba a participar esta temporada el Valencia Club de Fútbol Mestalla, que se mantiene en ese grupo tercero, pero no están los catalanes, sí aparecen los murcianos y además ha habido un cambio. Ahora enseguida os contamos esa novedad que trae a otro equipo de la Comunidad Valenciana a formar parte del grupo del filial blanquinegro. Hablaremos también del Valencia Club de Fútbol Femenino, que esta tarde tiene partido de pretemporada, nada más y nada menos que frente al PSG, así que rival de máxima entidad para el conjunto de Miquel Crespo, que ya ve como poco a poco también se va avecinando el inicio de la competición y ese primer choque que va a enfrentar a nuestro equipo, al Deportivo Alavés, al otro conjunto que logró el ascenso a la máxima categoría, a la Liga F. Así que ya veis, muchas cosas de las que hablar en los próximos minutos aquí, como siempre, a través de nuestro canal de YouTube, a través de nuestra aplicación oficial y a través de nuestra página web. 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Así que yo no me perdería esta sintonía para seguir al detalle todo lo que acontece en el Valencia Club de Fútbol. Pablo, ¿qué tal? Muy buenas.
2: Muy bien, Víctor, ¿cómo estén?
1: Bueno, 4 días para que arranque la competición. Ayer decíamos, arrancaba semana de vuelta de la Liga. Yo creo que estos días ya se nos empiezan a hacer incluso un poquito largos, esa tensa espera para que empiece a rodar el balón.
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1: De momento, lo más importante, los nuestros trabajando. Esta mañana, nueva sesión, nuevo entrenamiento. Ayer hacíamos alusión a dos nombres propios, Sadiq Umar, Luis Rioja. Hoy novedades respecto al extremo andaluz. Un pasito más por parte de Luis para ver en qué situación se encuentra una vez llegue ese primer partido.
2: Sí, en ese sentido en el que día, ¿no?, de voler donar noticias positivas y que no vinguen de negativas, pues de momento noticias positivas en de hablar hoy de Luis Rioja, que ha estado hoy ya sobre la gespa de la ciudad esportiva de Paterna. 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
1: Rioja, lo dicho, calma, paciencia, vamos a ver cómo evoluciona, estamos a martes, el partido es el sábado, la intención del jugador es clara, querer ayudar al equipo desde ese primer partido frente al cuadro vigués, pero ya os decíamos, son tres partidos en 8 días, si fuesen 8 partidos en una semana, pues habría día que habría que doblar y sobre todo aquí en casa nos pedirían explicaciones por el hecho de estar siempre retransmitido partidos. No, 3 compromisos en 8 días. Y esto es importante tenerlo en cuenta, siendo inicio de competición, siendo una lesión muscular, vamos a ver el reparto de minutos que realiza el cuerpo técnico, porque eso es algo que también habrá que tener en cuenta, a sabiendas de las diferentes ausencias que ya existen por jugadores que son lesiones de larga duración, por futbolistas que están por venir, y el caso pues de Luis, de una lesión que le impediría participar o al menos sí poder contar con él con normalidad en este arranque tan exigente de curso, a ver cuál es la decisión que adopta el cuerpo técnico que lidera Carlos Corberán. Pero ya decimos, paciencia y de momento avanzando y con buenas sensaciones, que eso también es importante, ¿eh? Luis quiere estar, el jugador, su predisposición a recuperarse está siendo muy positiva y en ese sentido, pues a ver si Luis Rioja puede formar parte de la convocatoria, por ejemplo, de cara a ese primer partido que tenemos por delante frente al Real Club Celta de Vigo. El que sí que estará, como ya os venimos contando, es Sadik, porque efectivamente una jornada más ha vuelto a trabajar junto al resto de sus compañeros, así que si no se produce ningún tipo de contratiempo, que no tiene por qué producirse a lo largo de estos días que quedan por delante de sesiones preparatorias, Sadik será otra opción más para nuestro entrenador en el frente ofensivo. Después, es cierto, de haberse perdido este último tramo de pretemporada, incluso no haber viajado a tierras inglesas para llevar a cabo esa recuperación que se ha efectuado aquí en estas instalaciones y ya pues encontrarse en condiciones de poder sumar minutos junto a Hugo Duro y Arnaud Danjuma, las opciones del ataque en la referencia ofensiva para nuestro equipo, son los 3 futbolistas que ha empleado Carlos Corberán. Con todo ello, vamos a ver, insisto, cómo evoluciona la semana, que no caiga nadie más y que esa recuperación que ya se ha producido de Sadik también se produzca de igual manera con Luis Rioja. Aquí iremos contando el paso a paso de nuestros futbolistas que ya tienen al conjunto celeste en el horizonte. Pero, como os contaba en nuestra portada, en la mañana de hoy, la principal novedad, más allá del entrenamiento, se ha producido con la visita por parte del CTA a nuestra plantilla, con las habituales charlas antes del inicio de temporada, donde, desde el Comité Técnico de Árbitros, se le explica a jugadores y cuerpo técnico pues todas las novedades que hay. Se produce también esa posibilidad de intercambiar sensaciones y hoy ha estado aquí Martínez Munuera en esta ciudad deportiva de Paterna.
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1: 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Sí, sí. Falten hores. Però sí que és cert que incluso, más allá de lo que sucede en el terreno de juego y la opinión que pueda tener un futbolista acerca de acciones concretas en las cuales ellos mismos son los protagonistas, por ejemplo, de forma inmediata, en muchas ocasiones, una vez concluye el encuentro y sin tiempo para que los nuestros hayan podido tener ese visionado o incluso una explicación más amplia por parte del colegiado, porque esto ya va en función también de los árbitros acerca de cuál es lo que ha señalado, pues muchas veces queremos recoger sus sensaciones y su opinión de cómo lo han visto desde dentro. Bueno, pues esto ayuda al final a encontrar explicaciones.
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1: Bueno, pues novedades que, insisto, a través de la Federación del Española de Fútbol podéis encontrar un manual en formato digital donde viene recogido el reglamento de esta temporada 26-27, también diferentes novedades y un apartado, un despliegue que te conduce directamente a las típicas acciones que surgen semana tras semana y que son motivo de polémica. Por ejemplo, un penalti por una posible mano. ¿Cuándo sí? ¿Cuándo no? Luego ya está, insisto, como decíamos en la jornada de ayer también, el criterio personal de cada árbitro, la famosa interpretación, correcto, que es luego lo que genera, pues en un caso sí, en otro no, y el enfado pertinente del club que en este caso se ha visto perjudicado. Bueno, todo lo que sea sumar, bienvenido sea. Y en este caso el CTA, con la presencia hoy aquí de Martínez Munuera, ha querido tener esa charla con los futbolistas del Valencia Club de Fútbol a 4 días para que arranque la competición.
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1: Nosotros conoceremos la primera designación el viernes. Recuerden que eso cambió. desde la pasada temporada, porque anteriormente se publicaba los jueves.
2: Y se publicaban todos ahora.
1: Y se publicaban ahora, todos, y ahora dejaban un margen de 24 horas antes, ¿no? Más o menos.
2: Sí, y además, en cada día, els partits de ese día, o del día següent, per dir-ho de alguna manera. No, no es fa tota la designació.
1: Si jugásemos el lunes, el domingo conoceríamos el...
2: No es tota la designació de la jornada.
1: Ah, el viernes yo creo que para el informatiu tendremos ya el primer colegiado que va a impartir justicia en el Valencia Celta, que decía, el curso pasado ellos llegaron a Mestalla en esa segunda vuelta de la competición. El Valencia se adelantó con gol de Guido Rodríguez, pero en la segunda mitad fueron capaces de darle la vuelta al encuentro. Fue uno de esos partidos que se nos escapó en la segunda vuelta de la competición el curso pasado.
2: Sí, el que esperem pues es que evidentemente eso no pase, que pueda ser un buen inicio de temporada para los nostres. Mira, precisamente, pues ¿por qué no esperar que Guido pueda ser protagonista y que a partir de ahí, ¿no? Pues jugadores que han destacado en la pretemporada y desde que venim parlant las últimas semanas, como el caso de Javi Guerra, de Rinosuke Sato, jugadores como Omar Sadik, que está en proceso de recuperación, incluso si pudiera estar Luis Rioja, ¿no? Que siguen los nostres futbolistas ofensivos, los que destaquen en el partido. Y que pueda entrar un resultado positivo para arrancar la liga al Camp de Mestalla.
1: Esta mañana el rival también ha trabajado, el Real Club Celta de Vigo. Ayer os contaba que, un poco echando un vistazo a la prensa viguesa, tenía, parece ser, prácticamente confirmado su 11 Giraldez. Ellos están pendientes de la salida de Ilaiz Moriba, que sería baja para el partido en Mestalla. Borja Iglesias, el campeón del mundo, que no partiría como titular en ese vistazo que eché ayer por la prensa gallega y que hablaban de opción para salir desde el banquillo después de haberse sumado recientemente a la disciplina del cuadro vigués.
2: Es cierto que es un dels futbolistes que le ha vingut bé que en el Celta, por ejemplo, no competirá la pasada semana. 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
1: Y el incombustible, Iago Aspas, que apunta a titular en el conjunto de Giraldez, donde, oye, pues también se ha producido el regreso, en este caso, de Hugo González, un jugador formado en la academia, que esta temporada tiene dorsal, primer equipo.
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1: Pues el sábado del partido, y por cierto, hoy es el primer día desde que arrancara la competición el pasado sábado que no hay jornada, pero a partir de mañana ya tenemos partido de nuevo, ¿no? Y ya no para.
2: A partir de...

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1: Pues seremos nosotros los primeros de esos últimos cuatro partidos frente al Betis, como decimos, el martes en Mestalla. Faltará el choque entre el Real Madrid y la Real Sociedad, Celta Osasuna y Fútbol Club Barcelona Athletic Club. Los choques que están todavía por disputarse de esta primera jornada, pero antes va a llegar la segunda fecha, más allá del partido, insistimos, desde este próximo miércoles de mañana entre el Atlético de Madrid y el Málaga. Así está siendo de atropellado el inicio de la competición para el fútbol español. Es verdad que a mí me sorprende porque miradas temporadas atrás y arrancaba antes la Premier League o incluso en Alemania, aunque últimamente sí. Jugaban mucho esa ronda de Copa en Alemania antes de que arrancase la competición.
0: Sí, de fet, per exemple, en Itàlia està jugant-se ronda de Copa, anterior a l'inici de Lliga també.
1: Y sin embargo, pues nosotros ya en marcha. Este año se ha adelantado la Liga Española.
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1: Poco a poco va tomando forma ya esta temporada 26-27 que está en marcha. Nosotros tenemos ganas de lo dicho, que llegue el sábado y vamos a ver con qué primer once aparece Carlos Corberán de cara a ese partido frente al cuadro vigués. Ahora hablamos de ello y demás asuntos aquí en el informativo y por supuesto también nos quedará para la parte final toda la información referida a la Academia y al Valencia Club de Fútbol Femenino, que recuerden, hoy tiene partido frente al PSG.
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3: Continuamos aquí en nuestro informativo, en esta semana de arranque de competición para el Valencia Club de Fútbol. Os decíamos, esta mañana ha trabajado nuestro equipo, como lo hizo en la mañana de ayer. Hoy ya más tranquilitos eso aquí, en este Media Center, después del Video Day que se llevó a cabo en la jornada del lunes, con la participación de los integrantes de la plantilla del Valencia Club de Fútbol y... nosotros mirando ya a ese partido. Ayer te preguntaba si tenías ya una pequeña idea o un boceto, siendo lunes, de lo que podía ser el Valencia de este próximo sábado frente al Celta. El viernes, en principio, ya os contamos, va a ser la rueda de prensa de nuestro entrenador, de Carlos Corberán, así para que no te me vayas escapando. No sé si quieres dar algunas pinceladas ya de lo que podemos ver, sobre todo, y lo decíamos ayer también, teniendo en cuenta pues lo que han sido los últimos partidos de preparación. Muchas veces los cuerpos técnicos utilizan esos últimos choques de pretemporada para poner en grosso modo lo que sería el primer once. También es verdad, condicionado por lo que estamos diciendo de 3 partidos en 8 días.
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3: A ver, podemos ir completando posiciones, también
4: pero,
3: te digo.
4: Pero te digo, a día de hoy no apostaría ni por un, o sea, ni por una distribución, ni por un esquema concreto, porque ya han visto al llarg de la pretemporada que el equipo tiene diferentes alternativas.
3: Pero Stoll en portería sí, por ejemplo, ¿no?
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4: claro.
3: Porque yo creo que si estuviese Luis sí. Podríamos tener seguramente más claro el sistema, esa opción que ha planteado el míster, porque al final, sí. con los problemas que se ha ido encontrando en estas últimas semanas de preparación, el cuerpo técnico lo que ha hecho es tratar de amoldarse y sí. buscar soluciones. Sí, sí. Y creo que es lo correcto y para lo que está una pretemporada, para no tener una única idea. Yo creo que el claro. equipo que es más rico en opciones y variantes tiene más opciones de ganar un partido y sobre todo de tratar de sorprender al rival.
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3: Bueno, veremos com evoluciona la setmana. Ya os hemos dicho que hoy Sadik trabajando con normalidad, por lo tanto, sería una opción en el frente ofensivo, junto a Hugo Duro y Dan Juma. También se ha probado sí. al Nerland más allá de en posición de banda en la referencia ofensiva. Luis Rioja pendientes de su evolución. Hoy ya ha tocado balón, ha estado en el césped, no con sus compañeros. Estamos a martes, el partido es el sábado. Vamos a ver cómo evoluciona esa circunstancia. Y luego también hay una realidad y es 18 de agosto, mercado abierto. El Valencia, os hemos dicho en nuestra portada, trabaja de forma intensa en poder próximamente acabar de cerrar operaciones en las cuales está inmerso, con el objetivo de que nuestro entrenador tenga a su disposición al máximo número de efectivos posibles en este choque primero frente al Real Cruz Celta de Vigo. Mira, antes precisamente también hablaba de echar un vistazo a la prensa en Galicia para ver lo que se comenta de nuestro rival. Ellos también están pendientes en diferentes demarcaciones de realizar refuerzos. Estas primeras jornadas es importante, uno con lo que está construyendo y a falta de lo que tiene, intentar sacar el mayor número de puntos posible. Y más tratándose de un Valencia que juega en Mestalla y que juega en casa y que queremos tener un inicio de competición diferente al de los dos últimos cursos que nos ha lastrado. Bueno, pues yo creo que de ahí la relevancia que decía de tratar de trabajar con lo que tienes y de buscar alternativas. Una de ellas ha sido ese hecho de utilizar una defensa con tres efectivos, incrustando ahí a Pepelu entre De Haas y Tárrega. Vamos a ver qué es lo que sucede. Pero insisto también en la parte que sé que muchos de vosotros estáis pendientes de ello, como es normal, que es el mercado de fichajes y las incorporaciones, más allá de salidas, que también se producirán, sobre todo la gente lo que quiere es llegadas. Y hay una demarcación, como es la del costado diestro, que con la lesión de Fulquier, la salida este verano de Thierry, el club sabe, es consciente que necesita y que realizar una apuesta importante en esta demarcación. Vamos a ver qué sucede en las próximas horas y si se puede concretar alguna operación que dé con un refuerzo en esta posición, que sería, sin duda alguna, pues cubrir una necesidad muy importante que tiene el Valencia en estos momentos de cara a la temporada 26-27 y a partir de ahí seguir trabajando, porque no solo está el club en este movimiento, sino también en otros para acabar de ofrecer las mejores herramientas posibles a nuestro entrenador, a Carlos Corberán. Por lo tanto, insisto, calma, paciencia, de un momento a otro. En estos días pueden saltar noticias en un sentido u otro, así que estaremos muy pendientes y en cuanto haya algo que contar, pues aquí lo haremos. Insistiendo en esa posición de lateral derecho, sabéis que el club también trabaja en otras demarcaciones como pueda ser la portería, a partir de ahí generar salidas, hombres que puedan actuar en el frente ofensivo por los costados. Bueno, pues movimientos que se esperan en este cierre de mercado en el Valencia, más allá de los que ya se han producido, con la llegada de Guido después de los meses que estuvo el pasado curso, con la llegada de Haas, de Dieng y de Sato, que por cierto, y ya que acaba la pretemporada y vamos al inicio de la competición, yo creo que, al menos para el servidor, hay dos nombres propios en lo que ha sido esta preparación. Por un lado, el futbolista japonés, porque al final es verdad que por desconocimiento y por ser un jugador que está en Japón, que tiene 19 años y al que no habíamos tenido la oportunidad de seguir, para eso están los profesionales que precisamente detectan este talento, creo que ha sido algo muy positivo. Ojalá tenga esa continuidad, aunque insistimos nosotros siempre con paciencia con Sato, porque es muy joven, pero de momento lo que estamos viendo nos gusta y mucho. Y luego, al respecto de los futbolistas que ya estaban aquí, esa posición de Javi Guerra dentro de lo que decías tú antes, un centro del campo con Guido, Ugrinic, Guerra, el hecho que el de Chilet esté jugando una posición quizá más liberada, está encontrando esa versión que yo creo que le puede llevar a ser jugador muy importante para el Valencia. Insisto, yo, Javi Guerra, Sato, dos nombres propios importantes de esta pretemporada.
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3: Bueno, pues así están las cosas. A 4 días para que arranque la temporada 26-27 para el Valencia. Y lo hace en Mestalla, con doble compromiso. Y decía antes, y esto que sirva para aquellos valencianistas que sé que también, aunque no seáis socios abonados, pretendéis despediros de Mestalla este curso por ser la última campaña. Oye, pues el primer partido y siendo agosto, Orts ya apunta a una muy buena entrada, la que vamos a vivir en nuestro estadio frente al Celta.
4: Sí, porque no hay más entradas disponibles ya, es ser que son dates de estiu que pues conviden, ¿no?, a aprofitar, pues incluso gente que pueda estar de vacances, que té més disponibilitat, o gent 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
3: I ayer ja us contàvamos alguno de los detalles que van a tener lugar esta temporada, donde el club se centra en tratar de vincular todo a Mestalla y a este último año tan especial, por ejemplo, con algo tan sencillo como es una cartela del calendario que tiene por delante el Valencia cada mes, rindiendo homenaje a las diferentes décadas de existencia del CAM de Mestalla. Bueno, Yo creo que mañana incluso podríamos contar más novedades, aprovechando que se van a poner en marcha con motivo del primer encuentro de la Liga, en ese choque frente al Real Club Celta de Vigo, que van a ser actos y acciones que va a llevar al club para que queden en la historia y que ahí permanezca ese sello de lo que es nuestra casa y la que ha sido casa, hogar del valencianismo desde su construcción en la década de los 20, el Camp de Mestalla, al cual despedimos en el presente curso. Ahora pausa y vamos ya con toda la información de la Academia y del Valencia Club de Fútbol Femenino, aquí en el informativo.
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1: Afrontamos ya la recta final de nuestro informativo. Hablamos de la Academia del Valencia Club de Fútbol. Por ello se suma a este estudio José Manuel Reina con su presencia Vicent Burgueta. Hola Vicent, ¿qué tal? Buenas Prada.
2: Muy buena Prada, Víctor. Muy buena Prada, Pablo. ¿Cómo estén?
1: Pues deseosos de que nos cuentes la última hora del Valencia Mestalla, que hoy ha regresado al trabajo.
2: El Valencia Mestalla, que después del paro de ayer de Junts, pues hoy ha regresado al treball a entrenar a otra volta después del cuart partit de pretemporada frente al Nàstic de Tarragona. 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
1: La sensació que nos està dejando el equipo de Óscar Sánchez és que más allá del rival y sea cual sea su categoria, compite en los diferentes escenarios que se le plantea. Yo creo que eso es la clave, además, para llegar preparado de la mejor forma posible al arranque de competición, que recordemos será la primera semana del mes de septiembre.
2: Exacte, el 6 de septiembre en teoría pues será esa arrancada de Lliga frente a la Mallorca B, un València Mestalla de Óscar Sánchez que, com tu dius, Víctor, la veritat que està competint contra qualsevol equip. 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
1: Partido muy especial, el más destacado, sin duda alguna, de la pretemporada para el filial blanquinegro, después del anuncio de ese, como decías, primer memorial Fernando Martín.
2: Totalmente, este 22 de agosto, este dissabte, pues donarà pas i se memorial de Fernando Martín en ese Alcoyano frente al Valencia Mestalla. 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
1: Y uno que también ha coincidió en su momento con el vuelo de Fernando Martín es Marcos Navarro, el jugador del Valencia Mestalla, que nos hablaba de esta forma de lo que supone el partido tan especial de este próximo sábado.
3: Va a ser un partido muy especial. Fernando Martín es un hombre de la casa que ha muchos años aquí. Yo coincidí con él y es una persona de 10 y bueno, se le echa mucho de menos a él y a su familia. Y bueno, va a ser un partido muy, muy especial. Va a estar en nuestras cabezas y bueno, creo que va a ser un buen recuerdo.
1: Sin ninguna duda, una buena forma de homenajear y de tener siempre presente al bueno de Fernando Martín, que desgraciadamente sufrió ese trágico accidente en las pasadas navidades, cagado con su vida y con la de tres de sus familiares. A partir de ahí, el Mestalla, que va a continuar, como decimos, con esa preparación, con ese partido tan especial. Un Valencia-Mestalla que en su día conoció los rivales de este curso, 26-27, pero ha habido una modificación al respecto de los rivales. Cuéntanos.
2: Correcto, ya en novetats, el filial albinegre, el Castelló B, que va a baixar a la tercera federació la temporada passada, pues formarà part del Valencia-Mestalla. 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
1: Bueno, pues un equipo valenciano más que sumamos, ¿no? Dentro de este grupo, que recordemos la gran diferencia que hay respecto al curso pasado es la ausencia de conjuntos catalanes, que además son equipos que acostumbran a tener presupuestos elevados y a pelear por lograr el ascenso, por equipos de la comunidad murciana.
2: Vuit equips de la comunitat valenciana estaran competint en ese grup 3, però recordem, esa comunitat valenciana, Múrcia, la regió de Múrcia, y Balears estarán en ese grupo 3. 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
1: Aquí estaremos para contar toda la temporada, por supuesto, como siempre, con Pablo Orch al frente, acompañando al filial, al conjunto de Óscar Sánchez, al cual le deseamos la mejor de las suertes, y se está preparando a las mil maravillas con esas buenas sensaciones que nos está dejando durante la preparación del curso. Se prepara el filial, se prepara también el juvenil, que esta tarde tiene partido.
2: El juvenil,
1: partido que muy de Copa de Campeones.
2: Un partido muy de Copa de Campeones que no entraba a principio en esas previsiones de pretemporada. Después, pues se ha acordado Chuaro frente al Español, así en Paterna, a las 6 de la vesprada. Un juvenil que ve de pues, toda la semana van tindre treball de camp, porque recuerden que primero van tindre el Cotif, después el Cante Pro, al que van quedar subcampeons, que hay que tener los penaltis, a pesar de hacer una molt bona final. Finalmente el Tenerife, pues en los últimos minutos, le va a marcar gol al juvenil, y finalmente en penaltis van a tener mala sort, pero son cosas que pasen y meses en pretemporada, y ahora a les 6, pues hice partido frente al Español, un equipo que, como tú dices, molt de Copa de Campeons o molt de Copa de Rey juvenil, encara que l'any passat este conjunto de perico va a estar a apuntet de jugar la Copa de Campeones, ¿verdad?
1: Pues el partido esta tarde a las 6 para el juvenil A del Valencia Club de Fútbol de nuestra academia. Por cierto, hablando de partidos de pretemporada, se espera ola de calor. Ya han advertido las autoridades tanto mañana miércoles como el jueves, lo cual está conllevando que los partidos de preparación que estaban programados tanto para miércoles como jueves se estén aplazando, Vicente, porque al final se prevé alcanzar temperaturas de 42-43 grados, y dentro de lo que es una preparación, una pretemporada, pues tampoco urge la disputa, y más cuando la recomendación es que precisamente no se exponga a la gente a altas temperaturas.
2: Exacto, al final la salud es lo primero, y me sé si en la ciudad esportiva de Paterna que cuando el sol dona, pues se pega pero ve, hay sina que por ejemplo, los equipos de pues, Cadeta, que tenía un partido amistoso, también el Cadet Fundació, también hay cambios en el femenino B, que també li han aplaçat ese partit, i pues també l'infantil A en esos amistosos que tenien previstos, però tindran que jugar-los en altres dies, que la ona de calor pues no siga tan efusiva.
1: Mañana toca refugiarse y evitar la exposición al sol y al calor, tanto miércoles como jueves. Es esa advertencia que ha llegado desde las autoridades por elevadas temperaturas. Por cierto, y continuando con la academia y con los diferentes proyectos Orts, este verano ya hemos anunciado que se sumaba a Escoles VCF la Escuela Puebla de Soto, que se va a integrar en lo que es la dinámica de nuestra academia junto a las escuelas ya presentes de temporadas atrás.
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5: Muy contento, muy ilusionado de que Valencia nos dé la oportunidad de formar parte de su escuela. Para nosotros es un orgullo, una pedanía de Murcia que tenga la oportunidad de formar parte de escuelas de Valencia Club de Fútbol. Pues bueno, creemos que estamos muy, muy ilusionados, muy contentos, y para nosotros es todo un premio después del trabajo que llevamos haciendo ya durante 5 años, el equipo directivo que está dirigiendo el club ahora, y es como un premio al trabajo bien hecho, y queremos continuar con esa idea y con esa gana, con esa ilusión, y poco a poco, en este caso con la ayuda inestimable de Valencia Club de Fútbol, que nos da la oportunidad de formar parte de su escuela. Para nosotros es muy, muy importante. Somos una pedanía muy pequeña de Murcia, un club donde tenemos 300 niños, 20 equipos, y bueno, pues para nosotros que tengan la visibilidad para nuestro club, que Valencia esté ahí con nosotros colaborando, ayudándonos a nuestros niños, y también una ilusión para ahora nuestros jugadores ver que poco a poco van a estar muy observados y muy vistos por la gente de Valencia Club de Fútbol, y una ilusión y un plus que le va a dar a nuestro club para ir poco a poco creciendo y sentándose en el fútbol regional y bueno, y también para, por qué no, nacional, que estamos con proyectos nuevos y cosas muy, muy bonitas para seguir creciendo. Uno de los motivos por los que estamos nosotros así es porque este año incorporamos, sumamos a Valencia Club de Fútbol uno de nuestros jugadores, Pedro Férez, y bueno, hemos notado la visita de varios técnicos de la casa de Valencia Club de Fútbol a Puebla de Soto, y bueno, empezaron las conversaciones hace ya para el mes de diciembre, enero aproximadamente, y sí, la verdad es que hemos tenido siempre un trato, cuando Valencia ha solicitado la participación de nuestro jugador, siempre hemos estado ahí dándole todas las facilidades posibles, porque creemos que Valencia es uno de los mejores clubes de Europa por toda la profesionalidad, el tema de instalaciones y cómo es este club. Entonces, la verdad es que la comunicación entre, no porque nosotros seamos un club pequeño, llamémosle humilde, de Murcia, y estemos a prácticamente dos horas y media de distancia, la comunicación ha sido perfecta y siempre encima nuestro, pidiendo siempre autorizaciones, permisos, y la verdad en ese sentido ahí se demuestra la profesionalidad y la categoría que tiene Valencia Club de Fútbol.
1: Bienvenidos a la Academia del Valencia Club de Fútbol, por supuesto, y a completar una temporada plena de trabajo y de ambición. Nosotros nos marchamos recordándoos que nuestras chicas juegan hoy a las 7 de la tarde frente al PSG en el Pinatar Arena. Mañana más en VCF Radio.
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7: 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Así en Anoeta, ahí está el Valencia, ahí está Javi Guerra, Diego López, esperante el árbitro. 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Pues todo está preparado, así en la estadio neta, ahí están les señales horarias, les sa de la desprada, a espera, a rebre la ordre, Josu Galec, el colegiata navarrés, para que comience el partido, así en Anoeta, entre la Real Sociedad y el Valencia. Pues va a comenzar el partido, venga Valencia, lo que han dicho, a per la victoria, asegurar ya matemáticamente la permanencia en esta penúltima jornada de Liga. El primer balón ya que ha ficat ahí el Valencia. La deixa pasar Javi Guerra para que se embacha fuera. Y el servicio de banda favorable para el Valencia. Pues Javi Guerra, lo que diem, de segon punta. 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
8: Pues vamos a ver la actitud, ¿no?, de los jugadores, que son los auténticos protagonistas. Todos dependemos de ellos. Ahora ya el partido está empezado. Ahora ya las cábalas, las estadísticas, ahora ya es un simple partido de fútbol, 11 contra 11... Esperemos que no 12 contra 11. Y nada, pues a ver cuál es la actitud del equipo. Y si se siente fuerte y con confianza, ¿no? Y bueno, a ver si obtenemos un resultado positivo que nos hace mucha falta.
7: Bueno, pues valor para la Real Sociedad, que una Real Sociedad que tampoco se juga res en este partido. Ellos ya están salvados matemáticamente en los 45 puntos que tienen. 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
8: Era fora de juego,
7: gol Oscarsson. De la Real Societat de Ayen Muñoz. Acaba de marcar Ayen Muñoz. Als dos minuts de xoc. 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
8: No sé quién se lanza
7: al suelo.
8: El
7: gol del lateral esquerre de la Real Societat.
8: No sé quién se lanza al suelo a interceptar el balón, el remate y la desvía. No sé si es Tárrega o Unai. Pero tengo mis dudas, en el pase que... En el centro que realiza Oscarsson, yo creo que... No sé.
7: Oscarsson centra, ahí no troba rematador.
8: No, fuera de juego.
7: La jugada continúa, ellos centren desde la dreta, ahí entra Aye Muñoz, Sol, entra a Islaria y en un llançament, pues, marca y avanza la Real Sociedad al marcador 1-0 a 2 minutos de choc.
2: De todas formas, eso es a lo que me refería, que al final es jugador sin cara que siguen suplents, como es el caso de Jaime Muñoz, 4 partidos sin jugar, pues al minuto 3 te claven un gol. Es lo que me refieres, que es primera división, y per molt que el otro equipo jugue en mes o menos suplents, pues es propios jugadores que volen mostrar la mejor versión para convencer al técnico y también a la afición.
8: No podíamos empezar peor, ¿eh?
7: Bueno, pues no podían comenzar los pichorros cosas, pero bueno era en caramol de partido.
8: Igual, igual sirve,
7: de comenzar.
8: Igual sirve para bien.
7: Pues vamos a ver, ya dic, el equipo encara queda molt de partido per davant, pero bueno, no era este el comenzamiento esperat en este partido, que a 2 minutos pues marcara la Real Societat, s'avançarà al marcador amb el gol de Aye Muñoz. Bueno, pues encara queda temps, per a reaccionar i per a refer-se con se sol dir, Ricardo,
8: Pues sí, esa es la única esperanza que nos queda, ¿no? Que acaba de empezar el partido.
2: Es més, Robi, Ricardo, vos vaig a donar una dada, i és que és el primer gol com a professional en primera divisió de Jaime Muñoz en tota la seva vida, des de la temporada 2018-2019, duen el primer 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
7: Bueno, pues venga, no han comenzado el partido. A ver si son capaces de reaccionar en cara.
8: Por cierto, ahí está lloviendo o hay posibilidad de lluvia.
7: Está núvol.
8: Porque está aquí núvol. Está cayendo una, Robi, pero de
2: así,
8: cuidado.
2: Así literalmente es como ahora mateix el partido de Valencia. Ahora mateix ha sido un tro así en Paterna, igualet que el gol de Jaime Muñoz.
7: Así está núvol, de momento no plou. Bueno, pues ahora ataca el Valencia, no, esa jugada. Arriba Diego López, línea de fons, evita que el balón isca. A ver qué intenta Diego López. Diego López que cao. Y es falta, Lianfez falta a Diego López. La falta lateral era Jesús Vázquez. El que entraba era Jesús. El que entraba Perisha Banda. Había desdoblado ahí a Diego López. Y la falta es a Jesús Vázquez. La falta que va a botar el Valencia en la par lateral derecha de la frontal del área de la Real Societat. 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
7: ¡Gol! ¡Javi Guerra, gol! el gol del empate del Valencia, el gol de Javi Guerras, 8 minuts de xoc, bona la jugada ahí, que s'ha marcat el Valencia, que bé ha definit Javi Guerra per empatar el 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
7: Un gran gol, Ricardo,
8: ¿eh? Lo más importante es igualar la contienda, ¿eh? Porque en el minuto dos que te marquen, te hace pensar en qué vamos a hacer ahora si se nos echan al traste todos los planes, ahora tenemos que remontar, y lo mejor que podía ocurrir es esto, ¿no? Que empatáramos rápidamente. Ahora empieza partido nuevo y más allá de que, bueno, nosotros hemos tenido un error porque en la jugada del gol cuando recibe ahí saltan tres jugadores nuestros y ninguno logra despejarla. Y ahora también, ahora creo que Javi, por las cercanías hacia la portería, hacia Remiro, hay tres jugadores de la Real que no le entra ninguno y salva a los tres de una manera, pues bueno, de la única manera que podía conseguir el gol, ¿no?
7: Un gran gol, sí señor, de Javi Guerra, para empatar el partido al minuto 8, y lo que dice Ricardo, para reaccionar rápido después del gol de la Real Sociedad. Un Javi Guerra que en esa posición, Ricardo, ahí de segunda punta, de segunda banter, mesa liberat ahí de... Bueno, yo creo que ahí dona muy buen rendimiento Javi.
8: Es que Javi tienes que liberarlo de trabajo defensivo, para eso están Guido y está Ugrinić. Y Luis Rioja, y Diego López, y bueno, porque si no dice, bueno, pero ¿con cuántos atacamos? Solamente con Hugo Duro contra cuatro defensas, pues bueno, la aportación de Javi se está viendo, ¿no? Es un jugador que llega con mucha facilidad, tiene buen disparo, y lógicamente hay que aprovecharlo.
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7: Bueno, pues 1-1, minuto 11 de esta primera parte, así, en Anoeta. Este empate, el Valencia estaría salvado matemáticamente en esta penúltima jornada de Liga. Cuantara voltró la pilota en defensa, ataque en Eich, la Real Sociedad, pilota a la izquierda para Jay Muñoz, tocanla ahí. Precisamente el balón para Carlos Soler, que volvía a filtrar esa pilota, no le hicit. Recupera la pilota al Valencia, Herrera, Guido para César Tárrega. El Wii Capital Valencia que golpecha la pilota larga buscando Hugo Duro, corre el madrileño, ahí está Hugo Duro en el control de la pilota, se le va el control a Hugo Duro, ni se pase ya que le había colocado César Tárrega, pero lo que dije, Ricardo, era vos reaccionar rápido y el Valencia, pues guafete, al 3 minutos marcaba Jay Muñoz,
8: 5
7: minutos después empatada de nosotros.
8: Pedíamos la dosis necesaria de suerte y la hemos tenido, porque si ellos han tenido suerte en su gol, nosotros también hay que reconocer que la hemos tenido, porque el balón pasa entre las piernas de tres jugadores, de tres defensores. Pero bueno, ya, estamos empatados,
7: bueno,
8: que
7: es lo bueno. Ahora juega la Real Sociedad, ni a falta de Guido Rodríguez, la falta del miscampista argentí del Valencia.
8: Bien hecha, hombre. Cortas un contraataque a la primera.
7: Sobre Oscarsson, el davanter Islandés de la Real Sociedad.
8: A este, pilota ya a este movimiento. La verdad que a este jugador pocas tácticas defensivas le podemos dar, ¿eh?
2: Exacto.
8: Pocas enseñanzas defensivas.
2: Sí, sí, sí, ya ve curtido, recordem. Aparte es que
8: también sabe hacer las faltas.
2: Exacto, es un muy importante.
8: Y en el sitio donde las tiene que hacer, para que no le castiguen con
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8: Javi, Vicent, cuando aprenda a protegerse el balón con el físico que tiene, con el cuerpo que tiene, va a ser un jugador completamente diferente.
2: Tiene unas cualidades que
8: no, porque aparentemente cuando pierde ese tipo de balones parece que sea un jugador muy confiado. Y lo que tiene que hacer es aprender a protegerse con su propio cuerpo, a defender el tipo de jugadas que hace él.
2: Y que es un jugador también en envergadura, que al final es un jugador grande. 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
7: Bueno, pues ahí está jugando el Valencia en este minuto ya, 15, primer cuarto hora de partido ya cumplida sin Anoeta, empatante el Valencia 1-1, después del gol que marcaba se avanzaba la Real Sociedad, empataba Javi Guerra, 5 minutos después, ahora juega el Valencia, es Diego López el que juega a Rere buscando ahí a Guido Rodríguez, Guido Mesa Rere buscando ahí a centrales, a César Tárrega, y ahí está César Tárrega y Unai Núñez. Balón ahora a la izquierda. Balón ahí para Jesús Vázquez, que enderreixa ahí la pilota para que la traga el balón. La Real Societat en servicio de banda. Ahí está Beñat Turrientes. Arrere ese balón para centrals, para que juegue ahí el Ustondo y ahora para Allen Muñoz. Arrena otra vuelta. Buscantara y se pase. Pero Zubeldia. Y el balón que trago ahora Alex Remiro. En Yark. Buscanta ahí a Pablo Marín. Nisha banda dreta la Real Sociedad. Balón ahí. Pero Beñat Turrientes. La toca Rere. Pero que llueve ahí. Zubeldia. Pero Allen Muñoz. Y ahora. Sembla que el partido se ha equilibrado un poco más, ¿eh? Yo creo que ahora. 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
8: Hombre,
7: de
8: la verdad es que marcar tan pronto tanto uno como otro, ahora yo me imagino que por la mente de ambos equipos está el pensamiento de decir, cuidado, que vamos 1-1 y lo que no podemos hacer es que nos sorprendan otra vez, tanto un equipo como el otro, ¿eh? Y por eso está pues tan igualado, está. Ahora no tienen prisa.
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0: Bueno, pues la pelota que la recupera el Valencia en este minuto ya 20 de la primera parte. 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Ahí está tocando una otra vuelta César Targa para Filip Urinić. El balón arrere, buscando era Xomert. Xomert que buscaba ahí el pase no para Jesús Vázquez. Ahora la pilota una otra vuelta en darrerida. Ahí de Guido, buscando ahí a centrals. Y el balón que juga ya César Targa. Tocando a Guido Rodríguez. Guido, Javi Guerra una otra vuelta. Se va a lo arrere y es que replega tan cabe la Real Societat, no es dicha forach, y eso es dificulta más que pogama arribar pues a terreno de hecho de la Real Societat. Ahora la trao Guido Rodríguez, Tàrrega, ahora sí, Javi Guerra, ahí se va, Javi Guerra, venía Turrientes per darrere, pero se la emporta Javi Guerra, ve Javi Guerra, en ese duela en Turrientes, han portado el balón, el de Chilet, ahora buscando ahí a Guido Rodríguez. 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Gol, gol, gol, gol.
1: Vamos.
0: Gol, gol, gol. Gol, Hugo Vamos. Duro. Gol, Hugo Duro. Hugo Duro. Gol. Hugo Duro. Gol. El gol del Valencia. El gol de Hugo Duro que la avanza al marcador. 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
2: Vicent. La verdad, ¿churro?
1: Puede ser.
2: Pues los churros también valen, ¿sabes?
1: Puede ser, exacto, sí, totalmente.
0: Bueno,
1: totalmente.
0: Es un gran gol,
1: al final
0: pero, no, es un
1: ya
0: gran
1: siga
0: gol, pero
1: más bonito.
0: Es que
2: te digo una cosa, remata con la espinillera y encima bueno, le pasa entre las piernas.
1: Bueno, pero
2: no,
0: que
2: escucha.
0: Se la emporta Diego López, atención Diego López, la dice ahí, pero muy duro, más se escorat masa, el balón arrere, espera Javi Guerra, ahora Javi Guerra que se la prepara, busca el lanzamiento y el balón fuera. Ha tingut el Valencia el tercer, en esta jugada ahí, que había iniciado Diego López, ha buscado el pase, pero Goduro estaba más a escorar, Goduro.
2: Y le come el terreno el defensor a Diego,
1: sí,
2: porque
1: pero,
2: Diego se iba solo.
1: Más aceleroso, a lo mejor, Diego López. Sí. E igual en el CAP tenía una cosa.
2: Pero hay que ser así valientes.
1: Sí,
2: joder,
1: sí,
2: si tú
1: total,
2: quieres conseguir
1: total.
2: Ganar partidos, hay que ser valientes.
1: Totalmente, de fet,
2: sí,
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2: y
1: també...
2: Mira que no actua con mala intención Diego,
1: porque, no, ni molt menos,
2: porque en la jugada, cuando toca el primer toque, si se deja caer, expulsan al jugador de la Real, ¿eh?
1: Pues bueno, está el VAR, sí que es de veres, que igual en la teva época valdría, pero en el fútbol de ara... Sí que es de ver, es que igual el Marto tira pa carrere.
0: Bueno, pues ahora falta y que le ha costado la tarjeta al

0: Falta. Tarjeta roja, expulsat.
1: ¿Quién?
0: Acaba de expulsar.
1: Pero si
0: acaba de expulsar.
1: Si el balón lo tiene él.
2: Interpreta que es el último jugador.
0: Es el último jugador. Acaba de expulsar a Xomert, ¿eh?
1: Pero si el balón lo tiene él.
0: Acaba de expulsar a Xomert.
2: Pero bueno, por el balón, porque ya que a banda que es.
0: Acaba de expulsar a Xomert. Tarjeta roja directa.
2: Bueno, pero a banda
0: considera
2: que
0: es el último jugador.
2: Primer, ya, pero ya que interpretar si es una acción manifiesta de gols. En caso de no serla, pues podrían corregir esa tarjeta roja. Recordemos que se va a cambiar el reglamento. Y pues veremos qué queda, pero sí que es de ver es que ya no opciones de que no es correcta esa tarjeta. Ana va a decir ahora justamente que la única arma que le queda al Valencia, a no ser que siga un descuido de la Real Sociedad en defensa, pues son los cambios y que se refresque totalmente el equipo, pero ahora esta expulsión que cambia los tornes, pero de forma radical.
0: Pues a mí no me parece. No sé, a mí no me parece tarjeta roja, ¿eh? Una tarjeta roja, no sé.
2: Sí, no que se vota si tiene el jugador no va a dirección de portería.
1: Es que el balón no lo tiene en posesión ninguno de los dos. Ninguno de los dos. No, la apreciación no sé del si árbitro. La apreciación del árbitro, porque el balón no, o sea, no lo tiene controlado ninguno de los dos.
2: Sí, no, pero
1: el último que lo toca es Xomert.
2: Sí, pero Mesa ya ha dicho, como el pase sí que es de la Real, se interpreta que es una acción de perill inminente, pero la Real. Entonces sería esa tarjeta roja.
1: Yo te digo que es apreciación particular del árbitro, no, ni del VAR. El árbitro es el que está más cerca.
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2: El que pasa que, claro, a Bore, ¿quién es la posición que dice es vacante? Imagínate que es Adic solamente en el
1: pues a jugar
2: en el
1: con 4-4-1.
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2: Bueno, pues, tenemos...
1: El campo está muy rápido, el control se le va, el otro está listo, está más rápido, está más espabilado. Le mete el cuerpo por delante.
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0: Més canvis. El que va a hacer el Valencia, se va Diego López y va a entrar Ramazzani. Diego López de Ramazzani y Luis Rioja. Luis Rioja y Diego López y entren Pepelu y Ramazzani. 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
1: Pues a mi me falta uno. Me has nombrado Pepelu, Sadik i Ramazzani. ¿Cuál es el otro? Ah, Thierry. Por Unai.
0: Sí. No, per Unai no.
1: Per Luis Rioja.
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0: Ojo al balón a la esquena, que es la guañata y la Real Sociedad, el pase de Pablo Marín, el balón Islaria y el cuart de la Real Sociedad fuera de choc. Estaba en fuera de choc, anulat. Anulat el gol de la Real Sociedad, estaba en fuera de choc.
1: ¿Cómo es posible que lleguen con tanta facilidad? Solamente con un pase largo. Joder, hacer marcas individuales, uno con uno. Es imposible, fíjate. Sí, fuera de juego.
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0: 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Para evitar que la Real Sociedad marcara el cuart.
1: Estamos cometiendo los errores típicos y tópicos de una defensa que no se habla. Porque esos errores de marcaje o que se te van así con esa facilidad, es que no nos hablamos. O no nos avisamos. Ten cuidado las espaldas, que te viene por la espalda.
0: Bueno, pues...
1: Que aparte para
0: Valencia saber. Tecanar a buscar ese gol del empate en este tram final de partido, en este minuto 32-77 que estem, porque este resulta en Olival. Se la tendría que jugar en la última jornada en Mestalla davante el Barça.
2: Y hay que buscar el gol como siga, ¿eh?
0: Sí. Iván Traguedes. Atre ex del Valencia... Y otro jugador perillosísimo.
1: Pues más difícil que se ha puesto.
0: Se va Oscarsson.
1: O sea, por detrás en el marcador y con 10. Ahora sí que nos hace falta un golpe de suerte ahora.
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0: 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El baló... 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
1: Partido tan
0: ahora
1: tranquilo.
0: Javi Guerra, que arriba Javi Guerra. Entra Javi Guerra de Islaria, continúa Javi Guerra. El balón ahí, pero se digno, puta arribar. La trau la pilota, la Real Sociedad, la vol recuperar Pepelu. Asbara Pepelu, ojo Pepelu en la Pergues, que acaba perdiendo. Y el balón es para la Real Sociedad. La pilota que la recupera Ramazzani. Ha recuperado ese balón Ramazzani, ahora Javi Guerra. El balón que el perd Javi Guerra, la recupera Guido Vinga. Hay que tirar ahí de todo, de la casta, del orgullo y del amor propio, porque Valencia está jugando en un jugador menos. Este tram final partido, el pase para Ramazzani, bueno, Ramazzani busca el lanzamiento. Y el balón ahí no ha podido rematar en condiciones. Ramazzani, la pilota que la trae una otra vuelta a la Real Sociedad, la vol recuperar Thierry, la recupera Thierry, venga, Thierry, Ramazzani. Ramazzani buscaba el pase para Thierry, no le hiciste. La pilota que la vol recuperar César Targa en la disputa de ese balón. Se había avanzado el central Daldaya. Y estén ya en el minuto 35, 80 de partido, tram final de encontre. El Valencia perdente 3-2. 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
0: 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Ojo a Guedes, que busca el pase, cambiante el chofer a Pablo Marín. Pablo Marín, la frontal del área. Pablo Marín, continúa Pablo Marín, entra a Islaria, pero estaba ahora César Tárrega. Alta y Voltrorixa pilota. El balón, que no hay shit. Finalmente sí, es banda para Valencia. Servicio de banda para Valencia. Vinga, va un esfuerzo final. Un esfuerzo final en este partido. El Valencia en inferioridad numérica. Perden 3-2. En cara no estaría... 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
1: Saludos, ¿qué tal? Muy buenas tardes. Sean bienvenidos al informativo del Valencia Club de Fútbol. Como siempre, acompañándoos de lunes a viernes, desde la 1 y hasta las 2 de la tarde, con toda la actualidad del Valencia Club de Fútbol, nuestra entidad, nuestro equipo. 4 días restan para el arranque de la 26-27. Vamos descontando jornadas para que comience a rodar el balón y además para que lo haga de forma doble. Es decir, el sábado y posteriormente el martes en Mestalla, en nuestro estadio, con esos compromisos frente al Real Club Celta de Vigo y el Real Betis Balompié. Trabajan los futbolistas de Carlos Corberán pensando en ese primer compromiso frente al cuadro vigués. Esta mañana, nueva sesión, al igual que sucedió en la jornada de ayer, donde el nombre propio ha sido el de Luis Rioja y los avances que está experimentando el extremo valencianista para intentar apurar sus opciones de estar presente en esta primera fecha de la competición para nuestro equipo. De momento, prudencia, pero noticias positivas, el hecho de verle ya sobre el terreno de juego. Eso sí, de momento no con sus compañeros y no completando la sesión junto al grupo, pero sí ya estando en el verde y tocando balón después de la lesión que sufrió a nivel muscular en esta última parte de la pretemporada, en esta última parte de la preparación, que le obligó a perderse los últimos compromisos y momento en el cual está inmerso, que es el de la recuperación para, como decimos, tratar de ayudar al equipo ya desde el primer momento, desde el arranque de la temporada. El equipo, esta mañana lo dicho, se ha ejercitado. Sadik sí que ha podido trabajar junto al resto de sus compañeros con normalidad. Decía, estamos descontando días para que arranque la competición y se producen movimientos, por ejemplo, visitas esta mañana en estas instalaciones por parte del CTA. Ayer hablábamos, y luego ampliaremos, acerca de la normativa, del reglamento de esta 26-27, las novedades que se producen, situaciones, dudas que se puedan resolver. Bueno, más allá del manual que publicó la Real Federación Española de Fútbol y que está al alcance de todos nosotros, siempre es importante que compartan charlas, sensaciones, impresiones, pues con futbolistas y con cuerpos técnicos. Y en la jornada de hoy se ha producido una visita aquí en la Ciudad Deportiva de Paterna, con un encuentro una vez ha finalizado la sesión de trabajo, precisamente encaminado a lo que es la normativa y a lo que se le va a aplicar al Valencia de cara a este curso 26-27. Ahora ampliamos y os decimos quién ha estado por estas instalaciones, mientras el club sigue trabajando en ese cierre de mercado. Estamos a 18 de agosto. Tenemos 2 semanas por delante para el cierre de incorporaciones, también de salidas, que se producirán. Pero el Valencia, ya sabéis, trabaja de forma insistente en tratar de lo antes posible cerrar demarcaciones que necesitan de incorporaciones, como por ejemplo la del lateral derecho. Sí, sabemos que hay un nombre encima de la mesa, que aparece en todos los medios de comunicación, que se habla de negociación en marcha por parte del Valencia, pero calma, hay que esperar. Eso sí, calma, hay que esperar, pero con la opción de que de un momento a otro se pueda cerrar o que pueda darse otra circunstancia diferente. Son negociaciones y más de últimos días que conllevan pues la posibilidad de bien sellar trabajos en los cuales está inmerso el club o la opción de abrirse otras puertas y por ahí tratar de concretar otras situaciones. Pero como ya solemos hacer aquí, calma, paciencia y cuando haya que contar algo lo contaremos, pero sí que decimos que el club está trabajando, como es normal y lógico, de forma muy intensa en poder, incluso para esta próxima jornada, realizar alguna incorporación que sumar a las novedades que ya se han producido por el momento en otras demarcaciones en la plantilla actual y que de hecho algunos de esos nombres propios que se han incorporado, todo apunta a que van a ser titulares este próximo sábado frente al Real Club Celta de Vigo. Bueno, pues hablaremos un poquito más de este asunto. También os tenemos que decir que en esta temporada, que ya sabéis, es tan especial para todos los valencianistas, en el adiós de Mestalla, sin ir más lejos, para este primer partido, ya quedan menos de 1,000 localidades a la venta. O sea, vamos a empezar con un muy buen ambiente, teniendo en cuenta que es el mes de agosto, que hay mucha gente fuera de vacaciones, pero pese a cómo está siendo este arranque de la competición, que sinceramente es difícil de seguir, y más cuando uno está, entre comillas, desconectado, por el hecho precisamente que comentaba de que la gente está de vacaciones, que está pues disfrutando del ocio, otros que ya han regresado de las mismas pero que todavía no se han conectado a la temporada. Bueno, el Valencia, su primer partido el próximo sábado, y con un Mestalla que va a estar con una magnífica entrada en lo que va a ser el inicio del adiós a nuestro estadio en este curso tan especial, y donde cada jornada se rendirá homenaje a nuestro estadio en ese merecidísimo tributo en el adiós que se va a ir produciendo a lo largo de estos próximos meses, y donde además os contaremos novedades que se van a ir reproduciendo y que también realizaremos nosotros. Así que el sábado, el que tenga la oportunidad, a Mestalla, para empezar a despedir nuestro estadio, y ojalá hacerlo con un triunfo, con una victoria ante el Celta, el primero de los rivales, del cual también vamos a hablar hoy, que esta mañana ha trabajado pensando en esa visita al Camp de Mestalla. El curso pasado se llevaron el triunfo, una segunda mitad en la que todo cambió cuando el Valencia estaba ganando. Se adelantaron los nuestros con gol de Guido Rodríguez, y sin embargo ellos fueron capaces en la segunda mitad de darle la vuelta al encuentro en apenas un par de minutos, y se acabaron llevando la victoria. Esperemos que este curso, que este sábado el triunfo se lo quede nuestro equipo, se lo quede el Valencia Club de Fútbol. Bueno, hablaremos de todo esto y hablaremos también, por supuesto, de la academia del Valencia Club de Fútbol. Hoy regreso al trabajo, por ejemplo, del Valencia Mestalla. Tenemos que hablar de un cambio, por cierto, en cuanto a rivales se refiere, del filial blanquinegro, porque ya tiempo atrás os comentábamos que había cambio respecto al grupo en el cual iba a participar esta temporada el Valencia Club de Fútbol Mestalla, que se mantiene en ese grupo tercero, pero no están los catalanes, sí aparecen los murcianos, y además ha habido un cambio. Ahora enseguida os contamos esa novedad que trae a otro equipo de la Comunidad Valenciana a formar parte del grupo del filial blanquinegro. Hablaremos también del Valencia Club de Fútbol Femenino, que esta tarde tiene partido de pretemporada, nada más ni nada menos que frente al PSG, así que rival de máxima entidad para el conjunto de Miquel Crespo, que ya ve como poco a poco también se va avecinando el inicio de la competición y ese primer choque que va a enfrentar a nuestro equipo, al Deportivo Alavés, al otro conjunto que logró el ascenso a la máxima categoría, a la Liga F. Así que ya veis, muchas cosas de las que hablar en los próximos minutos aquí, como siempre, a través de nuestro canal de YouTube, a través de nuestra aplicación oficial y a través de nuestra página web. Y si vas en el coche, gracias a CarPlay y Android Auto, con tu smartphone en la pantalla de tu automóvil, si tienes descargada nuestra aplicación, la pulsas y aparece la opción de escuchar este programa y todo lo que va a suceder en esta sintonía desde ya y en las próximas semanas, donde se nos vienen a partir del sábado 3 partidos en tan solo 8 días. Así que yo no me perdería esta sintonía para seguir al detalle todo lo que acontece en el Valencia Club de Fútbol. Pablo, ¿qué tal? Muy buenas.
2: Muy bien, Víctor, ¿cómo estén?
1: Bueno, 4 días para que arranque la competición. Ayer decíamos, arrancaba semana de vuelta de la Liga. Yo creo que estos días ya se nos empiezan a hacer incluso un poquito largos, esa tensa espera para que empiece a rodar el balón.
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1: De momento, lo más importante, los nuestros trabajando. Esta mañana, nueva sesión, nuevo entrenamiento. Ayer hacíamos alusión a 2 nombres propios, Sadiq Umar, Luis Rioja. Hoy novedades respecto al extremo andaluz. Un pasito más por parte de Luis para ver en qué situación se encuentra una vez llegue ese primer partido.
2: Sí, en ese sentido en el que día, ¿no?, de voler donar noticias positivas y que no vinguen de negativas, pues de momento noticias positivas en de hablar hoy de Luis Rioja, que ha estado hoy ya sobre la gespa de la ciudad esportiva de Paterna. 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
1: Rioja, lo dicho, calma, paciencia, vamos a ver cómo evoluciona, estamos a martes, el partido es el sábado, la intención del jugador es clara, querer ayudar al equipo desde ese primer partido frente al cuadro vigués, pero ya os decíamos, son tres partidos en 8 días, si fuesen 8 partidos en una semana, pues habría día que habría que doblar y sobre todo aquí en casa nos pedirían explicaciones por el hecho de estar siempre transmitido partidos. No, 3 compromisos en 8 días. Y esto es importante tenerlo en cuenta. Siendo inicio de competición, siendo una lesión muscular, vamos a ver el reparto de minutos que realiza el cuerpo técnico, porque eso es algo que también habrá que tener en cuenta, a sabiendas de las diferentes ausencias que ya existen por jugadores que son lesionados de larga duración, por futbolistas que están por venir, y el caso pues de Luis, de una lesión que le impediría participar o al menos sí poder contar con él con normalidad en este arranque tan exigente de curso, a ver cuál es la decisión que adopta el cuerpo técnico que lidera Carlos Corberán. Pero ya decimos, paciencia y de momento avanzando y con buenas sensaciones, que eso también es importante, ¿eh? Luis quiere estar, el jugador, su predisposición a recuperarse está siendo muy positiva y en ese sentido, pues a ver si Luis Rioja puede formar parte de la convocatoria, por ejemplo, de cara a ese primer partido que tenemos por delante frente al Real Club Celta de Vigo. El que sí que estará, como ya os venimos contando, es Sadik, porque efectivamente una jornada más ha vuelto a trabajar junto al resto de sus compañeros, así que si no se produce ningún tipo de contratiempo, que no tiene por qué producirse a lo largo de estos días que quedan por delante de sesiones preparatorias, Sadik será otra opción más para nuestro entrenador en el frente ofensivo. Después, es cierto, de haberse perdido este último tramo de pretemporada, incluso no haber viajado a tierras inglesas para llevar a cabo esa recuperación que se ha efectuado aquí en estas instalaciones y ya pues encontrarse en condiciones de poder sumar minutos junto a Hugo Duro y Arnaud Danjuma, las opciones del ataque en la referencia ofensiva para nuestro equipo, son los 3 futbolistas que ha empleado Carlos Corberán. Con todo ello, vamos a ver, insisto, cómo evoluciona la semana, que no caiga nadie más y que esa recuperación que ya se ha producido de Sadik también se produzca de igual manera con Luis Rioja. Aquí iremos contando el paso a paso de nuestros futbolistas que ya tienen al conjunto celeste en el horizonte. Pero, como os contaba en nuestra portada, en la mañana de hoy, la principal novedad, más allá del entrenamiento, se ha producido con la visita por parte del CTA a nuestra plantilla, con las habituales charlas antes del inicio de temporada, donde desde el Comité Técnico de Árbitros se le explica a jugadores y cuerpo técnico pues todas las novedades que hay. Se produce también esa posibilidad de intercambiar sensaciones y hoy ha estado aquí Martínez Munuera en esta ciudad deportiva de Paterna.
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1: 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Però sí que és cierto que incluso, más allá de lo que sucede en el terreno de juego y la opinión que pueda tener un futbolista acerca de acciones concretas en las cuales ellos mismos son los protagonistas, por ejemplo, de forma inmediata, en muchas ocasiones, una vez concluye el encuentro y sin tiempo para que los nuestros hayan podido tener ese visionado o incluso una explicación más amplia por parte del colegiado, porque esto ya va en función también de los árbitros acerca de cuál es lo que ha señalado, pues muchas veces queremos recoger sus sensaciones y su opinión de cómo lo han visto desde dentro. Bueno, pues esto ayuda al final a encontrar explicaciones.
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1: Bueno, pues novedades que, insisto, a través de la Federación del Española de Fútbol podéis encontrar un manual en formato digital donde viene recogido el reglamento de esta temporada 26-27, también diferentes novedades y un apartado, un despliegue que te conduce directamente a las típicas acciones que surgen semana tras semana y que son motivo de polémica. Por ejemplo, un penalti por una posible mano. ¿Cuándo sí? ¿Cuándo no? Luego ya está, insisto, como decíamos en la jornada de ayer también, el criterio personal de cada árbitro, la famosa interpretación, correcto, que es luego lo que genera, pues en un caso sí, en otro no, y el enfado pertinente del club que en este caso se ha visto perjudicado. Bueno, todo lo que sea sumar, bienvenido sea. Y en este caso el CTA, con la presencia hoy aquí de Martínez Munuera, ha querido tener esa charla con los futbolistas del Valencia Club de Fútbol a 4 días para que arranque la competición.
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1: Nosotros conoceremos la primera designación el viernes. Recuerden que eso cambió. desde la pasada sí. temporada, porque anteriormente se publicaba los jueves.
2: Y se publicaban todos ahora.
1: Y se publicaban ahora, todos, y ahora dejaban un margen de 24 horas antes, ¿no? Más o menos.
2: Sí, y además, en cada día, els partits de ese día, o sea, el sí, día sí, següent, sí. Perdido de alguna manera. No, no es fa tota la designació.
1: Si jugásemos el lunes, sí. el domingo conoceríamos sí, sí. el...
2: No, no es tota la designació de la jornada.
1: Ah, el viernes yo creo que para el informatiu tendremos ya el primer colegiado que va a impartir justicia en el Valencia Celta, que decía, el curso pasado ellos llegaron a Mestalla en esa segunda vuelta de la competición. El Valencia se adelantó con gol de Guido Rodríguez, pero en la segunda mitad fueron capaces de dar la vuelta sí. al encuentro. Fue uno de esos partidos que se nos escapó en la segunda vuelta de la competición el curso pasado.
2: Sí, el que esperem pues es que evidentemente eso no pase y que pueda ser un buen inicio de temporada para los nostres. Mira, precisamente pues ¿por qué no esperar que Guido pueda ser protagonista y que a partir de ahí, ¿no? Pues jugadores que han destacado en la pretemporada y desde que venim parlant las últimas semanas, como el caso de Javi Guerra, de Rinosuke Sato, jugadores como pues Omar Sadik, que está en proceso de recuperación, incluso si pudiera estar Luis Rioja, ¿no? Que siguen los nostres futbolistas ofensivos, los que destaquen en el partido. Y que pueda entrar un resultado positivo para arrancar la liga al Camp de Mestalla.
1: Esta mañana el rival también ha trabajado, el Real Club Celta de Vigo. Ayer os contaba que un poco echando un vistazo a la prensa viguesa, tenía, parece ser prácticamente confirmado su 11 Giraldez. Ellos están pendientes de la salida de Ilaiz Moriba, que sería baja para el partido en Mestalla. Borja Iglesias, el campeón del mundo, que no partiría como titular en ese vistazo que eché ayer por la prensa gallega y que hablaban de opción para salir desde el banquillo después de haberse sumado recientemente a la disciplina del cuadro vigués.
2: Es cierto que es un dels futbolistes que le ha vingut bé que en el Celta, por ejemplo, no competirá la pasada semana. Es cierto que el Celta no había demanat el ajornamiento y tendría a Borja Iglesias, pero, pues mira, las circunstancias van a hacer que tenga esa semana extra, ¿no? Para preparar el partido.
1: Y el incombustible, Iago Aspas, que apunta a titular en el conjunto de Giraldez, donde, oye, pues también se va a producir el regreso en este caso de Hugo González, un jugador formado en la academia, que sí. esta temporada tiene dorsal, primer equipo.
2: Sí, de fet, en allá de ese posible 11, era una de las alternativas, incluso para ocupar esa posición de Iago Aspas. Es un jugador que ha destacat molt en la pretemporada, el futbolista format en l'acadèmia, que la temporada passada va estar ja en les files del filial del Celta i que enguany, després de fer un bon curs, pues va tindre dorsal del primer equip i va poder pues tiene la oportunidad de estar en el Camp de Mestalla.
1: Pues el sábado del partido, y por cierto, hoy es el primer día desde que arrancara la competición el pasado sábado que no hay jornada, pero sí. a partir de mañana ya tenemos partido de nuevo, ¿no? Y ya no
2: sí.
1: para.
2: A partir de demà torna a haver lliga i com te deia abans, fins a final de mes, pues pràcticament i sense pràcticament, ja tots els dies va haver partit d'una o altra jornada, recuperar, no recuperar, de la 1, de la 2, de la 2, de la 1, bueno, i de la 3. Que aplegará antes de tancar el mes.
1: Vaya inicio de competición, lo dicho, para el Valencia en este mes de agosto son tres partidos. El sábado frente al Celta, el martes ante el Betis y luego el domingo siguiente la primera salida de la temporada frente al Deportivo de La Coruña, que fue precisamente el que jugó ayer, se estrenó con empate frente al Elche.
2: Sí, va a arrancar la competición pero aún no vingut a la categoría o que torna después de moltes temporades y que pues... té aquest aspecte especial, no? 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
1: Oye, el momento Racing i Depor han
2: sí,
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2: jornada,
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2: eh? Que
1: lo tiene más complicado el Málaga.
2: 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A més, el Depor en este cas amb... Aubameyang como protagonista, sí. El fichaje estrella de momento.
1: Aubameyang que nos fastidió en aquellas semifinales de Europa League.
2: Sí. Y en este caso es van a posar por davant, de ser que no van a conseguir la victoria, pero es un pas, ¿no? También para estos equipos anar puntuando en estas primeras jornadas. Con diem, queda en este primer bloc de la jornada el partido de dimecres entre el Atlético de Madrid y el Málaga, porque la resta de la jornada serà la que es trasllada a la setmana que ve, als dies 25, 26

0: atrás y arrancaba antes la Premier League o incluso en Alemania. Últimamente sí. Jugaban mucho esa ronda de Copa en Alemania antes de que arrancase la competición.
1: Sí, de fet, precisamente en Italia están jugándose ronda de Copa, anterior a la inicio de Liga también.
0: Y sin embargo, pues nosotros ya en marcha. Este año se ha adelantado la Liga Española.
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0: Poco a poco va tomando forma ya esta temporada 26-27 que está en marcha. Nosotros tenemos ganas de lo dicho, que llegue el sábado. Y vamos a ver con qué primer once aparece Carlos Corberán de cara a ese partido frente al cuadro vigués. Ahora hablamos de ello y demás asuntos aquí en el informativo. Y por supuesto también nos quedará para la parte final toda la información referida a la Academia y al Valencia Club de Fútbol Femenino, que recuerden, hoy tiene partido frente al PSG.
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3: Continuamos aquí en nuestro informativo. En esta semana arranque de competición para el Valencia Club de Fútbol. Os decíamos, esta mañana ha trabajado nuestro equipo, como lo hizo en la mañana de ayer. Hoy ya más tranquilitos eso aquí, en este Media Center, después del Video Day que se llevó a cabo en la jornada del lunes, con la participación de los integrantes de la plantilla del Valencia Club de Fútbol y... nosotros mirando ya a ese partido. Ayer te preguntaba si tenías ya una pequeña idea o un boceto, siendo lunes, de lo que podía ser el Valencia de este próximo sábado frente al Celta. El viernes, en principio, ya os contamos, va a ser la rueda de prensa de nuestro entrenador, de Carlos Corberán, así para que no te me vayas escapando. No sé si quieres dar algunas pinceladas ya de lo que podemos ver, sobre todo, y lo decíamos ayer también, teniendo en cuenta pues lo que han sido los últimos partidos de preparación. Muchas veces los cuerpos técnicos utilizan esos últimos choques de pretemporada para poner en grosso modo lo que sería el primer once. También es verdad, condicionado por lo que estamos diciendo, de 3 partidos en 8 días.
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3: A ver, podemos ir completando posiciones también.
4: Pero
3: te digo,
4: pero te digo, a día de hoy no apostaría ni per un, o sea, ni per una distribución, ni per un esquema concret, porque ya han visto al llarg de la pretemporada que el equipo tiene diferentes alternativas.
3: Pero Stoll en portería sí, por ejemplo, ¿no?
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4: Claro.
3: Porque yo creo que si estuviese Luis, sí, podríamos tener seguramente más claro el sistema, esa opción que ha planteado el míster, porque al final, sí, con los problemas que se ha ido encontrando en estas últimas semanas de preparación, el cuerpo técnico lo que ha hecho es tratar de amoldarse y, sí, buscar soluciones. Sí, sí. Y creo que es lo correcto y para lo que está una pretemporada, para no tener una única idea. Yo creo que el, claro, equipo que es más rico en opciones y variantes tiene más opciones de ganar un partido y sobre todo de tratar de sorprender al rival.
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3: Bueno, veremos cómo evoluciona la semana. Ya os hemos dicho que hoy Sadik trabajando con normalidad, por lo tanto, sería una opción en el frente ofensivo, junto a Hugo Duro y Dan Juma. También se ha probado, sí, al Nerland más allá de en posición de banda en la referencia ofensiva. Luis Rioja pendientes de su evolución. Hoy ya ha tocado balón, ha estado en el césped, no con sus compañeros. Estamos a martes, el partido es el sábado, vamos a ver cómo evoluciona esa circunstancia. Y luego también hay una realidad y es 18 de agosto, mercado abierto, el Valencia, os hemos dicho en nuestra portada, trabaja de forma intensa en poder próximamente acabar de cerrar operaciones en las cuales está inmerso, con el objetivo de que nuestro entrenador tenga a su disposición al máximo número de efectivos posibles en este choque primero frente al Real Cruz Celta de Vigo. Mira, antes precisamente también hablaba de echar un vistazo a la prensa en Galicia para ver lo que se comenta de nuestro rival. Ellos también están pendientes en diferentes demarcaciones de realizar refuerzos. Estas primeras jornadas es importante, uno con lo que está construyendo y a falta de lo que tiene, intentar sacar el mayor número de puntos posible. Y más tratándose de un Valencia que juega en Mestalla y que juega en casa y que queremos tener un inicio de competición diferente al de los dos últimos cursos que nos ha lastrado. Bueno, pues yo creo que de ahí la relevancia que decía de tratar de trabajar con lo que tienes y de buscar alternativas. Una de ellas ha sido ese hecho de utilizar una defensa con tres efectivos, incrustando ahí a Pepe Lu entre De Hasi y Tárrega. Vamos a ver qué es lo que sucede. Pero insisto también en la parte que sé que muchos de vosotros estáis pendientes de ello, como es normal, que es el mercado de fichajes y las incorporaciones, más allá de salidas, que también se producirán, sobre todo la gente lo que quiere es llegadas. Y hay una demarcación, como es la del costado diestro, que con la lesión de Fulquier, la salida este verano de Thierry, el club sabe, es consciente que necesita y que realizar una apuesta importante en esta demarcación. Vamos a ver qué sucede en las próximas horas y si se puede concretar alguna operación que dé con un refuerzo en esta posición, que sería, sin duda alguna, pues cubrir una necesidad muy importante que tiene el Valencia en estos momentos de cara a la temporada 26-27 y a partir de ahí seguir trabajando, porque no solo está el club en este movimiento, sino también en otros para acabar de ofrecer las mejores herramientas posibles a nuestro entrenador, a Carlos Corberán. Por lo tanto, insisto, calma, paciencia, de un momento a otro. En estos días pueden saltar noticias en un sentido u otro, así que estaremos muy pendientes y en cuanto haya algo que contar, pues aquí lo haremos. Insistiendo en esa posición de lateral derecho, sabéis que el club también trabaja en otras demarcaciones como pueda ser la portería, a partir de ahí generar salidas, hombres que puedan actuar en el frente ofensivo por los costados. Bueno, pues movimientos que se esperan en este cierre de mercado en el Valencia, más allá de los que ya se han producido, con la llegada de Guido después de los meses que estuvo el pasado curso, con la llegada de Haas, de Dieng y de Sato, que por cierto, y ya que acaba la pretemporada y vamos al inicio de la competición, yo creo que al menos para el servidor hay dos nombres propios en lo que ha sido esta preparación. Por un lado el futbolista japonés, porque al final es verdad que por desconocimiento y por ser un jugador que está en Japón, que tiene 19 años y al que no habíamos tenido la oportunidad de seguir. Para eso están los profesionales, que precisamente detectan este talento. Creo que ha sido algo muy positivo. Ojalá tenga esa continuidad, aunque insistimos nosotros siempre con paciencia con Sato, porque es muy joven, pero de momento lo que estamos viendo nos gusta y mucho. Y luego, al respecto de los futbolistas que ya estaban aquí, esa posición de Javi Guerra dentro de lo que decías tú antes, un centro del campo con Guido, Ugrinich, Guerra, el hecho que el de Chilet esté jugando una posición quizá más liberada, está encontrando esa versión que yo creo que le puede llevar a ser jugador muy importante para el Valencia. Insisto, yo, Javi Guerra, Sato, dos nombres propios importantes de esta pretemporada.
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3: Bueno, pues así están las cosas. A 4 días para que arranque la temporada 26-27 para el Valencia. Y lo hace en Mestalla, con doble compromiso. Y decía antes, y esto que sirva para aquellos valencianistas que sé que también, aunque no seáis socios abonados, pretendéis despediros de Mestalla este curso por ser la última campaña. Oye, pues el primer partido, y siendo agosto, Orts ya apunta a una muy buena entrada, la que vamos a vivir en nuestro estadio frente al Celta.
4: Sí, porque no hay más entradas disponibles ya, es ser que son dates de estiu que pues conviden, ¿no?, a aprofitar, pues incluso gente que pueda estar de vacances, que té més disponibilitat, o gent 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
3: I ayer ja us contàvamos alguno de los detalles que van a tener lugar esta temporada, donde el club se centra en tratar de vincular todo a Mestalla y a este último año tan especial, por ejemplo, con algo tan sencillo como es una cartela del calendario que tiene por delante el Valencia cada mes, rindiendo homenaje a las diferentes décadas de existencia del camp de Mestalla. Bueno, yo creo que mañana incluso podríamos contar más novedades, aprovechando que se van a poner en marcha con motivo del primer encuentro de la Liga, en ese choque frente al Real Club Celta de Vigo, que van a ser actos y acciones que va a llevar al club para que queden en la historia y que ahí permanezca ese sello de lo que es nuestra casa y la que ha sido casa, hogar del valencianismo desde su construcción en la década de los 20, el Camp de Mestalla, al cual despedimos en el presente curso. Ahora pausa y vamos ya con toda la información de la Academia y del Valencia Club de Fútbol Femenino aquí en el informativo.
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1: Afrontamos ya la recta final de nuestro informativo. Hablamos de la Academia del Valencia Club de Fútbol. Por ello se suma a este estudio José Manuel Reina con su presencia. Vicent Burguet, hola Vicent, ¿qué tal? Buenas esperada.
2: Muy buena esperada, Víctor. Muy buena esperada, Pablo. ¿Cómo estén?
1: Pues deseosos de que nos cuentes la última hora del Valencia Mestalla, que hoy ha regresado al trabajo.
2: El Valencia Mestalla, que después del paro de ayer de Junts, pues hoy ha regresado al treball a entrenar a otra volta después del cuart partido de pretemporada frente al Nàstic de Tarragona. Recordemos, rival de primera federación de una categoría superior, pero en el camp tampoco es para notar, simplemente que el conjunt català pues es va a davantar en una jugada molt aïllada a valor parat, en ese 0-1 definitiu, però la veritat que el València-Mestalla pues va a disponer de les ocasions.
1: La sensació que nos está dejando el equipo de Óscar Sánchez es que más allá del rival y sea cual sea su categoría, compite en los diferentes escenarios que se le plantea. Yo creo que eso es la clave, además, para llegar preparado de la mejor forma posible al arranque de competición, que recordemos será la primera semana del mes de septiembre.
2: Exacto, el 6 de septiembre en teoría pues será ese arrancada de Lliga frente a la Mallorca B, un València-Mestalla de Óscar Sánchez que, con tu dius, Víctor, la veritat que està competint contra qualsevol equip. 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
1: Partido muy especial, el más destacado sin duda alguna de la pretemporada para el filial blanquinegro después del anuncio de ese, como decías, primer memorial Fernando Martín.
2: Totalmente, este 22 de agosto, este dissabte, pues donarà pas i se memorial de Fernando Martín en ese Alcoyano frente al València-Mestalla. 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
1: Y uno que también ha coincidió en su momento con el bueno de Fernando Martín es Marcos Navarro, el jugador del València-Mestalla, que nos hablaba de esta forma de lo que supone el partido tan especial de este próximo sábado.
3: Va a ser un partido muy especial. Fernando Martín es un hombre de la casa que ha muchos años aquí. Yo coincidí con él y es una persona de 10 y bueno, se le echa mucho de menos a él y a su familia. Y bueno, va a ser un partido muy, muy especial. Va a estar en nuestras cabezas y bueno, creo que va a ser un buen recuerdo.
1: Sin ninguna duda, una buena forma de homenajear y de tener siempre presente al bueno de Fernando Martín, que desgraciadamente sufrió ese trágico accidente las pasadas navidades, que acabó con su vida y con la de tres de sus familiares. A partir de ahí, el Mestalla, que va a continuar, como decimos, con esa preparación, con ese partido tan especial, un Valencia-Mestalla que en su día conoció los rivales de este curso, 26-27, pero ha habido una modificación al respecto de los rivales. Cuéntanos.
2: Correcto, ya en novedades, el filial albinegre, el Castelló B, que va a baixar a tercera federación la temporada pasada, pues formará parte del Valencia-Mestalla. Recordem que va a comprar la plaza del Tarazona, que quedaba en segunda federación, però, clar, si tu compres una plaça has d'acoplar-te al grup que ja hi ha. 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
1: Bueno, pues un equipo valenciano más que sumamos, ¿no? Dentro de este grupo, que recordemos la gran diferencia que hay respecto al curso pasado es la ausencia de conjunto puntos catalanes, que además son equipos que acostumbran a tener presupuestos elevados y a pelear por lograr el ascenso, por equipos de la comunidad murciana.
2: Buit equips, la región de Murcia. Equips de la comunidad valenciana estarán en Competín, tenéis el Grup 3, pero recuerden, esa comunidad valenciana, Murcia, la región de Murcia y Balears estarán en ese Grup 3. 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
1: Aquí estaremos para contar toda la temporada, por supuesto, como siempre, con Pablo Orch al frente, acompañando al filial, al conjunto de Óscar Sánchez, al cual le deseamos la mejor de las suertes, y se está preparando a las mil maravillas con esas buenas sensaciones que nos está dejando durante la preparación del curso. Se prepara el filial, se prepara también el juvenil, que esta tarde tiene partido.
2: El juvenil,
1: que partido muy de Copa de Campeones.
2: Un partido molt de Copa de Campeones que no entraba a principio en esas previsions de pretemporada, después pues s'ha acordat Chuaro front a l'Espanyol, així en Paterna, a les 6 de la vesprada. 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
1: Pues el partido esta tarde a las 6 para el juvenil A del Valencia Club de Fútbol de nuestra academia. Por cierto, hablando de partidos de pretemporada, se espera ola de calor, ya han advertido las autoridades, tanto mañana miércoles como el jueves, lo cual está conllevando que los partidos de preparación que estaban programados tanto para miércoles como jueves se estén aplazando, Vicente, porque al final se prevé alcanzar temperaturas de 42-43 grados, y dentro de lo que es una preparación, una pretemporada, pues tampoco urge la disputa, y más cuando la recomendación es que precisamente no se exponga la gente a altas temperaturas.
2: Exacto, al final la salud es lo primero, y me sé si en la ciudad esportiva de Paterna que cuando el sol dona, pues se pega pero ve, hay sina que por ejemplo, los equipos de pues, Cadeta, que tenía 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
1: Mañana toca refugiarse y evitar la exposición al sol y al calor, tanto miércoles como jueves, es esa advertencia que ha llegado desde las autoridades por elevadas temperaturas. Por cierto, y continuando con la academia y con los diferentes proyectos, Orts, este verano ya hemos anunciado que se sumaba a Escoles VCF, la Escuela Puebla de Soto, que se va a integrar en lo que es la dinámica de nuestra academia junto a las escuelas ya presentes de temporadas atrás.
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5: Muy contento, muy ilusionado de que Valencia nos dé la oportunidad de formar parte de su escuela. Para nosotros es un orgullo, una pedanía de Murcia que tenga la oportunidad de formar parte de escuelas de Valencia Club de Fútbol. Pues bueno, creemos que estamos muy, muy ilusionados, muy contentos, y para nosotros es todo un premio después del trabajo que llevamos haciendo ya durante 5 años, el equipo directivo que está dirigiendo el club ahora, y es como un premio al trabajo bien hecho, y queremos continuar con esa idea y con esa gana, con esa ilusión, y poco a poco en este caso con la ayuda inestimable de Valencia Club de Fútbol, que nos da la oportunidad de formar parte de su escuela. Para nosotros es muy, muy importante. Somos una pedanía muy pequeña de Murcia, un club donde tenemos 300 niños, 20 equipos, y bueno, pues para nosotros que tengan la visibilidad para nuestro club, que Valencia esté ahí con nosotros colaborando, ayudándonos a nuestros niños, y también una ilusión para nuestros jugadores ver que poco a poco van a estar muy observados y muy vistos por la gente de Valencia Club de Fútbol, y una ilusión y un plus que le va a dar a nuestro club para ir poco a poco creciendo y sentándose en el fútbol regional y bueno, y también para, por qué no, nacional, que estamos con proyectos nuevos y cosas muy, muy bonitas para seguir creciendo. Uno de los motivos por los que estamos nosotros así es porque este año incorporamos, sumamos a Valencia Club de Fútbol uno de nuestros jugadores, Pedro Férez, y bueno, hemos notado la visita de varios técnicos de la Casa de Valencia Club de Fútbol a Puebla de Soto, y bueno, empezaron las conversaciones hace ya para el mes de diciembre, enero aproximadamente, y sí, la verdad es que hemos tenido siempre un trato, cuando Valencia ha solicitado la participación de nuestro jugador, siempre hemos estado ahí dándole todas las facilidades posibles, porque creemos que Valencia es uno de los mejores clubes de Europa por toda la profesionalidad, el tema de instalaciones y cómo es este club. Entonces, la verdad es que la comunicación entre, no porque nosotros seamos un club pequeño, llamémosle humilde, de Murcia, y estemos a prácticamente dos horas y media de distancia, la comunicación ha sido perfecta y siempre encima nuestro, pidiendo siempre autorizaciones, permisos, y la verdad, en ese sentido, ahí se demuestra la profesionalidad y la categoría que tiene Valencia Club de Fútbol.
1: Bienvenidos a la Academia del Valencia Club de Fútbol, por supuesto, y a completar una temporada plena de trabajo y de ambición. Nosotros nos marchamos recordándoos que nuestras chicas juegan hoy a las 7 de la tarde frente al PSG en el Pinatar Arena. Mañana más en VCF Radio.
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0: 6 de mayo de 1993, este es el lugar exacto donde perdía la vida Rommel Fernández. Hoy, 15 años después, y al tratarse de un hombre tan querido, su recuerdo continúa vivo entre la afición del Albacete Balompié.
1: Yo me entero cuando estoy llegando a casa, paro en el semáforo ahí de circunvalación y justo viene un amigo y me dice que se ha matado Rommel. Y yo le digo, ¿cómo que se ha matado Rommel? Si Rommel estuvo comiendo conmigo hasta hace una hora.
2: Cuando asciende el Tenerife por primera vez con Rommel Fernández, un partido contra el Betis, un partido de vuelta, y le tenían preparado en Madrid la conexión con su madre. Él no lo sabía, que estaba en Panamá. Y esta es la conversación entre los dos.
3: ¡Mamá, papá, Mérida!
4: ¡Mamá! ¡Ya subimos, mamá!
3: ¡Papá, papá!
4: ¿Cómo estás?
3: ¡Yo creo en vos como estás tu hijo mío!
4: ¿Cómo está mi hermano, mamá?
3: También con tu hermano, ¿cómo estamos bien, papá, y tú?
4: Mamá, te quiero.
5: Hola, ¿qué tal? Buenas tardes. 6 de mayo de 1993, uno de los días más tristes de la década de los 90 para la afición valencianista. En esos momentos, cedido en el Albacete, Rommel Fernández perdía la vida en la carretera de Tinarejos al regresar de una comida con sus compañeros de equipo. Tenía 27 años, era la estrella de su país, era la referencia del fútbol panameño. Había hecho una extraordinaria temporada con el Tenerife, lo había metido en primera en la campaña 88-89, el Panzer fue el sobrenombre que le dio la afición canaria. Allí llegó de rebote, en una de esas extrañas carambolas del mundo del fútbol, jugó de manera irregular un campeonato llamado de la emigración que se disputó en Tenerife en 1986. Rommel no era descendiente de españoles, pero una pequeña trampa y la ayuda de sus apellidos, Fernández Gutiérrez, le hicieron jugar aquel torneo en el que un ojeador se fijó en él para el equipo de las Islas. Rommel Fernández no triunfó en el Valencia, aunque es cierto que disputó muchos partidos en aquella campaña 91-92, un total de 38. Marcó 12 goles con la camiseta blanca, pero Gus Hiddink decidió no seguir contando con él en la siguiente temporada para ser cedido al Albacete. Hoy el Estadio Nacional de Panamá lleva su nombre. Nunca sabremos si Rommel habría regresado después al Valencia Club de Fútbol. Estaba haciendo una buena campaña en el conjunto manchego. Lo que sí sabemos es que la afición lo recuerda con cariño, porque no se puede negar que lo dio siempre todo sobre el césped. Hoy recordamos la figura del mejor panameño que ha dado el fútbol, Rommel Fernández. Bienvenidos a Cuánto Sabes del Valencia, bienvenidos al gran concurso de la afición valencianista. Son las 7 y 4 minutos en directo en VCF Radio, en la radio oficial del Valencia, en la radio del Sentiment, en este jueves 3 de noviembre de 2016, en esta semana extraña en la que hemos estado dos días sin programa. Este es por ser festivo, el miércoles por ese partido que disputó ayer el conjunto de Curro Torres, el Valencia Club de Fútbol Mestalla, ante el filial del Barcelona. Hoy regresamos, hoy estamos aquí para cerrar la semana en la que tenemos en juego en la mesa del estudio de VCF Radio, aquí en el Media Center, una camiseta. Hemos tenido la mitad de programas, por tanto, una camiseta para los cuatro concursantes que han participado esta semana en el gran concurso de la afición valencianista. Estamos, ya lo sabéis, en la segunda fase, en la que 64 participantes se miden para intentar colarse en la tercera ronda del programa, en lo que ya serían 16avos de final. Hace ya algunos días, algunas semanas que arrancamos con esta segunda etapa del programa, con esos concursantes clasificados que han conseguido superar al menos una eliminatoria para estar aquí en nuestros estudios. Ya sabéis que nos sintonizáis a través del 101.5 de la FM en Valencia y en cualquier rincón del planeta a través de la página web oficial del club, valenciacf.com, dentro de la sección VCF Radio. Por si alguno tiene alguna duda, está despistado, lleva algunos días sin escucharnos, ya tenemos cerradas las inscripciones, evidentemente, para participar esta temporada en el concurso. Y os tenemos de nuevo, como siempre, que dar las gracias por la gran respuesta que en esta segunda edición del programa habéis tenido con nosotros. Como hacemos cada tarde, abrimos las redes sociales. Abrimos Twitter, @cuantosabesvcf, @cuantosabesvcf. Esa es la dirección a través de la cual os podéis poner en contacto con nosotros para contarnos lo que queráis. Por ejemplo, hoy os invitamos a que opinéis sobre el tema del día, que Rommel Fernández desgraciadamente fallecido en 1993 cuando no vestía la camiseta del Valencia Club de Fútbol, pero sí pertenecía al club cedido en el Albacete. Nos podéis contar vuestros recuerdos del panameño y podéis, por supuesto, participar, jugar con nosotros intentando acertar las preguntas a las que se van a someter nuestros dos participantes desde ahora y hasta las 8 de la tarde. A esa hora continuará la programación de VCF Radio en esta sintonía con la última hora del Valencia Club de Fútbol y de su academia, con Josep Rovira y todo el equipo en l'Informatiu. Saludo ya a los concursantes que están aquí en el Media Center de Paterna, no sé si nerviosos. Hola, Nacho Orduña, 51 años, Valencia, ¿qué tal? Buenas tardes.
6: Muy bien.
5: Bienvenido. Ya has cumplido 52 en estas semanas desde que te clasificaste. Bienvenido de nuevo al gran concurso de la afición valencianista. Aquí estás de nuevo con nosotros para intentar colarte en la tercera eliminatoria. Nacho, no sé, refrescanos un poco la memoria. Antes del verano, si no me equivoco, participaste y te metiste en esta segunda ronda del programa. ¿Cómo fue?
6: Pues no me acuerdo, por junio o así exactamente, y no sé si hice 7 puntos y me llevé la camiseta muy bien.
5: Sí,
6: me gustó mucho la experiencia.
5: Lo recuerdas con cariño. Fue tu primera participación, porque si no me equivoco tú no habías estado en la primera edición del concurso. Bueno, pues aquí está Nacho para buscar esa clasificación. Nacho, sabes que con cambio de formato desde septiembre, con un nuevo sistema de participación, ¿qué te ha parecido, por cierto? Me
6: más
5: venías
6: difícil,
5: diciendo que lo de las 11
6: difícil,
5: preguntas
6: nervioso,
5: contigo no va mucho, ¿no? Pone nervioso. Recuerdo de Rommel Fernández, tenemos Nacho,
6: sí,
5: jugó una temporada, pero socio. Jugó bastantes partidos, decía yo, ¿no?
6: Para que estaba PNF, intentaban juntar, estaba Girin entrenador, intentó juntar los dos y creo que no dio mucho resultado.
5: Pero... Sí, sí, sí. Nos dice, por ejemplo, Raúl Josa en Twitter, @cuantosabesvcf, Rommel y Deli Valdés hubieran sido la mejor delantera panameña si se hubiesen juntado en el tiempo. El apunte de nuestro oyente y participante Raúl Josa en @cuantosabesvcf. Nacho, que tengas mucha suerte en el
6: Gracias.
5: Programa de hoy. Vamos a ver lo que sucede. Saludo a Joan Jiménez, 48 años, 49 ha cumplido también. Joan, ¿qué tal? Muy buenas tardes.
7: Hola, buenas tardes.
5: Bienvenido de nuevo al gran concurso de la afición valencianista. Joan, ¿cómo fue tu primera participación?
7: Pues mi primera participación me sirvió para clasificarme, pero tampoco hice una puntuación como para echar cohetes.
5: ¿No la recuerdas como brillante?
7: No, brillante no fue, pues normalita, pero bueno, sirvió para clasificarme y volver a tener la experiencia de nuevo otro día.
5: De estar aquí con nosotros, si no recuerdo mal, tu hijo participó
7: en
5: el
7: Kids, correcto.
5: En el Kids que hicimos en verano, con gran éxito, por cierto, y que volveremos, ya lo anuncio, a repetir en diciembre. Ya iremos contando los detalles, pero haremos algunas ediciones especiales para los valencianistas más jóvenes. Y bueno, Joan, cuéntame un poco, no sé, ¿qué recuerdas tú del tristemente fallecido Rommel Fernández?
7: Pues no lo vi en muchos partidos, me pilló en una época en la que yo estaba fuera de Valencia.
5: Ajá.
7: Y bueno, oí su fichaje, pero realmente en muchos partidos no lo vi jugar.
5: No era como hoy en día, ¿no? Que tenemos todo al alcance de la mano, del clic en internet, que vemos todos los resúmenes, que se ven todos los partidos. Era otra época, sin duda.
7: Sí.
5: Sí que había, por supuesto, resúmenes de todos los partidos después en la televisión, pero bueno, no era ni mucho menos tan sencillo acceder. Y si vivías fuera, a lo mejor el resumen largo te lo hacían en Canal Nou, pero tú no veías Canal Nou, etcétera. Era otra época,
7: efectivamente,
5: ¿verdad?
7: No estaba ni siquiera en la Comunidad Valenciana.
5: Claro. Muy bien, Joan. Pues amigos, familia, escuchándote, pendientes de lo que suceda.
7: Sí, bueno, solo a mi mujer y mis hijos, no nadie más. Porque
5: ¿no has podido hacer mucha publicidad?
7: No, mi participación es normalita y...
5: Bueno.
7: Los de casa nada más.
5: Vamos a ver lo que sucede. Suerte, Joan.
7: Muchas gracias.
5: Son las 7 y 10 minutos en directo en VCF Radio, en la radio del sentiment, en este tributo, en este homenaje que intentamos hacer cada tarde a la historia y a la leyenda del Valencia Club de Fútbol. Lo primero que hacemos es retroceder 23 años, más de 23 años, para situarnos en esa fatídica tarde del 6 de mayo de 1993. Rommel estaba haciendo una buena temporada en el Albacete. Venía de una comida con sus compañeros de equipo y en la carretera de Tinarejo se produjo ese fatídico accidente. Viajaba con su primo, que salió ileso, aunque, bueno, pues desgraciadamente Rommel Fernández perdió la vida en ese accidente, repito, en la carretera de Tinarejos. Así se contaba algunos años después, conmemorando bueno, pues que hacía 15 años ese día del fallecimiento de Rommel Fernández, lo que sin duda fue una noticia que conmocionó al fútbol español y especialmente, por supuesto, a los aficionados de sus equipos en España, del Tenerife, del Valencia y en esos momentos del Albacete. 15 años después se recordaba así la muerte de Rommel.
8: Hoy se cumplen 15 años del fallecimiento en accidente de tráfico del futbolista panameño Rommel Fernández, que en su periplo en el fútbol español militó, entre otros, en el Albacete Balompié, club al que pertenecía el día del trágico acontecimiento.
0: 6 de mayo de 1993, este es el lugar exacto donde perdía la vida Rommel Fernández. Hoy, 15 años después, y al tratarse de un hombre tan querido, su recuerdo continúa vivo entre la afición del Albacete Balompié.
9: En principio hubo malos entendidos, pensaban que yo también iba en el coche con él, que yo era otro de los que estaba afectado, pero bueno, imagínate, ya te digo, una vez que ya se descubrió todo, toda la verdad, pues fue un palo bastante gordo, ¿no?
10: Fue un accidente muy tonto, porque en esta carretera no iba deprisa, no sé si no tenía poco el carnet de poco tiempo.
1: Yo me entero cuando estoy llegando a casa, paro en el semáforo ahí de circunvalación y justo viene un amigo y me dice que se ha matado Rommel, y yo le digo, ¿cómo que se ha matado Rommel? Si Rommel estuvo comiendo conmigo hasta hace una hora. Una gran persona, un tipo extraordinario, y la verdad que fue un golpe duro para todos los que fuimos compañeros de él en ese momento.
9: Era un crack, muy buena gente, gran futbolista y un palo muy duro.
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5: Son las 7 y 14 minutos en directo en VCF Radio, en la radio oficial del Valencia Club de Fútbol. A mi izquierda está Nacho Orduña, 52 años, Valencia. A mi derecha está Joan Jiménez, 49 años, Valencia. Comienza el concurso.
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5: Bueno, Nacho, eres el primero, eres el que empieza este nuevo formato, estas 11 preguntas, el 11 inicial de ¿Cuánto sabes del Valencia? Os recuerdo, os vais a enfrentar a 11 preguntas tipo test. Tenéis un máximo de 65 segundos, un minuto y 5 segundos para contestarlas. Así que, como siempre, la recomendación es no quedaros pensando en alguna en la que tengáis muchas dudas, sino contestar una de las dos opciones, porque de esa manera no consumimos el tiempo, ya que si suena la campana es que han pasado los 65 segundos y no podemos continuar ni preguntando ni contestando. Así que, Nacho, vamos a ver cómo se te da esta prueba, que a priori, no me decías antes, no te acababa de convencer, porque desde luego pone nervioso al concursante y es algo que nos han trasladado muchos de los participantes, y al final siempre es la misma historia. Muy atractivo para el oyente, pero dice el concursante que aquí se sufre en el estudio del Media Center de VCF Radio. Nacho, ¿estás preparado? Son sí. Tus 11 preguntas. Atención. Tiempo. Mijatović llegó procedente del Estrella Roja o del Partizan.
6: Partizan.
5: Sí, entrenó dos veces al Valencia Hiddink o Espárrago.
6: Hiddink.
5: Sí, el primer gol de la Cartuja lo marca Mendieta o el Piojo.
6: Piojo.
5: Sí, Camarasa solía llevar el 4 o el 5.
6: El 4.
5: Sí, en Riazor jugó de inicio de lateral izquierdo Montoya o Abdenur.
6: Abdenur.
5: Sí, Daraujo es el apellido de Viola o de Leonardo.
6: Leonardo.
5: Sí, Sánchez es de Aldaya o de Alacuás.
6: Aldaya.
5: Sí, llegó a entrenar al Valencia Guillot o Héctor Núñez.
6: Héctor Núñez.
5: Sí, Madjer es marroquí o argelino.
6: Argelino.
5: Sí, jugó con sangre un partido Arroyo o Bosio.
6: Bosio.
5: Sí, en el Pizjuán o en el Villamarín fue destituido Quique Flores como entrenador.
6: En el Sánchez Pizjuán.
5: Sí, señor. 11 de 11, Nacho Orduña. Espectacular inicio. Lo has acertado todo. Nacho, enhorabuena porque ha sido sensacional. 11 puntos para Nacho Orduña, poniendo contra las cuerdas a Joan Jiménez, al que le va a tocar a continuación. Nacho, ¿cómo te has sentido?
6: Bien, hay tiempo para pensar y...
5: Sí, hay suficiente tiempo. Yo siempre digo que es cuestión de estar tranquilo, de respirar, porque se puede gestionar ese tiempo. Da tiempo de sobra, en realidad. Siempre hay dos tirando a tres segundos para pensar cada respuesta. Y Nacho, mejor no lo has podido hacer. Así que enhorabuena, venías con un poco de respeto a esta prueba, a esta prueba inicial del concurso. Y ahora, Joan, pues te ha puesto a ti la complicación, porque tienes que intentar igualar esa cifra de pleno, de 11 de 11... de lo contrario, se llevaría el primer punto de la tarde Nacho Orduña, aunque, ojo, eso no significaría nada porque quedaría todo el programa por delante. Las 7 y 17, en directo, en Cuánto Sabes del Valencia, en la radio oficial del Valencia Club de Fútbol. Recuerdo que a las 8 continúa la programación en el informativo con Josep Rovira y todo el equipo. Pues vamos allá. Joan, por cierto, me decías que sobre esta prueba, no sé, ¿qué opinabas? ¿Cómo la has visto antes de venir aquí a concursar? ¿Qué te ha parecido el cambio?
7: Me da que...
5: ¿Que no va a ser lo tuyo?
7: No va a ser lo mío, sí.
5: Vale. Bueno, vamos a ver, porque
7: no,
5: Nacho
7: te pone,
5: decía...
7: lo que dice Nacho, te ponen nervioso cada pregunta y bueno, no te da tiempo a pensar mucho.
5: Nacho decía lo mismo. Vamos allá. Preparado, Joan Jiménez. Atención. Tiempo. ¿El lateral izquierdo Nando venía del Levante o del Castellón?
7: Del Castellón.
5: No, en los 80 o en los 90 volvió a llamarse el Estadio Mestalla.
7: En los 90.
5: Sí, Emilio es el nombre de Alcañiz o de Fenoy.
7: Fenoy.
5: Sí, Mijatovic solía llevar el 7 o el 8.
7: El 8.
5: Sí, jugó antes en el Valencia Escurza o Servan.
7: Escurza.
5: Sí, preside la Asociación del Pequeño Accionista Blas Madrigal o Vicente Vallés.
7: Vicente Valle.
5: Sí, Kempes también jugó en el Elche o en el Hércules.
7: En el Hércules.
5: Sí, el murciélago exterior del estadio está en la Avenida de Aragón o en la Avenida de Suecia.
7: La Avenida de Aragón.
5: Sí, el Karlsruhe es un equipo checo o alemán.
7: Alemán.
5: Sí, un gol de Iniesta o de Busquets en el último segundo le dio la victoria al Barça en Mestalla hace 2 años.
7: Busquets.
5: Sí, el portero González vino del Sporting o de la Real Sociedad.
7: Del Sporting.
5: No, de la Real Sociedad. Bueno, Joan... Por poquito, ¿eh? Decías bueno. Que no se te iba a dar bien, pero por poquito han sido 9 preguntas acertadas. De 11 posibles, solo has fallado la primera y la última. Curioso, desde luego. Fallaste sí. La de González y fallaste la del lateral izquierdo Nando. Venía del Levante o del Castellón, era del Levante.
7: Sí.
5: Dijiste del Castellón, pero el resto ha sido magnífico. Así que, Joan, demostrando también el gran nivel sobre la mesa de VCF Radio, del estudio del Media Center de la Ciudad Deportiva de Paterna, desde donde cada tarde emitimos el concurso. Primer punto que se lleva Nacho Orduña, 1-0 en el marcador. Joan Jiménez, en cualquier caso, tiene la posibilidad en las siguientes preguntas de remontar. Recuerdo, ahora 2 preguntas con 4 opciones clásicas del programa para cada uno de los concursantes. La tercera pregunta siempre es la histórica, la más antigua. Y después tendremos 2 preguntas directas para cada uno de ellos. En todas las preguntas hay rebote y en los rebotes, como novedad, desde que arrancamos después del verano con el cambio de sistema, como novedad también se puede utilizar el comodín. Así que vamos con esas segundas preguntas que, como siempre, van precedidas de un sonido histórico. Vamos a ver la de Nacho porque tiene algo que ver con esto. Vamos a escuchar, vamos a remontar 17 años atrás para escuchar uno de los goles de un defensa. Goles de defensas del Valencia Club de Fútbol. En este caso es antológico, es memorable. Es uno de los del francés Roch en el 6-0 al Real Madrid. Así los cantó en Radio Voz Gaspar Rossetti.
13: ¡Ojo, Piojo, Piojo, Piojo, Piojo! ¡Al palo! ¡Al palo! ¡Gol, gol, gol, gol, gol, gol, gol, gol, gol, gol, gol, gol, gol, gol, gol, gol, gol, David, David, David, David, David, gol del Valencia. Minutos de la primera parte, revienta el partido y el marcador en Mestalla. ¡Qué pelota del Piojo! Se marchó de la marca de chupar en la frontal del área. Disparo de carambola, de palo a palo. Y el balón que viene muerto para que Vlahovic, el croata, el amigo de Zucker, sentencie con la pena máxima. Con el gol, balón al fondo de la portería. 35 minutos, primer tiempo en Valencia. Valencia 3, Real Madrid 0.
5: Entra ya el punto de la
13: peinada. ¡Gol! ¡Gol! Cuarto, cuarto. Atención, que de nuevo la pelota por el aire la vuelve a hacer volar el equipo valencianista y de nuevo el francés Alain Roch acierta para peinar lo mínimo y mandarla al fondo de la portería. Revienta el marcador, escándalo en la Copa. Valencia 4, Real Madrid 0.
5: Inolvidable este momento, como todo el partido, aquel del 6-0 al Real Madrid de aquella temporada 98-99. Bueno, Nacho, pues vamos a ver qué tiene que ver tu segunda pregunta con este sonido. Hablamos de el gol de un defensa. Uno de estos defensas del Valencia marcó un gol en una semifinal de Copa, Copa del Rey, ante el Barcelona en Mestalla. Uno de estos defensas del Valencia marcó un gol en una semifinal de Copa del Rey ante el FC Barcelona en Mestalla. Te voy a dar cuatro opciones, Nacho, a ver si te suena que alguno de ellos pudiera marcar un gol. Opción A, Giner. Opción B, Otero. Opción C, Boro. Opción D, Quique Sánchez Flores. Te voy a repetir. Uno de estos defensas del Valencia marcó un gol en una semifinal de Copa del Rey ante el Barcelona en Mestalla. No es lo habitual ver a los defensas marcando goles, pero así sucedió con uno de estos cuatro. Opción A, Giner. Opción B, Otero. Opción C, Boro. Opción D, Quique. Nacho, ¿te suena algo o...?
14: Nada.
5: Por el gesto que me haces, creo que no te suena absolutamente nada, ¿no?
14: Nada, pero bueno, te voy a decir uno.
5: Giner, Otero, Boro, Quique. ¿Haces algún descarte o tampoco?
14: No, te voy a decir Giner, pero...
5: Vas a decir Giner, pero estás jugando un poco a arriesgar, por lo que veo, ¿no? Más o menos.
14: Lo que creo y...
5: Sí. Muy bien, pues va a marcar la opción A, Giner, apostando Nacho, con bastantes dudas por lo que expresa, pero no las suficientes, o quizá quiere guardarse el comodín, ¿verdad, Nacho?, para más adelante en el concurso. Joan, por si hay rebote, solo sí o no, ¿tú crees saberla?
7: No, para
5: no,
7: nada.
5: Para nada.
7: Para nada.
5: Las 7 y 24, en su segunda pregunta, Nacho Orduña, 52 años, Valencia, va a marcar la opción A, Giner. ¿Fue Giner de esos cuatro defensas el que le marcó un gol al Barça en Mestalla en una semifinal de Copa del Rey? Es correcto, Nacho, sí, señor. Ahora dime la verdad, ¿te sonaba algo lejano? Sí.
14: A ver, Otero no.
5: ¿Descartabas
14: Otero,
5: a Otero?
14: Seguro, porque no sé si marcó algún gol con el Valencia. Ajá. Y más que Quique, pensaba que sería un central en algún córner o alguna falta y he pensado
5: claro.
14: Más en Giner.
5: Sí, sí, tenía desde luego lógica ese razonamiento. Y Nacho suma su segundo punto, 2-0 en el marcador, aunque eso sí, Joan tiene una pregunta menos. Es esta, antes de escuchar ese enunciado de la segunda pregunta de Joan, vamos a recuperar otro sonido. En este caso nos vamos más atrás en el tiempo. Nos vamos a la temporada 83-84. El Valencia gana 0-1 en el Santiago Bernabéu. El gol lo marca Kempes. Y así lo cuenta Jesús Álvarez en el resumen de Estudio Estadio en Televisión Española.
15: Sigue el ataque madridista, sigue presionando el Real Madrid, ha sido Ángel ahora el que ha dispuesto de esa ocasión en el borde del área con despeje final de Manzanedo y ahora es Mario Kempes que tuvo que abandonar el terreno de juego en la segunda mitad, tiene una lusación en el hombro pero estamos viendo otra ocasión de que ha dispuesto el conjunto valencianista, una falta que va a lanzar Mario Kempes y atención al disparo de Roberto porque se va al palo. Estaba desbordado ya el guardameta madridista y el disparo de Roberto se ha estrellado en el poste izquierdo. Y va a llegar el penalti. Es Roberto el que se interna, Mariano García Ramón que sale a la desesperada, trabándole y el colegiado del catalán 3x3 señala el punto fatídico, los 11 metros que separan el punto de penalti de la línea de gol. Inflexible el colegiado catalán y el lanzamiento de Matador Kempes. Mario Alberto Kempes que ha fusilado de esta forma el portal madridista, 0-1. Sería el único tanto del encuentro que vamos a ver repetido. Tremendo zurdazo de Mario Kempes que se cuela sin remisión en el portal de Mariano García Ramón. El Real Madrid tendría, terminando ya el primer tiempo, una nueva oportunidad. Es Juanito que de ese soberbio disparo hace que Manzanedo tenga que realizar esa magnífica intervención. Y estamos ya en la segunda mitad, primeros compases de estos segundos, 45 minutos. Jugada sobre el área madridista, es Roberto el que nuevamente controla el esférico, lanza sobre el área y en esa jugada se va a lesionar Kempes. Impugna con la defensa madridista, cae Kempes y posteriormente sería retirado del campo con una luxación en el hombro. Parece que no es la primera vez que le ocurre esto a Mario Alberto Kempes.
5: Antes de la pregunta me doy una vuelta por Twitter, @cuantosabesvcf, nos dice Mónica Liz, en sintonía desde Panamá, recordando a Rommel Fernández, Amun Valencia, saludos, Peña VCF de Panamá, pues un saludo para la Peña del Valencia Club de Fútbol en Panamá y para Mónica que en estos momentos nos está escuchando precisamente desde allí, desde Panamá, el día que le hacemos este homenaje a Rommel Fernández con el recuerdo. del que fuera futbolista del Valencia Club de Fútbol a principios de los años 90. Gracias, Mónica, por estar con nosotros. Por cierto, en @cuantosabesvcf acertaban la anterior, José Manuel Jiménez, además nos dio la fecha de ese gol de Jiménez.

0: Pablo y César Ferrando. Opción C, Botubot y Manzanedo. Opción D, Granero y Urruti. Te voy a repetir, Joan, porque no es fácil de retener. Atención. Al Salamanca se fueron en el verano del 84 dos jugadores del Valencia. Dos jugadores del Valencia. Verano de 1984. Las cuatro opciones son: opción A, Manolo Gálvez y Bermey. Opción B, Pablo y César Ferrando. Opción C, Botubot y Manzanedo. Opción D, Granero y Urruti. Si necesitas, te puedo volver a repetir, Joan, ¿alguna o todas?
1: No.
0: ¿Te suena algo?
1: No, me suena, pero tampoco sé si estoy absolutamente en lo cierto.
0: Ajá.
1: Pero no sé por qué me viene que César Ferrando se fue al Salamanca.
0: Sí. Es Pablo y César Ferrando.
1: Por tanto, cogería la opción B.
0: La opción B.
1: Sin estar absolutamente seguro para nada.
0: Pero bueno, ¿tienes alguna pista que te pueda encaminar? ¿Algún recuerdo que crees que te puede guiar, ¿no?
1: Me parece recordar
0: que al menos... Sí.
1: Al menos uno de ellos, por lo tanto, la pareja tiene...
0: Lo sitúas en el Salamanca,
1: aunque
0: que es...
1: podría ser que uno sí y el otro, ¿no?
0: Ajá, también. Claro. Sitúas a César Ferrando, por lo cual vas a marcar la opción B, la opción B, Pablo y César Ferrando.
1: Correcto.
0: Solo sí o no, por si hay rebote. Nacho Orduña, ¿tú la sabes? La sabes 100%. Pues Joan Jiménez va a marcar la opción B. Pablo y César Ferrando se fueron los dos en el verano de 1984 al Salamanca. Es correcto, sí señor. Joan, enhorabuena, primer punto para ti. Se aprietan el marcador, 2-1. Le gana Nacho a Joan. Enseguida las terceras preguntas. Antes, el segundo sonido relacionado con Rommel Fernández. En este caso, vamos a escuchar el programa Fiebre Maldini, que hace unos años, con motivo de un partido de la selección española en Panamá, recordaba la figura del emblemático delantero. Además, con esa conversación que ya hemos escuchado en la intro del programa, realmente emotiva, realmente emocionante, del instante, del momento en el que el Tenerife sube a Primera División. Y, bueno, pues a través de la radio, Rommel Fernández habla con su madre. Que nadie se lo pierda, este es el documento de Fiebre Maldini en Canal Plus.
2: España juega pasado mañana en Panamá, en el estadio Rommel Fernández. Un estadio que no se llamaba así, pero que tras la muerte de Rommel Fernández decidió el gobierno panameño cambiarle el nombre. Yo creo que es un momento perfecto para recordar la figura de Rommel Fernández. ¿Quién fue Rommel Fernández? Para disfrutar con Rommel Fernández, que él nace en el barrio del Chorrillo, pero llega al Tenerife, asciende al Tenerife, luego vamos a ver un detallito también de eso.
3: Pues mira, yo lo recuerdo con cariño porque a Rommel Fernández, yo estaba entonces en la Agencia EFE cuando empecé en la profesión, y hacíamos un trofeo que era el al mejor jugador
4: latinoamericano.
3: El término exacto era iberoamericano, sí. De la Liga Española. Y Rommel ganó un año. Ganó un año porque realmente lo estaba haciendo muy bien en la Liga Española.
4: Él llega a España de manera verdaderamente curiosa. Se organiza en Tenerife una cosa que llamaban Mundialito de la Emigración. Ajá, para
3: eso es.
4: Descendientes de migrantes españoles. Él entra en la selección de Panamá, aunque no es descendiente de migrantes españoles. Quiere decir, sus padres, ninguno de ellos,
2: bueno,
4: lo es.
2: Ufo ahí, ¿no? Sí,
4: literalmente
3: volver a ver a Tocha.
2: Y sí, gran remate, por cierto, de cabeza de Rommel.
4: Pero llama la atención a los técnicos del Tenerife. Lo cogen, creo recordar que lo dejan un año en segunda división, precisamente porque no hay manera de nacionalizarlo al no tener padres españoles.
2: Llega al Valencia, fichó por 300 millones, o sea, fue un jugador importante de la época, sí, fichó por 300 millones.
3: Era un buen rematador.
2: Y luego el Valencia no acaba de cuajar del todo y se marcha al Albacete. Cuando asciende el Tenerife por primera vez con Rommel Fernández, un partido contra el Betis, un partido de vuelta, de repente con la locura del ascenso, Maite Castro, una compañera entonces, sí, de la radio, le pone el micrófono y le tenían preparado en Madrid la conexión con su madre, que él no lo sabía, que estaba en Panamá. Y esta es la conversación entre los dos.
5: ¡Mamá, papá, Mélida!
6: ¡Mamá! ¡Ya subimos, mamá!
5: ¡Papá,
6: cómo estás!
5: ¡Yo quiero esposo, cómo estás tú, hijo mío!
6: ¿Cómo están mis hermanos, mamá?
5: ¡También están tus hermanos! ¿Cómo estamos bien, papá, y tú?
6: ¡Mamá! ¡Te quiero!
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0: Quedan 26 minutos para alcanzar las 8 en directo en la radio oficial del Valencia. Nacho le gana 2-1 a Joan, ambos de Valencia. Vamos con las terceras preguntas. Ya sabéis, estas son las más antiguas, las que corresponden a un fragmento de la historia del Valencia que no habéis vivido, al menos de manera consciente. Quizá alguna coincida que tuvierais 2, 3, 4, 5 años, pero normalmente tenemos en cuenta la barrera de los 9, 10 años para empezar a poner la línea roja, ¿no? Con respecto a estas terceras preguntas. Nacho, atención, esta tercera es para ti.

0: A finales de los años 60, el Valencia fichó a uno de estos futbolistas españoles de la Liga Belga, concretamente del Anderlecht. Repito, a finales de los 60, 6-0, de los 60, el Valencia fichó a uno de estos futbolistas españoles de la Liga Belga, concretamente del Anderlecht. Te voy a dar cuatro opciones, Nacho, y son estas. Opción A, Vilar. Opción B, Ansola. Opción C, Cayuela. Opción D, Nando Josu. Te repito, a finales de los 60, el Valencia ficha a uno de estos futbolistas españoles de la Liga Belga, concretamente del Anderlecht. Vilar, Ansola, Cayuela o Nando Josu. ¿La sabes, Nacho?
1: Idea.
0: Ni por aproximación, ni haces... No sé si haces algún descarte o tampoco.
1: No, te voy a decir uno y...
0: Tienes el comodín disponible, ¿eh? Te lo recuerdo.
1: Sí,
0: si lo
1: no,
0: quieres
1: lo
0: utilizar.
1: Lo
0: guardas.
1: Sí. Cayuela.
0: Vas a decir Cayuela, la opción C. ¿Algún motivo en concreto o pálpito?
1: Pienso algún descarte y...
0: Ajá. Y te quedas con ese.
1: Me quedo con ese.
0: Con la opción C, Cayuela. Bueno, pues Nacho, con todas las dudas del mundo, va a marcar la opción C, Cayuela. En Twitter, arroba cuánto sabes VCF, falla, por ejemplo, Raúl Josa. ¿La sabes, Joan Jiménez, solo sí o no?
2: No.
0: No.
2: No.
0: Nacho Orduña, 52 años, va a marcar en su tercera pregunta la opción C, Cayuela. ¿Es Cayuela ese futbolista que fichó el Valencia procedente del Anderlecht de la Liga Belga, futbolista español, a finales de los años 60? Nacho, qué bien te está funcionando la intuición en el programa de hoy.
1: Nando Josu creo que era del Racing, venía, otro lo sabía.
0: Vilar, Ansola, eran otras opciones.
1: Ansola yo creo que no, y Vilar no sé ni quién es.
0: Muy bien, pues has acertado. De pleno, era la opción C, efectivamente. Cayuela, por cierto, al que tengo el gusto de conocer, fue contertulio mío en otra aventura profesional y tengo que decir que es una gran persona y le mando un saludo desde aquí, a Jorge Cayuela. Joan, vamos con tu tercera pregunta.
2: Muy bien.
0: Atención. Uno de estos exjugadores argentinos del Valencia Club de Fútbol fue segundo entrenador de Di Stéfano la temporada 70-71 en la que el conjunto valencianista ganó la Liga. Repito, uno de estos exjugadores argentinos del Valencia fue segundo entrenador de Di Stéfano la temporada 70-71 en la que el conjunto valencianista ganó la Liga. ¿Qué argentino se sentaba al lado de Di Stéfano aquella campaña? Joan, estas son las opciones. Opción A, Horacio Herrero. Opción B, Guillermo Villagrá. Opción C, Basilio Padrón. Opción D, Sánchez Laje. Te repito, Horacio Herrero, Guillermo Villagrá, Basilio Padrón, Sánchez Laje. Todos ellos son exjugadores argentinos del Valencia Club de Fútbol. Una vez más, Joan. Horacio Herrero, Guillermo Villagrá, Basilio Padrón, Sánchez Laje. ¿Algo te suena, Joan, o no?
2: Como sonarme no me suena nada.
0: Herrero, Villagrá, Padrón, Sánchez Laje.
2: No me preguntes por qué, pero me voy a decantar por la opción D.
0: Por la opción D, Sánchez Laje. Laje. ¿No quieres que te pregunte por qué?
2: No.
0: Vale, pues no te lo pregunto.
2: ¿Por qué?
0: Estás en tu derecho, estás en tu derecho.
2: No sé por qué, me suena... Pero, vamos... No me hubiera salido el nombre en la vida. Al oír el nombre... Me ha venido
0: quizás
2: una...
0: Quizás el que más te suena de los cuatro. Sí, no quieres gastar el comodín, en cualquier caso. Arriesgas a la opción D.
2: Sí.
0: Vale. Marcamos la opción D, Sánchez Laje. Espera. Twitter, arroba, ¿cuánto sabes VCF? Acierta Chimo Viñes, enhorabuena. Marcamos Sánchez Laje y comprobamos. Es correcto, Joan, sí señor. Estáis que os salís hoy, con
2: la intuición.
0: Los riesgos. Sí, sí, con la intuición y con los riesgos. Bueno, pues 3-2 le gana Nacho Orduña a Joan Jiménez. Ojo, programa apretado, programa que promete para la recta final. 7:39, último sonido relacionado con el protagonista del día, con Rommel Fernández, fallecido desgraciadamente el 6 de mayo de 1993, futbolista del Valencia Club de Fútbol en la temporada 91-92. Escuchamos ahora también un reportaje de Canal Plus, protagonizado por Raúl Ruiz, en el que bueno, investiga un poquito más en su entorno acerca de la figura del panameño.
3: El 6 de mayo del 93 en Tinajeros, provincia de Albacete, un coche se estrelló contra un árbol. Panamá pierde a su hijo, un líder, Rommel Fernández. Rommel, cuando falleció, jugaba en el Albacete cedido por el Valencia, pero a España vino de la mano del Tenerife. Todavía sigue siendo uno de los ídolos más recordados allí.
4: Pusiste a tu patria con nombre muy altivo, por ser héroe del fútbol a quien jamás olvidarán. Hoy Panamá llora la pérdida de su hijo, Rommel Fernández.
3: Se caracterizaba por su potente golpeo de cabeza y se ganó un puesto de honor dentro del fútbol español.
4: Un día del mes de mayo en esa tierra España, sin pensar en esa hazaña, dejaste de suspirar.
3: Su muerte fue un duro golpe para la afición panameña y se escribió mucho sobre él.
4: Nació en un barrio pobre, sumido en la tristeza, inquieto por el deporte, creció en esa barriada.
3: Y esa barriada es El Chorrillo, donde nos encontramos esta poesía. El Chorrillo es un barrio perteneciente a la ciudad de Panamá, y aquí todavía vive familia de Rommel.
5: Y yo a veces lo siento como que él no está muerto para mí.
6: Siempre lo vamos a recordar como el número uno. Y por eso que el Estadio Nacional se llama Rommel Fernández.
3: El funeral se celebró en Albacete y acudieron miles de personas. Pero el cuerpo regresó a Panamá, al Chorrillo, y está en este cementerio, Manuel Amador Guerrero.
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0: Quedan 18 minutos para alcanzar las 8 de la tarde. Estamos en directo en la radio oficial del Valencia, en el gran concurso de la afición valencianista, con las inscripciones ya cerradas para participar en esta temporada. Os recuerdo que nos escucháis a través del 101.5 de la frecuencia modulada si estáis en Valencia, si no, en cualquier rincón del planeta, como por ejemplo Mónica nos estaba apuntando hace un instante, desde Panamá, escuchándonos a través de la web oficial del club, valenciacf.com, dentro del apartado de la sección VCF Radio. Os recuerdo que desde esa misma sección podéis recuperar todos los programas que hemos emitido hasta ahora del concurso, desde que arrancamos a finales del mes de abril, todos disponibles en la web del Valencia, con todos sus sonidos históricos respectivos. Además, por supuesto, ahí también podéis volver a escuchar cualquier programa de esta casa, de VCF Radio, los goles del Valencia, las entrevistas más destacadas, todos los programas y todo el contenido también de la academia. Bueno, pues Nacho Orduña le está ganando 3-2 a Joan Jiménez en un programa que está muy apretado y creo que vamos a tener un final interesante. Nacho, cuarta pregunta para ti, ya directas. Atención, comodines sin gastar. Además del famoso 6-0, el Valencia recibió otra goleada en el El Mántico en los años 90 con Luis Aragonés en el banquillo. Pero ¿con qué resultado? Te repito la pregunta. Además del famoso 6-0, el Valencia recibió otra goleada en el Mántico durante los años 90 con Luis Aragonés en el banquillo. ¿Cuál fue el resultado de aquella otra goleada? Pensando, Nacho. ¿Te acuerdas de esto, Nacho, o no?
9: Me acuerdo del 6-0.
0: Pero el 6-0 sí, pero ¿no recuerdas otra goleada en el Mántico? Os recuerdo que tenéis el comodín disponible. Buscando su cuarto punto, Nacho.
9: ¿Y qué año dice? ¿Qué es?
0: Dice durante los años 90 con Luis Aragonés en el banquillo. Esa es la pista que da la pregunta. Otra goleada en el estadio El Mántico. A pesar de todo esto que sucedió, yo creo que todos coincidimos. Una pena el devenir posterior de la Unión Deportiva Salamanca y de ese mítico estadio que fue protagonista en muchas tardes de aquella década de la primera división. ¿Qué hacemos, Nacho? ¿Te viene algo o quieres llamar al comodín?
9: Voy a llamar.
0: Llamamos al comodín. Muy bien, pues rápidamente César Sánchez se va a poner en contacto con el comodín de Nacho, nuestro participante de Valencia, 52 años. Nacho, ¿a quién vamos a llamar?
9: A Sergio, a mi hijo.
0: Vamos a llamar a tu hijo Sergio. ¿Ha sido comodín tuyo en otra ocasión o no?
9: Sí, la otra vez.
0: ¿Acertó la pregunta?
9: Pues creo, sí que la acertó. Además, creo que fue
1: fue Campagnolo y no sé si hablabais del 6-0 en Salamanca.
0: No lo puedo creer, qué casualidad.
1: Qué portero fue el...
0: Sí.
1: Y era Campagnolo y...
0: Qué casualidad.
1: O qué portero argentino, no sé, digo,
0: sí.
1: Era...
0: Campagnolo, sí, fue Campagnolo, algo
1: Campagnolo fue el portero del 6-0, entonces no sé si sí. Exactamente fue esa.
0: Pero... Seguramente algo relacionado con el... Aparecía el Salamanca,
1: Salamanca
0: por
1: y oleada.
0: Pues curioso, pero de nuevo le preguntamos por el Mántico. Hola Sergio, buenas tardes.
10: Buenas tardes.
0: Te repito la pregunta, a ver si puedes ayudar a tu padre, ¿de acuerdo?
10: Vale.
0: Además del famoso 6-0, el Valencia recibió otra goleada en el Mántico en los años 90 con Luis Aragonés en el banquillo. ¿Con qué resultado?
10: Yo creo que 4-0.
0: ¿Crees que 4-0? Pues podéis hablar entre vosotros, Nacho y Sergio.
1: No lo sé, si lo has buscado, pues...
10: Sí.
1: Sí, lo ha buscado.
10: Bastante pues... seguro.
0: ¿Lo has buscado en internet?
10: Sí.
0: ¿Crees que es 4-0? Bastante convencido.
10: Sí.
1: Pues me fío de...
0: Sí,
1: pues
0: nos fiamos, Nacho.
1: Sí, 4-0.
0: Muy bien, pues parece que Sergio lo tiene bastante claro. Pues Sergio, no te retires. Vamos a marcar entonces, a contestar la opción, en este caso, a contestar ese 4-0, otra goleada que recibió el Valencia en el Mántico con Luis en el banquillo en los años 90. Contestamos 4-0 y comprobamos. Sí, señor. Nacho, ¿qué le decimos a Sergio?
1: Que gracias y que luego hablamos.
0: Gracias, Sergio. Un abrazo.
10: Hasta ahora.
0: Y enhorabuena. Hasta luego.
1: Hasta luego.
0: Ha estado muy bien, Sergio, para darle otro punto más a Nacho, para ponérselo un poco más difícil a Joan, para trasladarle toda la presión a nuestro participante, Joan Jiménez, que se ve con la obligación ahora de intentar puntuar para que no se le escape casi definitivamente el programa. Atención, Joan, esta cuarta pregunta es para ti. ¿Quién fue el último entrenador que tuvo Zubizarreta en el Valencia? ¿Quién fue el último entrenador que tuvo Zubizarreta en el Valencia? Mientras piensas, me doy una vuelta por Twitter, @cuantosabesvcf. Enhorabuena a los que acertasteis ese 4-0 ante el Salamanca. José Manuel Jiménez, Raúl Josa, que nos dice Claudio Barragán nos la lió, pero bien. También Chimo Viñes. Estamos en la cuarta pregunta de Joan. ¿Quién fue el último entrenador que tuvo Zubizarreta en el Valencia? Intentando, supongo, Joan, situarse en el momento histórico relativo a esta pregunta.
2: Sí, intento
0: retroceder en el tiempo.
2: Y como no lo tengo claro, voy a usar el comodín.
0: Usamos
2: también
0: el comodín. Muy bien, pues Joan Jiménez llama.
2: Lo dejamos
0: a su...
2: todo para la última pregunta.
0: Perfecto. Joan Jiménez en la cuarta también utiliza el comodín. ¿A quién vamos a llamar, Joan?
2: A Sergio.
0: Vamos a llamar a Sergio Comas, si no me equivoco.
2: Sergio Comas, sí.
0: Que se ha prestado campeón de la primera edición del concurso, amigo tuyo.
2: Amigo personal y...
0: Y ha hecho comodín para algún
2: admirador
0: otro amigo.
2: Yo de él.
0: Sí. Ha hecho comodín a algún otro amigo también.
2: Sí.
0: Y en este caso, pues Joan no ha querido ser menos y lo ha llamado para que sea su comodín.
2: Por supuesto.
0: Ahí está César Sánchez poniéndose en contacto con Sergio Comas, el campeón, flamante campeón de la primera edición del concurso, comodín de Joan Jiménez, en directo. Hola Sergio, buenas tardes.
11: Hola, ¿qué tal? Muy buenas, ¿cómo
0: estamos? Bueno, pues un placer como siempre recibirte.
11: Igualmente,
0: el campeón,
11: gracias,
0: de la primera edición, comodín en este caso de Joan Jiménez. Te voy a repetir, sí, la pregunta a ver si puedes ayudar a Joan.
11: Sí,
0: Sergio, atención. ¿Quién fue el último entrenador que tuvo Andoni Zubizarreta en el Valencia Club de Fútbol?
11: Bueno, como Zubi estuvo hasta el 98, la última fue la 97-98, entonces estaba Ranieri. Y además creo que fue un partido en Tenerife, recuerdo. Es un partido que se perdió 3-2, me parece, y fue en Tenerife. O sea, fue la respuesta a la que vamos, es Claudio Ranieri.
0: Joan, ¿quieres hablar con él? O...
2: Hombre, por supuesto, no voy a dudarlo.
11: Hola.
2: ¿Qué tal, Sergio? ¿Cómo estás?
11: ¿Qué tal? ¿Cómo vas? Muy bien, muy
2: nada,
11: bien.
2: Nada, hace poquito que nos hemos visto y
11: sí,
2: nada, nuestro repaso a ver si da sus frutos. Pero
11: bueno,
2: Nacho no, me lo está poniendo muy difícil.
0: Ya sabéis que va subiendo el nivel, claro, vamos a pasando rondas, es normal. Rivales duros casi todas las tardes en cuanto sales del Valencia. Entonces, Sergio, le recomiendas que diga Ranieri, ¿no?
11: Sí, exacto. Ranieri fue el entrenador último que tuvo Zubi en el Valencia, sí, correcto.
0: Joan, ¿contestamos Ranieri?
2: Por supuesto, Ranieri.
0: No te retires, Sergio, contestamos Ranieri y comprobamos. Es correcto. Efectivamente, todos los datos adicionales también eran ciertos.
2: Sí. Oye, Sergio, muchas gracias.
11: Muy bien. Bueno,
2: nos vemos en breve.
11: Ahí, ¿eh?
2: Venga.
11: Bien, mucho ánimo.
2: Ánimo, vale, hasta el final. Eso nunca se va a perder.
11: Correcto,
0: Sergio,
11: muy bien.
0: Gracias, un abrazo y nos vemos pronto.
11: Igualmente para todos. Gracias.
0: Hasta la próxima.
11: Hasta luego.
0: Adiós.
11: Venga,
0: pues Sergio
11: luego.
0: Comas, campeón de la primera edición del concurso, le da el tercer punto a Joan. 4-3. Aquí se va a decidir todo. En las últimas preguntas. Quinta para Nacho. Atención. Todos recordamos el 3-4 ante el Barcelona de 1993, en el que Álvaro Cervera marcó un golazo de falta para empatar el partido a 3 en ese momento. Pero di el otro o uno de los otros goleadores del Valencia en ese encuentro. Te repito, todos recordamos el 3-4 ante el Barcelona de la temporada 92-93, en el que Álvaro Cervera marcó un golazo de falta para empatar en ese momento el partido a 3. Di el otro o uno de los otros goleadores del Valencia Club de Fútbol en ese partido.
9: ¿En qué año has dicho?
0: Temporada 92-93. Golazo de Álvaro Cervera, de falta, para empatar entonces el partido a 3. Buscamos el otro o uno de los otros goleadores del Valencia en ese encuentro.
9: Me acuerdo del 3-4 de Vaquero, pero...
0: ¿Te acuerdas del 3-4 de Vaquero? ¿Crees que no es el mismo?
9: Sí, ese partido, el último gol lo mete Vaquero en el último minuto de córner. Voy a decir Lubo Pérez.
0: Vas a decir Lubo Pérez. Lubo Pérez. No sé si recuerdas algo del partido o simplemente es porque ubicas, crees que tiene más opciones que
9: recuerdo
0: otros.
9: Recuerdo, sé que está Cruz de entrenador, que marca Vaquero en el último minuto. Recuerdo el gol de falta, de ser el que me acordaba, de Álvaro.
0: Sí.
9: A Zubizarreta.
0: Decimos Pérez, entonces. Si aciertas, te clasificas para la tercera eliminatoria del concurso, Nacho Orduña.
9: Pues Lubo Pérez, iba a decir.
0: Vamos a contestar entonces Lubo Pérez. Vamos a escuchar enseguida los latidos del murciélago, porque estamos ante una pregunta que puede resultar decisiva. En cualquier caso, Joan Jiménez, que aún tiene opciones de ganar...
9: ¿Puedo cambiar?
0: Sí, puedes cambiar, por supuesto. Puedes cambiar, sí, sí.
9: Fernando Gómez.
0: Vas a decir Fernando. Cambias, dejas a Pérez y vas a decir a Fernando.
9: Sí.
0: Puede ser importante la decisión, porque sabes que nos jugamos mucho.
9: Sí, Fernando.
0: Cambias a Pérez por Fernando. Pálpito de última hora de Nacho Orduña. Joan Jiménez, solo sí o no, por si hay rebote. Que falle Nacho es tu última opción. ¿Crees que la sabes?
2: No estaría seguro.
0: Si Nacho Orduña acierta, si Fernando marcó uno de los otros goles de ese 3-4, se clasifica para la siguiente ronda. Si no, ojo, porque esto puede dar la vuelta en un instante. Las 7:53 minutos, escuchas en directo en VCF Radio el gran concurso de la afición valencianista. ¿Cuánto sabes del Valencia? Pendientes de vuestros comentarios en Twitter, @cuantosabesVCF. Acierta, enhorabuena para él, Raúl Josa. Nacho Orduña, iba a decir Pérez, pero al final va a decir Fernando. Máxima tensión, máxima emoción en el Media Center de la Ciudad Deportiva de Paterna. Nos jugamos el pase a 16avos. ¿Fue Fernando uno de los goleadores de los otros tantos, además de ese de Álvaro de falta, para empatar a 3, ese Valencia 3, Barça 4 de la temporada 92-93? ¡Sí, señor! Nacho, enhorabuena, te clasificas para la siguiente ronda de ¿Cuánto sabes del Valencia? Y ahí está el gesto deportivo de Joan Jiménez, que le da la mano en el estudio. Tengo que decirte, Nacho, que Pérez y Fernando, los dos marcaron
9: pero
0: en aquel partido.
9: Me acordaba más como el Fernando.
0: Has hecho bien en cambiar, aunque hubiera valido cualquiera de los dos. Enhorabuena a Nacho, que se mete en la siguiente ronda. Vamos en cualquier caso con la última pregunta para Joan, que puede tener algo que ver o algo que decir en cuanto a la clasificación semanal. Joan, resultado del partido de vuelta con el que el Valencia fue eliminado de la segunda ronda de la UEFA 90-91 en el Olímpico de Roma. Resultado del partido de vuelta con el que el Valencia fue eliminado de la segunda ronda de la UEFA 90-91 en el Olímpico de Roma.
2: 3-3.
0: ¿3-3?
2: 3-3.
0: Te veo muy seguro.
2: No, para nada.
0: Bueno, ya no es una pregunta decisiva.
2: No hay presión.
0: Vale, pues en Twitter, @cuantosabesVCF, acierta, ¿no? Falla Raúl Josa, contestamos 3-3 y comprobamos. ¡No! Rebote, Nacho, la sabes. Resultado del partido de vuelta con el que el Valencia fue eliminado de la segunda ronda de la UEFA 90-91 en el Olímpico de Roma.
9: Entre dos resultados, no sé si fue 1-0 o 2-1, voy a decir 2-1.
0: Vas a decir 2-1 y comprobamos. Es correcto, Nacho Orduña suma su sexto punto. Efectivamente, 2-1, se mete en la siguiente ronda de ¿Cuánto sabes del Valencia? Con 6 puntos, 3 de ellos llegados de las preguntas directas. Gastón la cuarta comodín, hizo pleno en el test. Y Joan Jiménez nos deja con una gran participación, ha estado hasta el final con opciones, hasta la última pregunta, con 3 puntos. Uno de ellos llegados de las preguntas directas, Gastón la cuarta, el comodín, y ha hecho 9, también puntuación muy alta en las 11 preguntas. Enhorabuena a los dos, porque nos habéis dejado una tarde sensacional de valencianismo y habéis demostrado lo mucho que sabéis, tanto Joan como Nacho. Al final solo puede ganar uno. Joan Jiménez, ha sido un placer. Enhorabuena por el programa de hoy. Repito, magnífico también por tu parte. Y aquí tienes los micrófonos de VCF Radio para dedicar a quien quieras.
2: Nada, un placer haber participado en el programa. El placer es mío.
0: Muy bien,
2: y
0: Joan,
2: lo dedicaría pues a mi mujer y a mis hijos, que son las personas que me están escuchando. Y me da mención especial a Sergio Comas, que a partir de ahora gozaré de su participación.
0: Bueno, pues al final de esta segunda edición se incorpora el campeón de la primera, Sergio Comas, y estaremos pendientes también de todo lo que suceda. Joan, seguro que como fan y amigo.
2: Efectivamente.
0: En este caso ya como oyente. Pues Joan, ha sido un placer de verdad, gracias, hasta la próxima.
2: Muchas gracias a vosotros.
0: Y Nacho Orduña se mete en la siguiente ronda, la tercera fase ya del concurso. Nacho, ¿a quién se lo dedicas?
12: A un diano, ¿no?
0: Bueno.
12: Y luego, pues, a mi familia, a mis amigos y a Chenoa, que ha tenido una mala semana.
0: Grande, muy original, ¿eh? Muy original esta dedicatoria de Nacho Orduña. Enhorabuena por el programón que nos has dejado también y hasta la próxima eliminatoria en arroba cuánto sabes VCF. Algunos últimos comentarios, por ejemplo el del propio Sergio Comas, que acaba de ser el comodín de Joan, que dice: sensacional participación de Joan, muy orgullosos de ti, enhorabuena a Nacho, programón el de esta tarde de jueves. Camiseta, teníamos una esta semana porque hemos tenido la mitad de programas, por lo tanto una y no dos. Pues el ganador de la camiseta es este señor que tengo a mi izquierda, Nacho Orduña, que con 6 puntos supera la puntuación de nuestros dos participantes del pasado lunes, en este caso de la ganadora, que fue Nuria, y Nacho se lleva la camiseta oficial del Valencia Club de Fútbol. La próxima semana vuelve la normalidad al concurso, tendremos programa los 4 días, de lunes a jueves, con 2 camisetas oficiales, como siempre, sobre la mesa de este estudio de VCF Radio en el Media Center de la Ciudad Deportiva de Paterna. 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Además de los programas del concurso, podéis escuchar todos los que se emiten en esta casa: los goles del Valencia, la retransmisión, las entrevistas a los futbolistas, el contenido relacionado con la academia, todo en valenciacf.com. Aquí lo vamos a dejar ahora, que nadie se vaya, porque continúa la programación en la radio oficial del Valencia. Llega l'Informatiu con Josep Rovira y todo el equipo para contarnos la última hora del Valencia y de su academia. Regresamos el lunes a las 7, como siempre, mañana programación especial, ya lo sabéis, a las 5 de la tarde, con el inicio de esa junta de accionistas. Todos los detalles en la edición del Informatiu, que arranca ya en la sintonía de VCF Radio. Gracias, como siempre, por estar ahí. Saludos y muy buenas tardes. Jesús.

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2: Todo empieza en silencio. Antes de rugir, hay que prepararse. Porque la precisión no se improvisa. Se ajusta, se entrena, se pule cada detalle hasta que responde con solo pensarlo. La agilidad, la potencia, la fiabilidad no son solo palabras, son el resultado de un proceso.
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3: Retrocedemos, en este caso, en el tiempo. Vamos a escuchar un partido entre el Valencia y el Atlético de Madrid de la temporada 92-93 que resuelve Lugo Penef con un gol. 1-0 vence el conjunto valencianista. Así lo contaba Jordi Carrascosa en Minuto a Minuto de Canal Nou.
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5: Sí, bueno, él me estaba comentando que dejara de tirarse, ¿no? Lo que pasa es que yo lo he comentado que el marcador que tenía también es fuerte y muchas de las entradas que le hacían pues sí que eran falta, ¿no?
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5: Un remate sensacional y espectacular de tacón. Es muy difícil y le ha salido perfecto y creo que el gol ha sido precioso.
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1: 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Allà va la centrada per part del Real Madrid, buscant la Raúl, no hi ha res. Cañizares expulsa la pilota de damunt.
2: Ahora lo del Madrid.
1: Ya le va a ver. Ahora va a ver qué es el que ha indicado.
2: Ahora lo del Madrid le echarán la culpa a...
1: ¿Ha indicado penal? ¿Ha indicado penal? En el último minuto de partida ha indicado penal a Raúl. Yo no sé si ha sido el árbitro o ha sido instancias del linier.
2: Me parece que el linier, ¿eh?
1: En fa l'efecte que ha sido el asistente, porque l'efecte es que el árbitro no ha indicado absolutamente res. Ahora le está haciendo un gesto a los jugadores del Valencia. Ya tarjeta para Carboni. Ya le va a ver la jugada que será realizada en lupa durante todo.
3: Aquel partido más que polémico del Bernabéu de la temporada 2003-2004, aquel 15 de febrero, digo que muy polémico, con el famoso e inexistente penalti de Marchena a Raúl.
1: 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Allà la s'avança.
2: Gana el área del Madrid, gana el área del València. Gana en todos lados. Cuando va arriba ya es un fenómeno.
1: Ara Ivan Elguera està col·locat pràcticament com un davanter centre, buscant alguna opció, sobretot una rematada de cap. Allà va la centrada per part del Real Madrid, buscant la Raúl, no hi ha res. Cañizares expulsa la pilota de damunt.
2: Ahora lo del Madrid.
1: Ya le va a ver. Ahora va a ver qué es el que ha indicado.
2: Ahora lo del Madrid le echarán la culpa a...
1: ¿Ha indicado penal? ¿Ha indicado penal? En el último minuto de partida ha indicado penal a Raúl. Yo no sé si ha sido el árbitro o ha sido instancias del linier.
2: Me parece que el linier, ¿eh?
1: En fa l'efecte que ha sido el asistente, porque el efecto es que el árbitro no ha indicado absolutamente res. Ahora le está haciendo un gesto a los jugadores del Valencia. Ya tarjeta para Carboni. Ya anem a veure la jugada que será realizada en lupa durante toda la semana. Posa el braç Marchena, pot agafar Raúl.
2: Para mí es una lucha normal dentro del área.
1: Acaba de deixar-se caure Raúl. Y la realidad es que s'ha de tindre molts nassos para indicar este penal. En el temps de prolongació, ahí Marchena sí que es de veres que posa el
2: sí,
1: braç.
2: Y pero aparte creo que ahí...
1: Pero s'ha hagut de veure molt clar.
2: Ahí Raúl le gana la posición. Ese es el problema, que dentro del área...
1: Y Marchena posa el braç. Ha pogut haver penal, però la realitat és que s'ha d'estar molt segur per indicar esta falta.
2: Antes de ver
1: com
2: esto...
1: estem en el partit i la polèmica continuarà en el Real Madrid-València.
2: Antes de Benito estábamos diciendo que el árbitro, lo de Madrid, iba a decir que por culpa del árbitro habían perdido.
3: Hoy retrocedemos 13 años para situarnos en la noche en la que el valencianismo se indignó. La noche en la que nos sentimos impotentes. Ya sabéis, ni era la primera ni iba a ser la última. Hoy, el penalti de Marchena a Raúl, del 15 de febrero de 2004. Vamos a escuchar la retransmisión con Jordi Carrascosa y Mario Alberto Kempes de aquel famoso partido en el Bernabéu, del penalti de Marchena.
2: Sí, realmente en el segundo tiempo son pocas las oportunidades que ha tenido el Valencia de llegar con claridad a la puerta de Casillas.
1: Este era un bon balón que ha tingut Baraja y que después de rebotar en un defensa que va a tener el córner. Atención, lanzamiento desde el canto. El servicio buscando el segundo palo. ¡Gol! Del Valencia. Gol de Roberto Fabián Ayala. Quan es complís el minut 29 de la segona part, s'avança el València en el marcador. Marca Ayala.
2: Un gran gol, realmente un cañonazo. Si hablamos de Roberto Carlos, que le pega con un hierro a la pelota, lo mismo podemos hacer la comparación de Ayala cuando le pega con la cabeza. Le gana muy bien la posición a Elguera y Casillas absolutamente poquito y nada que hacer.
1: La rematada de Roberto Fabián Ayala, a més, molt pareguda a la que va significar el gol de la temporada passada, En aquell moment va ser el gol de l'empat, després va vindre l'expulsió d'Aimar i la derrota del València per 4-1, però allà la va marcar d'una manera molt semblant. 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
3: Último fragmento del sonido de Calanlu con Jordi Carrascosa y Mario Alberto Kempes de la retransmisión de aquel partido famoso del penalti de Marchena de la temporada 2003-2004 en el Bernabéu.
1: Ahí está Figo Daván Cañizares.
2: A ver si se equivoca.
1: Ahí está Figo Daván Cañizares. Lanzamiento de Luis Figo, gol. Empata el Real Madrid en el tercer prolongación. El caso es que Mario, en las dos últimas visitas del Valencia al Bernabéu le han pitado un penal en los últimos minutos.
2: Sí.
1: Y los dos penales les han señalado a Marchena.
2: Sí. Y bueno, así es el fútbol. Jugando no mejor que el Madrid, pero conteniéndolo, teniendo tampoco tanto la pelota, pero el Madrid sin peligro dentro del área del Valencia. Cañizares realmente no ha tenido uno o dos de Raúl, simplemente, y les ha parado perfectamente. El Madrid no creó tanto peligro como para llevarse este empate.
1: El caso es que Marchena ha posat el braç, pero yo creo que el árbitro no había visto la jugada, le ha indicado el linier y en fa l'efecte que ya molta por a que a equivocarse en contra del Real Madrid, sobre todo en el último minuto.
2: Y este resultado.
1: Y davante el dubte, se indica la falta, se indica el penal y que el Madrid traga un punto y que la cosa quede en tabla.
2: No,
1: yo creo que es la decisión que ha preso el árbitro, porque en fa l'efecte que es una jugada de las cuales ya moltísimas y que en la mayor parte de las ocasiones no se indica absolutamente res. Y más en el último minuto del partido y en el tercer prolongación.
2: Y ahí terminó.
1: En el momento que acaba el partido, no acabará el parlarse de este Real Madrid-Valencia.
2: Toda una semana más.
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1: Nos vamos a situar en una victoria del Valencia por 2-1 ante el Fútbol Club Barcelona en la temporada 89-90. Retransmisión de José Ángel de la Casa en Televisión Española.
2: Eloy, Ferrando, el centro de Ferrando, y ha marcado Boro. Ha empatado Boro el partido. El regate de Fenol, el centro, Zubizarreta, y gol del Valencia. Penev ha marcado el segundo del Valencia. Se la dejó Zubizarreta prácticamente para que la empujara. A los 19 minutos del segundo tiempo, el 2-1 y el gol de Penev.
3: Sí, estamos con Boro, el autor del primer gol del Valencia, un gol que encaminaba lo que al final ha sido victoria de tu equipo, ¿no?
4: Bueno, sí, la verdad es que pienso que lo estábamos buscando, estábamos teniendo ocasiones y bueno, y al final pienso que el trabajo que estamos haciendo se ha visto recompensado.
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1: Yo llegué a través del Gamper, un torneo que se hacía en, o se sigue haciendo en Barcelona. Estaban invitados el Ajax de Holanda, el Schalke 04, Boca Junior, que era mi equipo, y el Barcelona. Y ahí apareció el mago de aquella época, Paseguito. Me vio jugar los dos partidos del Gamper, habló conmigo y demoré creo que 3 segundos en decirle que sí. Y desde ese momento, año 77, fui jugador del Valencia.

el Valencia llevaba 6 o 7 años sin conseguir nada. Se formó un muy buen grupo. Hay que tener en cuenta un detalle, que antes jugaban 2 extranjeros nada más. Y aquí en Valencia siempre dijimos que eran el club de los Che. Había muchos argentinos. Y eso nos permitió, a mí especialmente, compartir aquel primer campeonato con el más grande que ha pisado esta tierra, Mario Alberto Kempes. El segundo nos permite ya estar mirando a Europa. Nos eliminamos en el segundo campeonato con un equipo inglés. El Arsenal fue la final. Y un equipo que ya casi no está en primera división, que fue el Nottingham Forest, un equipo espectacular. En aquella época eran los amos del fútbol de Europa. Y bueno, tuvimos la suerte de en el primero eliminarlos a doble partido, perdimos 2-1 allá, ganamos 1-0 aquí en Mestalla, y nos permite jugar, hoy sería la Champions con la Europa League, ¿no? Que era el Arsenal. Bueno, disputamos hasta los penales y conseguimos el tercer título, que es muy importante para esta institución, ¿no? Me dio el fútbol dos amigos del alma, dos amigos que hoy los tengo también. Ricardo Arias, que para mí fue un adelantado en aquella época, porque con 18 añitos ya estaba en primera división y tocó los sueños de cualquier chaval que nació aquí, que juega en el Valencia, ¿no? Salir campeón con el Valencia, 16 temporadas. Y ese es mi hermano hasta hoy es mi hermano, y Mario Alberto Kempes, que también. Las cosas que me regaló la vida y el fútbol, porque si hubiera sido abogado a lo mejor no los conocía, pero esas son las cosas hermosas que me pasaron en ese equipo. Aquí en Europa, Alfredo Di Stéfano, que fuimos campeones en el primer torneo europeo, lo ganamos con Alfredo. Y el personaje, ¿viste? Alfredo fue un jugador que ha quedado en la historia. En aquella época no habían tantas televisiones, no habían tantos periodistas. Pero cuando íbamos afuera recorriendo Europa por el torneo, habían 10 periodistas, 8 se iban con Alfredo, porque Alfredo fue una institución. Hay gente que lo cataloga el mejor jugador de la historia. Llegar aquí primero a Europa era el sueño de cualquier jugador sudamericano, ¿no? Era el último peldaño de una carrera deportiva. Yo digo que es el éxito llegar en aquella época a disputar, y con el privilegio de que jugaban pocos extranjeros. Yo creo que fue la culminación y el disfrute de una carrera deportiva. La mejor profesión del mundo es que es el jugador de fútbol. El Valencia me brindó primero mis hijos, hoy 6 nietos, y me dio todo. La posibilidad de terminar mi carrera deportiva prácticamente aquí y seguir ligado al Valencia, ¿no?

0: Llegué al Valencia a través de los juveniles. Jugaba aquí en el Puzol, en los juveniles del Puzol, y entonces el Valencia me fichó para jugar con los juveniles, y a partir de ahí pues ya prácticamente ya no salí del Valencia. Tuve un año cedido al Saguntino y al Burriana en el mismo año. Pasé al Mestalla y del Mestalla al Valencia. O sea, toda mi carrera desde que empecé de juvenil pues ha sido en el Valencia Club de Fútbol. Como juvenil no era el mejor. Poco a poco fui progresando. En el Saguntino tuve un gran entrenador que era Kulubi. Confió en que podía ser un jugador con futuro, y de ahí pues ya empecé, pasé al Mestalla. El Mundo me dio la oportunidad de ser titular en el Mestalla en segunda división, siendo titular indiscutible, y de ahí pasé al Valencia. Pero yo nunca pensé que mi meta sería tan alta, ni llegar a ser internacional como fui, ni capitán de la selección española, ni capitán del Valencia. Yo creo que en mis años jóvenes, que yo iba al campo a trabajar, a la huerta y todo esto, pues nunca pensé que yo podía llegar a conseguir estas metas que conseguí dentro del mundo del fútbol, ¿no? Mestalla para mí ha sido todo, ha sido mi casa, porque prácticamente de allí no he salido hasta que me retiré. Entonces entrenábamos allí, pues prácticamente una gran parte de mi vida ha sido el campo de Mestalla. El Sudo fue como un hermano mayor para mí cuando yo empecé en el Valencia. Él era el que siempre me ayudaba a creer que yo tenía posibilidades para llegar a donde llegué, ¿no? Porque yo nunca me creí que las posibilidades que yo tenía, y él sin embargo pues era al revés, siempre me decía que yo tenía que creer en metas muy, muy altas, porque tenía condiciones para conseguirlo. Ya jugar en el Valencia ya era importante para mí, ¿no? Tuve la suerte de hacer grandes partidos. Un partido contra el Elche en Valencia, que metí 3 goles... un partido contra el Betis, que también hice un gran gol, que aún me lo recuerdan muchos aficionados. Los partidos que pude hacer feliz a los aficionados y a los compañeros y a mí mismo por conseguir victorias y por conseguir estar entre lo mejor del fútbol europeo y del fútbol español. Y el año que fuimos campeones, indudablemente fue un gran año en el que hicimos felices a una afición que hacía muchos años que no se ganaba una liga. Y todos estos partidos que consigues que los compañeros disfruten y que la afición disfrute, pues todos han sido importantes para mí. Mundo fue el que me pasó al Valencia, el que confió conmigo, que es lo más difícil cuando uno empieza. Y luego Di Stéfano, que fue el que me consagró como jugador. Son los dos grandes entrenadores que mejor aceptaron mi forma de ser, mi forma de jugar, y me comprendieron mucho mejor, dándome confianza en mí mismo y dándome seguridad en mi juego, como fue Di Stéfano, y otro confiando conmigo en mis comienzos, como fue Mundo. Los títulos siempre se recuerdan con cariño, porque son algo que hacen en engrandecer al club, como fue el ser campeón de Liga y campeón de Copa. Para mí ha sido lo más importante de mis años en el Valencia. Es una afición muy exigente, una afición que es muy fanática de su equipo. Le gusta que su equipo lo haga vibrar, lo haga tener esa ilusión de ganar, lo haga importante, que su equipo, su club esté entre los mejores del mundo, entre los mejores de España sobre todo, que sea un equipo del nivel de Madrid y Barcelona, y estar a ese mismo nivel y tener esa misma ambición y esa misma ilusión, que es la que transmite al equipo cuando en Mestalla pues el equipo no da la talla que debe de dar para codearse con estos grandes. Y por eso pues es una afición muy entregada a su equipo, muy exigente, pero también a la vez muy generosa. Cuando te entregas y le demuestras a la afición que tienes ambición de ganar, de luchar y de conseguir algo importante, la afición siempre está a tu lado. Yo creo que con menos recursos que todos estos equipos grandes, la cantera del Valencia siempre ha sido o igual o mejor que estas que le dan tanta fama. Cuando estaba yo había grandes jugadores. Ahora mismo, con la cantera que hay de los chavales valencianos, el Valencia está consiguiendo cosas importantes, ya está consiguiendo títulos, está formando a muchos jugadores jóvenes que hoy tiene la plantilla del Valencia, y eso demuestra que a través de su historia, cuando ha conseguido títulos, es porque ha estado formado de muchos jugadores de la cantera.
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1: Benvinguts a casa. Benvinguts al nou Mestalla.
2: El nou Mestalla, con una capacidad de 70.044 asientos, renace para ser uno de los mejores estadios de la Liga EA Sports y de los mejores estadios del mundo del fútbol.
3: El Valencia Club de Fútbol cuenta con la visión de Fenwick Iribarren Architects, firma que diseñó tres de los estadios del pasado Mundial de la FIFA, de Qatar 2022, y con el respaldo y experiencia del grupo FCC, compañía de reconocido prestigio en la construcción de grandes instalaciones deportivas como el Estadio Metropolitano, el RCD Stadium o la reforma del Santiago Bernabéu, además de las ciudades deportivas del Fútbol Club Barcelona y Real Madrid.
2: Uno de los grandes valores del nuevo estadio será la cubierta translúcida que tamizará la luz mediterránea, protegiendo del sol y la lluvia la totalidad de los asientos, ampliando el efecto acústico desde la grada al campo y sobre la que se implementará una instalación fotovoltaica. Los espectadores disfrutarán de una experiencia cómoda y protegida, sin importar las condiciones meteorológicas.
3: Esta gran cubierta elegante, moderna, liviana y resistente, está compuesta por cables tensados con los últimos avances tecnológicos. Una estructura diseñada por la prestigiosa firma internacional Skylack Bergerman & Partner y que es muy similar a la del Estadio Metropolitano o al Estadio Olímpico de Berlín.
2: El auditorio será uno de los grandes espacios de este nou Mestalla. Además de utilizarse como sala de prensa, también tendrá la posibilidad de adaptarse a cualquier tipo de necesidad que tenga el club, así como los clientes que lo soliciten.
3: La tienda del Valencia Club de Fútbol estará situada en la zona norte del Nou Mestalla, un establecimiento insignia para el valencianista que contará con un aspecto vanguardista, moderno y sofisticado, reflejando la esencia del club.
2: El Nou Mestalla contará con un museo en el que se podrá realizar un recorrido por los principales hitos de la historia del Valencia Club de Fútbol, así como sus objetos más icónicos y en el que se pondrá en valor el estadio centenario del Camp de Mestalla. Todo ello con los últimos avances tecnológicos.
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1: Saludos, ¿qué tal? Muy buenas tardes, sean bienvenidos al informativo del Valencia Club de Fútbol, como siempre acompañándoos de lunes a viernes desde la 1 y hasta las 2 de la tarde con toda la actualidad del Valencia Club de Fútbol, nuestra entidad, nuestro equipo. 4 días restan para el arranque de la 26-27, vamos descontando jornadas para que comience a rodar el balón y además para que lo haga de forma doble, es decir, el sábado y posteriormente el martes en Mestalla, en nuestro estadio, con esos compromisos frente al Real Club Celta de Vigo y el Real Betis Balompié. Trabajan los futbolistas de Carlos Corberán pensando en ese primer compromiso frente al cuadro vigués. Esta mañana, nueva sesión, al igual que sucedió en la jornada de ayer, donde el nombre propio ha sido el de Luis Rioja y los avances que está experimentando el extremo valencianista para intentar apurar sus opciones de estar presente en esta primera fecha de la competición para nuestro equipo. De momento, prudencia, pero noticias positivas, el hecho de verle ya sobre el terreno de juego. Eso sí, de momento no con sus compañeros y no completando la sesión junto al grupo, pero sí ya estando en el verde y tocando balón después de la lesión que sufrió a nivel muscular en esta última parte de la pretemporada, en esta última parte de la preparación, que le obligó a perderse los últimos compromisos y momento en el cual está inmerso, que es el de la recuperación para, como decimos, tratar de ayudar al equipo ya desde el primer momento, desde el arranque de la temporada. El equipo, esta mañana lo dicho, se ha ejercitado. Sadik sí que ha podido trabajar junto al resto de sus compañeros con normalidad. Decía, estamos descontando días para que arranque la competición y se producen movimientos, por ejemplo, visitas esta mañana en estas instalaciones por parte del CTA. Ayer hablábamos, y luego ampliaremos, acerca de la normativa, del reglamento de esta 26-27, las novedades que se producen, situaciones, dudas que se puedan resolver. Bueno, más allá del manual que publicó la Real Federación Española de Fútbol y que está al alcance de todos nosotros, siempre es importante que compartan charlas, sensaciones, impresiones, pues con futbolistas y con cuerpos técnicos. Y en la jornada de hoy se ha producido una visita aquí en la ciudad deportiva de Paterna, con un encuentro una vez ha finalizado la sesión de trabajo, precisamente encaminado a lo que es la normativa y a lo que se le va a aplicar al Valencia de cara a este curso 26-27. Ahora ampliamos y os decimos quién ha estado por estas instalaciones, mientras el club sigue trabajando en ese cierre de mercado. Estamos a 18 de agosto. Tenemos 2 semanas por delante para el cierre de incorporaciones, también de salidas, que se producirán. Pero el Valencia, ya sabéis, trabaja de forma insistente en tratar de lo antes posible cerrar demarcaciones que necesitan de incorporaciones, como por ejemplo la del lateral derecho. Sí, sabemos que hay un nombre encima de la mesa, que aparece en todos los medios de comunicación, que se habla de negociación en marcha por parte del Valencia, pero calma, hay que esperar. Eso sí, calma, hay que esperar, pero con la opción de que de un momento a otro se pueda cerrar o que pueda darse otra circunstancia diferente. Son negociaciones y más de últimos días que conllevan pues la posibilidad de bien sellar trabajos en los cuales está inmerso el club o la opción de abrirse otras puertas y por ahí tratar de concretar otras situaciones. Pero, como ya solemos hacer aquí, calma, paciencia y cuando haya que contar algo, lo contaremos. Pero sí que decimos que el club está trabajando, como es normal y lógico, de forma muy intensa en poder, incluso para esta próxima jornada, realizar alguna incorporación que sumar a las novedades que ya se han producido por el momento en otras demarcaciones en la plantilla actual. Y que, de hecho, algunos de esos nombres propios que se han incorporado, todo apunta a que van a ser titulares este próximo sábado frente al Real Club Celta de Vigo. Bueno, pues hablaremos un poquito más de este asunto. También os tenemos que decir que en esta temporada, que ya sabéis, es tan especial para todos los valencianistas, en el adiós de Mestalla, sin ir más lejos, para este primer partido, ya quedan menos de 1000 localidades a la venta. O sea, vamos a empezar con un muy buen ambiente. teniendo en cuenta que es el mes de agosto, que hay mucha gente fuera de vacaciones, pero pese a cómo está siendo este arranque de la competición, que sinceramente es difícil de seguir, y más cuando uno está, entre comillas, desconectado, por el hecho precisamente que comentaba de que la gente está de vacaciones, que está pues disfrutando del ocio, otros que ya han regresado de las mismas pero que todavía no se han conectado a la temporada. Bueno, el Valencia, su primer partido el próximo sábado, y con un Mestalla que va a estar con una magnífica entrada en lo que va a ser el inicio del adiós a nuestro estadio en este curso tan especial, y donde cada jornada se rendirá homenaje a nuestro estadio en ese merecidísimo tributo en el adiós que se va a ir produciendo a lo largo de estos próximos meses, y donde además os contaremos novedades que se van a ir reproduciendo y que también realizaremos nosotros. Así que el sábado, el que tenga la oportunidad, a Mestalla para empezar a despedir nuestro estadio, y ojalá hacerlo con un triunfo, con una victoria ante el Celta, el primero de los rivales, del cual también vamos a hablar hoy, que esta mañana ha trabajado pensando en esa visita al Camp de Mestalla. El curso pasado se llevaron el triunfo, una segunda mitad en la que todo cambió cuando el Valencia estaba ganando. Se adelantaron los nuestros con gol de Guido Rodríguez, y sin embargo ellos fueron capaces en la segunda mitad de darle la vuelta al encuentro en apenas un par de minutos, y se acabaron llevando la victoria. Esperemos que este curso, que este sábado el triunfo se lo quede nuestro equipo, se lo quede el Valencia Club de Fútbol. Bueno, hablaremos de todo esto y hablaremos también, por supuesto, de la academia del Valencia Club de Fútbol. Hoy regreso al trabajo, por ejemplo, del Valencia Mestalla. Tenemos que hablar de un cambio, por cierto, en cuanto a rivales se refiere, del filial blanquinegro, porque ya tiempo atrás os comentábamos que había cambio respecto al grupo en el cual iba a participar esta temporada el Valencia Club de Fútbol Mestalla, que se mantiene en ese grupo tercero, pero no están los catalanes, sí aparecen los murcianos, y además ha habido un cambio. Ahora enseguida os contamos esa novedad que trae a otro equipo de la comunidad valenciana a formar parte del grupo del filial blanquinegro. Hablaremos también del Valencia Club de Fútbol Femenino, que esta tarde tiene partido de pretemporada, nada más ni nada menos que frente al PSG, así que rival de máxima entidad para el conjunto de Miquel Crespo, que ya ve como poco a poco también se va avecinando el inicio de la competición y ese primer choque que va a enfrentar a nuestro equipo, al Deportivo Alavés, al otro conjunto que logró el ascenso a la máxima categoría, a la Liga F. Así que ya veis, muchas cosas de las que hablar en los próximos minutos aquí, como siempre, a través de nuestro canal de YouTube, a través de nuestra aplicación oficial y a través de nuestra página web. Y si vas en el coche, gracias a CarPlay y Android Auto, con tu smartphone en la pantalla de tu automóvil, si tienes descargada nuestra aplicación, la pulsas y aparece la opción de escuchar este programa y todo lo que va a suceder en esta sintonía desde ya y en las próximas semanas, donde se nos vienen a partir del sábado 3 partidos en tan solo 8 días. Así que yo no me perdería esta sintonía para seguir al detalle todo lo que acontece en el Valencia Club de Fútbol. Pablo, ¿qué tal? Muy buenas.
2: Muy bien, Víctor, ¿cómo estén?
1: Bueno, 4 días para que arranque la competición. Ayer decíamos, arrancaba semana de vuelta de la Liga. Yo creo que estos días ya se nos empiezan a hacer incluso un poquito largos, esa tensa espera para que empiece a rodar el balón.
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1: De momento, lo más importante, los nuestros trabajando. Esta mañana, nueva sesión, nuevo entrenamiento. Ayer hacíamos alusión a 2 nombres propios, Sadiq Umar, Luis Rioja. Hoy novedades respecto al extremo andaluz. Un pasito más por parte de Luis para ver en qué situación se encuentra una vez llegue ese primer partido.
2: Sí, en ese sentido en el que día, ¿no?, de voler donar noticias positivas y que no vinguen de negativas, pues de momento noticias positivas en de hablar hoy de Luis Rioja, que ha estado hoy ya sobre la gespa de la ciudad esportiva de Paterna. 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
1: Rioja, lo dicho, calma, paciencia, vamos a ver cómo evoluciona. Estamos a martes, el partido es el sábado. La intención del jugador es clara, querer ayudar al equipo desde ese primer partido frente al cuadro vigués, pero ya os decíamos, son tres partidos en 8 días. Si fuesen 8 partidos en una semana, pues habría día que habría que doblar, y sobre todo aquí en casa nos pedirían explicaciones por el hecho de estar siempre retransmitido partidos. No, 3 compromisos en 8 días, y esto es importante tenerlo en cuenta, siendo inicio de competición, siendo una lesión muscular. Vamos a ver el reparto de minutos que realiza el cuerpo técnico, porque eso es algo que también habrá que tener en cuenta, a sabiendas de las diferentes ausencias que ya existen por jugadores que son lesiones de larga duración, por futbolistas que están por venir, y el caso, pues, de Luis, de una lesión que le impediría participar, o al menos sí poder contar con él con normalidad en este arranque tan exigente de curso. A ver cuál es la decisión que adopta el cuerpo técnico que lidera Carlos Corberán. Pero ya decimos, paciencia, y de momento avanzando y con buenas sensaciones, que eso también es importante, ¿eh? Luis quiere estar, el jugador, su predisposición a recuperarse está siendo muy positiva, y en ese sentido, pues a ver si Luis Rioja puede formar parte de la convocatoria, por ejemplo, de cara a ese primer partido que tenemos por delante frente al Real Club Celta de Vigo. El que sí que estará, como ya os venimos contando, es Sadik, porque efectivamente una jornada más ha vuelto a trabajar junto al resto de sus compañeros, así que si no se produce ningún tipo de contratiempo, que no tiene por qué producirse a lo largo de estos días que quedan por delante de sesiones preparatorias, Sadik será otra opción más para nuestro entrenador en el frente ofensivo. Después, es cierto, de haberse perdido este último tramo de pretemporada, incluso no haber viajado a tierras inglesas para llevar a cabo esa recuperación que se ha efectuado aquí en estas instalaciones, y ya, pues, encontrarse en condiciones de poder sumar minutos junto a Hugo Duro y Arnau Danjuma, las opciones del ataque en la referencia ofensiva para nuestro equipo. Son los 3 futbolistas que ha empleado Carlos Corberán. Con todo ello, vamos a ver, insisto, cómo evoluciona la semana, que no caiga nadie más, y que esa recuperación que ya se ha producido de Sadik también se produzca de igual manera con Luis Rioja. Aquí iremos contando el paso a paso de nuestros futbolistas que ya tienen al conjunto celeste en el horizonte. Pero, como os contaba en nuestra portada, en la mañana de hoy, la principal novedad, más allá del entrenamiento, se ha producido con la visita por parte del CTA a nuestra plantilla, con las habituales charlas antes del inicio de temporada, donde desde el Comité Técnico de Árbitros se le explica a jugadores y cuerpo técnico, pues, todas las novedades que hay. Se produce también esa posibilidad de intercambiar sensaciones, y hoy ha estado aquí Martínez Munuera en esta ciudad deportiva de Paterna.
2: Sí, ha estado así el árbitre valencià Juan Martínez Munuera, un dels árbitres de primera división que no chula al Valencia, pero iba de ser Valencia. Bueno, eso va a cambiar.
1: Eso ya está cambiando. Sí.
2: Andaba a decir, habitualmente, o no es un árbitro habitual, pero sí que ya recuerden que va a cambiar la temporada pasada este criterio, menos novedades en el CTA, pero bueno, al final es el árbitre que ha designado el CTA para vindre, ¿no?, a reunirse con los jugadores del Valencia y con el cos tècnic para explicarles, pues, totes aquelles novetats que ja està temporada, per a parlar un 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
1: Falten hores. Sí, sí. Falten hores. Però sí que és cierto que incluso, más allá de lo que sucede en el terreno de juego y la opinión que pueda tener un futbolista acerca de acciones concretas en las cuales ellos mismos son los protagonistas, por ejemplo, de forma inmediata, en muchas ocasiones, una vez concluye el encuentro y sin tiempo para que los nuestros hayan podido tener ese visionado o incluso una explicación más amplia por parte del colegiado, porque esto ya va en función también de los árbitros acerca de cuál es lo que ha señalado, pues muchas veces queremos recoger sus sensaciones y su opinión de cómo lo han visto desde dentro. Bueno, pues esto ayuda al final a encontrar explicaciones.
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1: Bueno, pues novedades que, insisto, a través de la Federación Española de Fútbol podéis encontrar un manual en formato digital donde viene recogido el reglamento de esta temporada 26-27, también diferentes novedades y un apartado, un despliegue que te conduce directamente a las típicas acciones que surgen semana tras semana y que son motivo de polémica. Por ejemplo, un penalti por una posible mano. ¿Cuándo sí? ¿Cuándo no? Luego ya está, insisto, como decíamos en la jornada de ayer también, el criterio personal de cada árbitro, la famosa interpretación, que es luego lo que genera, pues en un caso sí, en otro no, y el enfado pertinente del club que en este caso se ha visto perjudicado. Bueno, todo lo que sea sumar, bienvenido sea. Y en este caso el CTA, con la presencia hoy aquí de Martínez Munuera, ha querido tener esa charla con los futbolistas del Valencia Club de Fútbol a 4 días para que arranque la competición.
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1: Nosotros conoceremos la primera designación el viernes. Recuerden que eso cambió. desde la pasada temporada, porque anteriormente se publicaba los jueves.
2: Y se publicaban todos ahora.
1: Y se publicaban ahora, todos, y ahora dejaban un margen de 24 horas antes, ¿no? Más o menos.
2: Sí, y además, en cada día, los partidos de ese día, o del día siguiente, perdido de alguna manera. No, no es fa toda la designación.
1: Si jugásemos el lunes, el domingo conoceríamos el...
2: No, no es toda la designación de la jornada.
1: El viernes yo creo que para el informativo tendremos ya el primer colegiado que va a impartir justicia en el Valencia Celta, que decía, el curso pasado ellos llegaron a Mestalla en esa segunda vuelta de la competición. El Valencia se adelantó con gol de Guido Rodríguez, pero en la segunda mitad fueron capaces de dar la vuelta al encuentro. Fue uno de esos partidos que se nos escapó en la segunda vuelta de la competición el curso pasado.
2: Sí, el que esperem pues es que evidentemente eso no pase y que pueda ser un buen inicio de temporada para los nostres. Mira, precisamente, pues por qué no esperar que Guido pueda ser protagonista y que a partir de ahí, ¿no? Pues jugadores que han destacado en la pretemporada y de los que venim parlant las últimas semanas, como el caso de Javi Guerra, de Rinosuke Sato, jugadores como Omar Sadik, que está en proceso de recuperación, incluso si pudiera estar Luis Rioja, ¿no? Que siguen los nuestros futbolistas ofensivos, los que destaquen en el partido. Y que pueda entrar un resultado positivo para arrancar la liga al Camp de Mestalla.
1: Esta mañana el rival también ha trabajado, el Real Club Celta de Vigo. Ayer os contaba que, un poco echando un vistazo a la prensa viguesa, tenía, parece ser, prácticamente confirmado su 11 Giraldez. Ellos están pendientes de la salida de Ilaiz Moriba, que sería baja para el partido en Mestalla. Borja Iglesias, el campeón del mundo, que no partiría como titular en ese vistazo que eché ayer por la prensa gallega y que hablaban de opción para salir desde el banquillo después de haberse sumado recientemente a la disciplina del cuadro vigués.
2: Es cierto que es un de los futbolistas que le ha vingut bé que en el Celta, por ejemplo, no competirá la pasada semana. Es cierto que el Celta no había demandado el ajornamiento y tendría a Borja Iglesias, pero, pues mira, las circunstancias van a hacer que tenga esa semana extra, ¿no? Para preparar el partido.
1: Y el incombustible, Iago Aspas, que apunta a titular en el conjunto de Giraldez, donde, oye, pues también se va a producir el regreso, en este caso, de Hugo González, un jugador formado en la academia, que esta temporada tiene dorsal, primer equipo.
2: Sí, de fet, en allá de ese posible 11, era una de las alternativas, incluso para ocupar esa posición de Iago Aspas. Es un jugador que ha destacat molt en la pretemporada, el futbolista format en l'acadèmia, que la temporada passada va estar ja en les files del filial del Celta i que enguany, després de fer un bon curs, pues va tindre dorsal del primer equip i va poder tindre l'oportunitat de estar en el camp de Mestalla.
1: Pues el sábado del partido, y por cierto, hoy es el primer día desde que arrancara la competición el pasado sábado que no hay jornada, pero a partir de mañana ya tenemos partido de nuevo, ¿no? Y ya no para.
2: 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Que aplegará avance de tancar el mes.
1: Vaya inicio de competición, lo dicho, para el Valencia en este mes de agosto son tres partidos. El sábado frente al Celta, el martes ante el Betis y luego el domingo siguiente la primera salida de la temporada frente al Deportivo de La Coruña, que fue precisamente el que jugó ayer, se estrenó con empate frente al Elche.
2: Sí, va a arrancar la competición pero aún no vingut a la categoría, o que torna después de moltes temporades y que, pues... Ese aspecto especial, ¿no? Yo creo que los tres equipos que han pujado de categoría en guany son equipos en solera, son equipos históricos y que pues le van a donar ese puntet extra de competitividad porque...
1: Oye, el momento Racing y Depor han sumado en su primera jornada,
2: ¿eh? Que
1: lo tiene más complicado dos, el Málaga.
2: Jugaban los dos como a locals, pero ya han demostrado que tienen mola de ir. A més, el Depor en este caso Aubameyang como protagonista, el fichaje estrella de moment.
1: Aubameyang que nos fastidió en aquellas semifinales de Europa League.
2: Sí. Y en este caso es van posar per davant, de ser que no van a conseguir la victoria, pero es un pas, ¿no? También para estos equipos anar puntuant en estas primeras jornadas. Con diem, queda en este primer bloc de la jornada el partido de dimecres entre el Atlético de Madrid y el Málaga, porque la resta de la jornada serà la que es traslladarà la setmana que ve, als dies 25, 26 i 27, on es completaran aquests partits ajornats per allò dels mundialistes.
1: Pues seremos nosotros los primeros de esos últimos cuatro partidos frente al Betis, como decimos, el martes en Mestalla. Faltará el choque entre el Real Madrid y la Real Sociedad, Celta Osasuna y Fútbol Club Barcelona Athletic Club. Los choques que están todavía por disputarse de esta primera jornada, pero antes va a llegar la segunda fecha, más allá del partido, insistimos, es este próximo miércoles de mañana entre el Atlético de Madrid y el Málaga. Así está siendo de atropellado el inicio de la competición para el fútbol español. Es verdad que a mí me sorprende porque miradas temporadas atrás y arrancaba antes la Premier League o incluso en Alemania, aunque últimamente jugaban mucho esa ronda de Copa en Alemania antes de que arrancase la competición.
2: Sí, de fet, per exemple, en Itàlia està jugant-se ronda de Copa, anterior a l'inici de Lliga també.
1: Y sin embargo, pues nosotros ya en marcha. Este año se ha adelantado la Liga Española.
2: Sí, de fet, pues algunes lligues el que han fet ha sigut ajornar tot l'inici de la competició per allò del Mundial, i el que ha optat la Liga és aprofitar aquesta finestra per a donar-nos entreteniment en partits, anem a dir-ho així.
1: Poco a poco va tomando forma ya esta temporada 26-27 que está en marcha. Nosotros tenemos ganas de lo dicho, que llegue el sábado y vamos a ver con qué primer once aparece Carlos Corberán de cara a ese partido frente al cuadro vigués. Ahora hablamos de ello y demás asuntos aquí en el informativo y por supuesto también nos quedará para la parte final toda la información referida a la Academia y al Valencia Club de Fútbol Femenino, que recuerden hoy tiene partido frente al PSG.
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1: Continuamos aquí en nuestro informativo. En esta semana de arranque de competición para el Valencia Club de Fútbol, os decíamos, esta mañana ha trabajado nuestro equipo, como lo hizo en la mañana de ayer. Hoy ya más tranquilitos eso aquí, en este Media Center, después del Video Day que se llevó a cabo en la jornada del lunes, con la participación de los integrantes de la plantilla del Valencia Club de Fútbol y nosotros mirando ya a ese partido. Ayer te preguntaba si tenías ya una pequeña idea o un boceto, siendo lunes, de lo que podía ser el Valencia de este próximo sábado frente al Celta. El viernes, en principio, ya os contamos, va a ser la rueda de prensa de nuestro entrenador, de Carlos Corberán, así para que no te me vayas escapando. No sé si quieres dar algunas pinceladas ya de lo que podemos ver, sobre todo, y lo decíamos ayer también, teniendo en cuenta pues lo que han sido los últimos partidos de preparación. Muchas veces los cuerpos técnicos utilizan esos últimos choques de pretemporada para poner en grosso modo lo que sería el primer once. También es verdad, condicionado por lo que estamos diciendo, de 3 partidos en 8 días.
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1: A ver, podemos ir completando posiciones también.
2: Pero te digo, a día de hoy no apostaría ni por un, o sea, ni por una distribución, ni por un esquema concreto, porque ya han visto al llarg de la pretemporada que el equipo tiene diferentes alternativas.
1: Pero Stoll en portería sí, por ejemplo, ¿no?
2: Sí, ya la tendríamos clara. 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
1: Poco a poco te van saliendo?
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2: és que
1: ejemplo,
2: hi ha alternatives.
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2: Claro.
1: Porque yo creo que si estuviese Luis, sí, podríamos tener seguramente más claro el sistema. Esa opción que ha planteado el míster, porque al final, con los problemas que se ha ido encontrando en estas últimas semanas de preparación, el cuerpo técnico lo que ha hecho es tratar de amoldarse y buscar soluciones. Sí. Y creo que es lo correcto, y para lo que está una pretemporada, para no tener una única idea. Yo creo que el equipo que es más rico en opciones y variantes tiene más opciones de ganar un partido y, sobre todo, de tratar de sorprender al rival.
2: Y para probar situaciones que después, obligats per les circumstàncies, se puguen donar durant la pretemporada, durant la temporada, perdó, i haver-ho treballat ja, haver-ho provat i saber, no?, 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
1: Bueno, veremos cómo evoluciona la semana. Ya os hemos dicho que hoy Sadik trabajando con normalidad, por lo tanto, sería una opción en el frente ofensivo, junto a Hugo Duro y Danjuma. También se ha probado al Neerlandés más allá de en posición de banda en la referencia ofensiva. Luis Rioja pendientes de su evolución. Hoy ya ha tocado balón, ha estado en el césped, no con sus compañeros. Estamos a martes, el partido es el sábado. Vamos a ver cómo evoluciona esa circunstancia. Y luego también hay una realidad, y es 18 de agosto, mercado abierto. El Valencia, os hemos dicho en nuestra portada, trabaja de forma intensa en poder próximamente acabar de cerrar operaciones en las cuales está inmerso, con el objetivo de que nuestro entrenador tenga a su disposición al máximo número de efectivos posibles en este choque primero frente al Real Club Celta de Vigo. Mira, antes precisamente también hablaba de echar un vistazo a la prensa en Galicia para ver lo que se comenta de nuestro rival. Ellos también están pendientes en diferentes demarcaciones de realizar refuerzos. Estas primeras jornadas es importante, uno, con lo que está construyendo y a falta de lo que tiene, intentar sacar el mayor número de puntos posible. Y más tratándose de un Valencia que juega en Mestalla y que juega en casa y que queremos tener un inicio de competición diferente al de los dos últimos cursos que nos ha lastrado. Bueno, pues yo creo que de ahí la relevancia que decía de tratar de trabajar con lo que tienes y de buscar alternativas. Una de ellas ha sido ese hecho de utilizar una defensa con tres efectivos, incrustando ahí a Pepe entre De Hassi y Tárrega. Vamos a ver qué es lo que sucede. Pero insisto también en la parte que sé que muchos de vosotros estáis pendientes de ello, como es normal, que es el mercado de fichajes y las incorporaciones, más allá de salidas, que también se producirán, sobre todo la gente lo que quiere es llegadas. Y hay una demarcación, como es la del costado diestro, que con la lesión de Fulquier, la salida este verano de Thierry, el club sabe, es consciente que necesita y que realizar una apuesta importante en esta demarcación. Vamos a ver que sucede en las próximas horas y si se puede concretar alguna operación que dé con un refuerzo en esta posición, que sería, sin duda alguna, pues cubrir una necesidad muy importante que tiene el Valencia en estos momentos de cara a la temporada 26-27 y a partir de ahí seguir trabajando, porque no solo está el club en este movimiento, sino también en otros para acabar de ofrecer las mejores herramientas posibles a nuestro entrenador, a Carlos Corberán. Por lo tanto, insisto, calma, paciencia, de un momento a otro. En estos días pueden saltar noticias en un sentido u otro, así que estaremos muy pendientes y en cuanto haya algo que contar, pues aquí lo haremos. Insistiendo en esa posición de lateral derecho, sabéis que el club también trabaja en otras demarcaciones como pueda ser la portería. A partir de ahí generar salidas, hombres que puedan actuar en el frente ofensivo por los costados. Bueno, pues movimientos que se esperan en este cierre de mercado en el Valencia, más allá de los que ya se han producido, con la llegada de Guido después de los meses que estuvo el pasado curso, con la llegada de Haas, de Dieng y de Sato, que por cierto, y ya que acaba la pretemporada y vamos al inicio de la competición, yo creo que, al menos para el servidor, hay dos nombres propios en lo que ha sido esta preparación. Por un lado, el futbolista japonés, porque al final es verdad que por desconocimiento y por ser un jugador que está en Japón, que tiene 19 años y al que no habíamos tenido la oportunidad de seguir, para eso están los profesionales que precisamente detectan este talento, creo que ha sido algo muy positivo, ojalá tenga esa continuidad, aunque insistimos nosotros siempre con paciencia con Sato, porque es muy joven, pero de momento lo que estamos viendo nos gusta y mucho, y luego al respecto de los futbolistas que ya estaban aquí, esa posición de Javi Guerra, dentro de lo que decías tú antes, un centro del campo con Guido, Ugrinic, Guerra, el hecho que el de Chilet esté jugando una posición quizá más liberada, está encontrando esa versión que yo creo que le puede llevar a ser jugador muy importante para el Valencia. Insisto, yo, Javi Guerra, Sato, dos nombres propios importantes de esta pretemporada.
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1: Bueno, pues así están las cosas. A 4 días para que arranque la temporada 26-27 para el Valencia. Y lo hace en Mestalla, con doble compromiso. Y decía antes, y esto que sirva para aquellos valencianistas que sé que también, aunque no seáis socios abonados, pretendéis despediros de Mestalla este curso por ser la última campaña, oye, pues el primer partido y siendo agosto, Orts ya apunta a una muy buena entrada la que vamos a vivir en nuestro estadio frente al Celta.
2: Sí, porque no hay más entradas disponibles ya, es ser que son dates de estiu que pues conviden, ¿no?, a aprofitar, pues incluso gent que pugui estar de vacances, que té més disponibilitat, o gent que no té l'abonament, com diem, i té aquesta opció, no, d'apropar-se al camp de Mestalla, pues esperem, no, que com ja va passar el dia del Trofeu Taronja, que va haver un ambient espectacular, pues 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
1: I ayer ja us contàvamos algunos de los detalles que van a tener lugar esta temporada, donde el club se centra en tratar de vincular todo a Mestalla y a este último año tan especial, por ejemplo, con algo tan sencillo como es una cartela del calendario que tiene por delante el Valencia cada mes, rindiendo homenaje a las diferentes décadas de existencia del Camp de Mestalla. Bueno, yo creo que mañana incluso podríamos contar más novedades, aprovechando que se van a poner en marcha con motivo del primer encuentro de la Liga, en ese choque frente al Real Club Celta de Vigo, que van a ser actos y acciones que va a llevar al club para que queden en la historia y que ahí permanezca ese sello de lo que es nuestra casa y la que ha sido casa, hogar del valencianismo desde su construcción en la década de los 20, el Camp de Mestalla, al cual despedimos en el presente curso. Ahora pausa y vamos ya con toda la información de la Academia y del Valencia Club de Fútbol Femenino, aquí en el informativo.
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2: Sí, por supuesto, porque mira, la higiene corporal es fundamental porque una falta de higiene en nuestro cuerpo pues puede ser consecuencia luego de enfermedades. Que puedan perjudicar al jugador o al chico que practica fútbol.
1: Pero eso es una cosa que bueno, que ya desde chicotet tenía que educar e implantar al futbolista, ¿no?
2: Correcto, es así. Es muy importante fomentar la educación de la buena higiene corporal a los padres, a los cuerpos técnicos y desde nuestro punto de vista y desde nuestro apoyo desde los servicios médicos, pues también estar pendiente de que se mantengan esas costumbres.
1: 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Primera pregunta.
3: Soc Aaron i he de saber com me tinc que dutxar després d'entrenar.
2: Por supuesto que sí. Es fundamental porque cuando uno practica el fútbol, pues suda y se eliminan toxinas en la piel. Por lo tanto, después hay que usar un jabón neutro, fundamentalmente, para limpiar esas suciedades que hay en la piel. Y entonces, lo ideal es el mismo vestuario donde practican fútbol, pues coger y con agua, jabón neutro y agua en principio templada o caliente, ducharse, enjabonarse bien, luego usar un buen champú para el cabello y en los que tengan caspa usar un champú específico, y lo ideal, fíjate, es acabar con un poquito de agua más fría porque mejora la recuperación muscular de los jugadores de fútbol.
1: Segunda pregunta.
4: Soy Joan y quiero saber si tengo que usar chanclas en la ducha.
2: Por supuesto, porque el no llevar chanclas a más en vestuarios comunes o duchas comunes puede fomentar que aparezcan un tipo de hongo, el pie de atleta, entre los dedos de los pies, y que es una infección que luego habría que tratar. Entonces, el llevar las chanclas previene que puedas coger ese tipo de infección en los pies, aparte de prevenir también con las chanclas, secarse muy bien los pies con la toalla, que estén bien secos, para evitar también que pueda aparecer el pie de atleta.
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5: Soy Lina y quiero saber cuántas veces debo lavarme los dientes por día.
2: Correcto, pues es algo importantísimo. Y ahora os voy a contar unos estudios que han demostrado que la mala higiene de los dientes pueden fomentar, aumentar las lesiones. Pues el lavarse los dientes es fundamental siempre después de cada comida. Hay que hacerlo, cepillarse los dientes por lo menos 3 minutos, ¿de acuerdo? Todos bien, todos los dientes y las muelas bien cepilladas, y lo ideal es luego usar un colutorio o un antiséptico bucal para hacer un enjuague, que lo que se suele hacer es mantenerse 1 minuto en la boca. Pero es fundamental, siempre después de cada comida. ¿Por qué? Porque Si no nos lavamos bien los dientes, y más en los deportistas de fútbol que consumen muchos hidratos de carbono y azúcares simples, podemos fomentar que aparezcan caries. Las caries están causadas por unas bacterias, ¿de acuerdo?, que afectan al esmalte de los dientes, porque al haber azúcares ahí producen una acidez en la boca y entonces fomenta que aparezcan esas bacterias y produzcan caries, incluso gingivitis, que son inflamaciones de las encías. Si hay caries, ¿de acuerdo?, estas caries que están causadas por unas bacterias pueden pasar al torrente sanguíneo y llegar a los músculos, a las articulaciones y a los tendones y causar lesiones musculares, tendinosas y articulares, ¿de acuerdo? Incluso luego pueden hacer que la recuperación de esa lesión sea más larga.
1: Mireu si es importante llevarse les dents, porque eso puede previndre muchas lesiones musculares.
2: Correcto, ese sí, es cierto. Además, ha habido casos en jugadores de élite que han tenido lesiones como consecuencia de la boca. Y te comento, Robi, que estamos pendientes de que nos aprueben con una clínica de aquí de Paterna hacer un estudio, una revisión de los dientes para toda la academia, gratis. Revisión que la haríamos aquí en la ciudad deportiva. Estamos pendientes de confirmarlo, pero sería para todo fútbol 11 y fútbol 8.
1: Bueno, pues yo creo que queda suficientemente claro. Cuarta pregunta, doctor.
6: Hola, soy Juanjo y voy a saber qué ropa he de usar para jugar al fútbol.
2: Pues bueno, es muy importante que sea ropa cómoda, de materiales naturales, no sintéticos, ¿de acuerdo? Que estén adaptadas pues para el fútbol, que ayuden a evaporar el sudor, ¿de acuerdo? Luego, pues que faciliten los movimientos, que no sean muy apretadas, muy ceñidas, que permitan la circulación sanguínea y la respiratoria, ¿de acuerdo? Y que aparte no tengan costuras, por ejemplo, muy gruesas o estrecheces que impidan. Y luego, por ejemplo, eso sería ideal que la ropa, por ejemplo, de entrenamiento, en verano fuera de color blanco y en invierno de color más oscura. ¿Por qué? Porque el color blanco hace reflejar la radiación solar y entonces evitamos que aumente la temperatura corporal de nuestro organismo por la ropa que llevamos. Y la ropa oscura absorbe la radiación solar y entonces aumenta la temperatura cuando hace frío.
1: Es curioso, pero son cosas que, bueno, que estén de prenem, otros también, ver que a veces pues desconocimos hasta el color de la camiseta, pues puede favorecer con día el doctor una cosa o una otra.
2: Luego también, por ejemplo, el calzado deportivo es fundamental. En el caso de los niños de fútbol 8, que la mayoría aquí en la academia juegan en hierba artificial, hemos visto que ha habido problemas de algunas lesiones y dolores en los pies porque usan botas con tacos muy grandes y pocos tacos, y entonces eso facilita lesiones del crecimiento en los huesos del pie.
1: Per tant, doctor, y es la quinta pregunta.
7: Soy Jorge y quiero saber qué tipo de botas tengo que usar.
2: Perfecto, pues en hierba artificial, fundamentalmente, lo ideal serían botas de multitacos, pequeñas, con pequeños tacos y muchos tacos, porque las superficies suelen ser más duras, ¿de acuerdo? Y en hierba natural serían usar las botas pues de menos tacos, más altos, para que se agarre más. Lo que pasa es que muchas veces los niños quieren comprarse las botas de los de futbolistas de primera división y juegan en terrenos más duros de hierba artificial y nos vienen con problemas de lesiones en los huesos, dolores, que podrían prevenirse si usaran una buena bota.
1: Pues ya sabemos, tengo que hacerle caso al doctor. Y la última pregunta, doctor.
8: Hola, soy la madre de un jugador del Valencia, Benjamín. Y quería hacer una pregunta. ¿Cómo tengo que cortarle las uñas a mis hijos?
2: Pues es fundamental, porque muchas veces cometemos el error de cortar las uñas de las manos igual que las de los pies. Entonces, en la de las manos se puede cortar de forma redondeada, no hay ningún problema. Pero en cambio, la de los pies hay que cortarlas de forma recta, ¿de acuerdo? ¿Por qué? Porque si lo hacemos de forma redondeada puede hacer que la uña, el borde externo, se clave en la piel del dedo y cause el típico panadizo o uñero, que es muy doloroso y produce pus y impide que pueda jugar a fútbol. Por lo tanto, hay que cortar las uñas de los pies en forma recta y la de las manos de forma circular.
1: Pues no ha estat mal, no ha estat gens mal, els consells que ens ha donat avui el doctor Álvaro Sala dels Servicis Mèdics de l'Acadèmia del València. Ara tot això, doctor, n'hi ha que ficar en pràctica.
2: Por supuesto, los niños y los padres tienen que tenerlo en cuenta y hacer caso porque va a venir muy bien para la salud de sus hijos.
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0: En principio iba a estar con la más pequeñita, pero me dio la oportunidad de estar en el femenino C y creo que ya necesitaba un poco más competir a que sean más grandes y poder explicarle mis experiencias para que ellas las admitan en el campo. Al fin y al cabo yo creo que eso es positivo para ellas porque yo he sido jugadora. Luis es más el sargento y conmigo me tienen más de amiguita, de, pues me cuentan sus cosas y yo le digo que yo también he vivido esto, que sé que a veces que te pasa esto y cómo afrontar las cosas según mis experiencias. Sí, al principio yo creo que era, les impactaba mucho más. Ahora ya se han acomodado un poquito, pero yo creo que el tener al B que entrena antes, al primer equipo entrena por la mañana, que muchas suben con el B, luego bajan al partido, o del D, nosotras tenemos gente del D que sube con nosotras, estamos todas más unidas y yo creo que eso es positivo para ella porque yo creo que se esfuerza muchísimo más para ir subiendo poco a poco. Hombre, yo creo que es importante, las instalaciones son mucho mejores, estamos todas juntas, lo de ir al gimnasio, el servicio médico, los protocolos, tanto de los que eran de la academia, pues el femenino también los tiene. Yo creo que se han mejorado muchas cosas que antes no tenían, se hacía lo que se podía, pero yo creo que ahora estando en el Valencia integradas tienen muchos beneficios. Sí, yo creo que al fin y al cabo sí, porque si no, es que las mujeres nunca podríamos hacer nada en la vida. Por si me quedo embarazada, no. Yo, por ejemplo, este año quería venir porque yo tenía en la mente, pero me decían, ¿por qué no vas ahí? Si no te quedas, ya mejor estás un año sin hacer nada, no puedes pensar en si te quedas embarazada. Y si te quedas embarazada es algo normal a la niña, así que la empezaremos a introducir en el mundo del fútbol femenino. Ojalá le guste el fútbol y pueda estar aquí. Si está aquí, sea una privilegiada, la verdad. Lo llevo bastante bien porque como son más mayores, me ayudan en muchas cosas, sobre todo a llevar el agua, estas cosas me ayudan, ellas son más conscientes, pero si no estuviese embarazada, creo que estaría en muchos entrenos ahí metidas con ellas, que me dan envidia. Pocas entrenadoras hay embarazadas en el fútbol femenino de España, por lo menos, pero yo creo que el Valencia en eso me está ayudando bastante. Al principio que estuve peor no me puso ningún problema, estuve de baja bastante tiempo y ahora siempre me preguntan cómo estoy y que cualquier cosa que cuente con ello. Pues como yo he vivido el fútbol, a mí me costó mucho poder llegar por la situación, yo creo que ahora estas niñas lo tienen todo. Si la mía lo puede disfrutar sería muy bueno, la verdad.
1: Oriol, ¿qué pasa, tío?
2: ¿Qué pasa, Nuria?
1: ¿Cómo vas?
2: Bueno, bien, aquí recuperándome de la lesión.
1: ¿Dónde te pasó?
2: El otro día, el miércoles, entrenando, hubo un momento que apoyé y en el momento de apoyar la rodilla se me echó para adentro. Entonces, en el momento no tengo como los huesos me chocaron y me tuve que salir.
1: ¿Y mucho molestia o qué?
2: Bueno, poco a poco va mejorando.
1: Ahora, ¿la zona de aquí o...?
2: Sí, toda la zona está de aquí dentro. Y ahora estoy a la espera de que me llamen para hacer una resonancia y después ya sabremos lo que tengo.
1: Pues nada, tío, a darle caña y... Nos vemos por aquí mañana, ¿vale?
2: Perfecto, Nuria.
1: Venga.
3: Bueno, la verdad es que al apoyar, al andar me sigue molestando un poco. Sí que es verdad que noto la molestia al estirar el pie y en la zona entre solio, gemelo exterior.
4: Es en la zona donde tú tienes la molestia, donde tú te notas la molestia, es ahí donde ha aparecido un poco de lesión, entre la zona más profunda del solio, del gemelo. Y participa justamente en eso, en el impulso de la planta del pie, ahí es cuando te lo puedes notar la molestia. Nunca vienen bien las lesiones, ¿no, Cristian? Siempre parece que vienen en el peor momento, ¿no?
3: Exacto, sí que es verdad que las lesiones es un momento complicado, sobre todo para nosotros que vivimos de esto, pero pienso que justo en el momento que me ha tocado es más jodido aún. Y que bueno, solo toca...
4: Estabas entrenando con el primer equipo, ¿no? Exacto. Con el Mestalla, estabas yendo con la selección también.
3: Por eso le digo esto, justo en este momento, porque yo nunca había tenido lesión muscular y la verdad es que es una pena.
5: ¿Dolor? ¿Mejor? ¿De 0 a 10? ¿Cuánto?
6: 4-3.
5: 4-3, muy bien, mucho mejor. Vale, pues seguimos en la magnetoterapia, ¿vale? ¿Llevas unos días ahí con alguna molestia, un poquito de sobrecarga?
7: Sí, hay un poco la zona del recto,
5: Te lo has notado ahora en el entrenamiento un poquito más, ¿no?
6: Sí, sobre todo al golpear así un poco más fuerte con el interior.
5: Nos ha dicho que le irradiaba un poquito a distal. ¿Te ha molestado solo en los cambios de dirección?
7: Sí, cambio de dirección.
5: ¿En recto no te molesta nada?
7: Un poquito.
5: Pues habitualmente estamos pendientes de que en los entrenamientos no surja ningún problema agudo, traumatismos, caídas, lesiones que puedan darse en algunas jugadas un poco controladas o si tiene algún jugador una sobrecarga que podamos pues detectar a tiempo antes de que se convierta en una lesión más importante. Eso es el día a día lo más común. Después el seguimiento de los jugadores que ya sabemos que están lesionados y que estamos en la fase de tratamiento, pues hacemos un seguimiento de qué parte del tratamiento se está llevando a cabo, cómo es su respuesta, si hay una parte de los entrenamientos que pueden hacer o no. Todo eso lo vamos supervisando muy cercanamente. Nosotros básicamente hacemos una medicina general con ellos, pero luego muy enfocado a que su recuperación, cuando tienen una patología médica del tipo que sea o una patología más deportiva tipo lesión, su recuperación sea lo más rápida y firme posible. Y ahí pues hacemos tratamientos absolutamente personalizados, cosa que no se puede hacer en un ambulatorio. El tratamiento suele ser multidisciplinar y aquí tenemos fisioterapia, tenemos 5 fisioterapeutas, tenemos también un enfermero que nos ayudan en todo esto, aparte de que nos apoyamos también con el equipo de readaptación. Tenemos un contacto directo y diario con los cuerpos técnicos y eso hace mucho más fácil nuestro trabajo porque podemos visualizar y comprobar las cargas de ejercicio, las cargas de trabajo y el modo en el que entrenan esos jugadores, que a veces está condicionado por la lesión o por la patología. El poder tener ese control sobre el terreno diariamente y con todo el equipo multidisciplinar nos permite individualizar los tratamientos y tener unos resultados rapidísimos. La verdad que sí, con muy poquitas recaídas, y que los jugadores pues vayan creciendo y aprendiendo también a conocer su cuerpo, a saber cuáles son los signos de alarma ante los que tienen que pedir ayuda, etc. Realmente es como una gran familia. Se nota muy especialmente, por ejemplo, con los chicos que viven en residencia, que aún es más, si cabe, ¿no? Porque es muy completo, pero con todos los demás. Es bonito además ver cómo en las distintas edades van creciendo y demandan una atención diferente. Los más jovencitos pues necesitan una atención a veces que sí es profesional, pero básicamente ellos tienen que percibir la atención, el cariño, la confianza, porque ellos están en un ambiente que puede ser muy extraño para su día a día y que va, al final vienen, disfrutan, incluso cuando vienen a la consulta médica procuramos que no sea traumático, todo lo contrario, a ellos no les da miedo venir, todo lo contrario. Muchas veces tenemos que estar muy alerta porque además de lesionarse los niños pueden tener enfermedades infantiles aquí como fuera de la práctica deportiva. Y, por ejemplo, en esta temporada hemos tenido un caso de un niño de fútbol 8 que acudió a la consulta por un dolor inguinal durante un entrenamiento. Le dolía la ingle un poquito. Le hicimos una exploración física. Ahí se descartó una lesión muscular que hubiera sido lo esperable a priori. No la tenía. Se le hizo una ecografía que fue estrictamente normal. Y la exploración además ya apuntó que el dolor era intraarticular en la cadera. Entonces los niños a esa edad hay que pensar que los núcleos óseos por los que el hueso crece a veces pueden sufrir alteraciones. Y en el caso de la cadera en particular, pues hay veces que la irrigación no es perfecta, hay un problema que no sabemos cómo se origina, porque son enfermedades de origen desconocido, pero que detectadas a tiempo por lo menos evita el que haya una progresión de la enfermedad con las consecuencias de secuelas óseas que le podrían condicionar pues incluso una cojera de por vida, ¿no? Ya que no pueda jugar a fútbol durante un tiempo. La cuestión es que lo que está en juego es su salud y su capacidad de caminar con normalidad. En ese caso, el tener la posibilidad de ser valorado por un especialista en el primer momento que nota dolor, que se descarte ya una patología que no tenía y que se oriente a la petición de la prueba complementaria necesaria para confirmar el diagnóstico, en una semana tuvo el diagnóstico confirmado con su resonancia, con todo lo que fue necesario desde el club, y bueno, pues ese niño va a estar apartado un tiempo de los campos de fútbol hasta que se recupere, y esperamos que se recupere satisfactoriamente y pueda volver a jugar.
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1: Hay elementos que son necesarios si quieres construir una gran historia. Necesitas una primera escena que desencadene todo.
2: Seis hombres de fútbol, amigos todos, reunidos.
1: Y un plan
2: bar
1: muy claro sobre la mesa.
2: Puestos a crear un equipo que represente esta ciudad a la altura de los grandes de Europa.
1: Una moneda al aire que le ponga tensión al asunto.
2: Diego, primer presidente del Valencia Fútbol Club.
1: Y una buena banda sonora, imprescindible. 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Muchos. Héroes clásicos.
2: Montes y Fuentes. Carlos Díaz Quincote. Waldo y Guillot. Y Roberto Gil, Becler Amund y Paquito en la media.
1: Héroes míticos.
2: Ricardo Arias. Fernando Gómez Colomer. Carboni. Rubén El Pifo Baraja. Claudio Javier El Piojo López. Vicente Rodríguez. David El Guaje Villa.
1: Héroes sobrenaturales.
2: Ignacio Izaguirre. Manolo Mestre. Roberto Fabián El Ratón Ayala. David Albelda. Y Santi Cañizares.
1: Mágicos.
2: Paz Wilkes. Gaita Mendieta. Y Pablito Aymar.
1: Y hasta legendarios.
2: La delantera eléctrica, compuesta por Epi, Amadeo, Mundo, Asensi y Grostiza. Bernardino Pérez, Pacieguito, el eterno Antonio Puchades y el matador Mario Alberto Kempes.
1: Necesitas un lugar que defender y en el que hacerte fuerte. Y muchos otros que salir a conquistar. Necesitas grandes líderes a los que seguir y respetar.
2: Antón Fiver, Ramón Encina, Jacinto Quincoces, Pacieguito, Alfredo Di Stéfano, Claudio Ranieri, Héctor Cooper, Rafa Benítez.
1: Acción.
2: Aldo Machado llega con peligro. Sócrates de cabeza, uy. Sencillo y quien pesa el remate. Nadie le quita la pelota. Gaita Mendieta.
1: Emoción.
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1: Yo soy Fernando Javier Valls Suñer y soy hijo de José Valls Prats, que es el que ha sido socio número 2 del Valencia hasta el día en que desgraciadamente falleció. Bueno, la historia de mi padre es de la de una persona pues muy vinculada al equipo, siguiendo al equipo desde que tenía 10 años. Esto ya le venía de su padre, que lo hizo socio infantil, y entonces pues su padre fue socio también, y su padre fue de los primeros que, digamos, se hicieron socios cuando se fundó el Valencia. Y mi padre, pues según lo que nos contaba él y tal, a los 10 años ya fue socio infantil. Eso pilló la época de la guerra. Mi padre nació en el 26, en el 36 empezó la guerra civil, y entonces él nos contaba que se suspendieron los partidos y tal, pero ellos seguían pagando la cuota, y bueno, para ellos era, no solo era el seguir al equipo, sino que era el ambiente que se habían formado entre ellos, ¿no? Yo empecé a venir al fútbol también con 10 años precisamente, y en la tribuna las sillas eran de Enea, y entonces ahí pues había todo un grupo que estaba formado por mi padre, por su primo, por mi abuelo, por el hermano de mi abuelo, en fin, toda una serie de gente, por el socio de mi abuelo, por el yerno del socio de mi abuelo, o sea, todo un grupo que venían juntos al campo, y entonces pues tenían un ambiente ahí fabuloso. Mi padre pues sentía mucho los colores y el equipo. La esquela pusimos todo lo que era él. Él había sido profesor de dibujo, escultor, había sido teniente de ingenieros también del ejército de tierra, y pusimos socio número 2 del Valencia. Eso lo pusimos, era importante. El Valencia era su deporte y el equipo de su ciudad, y era su vida.
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1: Recuerdo del día de la boda, el Valencia jugaba contra Las Palmas y de estar llegando hacia el altar con mi padre del brazo y mi tía asomarse al pasillo y decirle, Rafa, que el Valencia va ganando 1-0 y decir, vale, es mi boda. Son anécdotas que recuerdas y que pues, el Valencia siempre está ahí.
0: Tenemos que dar una sorpresa, pero os tenemos que llevar con los ojos vendados, claro. No imaginábamos ni a dónde íbamos ni qué íbamos a hacer, y mucho menos que íbamos a ir a pisar mi estadio otra vez. Nos fuimos a Nueva York y a Riviera Maya.
1: Jesús, para todo, tenía que llevar la camiseta del Valencia. Delante del estadio de los Yankees, a 0 grados, se quitó la chaqueta para hacerse una foto delante del estadio con la camiseta del Valencia. Quería dejar huella valencianista por donde pasara. Cuando el Valencia pierde, él está de mala leche. Y cuando el Valencia gana, le puedes pedir lo que quieras. Dile, vámonos a cenar a celebrarlo. Y dice, vámonos. Yo fui a la final de la Champions en París y en Milán. Y a mí me encantaría ir a la tercera final de Champions con él y encima ganar. La tercera va la vencida, o sea que a esa tenemos que ir juntos y ganar.
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1: Bueno, mi padre era un ser especial, tal cual lo veíais por fuera, era por dentro, que era en casa. El Valencia era su club, con mayúsculas, era todo para él. Él empezó en el Valencia como un simple aficionado, que venía todos los domingos a los partidos, y acabó entrando en el consejo y acabó siendo vicepresidente, y por supuesto acabó, el colofón fue ser presidente del mejor club del mundo. Y él iba por ahí, desde que era presidente no era otra persona, seguía siendo la misma persona, porque él era muy natural para todo. Entonces, él pasó de ser un simple aficionado a la mayor figura representativa de un club. Y lo hacía igual de natural que lo otro, porque mi padre además se dedicó en cuerpo y alma a este club y había llegado un momento para él, había alcanzado un sueño y tenía que aprovecharlo también. Entonces, bueno, pues nosotros lo seguíamos allá donde iba, que nos íbamos de viaje a París, pues a la final pues nos íbamos con él y también hemos disfrutado muchísimo, muchísimo, porque además fueron años muy gloriosos. Para mí el viaje en mayúsculas fue la final de Göteborg, que fue para mí muy especial, sobre todo cuando lo vimos en el campo salir otra vez con el abanico del Valencia. Fue una sensación muy, muy, muy bonita. Todos llorando, súper emocionados. Fue un viaje muy, muy bonito. La peluca a día de hoy yo creo que es un símbolo del valencianismo y representa mucho a Bonico, que era un poco como cariñosamente le llamaban a mi padre. Por eso que él a todo el mundo le llamaba Bonico y Bonica, y era muy cariñoso. Y bueno, al final pues es Bonico, Bonico Jaume Ortí. Aquel partido del Barça, donde justamente ese día, bueno, acababa de fallecer mi padre, que fue, lo recordamos como algo súper entrañable, fue muy duro porque eran momentos para nosotros personalmente muy dolorosos, pero yo cuando recuerdo a Rodrigo, cuando metió el gol y se puso la peluca y miró al cielo, eso fue, mira, me sigo poniendo a temblar. Fue algo súper entrañable, que de hecho tenemos muchas ganas de verlo y de agradecerle en persona, lo tenemos ahí, no lo olvidaremos nunca, muy bonito. Cómo lo echan en falta, ¿no? Cómo los aficionados se acuerdan de él como un símbolo, porque lo ven muy como ellos, lo ven al final un aficionado más. El mejor legado que nos ha dejado es esto, es poder hoy estar aquí hablando de mi padre y diciendo pues que era, sobre todo, ante todo, una gran persona, que es además de lo que más orgullosa estoy.
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1: He vivido y he crecido con este estadio, viviendo noches fantásticas, viendo también cómo el estadio crecía, cómo ha ido la gente acudiendo a este estadio de manera progresiva, con el aumento de aficionados, viviendo noches fantásticas, noches magníficas de Liga, de Champions League, de Copa del Rey. Y bueno, es un estadio emblemático donde todo el mundo cada vez que visita este estadio se queda perplejo por la cantidad de gente que hay, por el estadio, la estructura y por cómo aprieta esa afición. Siempre va a ser especial y muy diferente a muchos otros estadios. Es una afición que nunca te falla, que es muy fiel, es muy entusiasta en ver a su equipo ganar, es muy ganadora y es lo que le hace distinto a otros clubs, ¿no? Yo creo que nosotros como jugadores notábamos esa sensación de que pensaban igual que nosotros, que había que salir a ganar, transmitirnos esa mentalidad, ese valor. Y bueno, ya había en ese momento en la que yo he podido vivir una conexión fantástica. Y nosotros también le respondíamos con buenos resultados y con títulos. Mi primer momento fue en un Valencia-Las Palmas de Copa del Rey, donde lo viví como aficionado, recién fichado en el Valencia. Pues bueno, la posibilidad de ver un partido en este estadio, de conocer a la gente muy de cerca, cómo animaba, cómo era capaz de ganar partidos. Mi debut en Mestalla fue en un Valencia-Barcelona, con Jorge Valdano de entrenador, donde no fue una noche especialmente que recuerde, porque perdimos 0-3, pero sí que esos 10 minutos que jugué, entrando desde el banquillo en el minuto 80, pues para mí fueron especiales, porque a pesar del resultado, pues era mi primera vez que pisaba el césped de Mestalla y bueno, quería vivir lo que se sentía en ese momento y ver de cerca también un poco lo que es la afición, lo que es el animar, ¿no? Y bueno, creo que es algo que nunca olvidaré. Hay muchos momentos que se van a recordar para toda la historia y donde yo pues he tenido la suerte de vivir. Y bueno, yo creo que a nivel personal, pues esa semifinal de Champions League contra el FC Barcelona aquí en casa, en el partido de ida donde ganamos 4-1, donde el ambiente durante la semana fue espectacular, donde vimos a este estadio lleno de aficionados, donde se vivía una noche histórica para el Valencia, para mí fue un recuerdo inolvidable. Yo siempre me voy a quedar con el espacio del vestuario donde siempre me sentaba, que siempre fue el mismo durante muchos años. Ese lugar donde tú tienes tu espacio, donde tienes tu momento de concentración, de analizar, de prepararte para salir al campo, incluso también momentos que vivíamos con compañeros o con utilleros o con servicios médicos o con ATS, ese fue especial. Son muchas las experiencias que he podido vivir, tanto dentro del vestuario con mis compañeros, con Españeta, con muchos entrenadores, sino también fuera, ¿no? Porque tú tenías que cruzar la avenida de Suecia, ¿no? Y bueno, hay días en los que prácticamente te cogen por los hombros y te llevan prácticamente al parking, de la cantidad de gente que hay, no te puedes hacer paso, y son ellos prácticamente los que te llevan hacia el parking. Situaciones en las que el estadio es capaz de ganar partidos en momentos complicados. Bueno, aquí he pasado de todo, ¿no? Es verdad que durante un partido pues sufres altibajos en cuanto a acciones dentro del partido en los que, bueno, pues uno a lo mejor no está jugando bien. Ahí es donde muchas veces está el público para darte ese pequeño empujón, para otra vez volver a coger confianza, otra vez para volver a hacer tus mejores sensaciones. Y eso es clave, ¿no? Aparte de que luego el rival, cuando venía aquí, no se sentía cómodo. Notar a 50.000 personas, 50.000 gargantas gritando al Valencia, a sus jugadores, pues bueno, ellos, muchos rivales nos decían hoy, jugadores, que se sentían muy presionados cuando venían a Mestalla, y eso es algo que a nosotros nos ayudaba mucho para poder ganar partidos. Todos los trofeos que se consiguieron, todos los campeonatos que se han logrado, cuando volvíamos en ese viaje de vuelta, la ciudad se volvía loca. El estadio se llenaba para recibirnos, para ofrecerles el trofeo. El camino del aeropuerto al ayuntamiento, las visitas que teníamos sociales, pues eran igual de entusiasmo en cuanto a la gente que acudía a recibirnos. Y eso es algo inolvidable, es algo que es difícil de explicar porque hay que vivirlo, y lo que sientes, la emoción y todo lo que tienes ahí, es algo increíble.
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1: De toda la gente que hay aquí, que no solamente estamos nosotros los que hemos sido jugadores, sino los que cuidan los campos, que se pegan unas auténticas palizas, los que las épocas de lluvias o mal tiempo y tal, siguen estando aquí trabajando para que todo esto lo disfruten los jugadores, ¿no? Y todo esto te da unos resultados, y los resultados son el que cada año, unos años más y otros años menos, lógicamente vayan apareciendo y subiendo jugadores de la cantera al primer equipo, que es la finalidad de toda esta ciudad deportiva que se creó.
2: Las dos áreas que yo un poco coordino y dirijo, lo que es todo el tema de mantenimiento y tema de jardinería. Un día a día es muy variopinto y muy variado aquí, porque sobre todo iniciamos las tareas pues revisando y reparando todos los entrenamientos del día anterior que se han desarrollado durante la tarde, reparar y preparar para los entrenamientos de la mañana. Se trata un poco de taquear todas las heridas que se le han hecho al campo, segar los campos, tanto del primer equipo como del filial y de la academia, y caso de marcaje de líneas, caso de que pues cada 3-4 días marcamos las líneas de los campos para repararlos. Eso en cuanto a jardinería. Una vez inicia los entrenamientos durante la mañana, pues hacemos otras labores, un poco de adecuación y mantenimiento de instalaciones, de jardinería, pues poda de árboles, jardines comunes, almacenajes, pues toda una serie de tareas complementarias a lo que es la jardinería, para ocupar todo el tiempo entre los entrenamientos, entre que se inician los entrenamientos y entre que se acaban. Y luego en mantenimiento, pues es todo revisión de instalaciones, mantenimientos preventivos, mantenimientos correctivos, principalmente que toda la instalación funcione correctamente. Un departamento, por así decirlo, transversal a todo el club, para que todo esté en orden. Mestalla, el estadio, pues que se el evento principal, por así decirlo, son los partidos que se juegan allí, pero bueno, este también es muy importante para nosotros, porque aquí se juegan los partidos del filial. Ayer por la tarde, por ejemplo, jugó el femenino un partido de competición de primera división femenina. Un salto muy cualitativo de todo esto ha sido en jardinería. Jardinería hemos dado un salto brutal por el modelo de gestión, pues adaptándonos a la normativa y adaptándonos a todas las exigencias que año a año se ha ido avanzando el fútbol. En cuanto a la propia instalación, hemos domotizado toda la ciudad deportiva. O sea, toda la ciudad deportiva actualmente está domotizada. Con lo cual quiere decir que remotamente podemos acometer cualquier incidencia sin estar aquí. Incluso preveemos cualquier problema que podamos tener, lo podemos prever con anterioridad y sin que se vea afectada pues el funcionamiento de Ciudad Deportiva, y solucionarlo inmediatamente. Por aquí estoy controlando todo lo que es el aljibe y las bombas de riego. Tenemos los dos pozos que suministran agua a toda la Ciudad Deportiva. Tenemos las bombas que están funcionando correctamente, ¿ves? Tenemos las bombas del pozo, del aljibe. Luego tenemos, por otro lado, tengo aquí toda la Ciudad Deportiva en cuanto a iluminación, ¿vale? Todos los campos de Ciudad Deportiva. Y yo aquí ahora mismo, por ejemplo, si quisiese encender el Puchades, pues accedo a él y voy una a una, cada una de las torres las tengo aquí, programarlas en horarios o encenderlas directamente. Podríamos encender directamente las torres desde cualquier punto que tenga wifi. Imagínate que me voy a un viaje, estoy, por ponerte un ejemplo, en París y me llaman, pues hace falta tal, pues entonces yo puedo acceder con wifi, puedo acceder a toda la domótica y ver lo que está pasando en un momento dado.

0: final el Chato, ¿le has puesto multa o no?
1: Sí, hombre, claro que le pongo multa.
0: Vino, ahí a mediodía estábamos ahí en el pasillo, sí. Y vino con el peto. Dice esto, y como tú le pones el número encima de la I,
1: claro.
0: Digo, eso de me está ya. Y dice, ¿qué número de quién es? Digo, no lo sé. Digo, creo que lo pone por dorsal de, sí, sí, del claro. S, pero no.
1: Es que si no llego a poner el número de los dos en los chalecos sería un cachondeo.
0: No, desaparece.
1: A ver de quién es, y no puedo justificar de quién es. Somos los encargados de material. Contamos la ropa que nos mandan. Le preguntamos a los chavales la talla que gasta cada uno. Y nada, preparamos también calcetín, slip, sudadera, camiseta, pantalón. Cada jugador tiene sus manías. Hay gente que utiliza calcetín corto, hay gente calcetín largo. Y nada. Y hay gente que slip no quiere y se utilizan su propio calzoncillo, ¿vale? Y sí, preparamos. Yo me encargo también muchas veces de preparar las botellas. Y con esto del COVID están numeradas cada botella. Los balones son 30 balones, dos sacas de 15 balones. Todos los días los hincho. Que se acumulan más la faena en la lavandería. Entonces le digo, Amparo, lávame lo prescindible. Como son los petos GPS, los petos GPS no pueden faltar ningún día. Ahí marca la medición de cada jugador, el recorrido que hacen y aspectos de preparación física. Y eso es lo único que es 100% tiene que estar todos los días. Ah, pero esto. Ah, no, pero esto hay que intentarlo que sea del derecho, ¿eh? Esto hay que ya no conocemos, ¿no? Que ya. Mira que te gusta, mira que te gusta, ¿eh? Es que al final. Basilio, ¿cómo estás?
2: ¿Qué quieres? Bien, ¿y tú?
1: ¿Qué quieres?
3: Todo bueno.
1: Todo bueno. Todo bueno, ¿eh? Madre mía, ¿eh? ¿Qué tal el entrenamiento de hoy?
2: Bien.
1: ¿Bien?
2: Bien.
1: ¿Preparados para el sábado ganar a Arcayusa?
2: Sí.
1: Fenomenal. A vosotros, señores. A la hora de viajar tienes que repasar una y otra vez que no se te olvide nada, que esté todo en orden, que no te equivoques, no te dejes ninguna camiseta, que no te dejes ninguna bota. Entonces yo para ello, para evitar conflictos y no se me olvide nada, pues lo que suelo hacer es, el día antes del partido, a los chavales les digo, por favor, me dais en mano las botas y las espinilleras, las dejo en la mesa, las limpio las botas y una vez van al baúl. Así yo sé cada jugador si quiere llevarse una o quiere llevarse dos. Aparte de jugar aquí, creo que hay que ser educado, responsable, y aquí hay unas normas. Yo, por ejemplo, el tema de la ropa, les exijo mucho que me entreguen la ropa del derecho, tanto los pantalones como las camisetas y los calcetines, para facilitar la faena a la lavandería. Es que esto es un equipo y cada uno tiene su función aquí, la verdad. Yo la verdad que los chiquillos me dan mucha faena y claro, no tengo a nadie, tengo que dejar a las 9 al chiquillo en el colegio, y porque tengo al chato que le pongo la ropa ahí con los números.
0: Ya, no, sí.
1: Y cuando estás tú por la mañana, tú metes un cable si necesitan algo los jugadores y
0: no, igual que
1: Fernando, somos un equipo.
0: Igual que el día que no vienen, si los martes.
1: Somos un equipo.
0: Que siempre dejan seis y te podemos ayudar, sabes que te ayudamos.
1: Igual que si alguna vez tengo que ir a por los niños antes o algo, pues tanto tú como Fernando me tienes que echar un cable.
0: Eso es
1: igual
0: normal.
1: Y viceversa, cualquier día es un equipo.
4: Yo tengo dos niños, desgraciadamente no tengo mujer y es lo que más a la hora pues de no estar con los niños el fin de semana cuesta un poquito, pero bueno, la verdad que luego compensa, ya te he dicho, si los partidos son los sábados, puedo disfrutar de los niños los domingos, y como llevamos este trabajo, la verdad que siempre vengo aquí a trabajar con alegría, los niños lo entienden, también les gusta el fútbol poco a poco. Yo vengo aquí con una sonrisa siempre y esto es lo que mi mujer me dijo antes de fallecer, que el fútbol me da la vida y gracias que tengo el fútbol. La verdad que gracias a esto estoy tirando para adelante, tengo dos niños también, tengo que tirar por ellos para adelante. Y esto es mi pasión, el Valencia, esta gente que yo estoy apoyando lo del minuto cero. Algunos son... ¿Están todos los balones, chicos?
5: Sí.
4: Perfecto.
5: 30.
4: Perfecto, genial. Algunos, como te he dicho, hay que darle un poquito de caña también. Esto es un tema floja, ellos son muy buena gente, pero a veces no hay que relajarse.
1: La temporada ha estado muy bien, ojalá sigamos así, ¿sabes?
0: Ojalá.
1: Hay que ir paso a paso, porque ojalá. No hay que tirar las campanas al vuelo.
0: Ojalá, faltando 5 jornadas ya estemos...
1: Poquito.
0: ya está claro, sí, todo.
1: Hay que ir poco a poco.
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1: Todo nace desde 1957. Después de suceder la riada, quieren poner una persona para que se dedique a cuidar a los jugadores, digamos, de atenderlos, ¿no? A que no les faltase de nada, en fin, atenderlos. Contactaron con mi padre. Mi padre, pues fíjate, un chaval de 27, 28 años, y lo pusieron de camarero del Valencia. Y él se dedicaba a cuidar a los jugadores a cuando viniesen de los partidos, cuando viniesen de la concentración, del hotel, cuando antes estaban en el parador. Les preparaba el café, les preparaba el té, luego sabía cada uno lo que quería. Servirle pues la fruta, lo típico, mini bocadillos, sándwich pequeñitos, lo que cogen los jugadores después de un partido, ¿no? Lo que quieren, piezas de fruta, bebidas isotónicas, lo típico, ¿no? Las bromas, igual que los jugadores le hacían a Spanieta, pues también se le hacían a mi padre. Mi padre estaba con ellos de toda la vida. Es que cuando entró, por ejemplo, Ricardo Arias, fíjate, se ha estado años, mi padre ya estaba. Y cuando se retiró Ricardo Arias, ya estaba. Y en su homenaje. Y yo qué sé, Manolo Botubó cogía y antiguamente eran unas barras de hielo. Hacíamos cachitos, le metíamos todo en las neveras de madera que habían. Y entonces, pues a veces mi padre tenía guardada la maza y cuando iba por ella no estaba. Y siempre era Botubote que la guardaba o la escondía. Hasta que llega en la noche vieja del 97 y fallece mi padre de repente, ¿no? Entonces continúo yo en su lugar. Yo estuve hasta mitad del 2008. Mi padre, de siempre, pues llevaba una chaquetilla blanca de camarero, que era la que te distinguía, ¿no?, de la gente. Luego, la última temporada, se modernizaron, digamos, y yo llevaba una camisa negra normal y pantalón negro. Ese era el uniforme. Todo lo que se hacía en Mestalla, veníamos una o dos veces por semana por partidos. Nosotros nos encargábamos dentro del camp de Mestalla todo lo que eran vestuarios y enfermería. El Valencia, como siempre, pues juega cada 15 días, en teoría, ¿no? Semana sí, semana no, lo que es el primer equipo. Pero nosotros también hacíamos los servicios de vestuarios del Mestalla. Y antiguamente, los domingos por la mañana, recuerdo que a las 10 jugaba el Valencia Amateur, que era un equipo que estaba en regional, y luego jugaba el Mestalla. Homenajes, cualquier cosa, actos músicos. Tengo el honor, porque eso no lo puede decir nadie, ¿no?, aquí en España, que en Mestalla, sabéis que fue la sede de la selección española en el Mundial 82. Mi padre, yo tengo la acreditación, fue el camarero, además con el vestuario nacional del Mundial 82. De la selección española, en este caso fue también de Honduras, Irlanda y Yugoslavia, que eran entonces las que jugaron contra España, en vestuarios de árbitros y todo. Entonces mi padre y yo éramos los camareros del Mundial 82. Aquí en Mestalla hemos vivido muchos momentos emotivos y momentos muy buenos, momentos súper felices. Yo he tenido el privilegio, mi padre también lo tuvo, mi padre siempre lo decía, yo es que ser camarero de Valencia es mi vida. Por encima de todo, lo primero, digamos, siempre ha sido Valencia, siempre ha sido Mestalla, ¿no? ¿Cuánta gente hubiese pagado por estar donde estábamos nosotros? O sea, nosotros estábamos con los jugadores, o sea, nosotros estábamos con el club, estábamos con los jugadores, me refiero en los partidos, en los vestuarios. Me siento parte de este campo. Mi padre fue el primer camarero, luego continué yo cuando falleció, y eso ya nos ha continuado. O sea, es que nadie puede decir, yo he sido esto, yo sí, y eso para mí es un honor.
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1: Siempre he estado muy, muy orgulloso de la figura de mi abuelo y quién fue, y por ello también muy valencianista que soy. Entonces, el tener el nombre de mi abuelo pues es algo que a mí me llena de orgullo y que también representa un poco llevar el nombre de la familia, que siempre la han conocido como la familia Mundo.
2: Somos valencianistas de los que sufren todos los domingos, todos los sábados o cuando juegue. Mi marido no me habla si pierde el Valencia y todo cosas así. Somos muy valencianistas. Yo lo he visto jugar poco. Yo lo recuerdo más como entrenador, como futbolista. Ya ves eso que está por ahí, que soy pequeña. Pero como entrenador, muy responsable, muy mal genio, muy, con los jugadores, muy recto y es una persona con mucho carácter, pero buena persona.
3: Tuve la suerte de tenerlo como entrenador durante mucho tiempo y sentirme realmente feliz y seguro al lado de una compañía con un carácter especial, pero con un carácter muy bueno. Contó siempre conmigo, o sea, yo siempre me sentí seguro jugando con él. Yo creo que fui más jugador de lo que he sido por digámoslo, por culpa de él.
4: Lo tuve de entrenador cuando tenía 18 años. Entonces, yo he tenido trato con él, yo lo llegué a conocer, llegué a tratarlo, ¿no? Y era una persona con muchísima personalidad, era algo increíble, ¿no? Era un tipo muy, muy llano, muy sencillote, era muy, muy, muy cercano, era muy claro.
1: Era un jugador que a lo mejor no tenía mucha técnica, pero sí que era un jugador, pues un delantero puro, ¿vale? Tenía mucha fuerza, tenía pues, los chutes, los remates. Bueno, suelen decir por ahí que cuando remataba metía el balón y al jugador en la portería. Y bueno, metía casi una media de 2 goles por partido. Es un delantero de los que hoy en día se echarían de menos o se echan de menos porque la verdad es que era un jugador top, con mucho carisma. Formaron la delantera eléctrica tan famosa y marcaron una época. Ganaron 3 ligas, 2 copas, luego como entrenador también ganó otra copa.

0: una persona que lo ha sido todo en el Valencia y sin embargo que después era un tío humilde y sencillo, ¿no? Yo creo que era sus grandes virtudes.
1: Era una persona que allá donde iba lo conocían y caía muy bien.
2: Lo querían mucho, sí, la verdad es que sí. Sobre todo la gente mayor. La gente mayor sí que se acuerda mucho de él y lo respeta mucho.
1: Por ejemplo, yendo a la nieve, que lo paraban porque se quedaron atascados y los camioneros paraban para ayudarle. Él se retiró, pues, no sé, en el año 52-53, sí que se inauguró este bar donde estamos en 1953 y bueno, desde entonces pues, aquí se reunían muchísimos jugadores del Valencia o cuando él era vasco, buen comedor. Entonces pues su ilusión fue montar un restaurante aquí en lo que era cerca del centro de Valencia, hoy más centro aún. Este año, coincidiendo también con el centenario del Valencia, pues hemos querido hacer un homenaje tanto al Valencia como a mi abuelo y a la época en la que jugó él, para rememorar un poco su figura.

0: era joven también y venía continuamente, veníamos continuamente al bar. Siempre fue un bar especial, sobre todo especial, porque era un bar donde la gente sabía de quién era y la gente pues siempre se encontraba con gente de fútbol.
1: Mi padre estaba en la puerta. Todo el mundo que pasaba por Don Juan de Austria, hola mundo, lo saludaba, todo el mundo. Conocía a todo el mundo y todo el mundo lo conocía a él. Venía mucha gente, sobre todo de los pueblos, lo conocían mucho y venían todos a ver a Mundo.
2: Hacía tiempo que no venía por aquí, la verdad es que me ha impresionado, lo habéis bordado, está precioso. Es un rincón de toda la vida de los valencianos, de paso siempre, que lo conocemos todos los valencianos, pero le habéis dado el toque nostálgico del fútbol, ¿no?
3: No creo que nadie alcance a su cifra, a la cifra de goles que tiene, que ojalá, porque sería bueno para el Valencia.
0: Difícil va a ser y que se supere eso, estamos hablando de un mito, ha sido una de las figuras más grandes que haya tenido este equipo, por lo tanto hay que considerarlo. Hay que quererlo, hay que tenerlo como algo especial y así va a ser.
2: Ya con el paso de los años nos hemos ido dando cuenta de que bueno, los logros conseguidos por él han sido importantes, que siguen estando ahí y que lógicamente, además de que van a ser muy difíciles de superar, yo creo que él formó parte de una época muy importante en la historia de Valencia, los grandes primeros títulos, ¿no? Y eso desde luego no se olvida, cada uno dejará su huequecito en la historia, pero el de él no es una huella, es un pisotón con todas las de la ley. Él marcó una época y fue el referente de la época más importante del Valencia.
1: Nosotros vivimos con el Valencia y estamos con el Valencia. Somos de Valencia, somos valencianos, falleros.
3: Nos alegramos mucho de que el Valencia se acuerde, igual que nosotros nos acordamos todos los fines de semana del Valencia.
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1: Cuando subí al primer equipo, subimos Waldo y yo en el mismo año, hicimos un tándem que jugamos los dos delanteros. Y entonces prácticamente fue desde el primer partido, empezamos a compenetrarnos, marcábamos goles, sobre todo Waldo más que yo, muchos más. Pero hicimos un buen dúo, digamos, a la gente le entusiasmó. Resulta ser que al poco tiempo pues ya habían diferencias, digamos, entre aficionados. A unos le llamas guillotet y a otros baldistas. O sea, quiero decirte, y había esa pica entre la gente. Entre nosotros no. Fíjate que él vino de Brasil y desde el primer momento parece ser como si hubiéramos jugado toda la vida juntos. Lo que menos podía esperar yo es que yo jugase en el Valencia. Podía haber venido en juveniles, porque a mí me vinieron, a los 15 años vinieron a buscarme para ir con juveniles, y automáticamente dije que no. Yo me quedaba en los Salesianos, porque además éramos un grupo de

0: Amigos, que hoy en día tengo muchísimos amigos de aquella época, tanto en las clases como jugando al fútbol. Esos dejan huella. Balmaña me pasó al Valencia. El primer año que estuvimos, pues ganamos la Copa de Ferias, que hoy en día se llama UEFA. En aquella época nada más entraba un equipo en la Champions, que era el campeón. En cambio, el subcampeón y todos estos no entraban. Esto quiere decir que prácticamente en aquella época entraban equipos fenomenales. Pero mira lo que es el fútbol. Tuvimos una racha que incluso no perdimos ningún partido. Jugamos contra un Zaragoza, hemos jugado contra un Inter de Milán de Luis Suárez con Eleni Herrera. Claro, si empiezo a nombrar, no veas, habían unos equipazos fenomenales. En la segunda Copa de Ferias, ahí sí que ganamos y perdimos, pero volvimos a quedar campeones. Y hubo una tercera que jugamos la final, no quedamos campeones, pero jugamos la final. Pero ahí ya pasaron cosas muy raras. Incluso antes de jugar la final contra el Zaragoza en Barcelona, nos dijeron que iba a ser muy difícil ganar el partido. ¿El por qué? No lo sé. Siempre hemos tenido nuestra duda. Y igualmente se notó. El árbitro, un tal Antonio Campos, estaba allí portugués, y resulta ser que hizo un arbitraje de juzgado de guardia. Después, la Copa del Generalísimo, pues ahí estaba Mundo, que mira que son las cosas, por lo que decía, y Mundo fue muy inteligente. Aquí yo jugaba de extremo derecha cuando jugábamos en casa, a tirar balones y a marcar goles, digamos, o sea, a marcar. Y fuera sacaba Ansola y ponía gol. Entonces nos quedamos siempre tres puntas, que era yo, Waldo y Jara. Y después en el medio campo se quedaba Claramunt, Poli, Paquito. Cambió el sistema y nos salió muy bien la prueba hasta que ganamos la final. Partido que jugamos contra el Español allá, se lesionó Tatono y en aquella época no habían cambios, el que se lesionaba se quedaba fuera y si no se ponía delantero centro y después a veces marcaba gol y por eso decía el gol del cojo. Perdíamos 1-4, nos quedamos con 10 jugadores y el entrenador me dijo, tú y yo de defensa derecho, y yo, defensa, y mira por dónde, con 10 jugadores aún ganamos ese partido por 4-5. O sea, que ese fue el espectáculo más grande que a mí yo me acuerde. 4-1 perdiendo y con 10 jugadores ganar 4-5.
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1: Mi nombre es Andrés Elías Liendo Pascolo. Soy de Caracas, Venezuela, pero vivo en Houston, Texas. Soy jugador de la U19 y soy coach de la U14 y U13. Lo que me gusta es ser entrenador de la Academia de Valencia, es más que todo porque formamos jugadores y personas y tenemos una metodología y una estructura muy fuerte en base al fútbol 8 y fútbol 11. Entonces el niño o el jugador obtiene buenas cualidades y buenas herramientas a la hora de jugar fútbol.
2: Nosotros lo que buscamos es tratar de implementar la metodología con la que nosotros trabajamos aquí en la Academia de Houston. Hemos conseguido detectar talento y hemos querido brindarle la oportunidad a Andrés para que venga a entrenar con nosotros, para que pueda ver in situ lo que hacemos aquí, para que lo pueda trasladar allí en primera persona.
3: Desde hace 2 años llevamos trabajando con la Academia de Houston. Esta es la primera vez que tenemos la oportunidad de recibir a personas de nuestra Academia de Houston aquí en Valencia, en este caso Andrés, como uno de nuestros jugadores e insignia del club y también entrenador. Y la verdad es que al final nuestro trabajo es crear ese legado en el cual durante los años que estemos en colaboración con nuestra Academia de Houston dejemos una impronta de lo que son los valores del club, de lo que es la metodología para los entrenadores y de lo que es recibir una formación deportiva de élite para los chicos y las chicas.
4: Estamos muy, muy felices de estar aquí cumpliendo el sueño de Andrés, que realmente es un muchacho que trabaja muy duro. Es uno de los más disciplinados tal vez que tenemos en la escuela, pero es un gran ejemplo para los chicos que vienen atrás. Él está muy bien enfocado en qué es lo que quiere en la vida y bueno, está aquí cumpliendo uno de sus sueños, que era visitar esta tierra maravillosa.
5: Sí, qué tal.
6: Me gusta, la
5: verdad. Después de promo para ti.
6: Muy agradecido, de verdad.
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1: Parece un jugador más de laboratorio, porque antes, o sea, yo vivía en casa con mis padres y si tenía para comer arroz en bledes, era arroz en bledes. O sea, y ahora tienen que tener primero, segundo, no puedes comer pan normal. Ahora es otro mundo, pero bueno, a la larga lo que te marca y lo que te distingue de todo es lo que haces en el campo. O sea, que lo que hay alrededor te ayuda, pero una vez dentro del campo sacas lo que tú tienes. Eso no va a cambiar nunca.
2: Los cuidados son totalmente diferentes. Las atenciones son diferentes. Podólogos, dentistas, psicólogos, médicos.
3: En primer lugar, daros la bienvenida y agradeceros el haber podido venir a esta primera charla. Con esta charla abrimos lo que van a ser una serie de jornadas que queríamos hacer durante la temporada. Empezamos con este tema de nutrición, que creemos que es uno de los más importantes para abordar a principio de temporada, ya que generaríamos hábitos interesantes para el resto de la temporada. A partir de ahí vamos a hablar de otras muchas cosas, vamos a hablar de una parte un poco más técnica, vamos a hablar de temas más relacionados con temas médicos, más psicológicos, más, bueno, aspectos que no siempre son tan futbolísticos, pero creemos que al final rodean a la vida de nuestros, en este caso nuestros hijos, y son importantes, que creo que podamos adquirir algún pequeños conocimientos, algunas píldoras, o tener la posibilidad de tener un experto de frente al que preguntarle ciertas dudas que pueden surgir. El objetivo del taller no es hablar para estas edades de proteínas, de hidratos de carbono, de grasas, de rendimiento. Cuando hablamos con chicos del Mestalla, cuando hablamos con chicos de juvenil, podemos hablar de qué es bueno tomar en el día menos uno antes de partido, qué es bueno comer en el día más uno después del partido. No nos vamos a ir tan al detalle. Creemos que en esta edad es importante para ellos que adquieran puramente hábitos saludables, que ellos empiecen a saber reconocer qué es bueno para mí, qué no es bueno para mí, pero en cualquier momento, no hace falta que sea qué es bueno para mí antes de jugar un partido, que igual también, o qué es bueno para mí después, es qué es bueno para mí, qué es bueno para el día a día, qué me está haciendo bien, qué no me hace bien, y a veces eliminar mucho falso mito, que creo que también va a ir muy por ahí la charla, de cosas que todos tenemos en la cabeza, nosotros los primeros, porque también hemos tenido estas charlas previamente con cuerpos técnicos y con el staff, para saber cosas que todos tenemos en la cabeza que creemos que son buenas, porque desde pequeños nos han dicho que son buenas, que es bueno hacer eso antes de irte a dormir, o que es bueno al levantarte comer esto. Y nos lo han dicho nuestros padres, nos lo han dicho nuestros abuelos, y de repente alguien ahora nos agita un poco así el árbol y nos dice, oye, pues igual hay una alternativa un poquito mejor, y que al principio va a costar algunas cosas que no están acostumbrados y no me gusta, y sabemos que es complicado cuando tenéis que enfrentar a eso cada vez que hay una comida o una cena, pero seguro que podemos empezar a encauzar algunas situaciones.
4: Pues la idea que tenemos al final es un poco que trasladarles una educación básica, para que ya no nos vamos a meter con el fútbol 8, y que ya desde pequeño los niños y las niñas pues ya empiecen a saber realmente lo que es una alimentación saludable. Hablando de jóvenes sería importante que estuviesen las familias, pero hablando de niños pues es fundamental que puedan venir los padres, las madres, y transmitirles, ¿no? Transmitirles qué cosas no tienen que hacer en casa, ¿no? Que todavía es más importante saber lo que no tienen que hacer, ¿no? Y por supuesto trasladar por lo que tienen que hacer en el día a día, alguna especificidad si puede haber de cara al partido, y sobre todo pues eso, una base de educación. Yo creo que actualmente todos tenemos claro que la alimentación es fundamental desde los más pequeñitos. Aquí pues tenemos la suerte de que viene a hacer deporte, ¿no? Pero por desgracia pues cada vez entre la población infantil hay más sobrepeso, más obesidad, ¿no? Y para prevenir eso, pero también para el deporte, es fundamental, y estamos tomando cada vez más conciencia. Pero también es cierto que entre todo lo que sale en televisión, entre todo lo que sale ahora con las redes sociales, entre Facebook, el Instagram y tal, hay tantas opiniones, se dicen tantas cosas, ¿no? Que por un lado tienen ese gran interés, ¿no? Y por otra parte también suelen ir bastante perdidos de un poco tiene razón este o tiene razón el otro que dice esto, entonces esto es bueno o lo otro es malo. Entonces, pues es un poco el objetivo de estos talleres, darles unas pautas que les tranquilicen, que les guíen en casa, para que ya desde pequeños los chicos y chicas pues ya sepan comer e implantar ese hábito desde jóvenes, que es muy importante, y que ya lo mantengan durante toda su trayectoria.
5: La intención que tuvo el hospital junto con el Valencia fue enseñarles unas maniobras muy básicas que permitieran mantener a este tipo de pacientes con vida para que no se produzcan desenlaces luctuosos como a veces hemos visto en la prensa. Son maniobras muy sencillas, muy fáciles de aplicar, pero que sí que exigen conocerlas. Por eso es tan fundamental que cursos sencillitos como este les permitan tener unos automatismos aprendidos y que les permita aplicarlos y mantener a ese paciente pues en condiciones de ser atendido en otro mejor puesto sanitario. Y como esos eventos pueden ocurrir en cualquier momento, en cualquier situación y en cualquier lugar, pues si las maniobras básicas las conoces y las tienes aprendidas, tienes la oportunidad de ayudar y conseguir un éxito que es mantener una vida.
6: Se les ha visto muy interesados en lo que estábamos enseñando, sobre todo cuando les estamos corrigiendo, les estamos enseñando las técnicas más básicas de reanimación y ellos saben de la importancia que tiene esto. Es muy importante que ya no solo ellos, sino que todo el mundo sepa realizar una RCP y realizarla bien y sobre todo diagnosticarla bien. Ver cuando una persona está parada y cómo actuar. Y la verdad que se les ha visto muy implicados y con muchas ganas.

0: igual que los talleres que tenemos, todos los talleres que tenemos en mente, nuestra idea es dotar de más herramientas a los jugadores, a los deportistas, herramientas desde el punto de vista del movimiento. Entendemos que el judo es un deporte que tiene algunas cuestiones muy interesantes en cuanto a un elemento que tiene que ver con las lesiones. Hemos visto que sobre todo en las etapas de fútbol 8 y primer año de infantil, estamos encontrándonos con lesiones evitables, como pueden ser fraturas de escafoide, dedos de la mano, etcétera, etcétera, y casi siempre son en caídas. Entonces, creemos que es un momento fantástico y una herramienta fantástica para poder ayudar a los chicos a reducir este riesgo. Siempre acabamos justificando algo que es muy evidente, y es que las horas que los chicos le dedican a la actividad física se ha reducido muchísimo. Entonces, nosotros nuestra idea es aumentar el volumen con mayor riqueza motriz, con las mayores versatilidad posible, e intentar pues que algunos deportes puedan transferir aspectos positivos a nuestro deporte.
1: La idea del taller de hoy era, primero, que conocieran un poquito en qué consiste el judo, las fases, cómo se gana, en qué consiste el deporte en sí, pero luego acercarlo a su realidad, que es a través del fútbol, ¿no? Entonces, ¿qué podemos hacer desde el judo para que les sirva a los jugadores de fútbol o a las jugadoras de fútbol? Lo que hemos tratado de hacer es ver un poquito qué eran las proyecciones, qué eran las luxaciones, qué eran las estrangulaciones y, sobre todo, qué eran las caídas, de que caer, por muy alto que sea o por muy fuerte que pueda parecer, si lo hago bien, no tengo el por qué hacerme daño, pues intentar que sea desde lo más bajo posible, intentar que se ruede, intentar golpear, intentar proteger las zonas peligrosas. Esa ha sido un poquito la idea, a través de unos ejercicios de rodar, de girar y de golpear, con las caídas básicas de judo.

0: Me gusta el método de Pilates porque para deportistas es genial para fortalecer lo que hacen ya, o por gente con lesiones, por ejemplo, es algo estupendo para curar y recuperar. En Pilates trabajamos un poco más profundamente con partes en el cuerpo que a lo mejor en entrenamiento, en equipos y en fútbol o otros deportes no se nota tanto. Cómo usar el cuerpo bien para tener algo extra. Por ejemplo, propulsión en ejercicios que son específicamente bien por eso. Vamos a hacer una clase de suelo clásico. Sirve muy bien para los hombros porque muchas veces falta un poco de flexibilidad, por ejemplo, para usar el cuerpo bien. Es un entrenamiento, es un trabajo duro.
1: Creemos que hay cuatro pilares fundamentales dentro de la formación de la persona, no solo del futbolista, es la nutrición, el descanso, la mente, meditación, etcétera, y luego el aspecto físico. Esa parte la estamos cubriendo, entiendo que de una forma muy específica con el juego, con el deporte, con el fútbol en sí, y creemos que tenemos que dar más herramientas. Por eso estos talleres que son un poco más generales.

0: vamos a hacer una charla a los chavales de la academia en la que vamos a explicar un poco cuál es la tarea del podólogo y que sepan que existe la podología en los servicios sanitarios del club. ¿Qué es lo que les puede pasar? ¿En qué podemos ayudarlos a nivel sanitario? Que sepan qué es la podología y además en qué sitio nos pueden buscar. Estamos más en clínica que en los campos, pero ya nos van conociendo la cara y van sabiendo qué preguntar y a quién preguntar. Sobre todo en temas que les van a afectar más, pues son las ampollitas, las durezas o la biomecánica. ¿Cuánto puede influir su forma de estructura anatómica en su crecimiento y bueno, en sus gestos deportivos? Es importante primero porque así conocen también todas las especialidades de la sanidad. ¿En qué se enfoca?
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2: El diario Deportes, publicó en su portada un 20 de marzo de 1972 el siguiente titular: Valencia 1, Sánchez Ibáñez 2. El gol del Valencia lo marcó Antón. ¿Ante qué equipo? Repito la pregunta. El diario Deportes publicó en su portada un 20 de marzo de 1972 el siguiente titular: Valencia 1, Sánchez Ibáñez 2. El gol del Valencia lo marcó Antón ante A. Atlético de Madrid, B. Barcelona, C. Luxemburgo, D. Real Madrid. Te voy a repetir la pregunta por última vez. El diario Deportes publicó en su portada un 20 de marzo del 72 el siguiente titular: Valencia 1, Sánchez Ibáñez 2. El gol del Valencia lo marcó Antón. Ante él, Atlético de Madrid, Barcelona, Luxemburgo o Real Madrid. ¿Todo tuyo, Arsenio?
3: Sí, fue contra el Real Madrid.
2: ¿Lo sabes? ¿Quieres saberlo?
3: No la portada de eso, pero recuerdo que estábamos ahí para ganar la Liga de Valencia del Real Madrid y nos tocó jugar contra ellos aquí y Sánchez Ibáñez nos hizo un atraco.
2: ¿Tú esto no lo has vivido?
3: No, fue antes de nacer yo.
2: ¿Pero te suena esa historia?
3: Sí, me suena que Sánchez Ibáñez.
2: Sí. ¿Crees que es el Real Madrid?
3: Sí.
2: Descartamos Atlético, Barça y Luxemburgo. Contestamos Real Madrid. Joan, ¿tú crees saberla esta?
4: Tampoco.
2: No. Pues Arsenio Pardo va a marcar la opción D, Real Madrid. Y vamos a comprobar. Buscamos. Ha sonado antes el sonido de que repitiera la pregunta. Pero efectivamente, enhorabuena, Arsenio. Iba a decir que buscábamos ese nombre del Real Madrid. Buscábamos el equipo que, bueno, pues que protagonizó esa portada. Sobre todo la protagonizó el colegiado del partido, Sánchez Ibáñez. El diario Deportes, un 20 de marzo de 1972, después de que el partido se jugara el día de San José.
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13: 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Gonzalo Naya, responsable del Departamento de Comunicación de la Academia VCF, nos habla de las redes sociales en el fútbol.
14: Si estás viendo este vídeo es porque eres usuario de las redes sociales. Y como la mayoría de personas, pasarás más de 2 horas al día siguiendo las redes, eso dicen los estudios. Lo primero que tienes que saber de las redes sociales es que están creadas para generar adicción. Son una gran herramienta, pero está a nuestro servicio y no al revés. Las redes sociales son un escaparate de nuestra vida, donde podemos mostrar lo mejor de cada uno y a veces sin darnos cuenta también lo peor. Así que en las redes sociales no insultes, no provoques y no compartas contenido que pueda ser ofensivo para otras personas. Y sobre todo, no compartas ni difundas vídeos sexuales de terceros, que obviamente es un delito. Si compartes los valores del deporte, muéstralos en las redes sociales. Y piensa siempre antes de publicar, de compartir o de difundir. Por ejemplo, si publicamos una foto de celebración del equipo que ha ganado un partido, ¿qué es lo que buscamos? ¿La publicamos también en niños pequeños, en niños de fútbol 8? ¿Qué mensaje queremos transmitir? Si en esas fotos de celebración yo, jugador, aparezco con la camiseta del revés, poniendo mi nombre o poniendo mi dorsal, ¿qué mensaje estoy lanzando? ¿Estoy lanzando un mensaje de equipo o un mensaje individual? Si yo, entrenador, aliento a mis niños de fútbol 8 a estas imágenes de celebración, ¿lo hago por ellos o lo hago por mi ego personal? O yo, padre o madre o familiar, si expongo mucho a mis hijos, hijas, futbolistas en las redes sociales, ¿lo estoy haciendo por ellos o lo hago también por mi ego personal? Antes de compartir una foto, un mensaje, un contenido en las redes sociales, piensa si de verdad es lo que quieres que esté en el escaparate de tu vida. Y en todo caso, piensa que las redes sociales son una herramienta, pero no son la vida. Así que tu autoestima no dependa de un like.
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1: ¿Cuál fue la portada del diario Marca al día siguiente del descenso del Valencia? Contiene cuatro palabras. Buscamos el titular de la portada. ¿Cuál fue la portada del diario Marca al día siguiente del descenso del Valencia Club de Fútbol? Contiene cuatro palabras.
2: A ver, creo recordar el titular. Pero si somos estrictos, no son cuatro palabras. O sí, no lo sé. Bueno, voy a decirlo, porque me suena bastante. Tengo la imagen visionada en mi cabeza.
1: Que alguna no sea una palabra, pero...
2: Sí, sí, ya, ya. Sí, creo que
1: entendemos como palabra.
2: Correcto,
1: que
2: sí.
1: Que puede haber entonces... algún símbolo o algún número, por ejemplo, ¿no?
2: Correcto. El titular era Adiós a 55 años. Uh-huh. Creo que el 55 venía en número. Uh-huh. Vale, creo que es ese. Creo que la portada del Marca, el año del descenso, creo que ponía eso. Adiós a 55 años.
1: Adiós a 55 años.
2: Que eran los... Llevaba 55 años en primera división, el año que bajó.
1: Si consideramos el 55 una palabra...
2: Es que es lo que me ha hecho dudar, pero bueno, creo que estaba en número, por tanto podría considerarse como una palabra.
1: Lo consideramos, si fuera válida, evidentemente consideramos como palabra ese número. Dice Juan Carlos que el 55, dice que la portada... del diario Marca el día siguiente del descenso fue Adiós a 55 años. ¿Les suena que fue esa la portada, el titular del famoso diario? Muy bien, Alejandro, ¿a ti te suena esto?
3: No.
1: 7:43, suenan los latidos del murciélago. Si Juan Carlos acierta esta pregunta y si no me equivoco y si las cuentas no me fallan, se clasificaría ya para la siguiente ronda de ¿Cuánto sabes del Valencia? Vamos a ver lo que sucede. Ha contestado Adiós a 55 años. Y vamos a comprobar. Fue Adiós a 55 años el titular de la portada del diario Marca al día siguiente del descenso del Valencia Club de Fútbol. Es correcto, Juan Carlos. Te clasificas para los cuartos de final de ¿Cuánto sabes del Valencia? Es verdad que el 55 estrictamente no es una palabra. Podría haber estado en letra, pero no cabe evidentemente en una portada. Y yo creo que la manera de explicarlo es considerarlo.
2: Me acuerdo de la portada, además salía el escudo del Valencia dibujado.
1: Sí, señor.
2: Titular Adiós a 55 años. Y creo que salía, no sé si salía una foto del partido de fútbol que habían jugado el Cádiz del Betis o el Barcelona del Valencia. Eso ya no lo recuerdo tanto.
1: Sí, señor, es verdad que si hubiéramos dicho tres palabras y un número habría sido dar alguna pista. Con lo cual claro. Era más correcto y más global, ¿no? Hablar de palabras en general.
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1: La remontada de la eliminatoria de previa de Champions ante el Salzburgo en el famoso partido de los corners abre la temporada 06-07. Solo uno de estos cuatro jugadores no marcó en ese encuentro que acabó 3-0. Te repito. La remontada de la eliminatoria de previa de Champions ante el Salzburgo en el famoso partido de los corners abre la temporada 2006-2007. Solo uno de estos cuatro jugadores no marcó en ese encuentro que acabó 3-0. Te voy a dar cuatro opciones, Nuria. Solo uno no marcó. Atención. A. Vicente. B. Morientes. C. Silva. D. Villa. Vicente. Morientes. Silva. Villa. En ese partido ante el Salzburgo, uno de ellos, Vicente, Morientes, Silva o Villa, no marcó. Nuria, ¿quieres saberla?
2: A ver, tengo muchas dudas. A uno me acuerdo seguro de uno, que lo descarto, que Silva metió, me acuerdo de ese.
1: ¿Descartas
2: de,
1: uno?
2: De los corners. En la última jugada de los corners me acuerdo de ese gol de Silva, por eso me acuerdo de los corners.
1: Ajá.
2: Y el resto de goles, no sé. Villa me suena. Villa también lo descarto, porque sí, primero lo metió Villa. Y ya entre los otros dos...
1: Has hecho dos descartes, estás entre dos.
2: Sí, ya, seguro.
1: Vicente, Morientes.
2: Vicente y Morientes. Quiero recordar que Vicente también fue... No lo sé. Voy a decir Morientes.
1: ¿Vas a decir Morientes? Vas a elegir Morientes como el que no marcó.
2: Recuerdo un gol de cabeza de Morientes y no sé si fue ese día.
1: Tiene muchas dudas, Nuria Soler, en esta segunda pregunta. Aún tienes algunos segundos.
2: Voy a decir Morientes.
1: ¿Vas a decir Morientes? La opción B. Te la juegas. Muy bien. Te veo ahí dudando.
2: Sí.
1: No lo tienes claro. No. ¿Te decantas entonces por esa opción?
2: Sí.
1: Por la opción B, Morientes. Muy bien, por si hay rebote, Esteban, ¿tú quieres saberla?
3: Puede.
1: Puede que la sepas. Nuria Soler, en su segunda pregunta, va a marcar la opción B, Morientes. De esos cuatro jugadores, Vicente, Morientes, Silva, Villa, ¿es Morientes el único que no marcó en ese partido ante el Salzburgo? No, rebote, Esteban.
3: Vicente.
1: Vicente, comprobamos. Es correcto, efectivamente. Segundo punto para Esteban. Qué pena, Nuria.
2: Sí, porque lo tenía además, más o menos claro.
1: Lo tenía más o menos claro y además diste pistas. Ya. Yo creo que Esteban la sabía más sí. o menos. O te,
3: se creía había recordarlo, gente, pero
1: creía recordar.
3: Seguro al 100%.
1: No lo tenía seguro. Diste pistas, que bueno, le pueden valer a concursante o no, cada uno lo gestiona como quiere, pero efectivamente, decías, me viene un gol de Morientes, ¿no?
2: Pues sería ese, sería ese. De cabeza, es que seguro que lo busco y es de cabeza.
1: Para que veáis el nivel, ¿eh? Para que veáis el nivel que tenemos en esta mesa de VCF Radio ya cada tarde.
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12: Ser humilde nos enseña que todos tenemos cosas que mejorar y desde la academia asumir que todos cometemos errores y que en el fútbol hay momentos difíciles nos ayuda a escuchar, aceptar las correcciones y aprender, tanto de nuestros técnicos como de los compañeros. También nos enseña a ayudar a sus compañeros, ya sea en el campo, entrenando, jugando o incluso desde fuera apoyando. Si él mejora y yo mejoro, crecemos juntos. Y eso nos hace entender que todos sumamos desde donde estamos y que nadie está por encima de nadie.
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1: Se conservan imágenes de vídeo de un derbi regional disputado en las Navidades de 1945, marcado por la lluvia y el barro, que ganó el Valencia 0-2. El partido fue recordado durante años como épico. ¿En qué estadio? Te voy a repetir. Se conservan imágenes de vídeo de un derbi regional disputado en las Navidades de 1945, marcado por la lluvia y el barro, que ganó el Valencia 0-2. El partido fue recordado durante años como un partido épico. ¿En qué estadio? Te voy a dar cuatro opciones. A. El Collao. B. Castalia. C. Vallejo. D. El Fornás. El Collao, Castalia, Vallejo, El Fornás. ¿Dónde se jugó ese recordado partido durante años en los últimos días de 1945? Sergio, ¿necesitas que te repita algo?
2: Es derbi regional, no derbi de liga, o sea, era partido de liga, no lo sabes.
1: La pregunta,
2: no se puede decir, vale.
1: La pregunta dice derbi regional.
2: Vale.
1: Hay que tener en cuenta lo primero, aunque imagino que lo sabrás, que de esas épocas se conservan muy pocas imágenes.
2: Sí.
1: Y esta es una de las joyas, que no sé si habrás tenido la oportunidad de ver, pero
2: no.
1: El estadio es o El Collao, o Castalia, o Vallejo, o El Fornás.
2: Pues no tengo idea, pero es que dudo que mi comodín pueda encontrarlo. Podría buscar, pero un partido de pico, lluvia... Voy a arriesgar.
1: ¿Arriesgas?
2: Voy a arriesgar a Castalia.
1: Vas a arriesgar a Castalia, a la opción B. No tienes ninguna noción, absolutamente nada. Prácticamente no haces ningún descarte tampoco. Entonces arriesgas al no, 100%
2: es
1: a
2: más,
1: Castalia.
2: El Fornás no sé ni de dónde ni de qué equipo es.
1: Ajá. Por si hay rebote, Eduardo, ¿tú crees saberla?
3: Hombre, soy más mayor que vosotros, pero no tanto, ¿no? No, no la sé,
1: no la
3: sé.
1: Sabes. Bueno, pues Sergio Martínez en su... Siempre complicadas estas terceras. En su tercera pregunta va a marcar la opción B, Castalia, y comprobamos. No, rebote, Eduardo, te quedan El Collao, Vallejo y El Fornás. Puedes gastar el comodín si quieres.
3: Es que opino lo mismo que mi compañero.
1: Indica fecha la pregunta, pero
3: yo voy a tirar por El Collao, por aquella época de pues más moral que el Alcoyano y tal, y yo creo que estaría, es que claro, el Levante lo veo, Vallejo lo veo demasiado obvio, que igual luego sí que es.
1: Sí.
3: Pero voy a tirar por El Collao.
1: Pues marcamos la A, El Collao, y comprobamos. Sí, es correcto, Eduardo. Efectivamente, te vuelves a meter en el programa. Partido de Liga en ese gran Alcoyano. Os recomiendo que busquéis esas imágenes porque no tienen desperdicio, ¿eh? Un auténtico lodazal jugando esos dos equipos a finales de 1945.
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7: Ángel García, responsable del área de alto rendimiento de la academia, explica la importancia de la buena elección de la tipología de botas.
8: Hola, os voy a hablar sobre el tipo de tacos que tenemos que tener en cuenta cuando elegimos unas botas de fútbol. Nos basamos en los estudios científicos publicados hasta ahora y no vamos a hacer distinción entre la sección femenina y masculina. Si hablamos de fútbol 8, este es el tipo de bota que siempre recomiendan. Como veis, hay mucha cantidad de tacos, son redondos y de poca profundidad. Tanto para chicos y para chicas es lo más recomendado. Cuando pasamos a fútbol 11, tanto si es artificial como natural, siguen insistiendo con el uso del taco redondo. En este caso lo que hacen es reducir la cantidad de tacos y son un poco más profundos. Es posible que en el campo natural a veces pueda haber algún resbalón, entonces para eso lo que se recomienda sigue siendo taco redondo, pero una menor cantidad en la parte de abajo. Este es otro tipo de bota muy recomendable también para el césped natural en etapa formación. Si hablamos de botas que no recomiendan, una es esta, combinan el taco redondo con otro tipo de taco que pueda ser en forma de flecha o cuadrado. Igualmente no se recomienda otra cosa que no sea el taco redondo. Este tipo de taco puede confundirnos porque parece redondo, pero si prestamos atención termina en esquinas y tampoco es recomendable. Y por último, este tipo de taco que tampoco se recomienda ni para el artificial ni para el natural. En resumen, para fútbol 8 lo que recomiendan es una alta cantidad de tacos redondos y pequeños que cubra toda la superficie del pie. Por otro lado, cuando pasamos a fútbol 11, siguen insistiendo en que tiene que ser taco redondo y de plástico, en mucha menor cantidad y con mayor profundidad. No recomendamos en etapa de formación aluminio y tampoco recomendamos los que tienen forma de flecha o otro tipo de superficie.
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11: Todo empieza en silencio. Antes de rugir, hay que prepararse. Porque la precisión no se improvisa. Se ajusta. Se entrena. 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
1: Resultado de un Valencia-Real Madrid de febrero del año 2000, en el que la grada de Mestalla cantó insistentemente: Cooper, vete ya. Repito la pregunta. Resultado de un Valencia-Real Madrid de febrero del año 2000, en el que la grada de Mestalla cantó insistentemente: Cooper, vete ya. Mientras piensas, en arroba cuánto sabes VCF, estamos pendientes. Un segundo, Nacho. A ver, había acertado Chimo Viñes, por ejemplo, esta. Me decías.
2: En febrero de... Me has dicho la fecha, era febrero.
1: Febrero del año 2000, pone la pregunta. Estamos buscando un resultado. Pendientes de esa respuesta, Nacho intentando recordar anécdota de ese partido, el cántico de la grada de Mestalla, y a ver si somos capaces, ya sin la ayuda de los comodines, de saberlo. Está en silencio Nacho, intenta recordar, ojo porque la emoción de esta tarde puede no conocer límites.
2: Cuando perdemos contra el Madrid se me olvidan, entonces.
1: Nacho, se va acabando el 0-3, tiempo y vas a tener que tomar una decisión.
2: 0-3.
1: Vas a decir 0-3. ¿Tienes el recuerdo o...?
2: No, creo que es el que le zarandean el coche a Cooper luego al acabar, pero no lo sé.
1: No lo sabes seguro.
2: No.
1: ¿Contestamos 0-3?
2: Sí.
1: Te la juegas, no queda otra. Pues contestamos 0-3 y comprobamos. No rebote, Rafa, ¿la sabes?
3: Sí, 1-1.
1: Empate a 1, comprobamos. Es correcto, sí señor, Rafa Béjar recupera la primera posición momentánea con ese rebote, empate a 1, ¿recordabas el partido?
3: Marcó David Aganzo por el Madrid.
1: Vaya, yo ese dato no lo tenía aquí delante ahora mismo.
3: Salió en la segunda, sí, un partido más a las 5 de la tarde, cosa rara.
1: Sí.
3: De un Valencia-Madrid.
1: Bueno, pues...
3: Y del Valencia, sí, fíjate, no recuerdo quién marcó.
1: Señores,
3: pero me quito... El partido estaba Mestalla,
2: No, me la he jugado porque... Pero
3: me
2: lo idea,
3: como tú, pero ese partido además fue duro por eso, porque... De hecho, Cooper yo creo que decidió a irse del Valencia.
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6: Emocional del éxito en el fútbol base.
7: María Ángeles Atienzar, del Departamento Psicoeducativo de la Academia, explica la gestión emocional del éxito.
8: El éxito es una de las cosas más deseadas, pero en las que más nos equivocamos. Porque ni todos son éxitos, ni todos los éxitos nos ayudan a mejorar. Todos, todas, hemos crecido pensando que el éxito era ser titular, ganar partidos, que nos llame la selección, que el club me valore, que me paguen más. Estamos orientados al ego. Nuestra motivación es de baja calidad, porque estos éxitos nos inyectan energía en un momento, pero dura poco, no aguanta la energía hasta ser nuestra mejor versión. El sufrimiento está asegurado y llega la frustración, porque nos sentimos sin recursos para conseguir esos éxitos. Y era verdad, porque esos éxitos no dependían al 100% de ti. El peligro es que cuando sí conseguimos esos éxitos, vivimos con la presión de tener que volver a repetirlo, aunque no estaba todo en nuestra mano. Y cuando no los conseguimos, nos sentimos que no valemos, no valoramos nuestro esfuerzo y nuestro rendimiento y bienestar baja. Pero existe un nuevo concepto de éxito, que aquí lo tenemos muy claro. 1. Ser mi mejor versión como persona diariamente. 2. Hacer mi mejor trabajo posible cada día. 3. Trabajar en equipo y disfrutar de cada situación. Esto sí que depende de ti y te acerca al bienestar y al mayor rendimiento. Los otros éxitos serán consecuencia de estos nuevos éxitos. Además, no hay mayor sensación de éxito que llegar por la noche a la cama habiendo sido una persona íntegra. Esto no es autoengaño, es ambición. Se autoengaña la persona que piensa que es exitosa solo por haber ganado a alguien. Es ambiciosa la persona que sabe que siempre puede aprender más.
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1: ¿Con qué dorsal marcó Carlos Arroyo el gol que le dio vida al Valencia para la última jornada de la 95-96? ¿Con qué dorsal marcó Carlos Arroyo el gol que le dio vida al Valencia para la última jornada de la 95-96? Esa es la pregunta a la que se enfrenta Carlos. Reflexionando. Es una pregunta que incluye gran parte de memoria visual. Evidentemente estamos preguntando el dorsal de una temporada completa, pero hay momentos, hay instantes que se quedan de cada temporada y puede tener mucho componente también de recuerdo visual. ¿Estás pensando, Carlos? ¿Te viene algo a la cabeza o tienes muchas dudas, no? Por lo que sí, refleja tu rostro.
2: Voy a decir el 18. Un momento.
1: Sí. Pensando, Carlos. Agacha la cabeza, Carlos. Intenta recordar. Nervios, emoción, expectación. Y a la espera, José Francisco Quilis, por si hay rebote. ¿Qué hacemos, Carlos?
2: Voy a decir el 18.
1: Vas a decir el 18, con muchísimas dudas, por lo que veo,
2: Sí.
1: Con muchísimas dudas. Súbete un poquito ahí mejor el micro. ¿Decimos el 18?
2: Sí.
1: Vale. Carlos Martínez Carbonell, en su cuarta pregunta. ¿Con qué dorsal marca Carlos Arroyo el gol que le da vida al Valencia para la última jornada de la 95-96? Contesta el 18 y comprobamos. Sí, Carlos, sí, señor. ¿La sabías, José Francisco? La sabías, lo recordabas. Efectivamente, con el dorsal 18. Has sufrido ahí, ¿eh? Has tenido un momento ahí de sufrimiento porque no lo tenías nada claro. No.
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7: 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Jesús Sánchez, responsable del área de nutrición de la Academia VCF, nos habla de cómo sobrevivir a las Navidades sin engordar.
8: ¿Cómo sobrevivir a las Navidades sin engordar? O mejor dicho, sin ganar grasa y perder músculo. Primer mensaje. 8 ingestas libres, no 2 semanas llenas de excesos. Tenemos libres la cena del 24, la comida del 25, la cena del 31, la comida del 1, la cena del 5.
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9: 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Primera pregunta, Pau.
10: ¿Qué entendemos por nuevas tecnologías aplicadas a la medicina?
11: Yo, como ingeniero de la unidad de pediatría, pues lo que mi trabajo consiste en aplicarlas a diario. Entonces, para mí, ¿qué son las nuevas tecnologías? Pues para mí son un conjunto de instrumentos, de dispositivos, de herramientas para poder trabajar que se han desarrollado a partir de los nuevos avances, es decir, de aplicar los nuevos conocimientos tanto en el sector técnico como en el sector científico. Uno de los ejemplos que a mí más me gusta destacar, sobre todo pues en la población ahora que nos está escuchando, los niños que nos están haciendo las preguntas, pues es el teléfono. El teléfono hasta hace poco pues lo que servía era para hacer llamadas y escribir SMS. Ahora mismo, el aplicar las nuevas tecnologías lo que ha permitido es desarrollar unos dispositivos que no solamente nos permiten hacer llamadas, sino que podemos hacer incluso videollamadas, escuchar música, ver películas, etcétera.
9: Bueno, Pau, segunda pregunta.
12: ¿Qué son los wearables?
11: Sí, los wearables son sin duda uno de esos productos que se han derivado de estas nuevas tecnologías. Son dispositivos que son ponibles, es decir, si traducimos literalmente la palabra wearables al castellano, serían ponibles o llevables, ¿no? Y pueden abarcar desde prendas de vestir hasta relojes, pulseras o incluso gafas. Se aplican en un montón de campos, por ejemplo, el del ocio y el entretenimiento, el del deporte, incluso el de la salud, como nosotros. Vosotros que sois del Valencia, pues por ejemplo, si nos centramos en el deporte, pues hay ciertas aplicaciones donde pues tú sales a correr, sales a pasear y cuando vuelves a casa lo subes al ordenador, incluso puedes interactuar con tus amigos viendo la actividad que has hecho. Nosotros eso también lo hacemos muy parecido aquí en lo del programa PAIDO del Hospital General.
9: 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Altra pregunta, Pau, que te fan els xicons.
13: ¿En què nos podemos beneficiar los niños?
11: Sí, buena pregunta. Esto de las nuevas tecnologías, hay muchas maneras de beneficiar. Primero como niños, ¿no? Las nuevas tecnologías y sobre todo las que nosotros gastamos y están más a la mano, el primer objetivo quizás sea el fomentar la actividad física, ¿no? Los wearables permiten fomentar la actividad física. ¿Por qué? Pues porque tú puedes salir, dar un paseo, pasear a la mascota, hacer incluso un poco de footing, lo que sea, y eso tú después lo subes en el ordenador e interactúas con tus amigos o incluso al mismo tiempo que estás realizando la actividad puedes interactuar con tus amigos, con tu familia y es una manera de fomentar la actividad física. Entonces, el fomentar esa actividad física al final, si lo prolongamos lo suficiente en el tiempo, nos permite crear hábitos saludables y esto indudablemente redunda en el beneficio del niño. Si nos centramos más desde un punto de vista de deportista, ¿vale? Pues bueno, lo que permite estos wearables es conocer el grado de esfuerzo que nuestro